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0: Bebé, a mí me dijeron que tú metes mano. ¿Quiénes son los que comandan una nueva generación? La Liga Multiplatino, Bad Bunny, Davey o Mark Kors. 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Seguramente te estás preguntando cómo lo hacen. 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

Aquí en el Traffic Jam, ya tú sabes, de Bad Bunny en Puerto Rico, 94.7, Bad Bunny 94, la emisora oficial de los fanáticos de Bad Bunny en Puerto Rico, con Rocky de Kira en esta noche del domingo, con Jayco y Bad Bunny.

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94.7, estás escuchando Bad Bunny, 94 con los palos de Bad Bunny todo el fin de semana. Y Arcángel, Farruko, hasta Ñengo Flow estuvo por allá de invitados en el concierto de Bad Bunny anoche. ¿Qué pasará esta noche? También su novia Gabriela cantó lo que le pasó a Hawái. Así que hay que ver qué pasa esta noche. Si vas de camino para el concert, recuerda que cuando salgas, sintoniza 94.7, que esa es Bad Bunny 94.

Saliendo del concert mucho a esta hora y reviviendo el concert, los que fueron anoche también. Bad Bunny 94, solo dos palos de Bad Bunny todo el tiempo.

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1: Queda en Turca. Bad Bunny 94.7 en tu radio Rocky de Kira en la noche del domingo, saliendo del concert, escuchando los palos de Bad Bunny todo el tiempo.

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0: 4, todos los palos de Bad Bunny. Si estás saliendo del concierto, tienes sueño, mira, cógete un descansito, échate un lado en la carretera, si vas para lejos, recuerda, escuchas 94.7. Bad Bunny 94.
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0: Brother, yo no sé ni cómo yo llegué a casa anoche. Clase lo que era. Hoy me están tirando de nuevo para bajar para allá, pero yo creo que hoy sí que ha hecho pichadera, que no me esperen.
1: El humo en paz.

94.7, la emisora que Bad Bunny está escuchando ahora de camino a mi mil. A mi mil. Bueno, dicen que hay un after party por ahí, yo no sé. Bad Bunny 94, los palos de Bad Bunny todo el tiempo en el 94.7 de tu radio y en vivo en todo el mundo en nuestra aplicación gratis, La Música.

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94.7 Bad Bunny 94 en 3 minutos y 15 segundos. Este suero original de Arca y Bad Bo, con toda la música de Bad Bunny saliendo del concert, escuchando 94.7 Bad Bunny 94.

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0: número uno de la mañana.
1: Sorprendió el viernes por la noche con este mensaje y que aparentemente no ha podido sacar música, creo que en 7 meses. Nada más y nada menos que nuestra amiga Yailin, la más viral. Señoras y señores, gracias a la disquera, señores, yo sabíamos que esta disquera, porque las disqueras regularmente engavetan los artistas, mano. Pero sí. La disquera, a esta disquera hay que agradecerle. Esta es la primera disquera que hay que agradecerle. Gracias por frenar esto. Gracias, disquera Antirruido Records.
2: Oye, sean profesionales. Ajá. No sean como la disquera.
1: Mira que me dice que la disquera se llama Alivio Records.
2: Se llama UF Records.
3: Apoyo los records.
2: Thank you very much, records.
3: Qué mal.
1: Un abracito, records.
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0: Estamos. Estamos ready, señoras y señores. Estamos ready.
1: Y ahí vamos a regalar entradas y boletos para los conciertos. Si tengo la oportunidad, si me lo permiten.
0: Sí, estamos ahí, papá. Así que tranquilo, tranquilo, tranquilo, papá. Estamos ready acá, Rocky Burbu y Giga, ya tú sabes, en el nuevo Sol 95 en toda la ciudad de Orlando. Y en vivo desde Puerto Rico, a 15 minutos del Estadio Grand Bithorn, donde Bad Bunny va a dar sus últimos dos conciertos del Debí Tirar Más Fotos World Tour.
2: Yes.
0: Hay un rumrum por ahí de que van a abrir nuevas fechas, pero según las fuentes mías, que son bastante buenas, por lo menos lo que me dicen es que ya, o sea, que
2: esta
0: son
2: la que
0: son estos dos y ya. Uh-huh. Eso de que están diciendo que abrieron, que hay más fechas.

0: pueden haber más fechas, pero que sean para Bad Bunny es otra cosa. Porque puede ser para Karol G, puede ser para otra gente, o sea, no sé. Pero la vuelta es que por lo menos nos dicen las fuentes de nosotros que estos son, que estos dos y ya. Y hay gente esperanzada.
1: Hay gente que está esperanzada, eso sí, te iba a decir. Ajá. Gente que dice, pues, para otra cacho.
0: Hay gente que está esperanzada todavía. En Puerto Rico, señores, lo último que ha sucedido es obviamente las reventas, ¿no? Las reventas de boletos que han sido exorbitantes. Y el productor José Pepe Dueño en Puerto Rico le solicitó a que hicieran una investigación, ¿verdad? Y la gente entiende que es porque, porque lo están vendiendo caro. Mire, señores, el resale, o sea, vender para adelante, eso es legal. Lo que están pidiendo en Puerto Rico es básicamente que le permitan a puertorriqueños crear estas plataformas que puedan vender
2: de reventa,
0: revender ¿cómo? Boletos. ¿Por qué? Porque ahora usted compra un boleto de esto, lo cogen de Pensuaco y no hay un DACO, no hay un gobierno, o sea, no hay nada, ninguna ley que lo defienda. Usted lo perdió.
2: Sí, que sea oficial. Porque exacto. Eso es lo que pasa en las grandes ligas, NBA, NFL, todas estas ligas tienen unas páginas de reventa que son autorizadas por ellos. Y las personas, por ejemplo, tú compraste la temporada completa de los asientos con los Knicks, por darte un ejemplo, pues tú dices, mira, este mes estoy trabajando, no puedo trabajar, pues vendo la taquilla a través de esta página de reventa y están aseguradas.
0: Aquí lo ilegal no es vender es completamente legal, lo ilegal es coger la gente de boba, como le ha pasado en Puerto Rico.
2: Estafar.
0: Salió una nota de una muchacha que le dijeron, mira, envíame el dinero, ella envió $200. Por boleto y la bloquearon. O sea, no se supo mandar a la persona. Eso es fraude, sí, sí. ¿No? Pero nada, el resale, aunque usted no lo cree, esos boletos de $10,000 se venden.
2: Se venden.
0: Mucha gente.
1: Al precio que le pongan.
0: Las marcas lo compran para hacer sus concursos.
2: Alguien con billete que quiere ir, ajá. La gente no le importa, la gente compra esas cosas. Mira las taquillas del Mundial, del Super Bowl.
0: Exacto.
2: Que la gente paga 15, 20 mil, 30 mil dólares por un eventito un día.
0: Así que.
2: Lo mismo.
0: Esa es la vuelta. ¿Qué ha pasado así? Pues mira, hay mucha. ¿Sabes que mucha gente tiene dudas todavía de cómo va a funcionar la logística del concierto?
2: Sí.
0: Si usted está en Puerto Rico y va para los conciertos de Bad Bunny, mucha gente se pregunta, mire, hermano, ¿cómo llego allí? Porque hay, tengo que llegar a una estación del tren y luego cojo un bus porque no va a haber estacionamiento en el Bithorn. Sí. Esa parte del Bithorn, para refrescar memorias, esa parte del Bithorn del estacionamiento, eso va a ser una experiencia completamente. Cuando usted vaya allí, usted tiene que entrar con el boleto del concierto. No va a ser como la experiencia del Coliseo de Puerto Rico, que usted entraba random y vivía la experiencia sin boleto. Uh-huh. Aquí tienes que demostrar a partir de las 11:30 de la mañana, mañana sábado y domingo, que usted tiene boleto para el concierto para que lo dejen entrar a esa experiencia. Uber es un auspiciador oficial del evento. Uber tiene un carril exclusivo para dejar la gente allí. La mejor manera de llegar es por Uber, de donde quiera que usted vaya. Coja un Uber y Uber.
1: Esa logística está buena.
0: Uber tiene un carril exclusivo que pasa. Los Uber son los únicos que van a poder transitar porque tienen un carril exclusivo. Así que la mejor manera de ir es en Uber.
2: Uh-huh.
0: Más cómoda. Se va, llama el Uber o se monta en el Uber que esté ahí de momento. ¡Pam! Y va a ver.
1: Eso es lo bueno, que cuando salga va a ser como un aeropuerto. Va a dar un montón de Uber.
0: Te montas y te vas por ahí para abajo. Así que todo el Uber es auspiciador. O sea que la mejor manera de llegar es en Uber. Y van a tener un carril para Uber. Así que para mí, yo, si fuese a ir, yo iría en Uber.
2: Sí, no te tienes que preocupar por estar dejando el carro en ningún lado ni nada. Eso, coger el Uber, te fuiste o llegaste.
1: Sí, definitivo. Ya, y para buscar parking es un dolor de cabeza.
0: Cacho, que hay gente también que, pues, mucha gente, ya el mall que está al frente del Coliseo del Irán Bithorn, Plaza de las Américas, dijo que eso es para exclusivamente para los clientes. Obviamente la gente no respeta eso.
2: No.
0: Porque
1: sí, pero te puedes encontrar con.
0: Te puedes encontrar que esté cerrado el centro comercial cuando vayas a salir.
2: Está saliendo, sí.
0: Entonces, pues, para pasarme malos ratos y dañarte el momento, pues no lo hagas. Respeta el centro comercial.
1: ¿Que cierra como a las 11?
0: A 10 de la noche, ¿10? Pero el parking puede que cierre como a las 11 de la noche. Ellos cierran portones.
1: Algo así, Plaza Las Américas, lo que salen los empleados.
0: Plaza Las Américas cierra portones. O sea, son unos portones amarillos que ponen frente al centro comercial. Entonces, de momento no puedes salir, ¿no? Así que la vuelta es esa. Mucha gente también estaciona también cerca de la comunidad, ¿verdad? Cerca del estadio Irán Bithorn. Y prefieren caminar 30 minutos, 25 minutos en jangueo, en corillitos. Y caminan.
2: Exacto, sean por ahí.
0: Estacionas más lejos y caminas y vacilas, tú sabes.
1: Hay una fiebre ahora de 5K y 10K. Váyase desde su casa a pie.
0: Exacto. Las sombrillas no están permitidas.
2: Ok.
0: O sea, que no vayan a llevar sombrilla, aunque puede que llueva el domingo poco, pero por la noche.
1: No, pero aparte de la experiencia es mojarse.
0: Ve probado para mojarte por si acaso.
2: O te lleva un poncho como en Disney.
0: Exactamente. Así que vamos a ver qué pasa, señores y señores, este fin de semana con Bad Bunny. Y vamos a ver y cruzar los dedos de que anuncien que lo van a transmitir por Netflix o algo así.
2: Sí.
0: tú sabes.
1: Sí, baby, mucha gente siempre se queda afuera. La gente dirá, ¿cuántas funciones hizo Bad Bo cuando la residencia?
0: 31.
1: Y mucha gente se quedó fuera.
2: Sí. Yo no creo que ya a esta etapa, yo no creo que lo transmitan, de verdad.
0: Yo creo que sí, todavía puede ocurrir. Él suba un link en los stories mañana mismo.
1: Sí, porque entonces le mata, como dice, el pájaro en la funda. Si dice que lo va a transmitir por Netflix. Entonces hay gente que va a optar por, pues no compro boleto porque...
0: Pero o sea, es que ya lo vendieron.
2: Sí, exacto.
1: Sí, pues por eso que porque no lo anuncian quizás si lo van a transmitir, diría yo.
0: Ajá.
1: No lo dicen antes, lo dicen ya cuando se vendió.
0: Ah, yo creo que tiene break. Bueno, nada. Vamos a ver qué pasa, a ver si ocurre un milagro. Óyeme, señoras y señores. Hablando de cosas así, el random, ustedes saben el Dr. Biter, que es un tipo, ¿verdad?, que bien reconocido en las redes sociales por la dieta keto. Él siempre recomienda que ustedes pues coma huevito, que sea aguacate, que sigue la chuletita con la grasita, que eso ahí que está la cuestión, la salud. Pues señora,
1: yo le hago caso con la chuletita y la grasita. Muy a menudo le hago caso.
0: Pues el Dr. Biter se ha presentado en las redes sociales bastante diferente físicamente y la gente anda preocupada. Es como... se ve como bien más,
1: ya no se ve, muy como delgado. Que le cayeron los años encima.
0: Ajá.
1: Es que la grasa, papi, la grasita es también juventud.
2: Es esencial.
0: Pero también lleva años con esa dieta y no se ve así. Entonces la gente está preocupada por el doctor Biter, el doctor colombiano. Señoras y señores, así que esperemos. Él no se ha expresado, él todavía no ha dicho que es
1: no
0: lo que
1: ha dicho
0: está
1: nada.
0: No,
1: él simplemente es bastante vocal cuando le hacen comentarios.
0: Él hizo un video hablando normal y ahí en el video fue que la gente empezó a comentar. Adiós, pero
2: a mí la foto no ayuda.
0: Ajá. No, es que esto no es foto. Esto es un screenshot del video. El video se ve igual. O sea, usted puede buscar el video en la página de él y está igual que en la foto. Lo que pasa es que no pusimos el video por los copyrights.
1: Está bien, pues un hábito de... Acuérdate que lo que tú haces hoy, mañana es que se nota.
0: Exacto.
1: A lo mejor lleva tanto tiempo así que pues su cuerpo ha hecho ese...
2: Y le da el tiempo.
1: Y exacto. Sí, todos vamos en fila envejeciendo, papi.
0: Así que se ve seco. Y así de seco está.
1: Esa es una moda, estar seco.
0: Sí.
1: La gente se deja llevar por las modas en muchas cosas y realmente, pues, lo que te haga sentir.
0: Yo se lo dije a Omar. Omar está muy seco últimamente, míralo.
1: Omar
0: está seco, mano. Está seco. Mira, tú sabes que yo estaba contándole a Jessica ayer que yo me puse a ver los capítulos de para dormirme. Pongo los Simpsons en Disney Plus.
1: Ajá.
0: Y pongo el del capítulo 30, del season 36, y empezó a ver los del más nuevo para arriba. Y me he encontrado.
1: Es un niño.
0: Me encontré con un capítulo súper cómico. Del season 36 se están vacilando los que se meten Ozempic.
1: Ah, de verdad.
0: No, pero está bien cómico porque los ponen.
2: Homero se está metiendo.
0: No, es como que. Es que quieren incitar a Homero a que lo haga.
2: Homero
0: se queda como el único gordo de Springfield.
1: Ay, ya quiero verlo. Entonces
0: está todo el mundo, pero hasta el gordo del bar.
2: Sí, llega, Barney.
0: Barney llega flaco. Y de momento empiezan todos como de los cachetes a derretírsele. Y es una locura. Entonces, Marge Simpson, que hay ella está flaca, que hay en la tentación también de pullarse el Ozempic.
1: Más flaca, más seca.
0: Ajá. Pero está bien bueno el capítulo, búsquenlo. Están bien buenos. Pero así se ven muchos de ellos. Y lo que pasa es que no rebajan y no están pendientes, ¿verdad?
2: Y no se alimentan bien tampoco.
0: No se alimentan bien.
1: Tienes que comer la proteína necesaria y hacer pesas es esencial.
0: El relleno. Eso, como y tienes que meterse relleno, Uru. Meterse relleno para
1: el pepe. Y rellenito en la ropa.
2: Yo he escuchado gente que además de hacer eso también se tocó comen otras cosas para también como que detenerle el bajar la alimentación, ¿cómo se llama? Como que el hambre y todo eso. Ajá. Encima de eso.
1: Sí, que eso te quite el hambre, full.
2: Exacto. Tras que te quita eso el hambre, se meten otras cosas también que le quitan el hambre para tratar de bajar más.
1: No, la cosa es que cuando dejan eso, ahí viene el hambre otra vez.
2: Y te comes 17 pizzas.
1: Sí, hay que tener control. Yo creo que eso se debe utilizar para que tú hagas como un reset y aprendas cómo te quieres alimentar ahora. Y después lo utilices como una base, tú sabes.
2: Pero es como
1: no
2: todo. Es como todo, como cualquier dieta o cualquier cosa. Si no comes bien y no creas los hábitos y no haces ejercicio,
1: exacto, hábito,
2: te vas a desmadrar como quiera.
0: Porque ustedes no se van a trabajar a un
1: NotiSalud.
0: A NotiSalud, ¿verdad? Oye, Buru y Ia, el Big Papi, tú sabes que se fue un podcast.
2: Ajá.
0: Ustedes saben quién es el Big Papi, ¿verdad?
1: Sí, David. Claro, el dominicano. Adiós.
0: David Ortiz.
2: David Ortiz, seguro.
0: Miren lo que dijo, escúchate eso. Ay, Dios mío, señor.
3: Mujeres que andan duro dando siesto en las redes. Sí, a mí se están vendiendo. Están enseñando todo lo que tiene para que los tigres le frenen por el día. Tú andas como andan pilas de mujeres en las redes. Enseñando hasta lo que están pensando. Que tú ves que nada más se tiran fotos con con el Marco Pempen así, en la cara de todo el mundo. Tú no puedes esperar que te respeten cuando tú andes en la calle, duro. Hay una frase que dice que no enseña, no vende. Ah. Sí, pero tú tienes que saber hasta dónde llega esa frase. No. La que anda.
0: Señores y señores, ahí está la expresión de Big Papi. Dice que las mujeres que enseñan mucho en las redes se están vendiendo para que los hombres le tiren por el mensaje directo, por el DM, dice.
1: Bueno, ahí.
0: El Big Papi.
1: Hay mensajes y hay mensajes.
0: Yo por eso.
1: No, lo único que yo no estoy de acuerdo con él es que dice, que tú no puedes esperar que te respeten. Eso no significa nada. Tú tienes que respetar, no matter what. Porque sí, una mujer que vaya sexy por la calle con un G-string o en la playa o con un pantalón corto, eso a ti no te da el pie para que tú le faltes el respeto.
0: Eso es así. Yo por eso, yo subo fotos sin camisa siempre para que me respeten en la calle, por si acaso.
1: No, no, papi. Yo te he dicho, esconde esas piernazas.
0: No, no, no.
1: Pues mire. Esos socos, escóndeme esos socos.
0: Le ha salido el tiro por la culata a David Ortiz, señores y señores, porque su esposa. Yeribel, señores. Yeribel, yo no sé cómo está la relación de ellos, pero ella se llama Yeribel 17 en Instagram. Uh-huh. Y miren, subió una foto bien provocativa, así como, eso es como, ¿cómo se llama ese?
2: Como una mallita.
0: Ese vestido, Burbu, ¿sabes? No sé. Eso es como,
1: ese es como un mesh, como así, como un citru, así, obviamente se ve todo.
0: Pues se ve ya bien un busto bastante pronunciado y todo. Y puso el siguiente comentario que dice ahí.
1: Ella se llama Yeribel, entonces. Sí. Pues eso fue ella misma que puso. Sí. Ella le está tirando a él.
0: Ajá. Muero. Parece que no botó la basura, Big Papi.
1: Y a rayo. La mujer misma le tira. Ajá. Postear una fotito sexy no necesariamente significa que estemos vendiéndonos.
0: ¿Y abajo puso?
1: Postea lo que quieras y sé tu mamazota.
0: ¡Ay!
1: Oye,
2: lo bueno de todo esto, lo bueno de todo esto es que Big Papi tiene dinero y tiene que tener un sofá cómodo, porque definitivamente está durmiendo en el sofá. Ese está durmiendo en la sala bien chilling.
0: Diablo, algo hizo Big Papi que ella no está con. Le zumbó.
2: Sí, eso parece que fue una indirecta quizás para tirarle. Ella se le dijo, sí, pues toma.
0: Le zumbó.
1: Sí, a veces pasan cosas en casa que tú dices, y te desquitas por
2: el otro lado. La el podcast,
1: Tacho. Sí, porque a lo mejor la gente la atacó a ella porque ella es una mujer bonita, una mujer sexy, una mujer que se tira su foto como ella quiere y sexy. Yo no creo
2: o lo cogió personal. Quizás él se lo había dicho a ella anteriormente.
1: No, y a lo mejor esos tetones fueron los que te llamaron la atención cuando la miraste.
0: Ay, ay, ay.
1: Y ahora pues no quiere que los enseñe.
2: Diablo, sí.
0: Qué bochinche. Bueno, y hablando de relaciones bonitas y duraderas, Cucuyuela y Jennifer Fungensi, su ex esposa. Y madre de dos hijos, de los cinco que tiene Cocuyuela. Ustedes saben, para los que están desconectados de este chisme, la comunidad donde ella vive, en Palmas del Mar, esa casa le pertenece a Cocuyuela. ¿Qué pasa? Demanda a Cocuyuela por el mantenimiento de la propiedad, que está aparentemente descuidada. ¿Qué pasa? Que Cocuyuela dice, pero es que yo no vivo ahí, el mantenimiento no lo pago yo. Supone que ella mantenga la casa y Cocuyuela la mete en una demanda a ella. Entonces ella se va a hacer un live y empieza a tirarle a Cocuyuela, qué bueno.
1: Ah, porque la fueron a emplazar.
0: La fueron a emplazar y todo, y empieza a quejarse de que imagínate, este tipo es lo peor, bla, bla, bla, bla, bla, bla, bla. Tan pronto ella hace esas expresiones.
1: Ella dijo que era lo peor y eso lo insultó.
0: Bueno, esa fue en un carro. Ella empezó a hablarle que Cocuyuela era o sea, que ustedes no saben lo que hay ahí, qué sé yo, y bla, bla, bla, bla, peste. ¿Qué pasa? Que después de eso. Cocuyuela, señores, se fue a las redes sociales. Él no ha hecho video ni expresiones así, pero hizo un escrito. Señores y señores.
1: Porque yo vi el video de cuando la fueron a emplazar, que ella estaba hablando con el guardia, pero no escuché que habló mal de él, pero sí estaba pues molesta por la situación.
0: Tenemos el audio del auto. Vamos a escuchar lo que dijo ella.
4: En el país que tú estás hablando, ¿tú crees que yo soy una loca, Porque yo tengo a mis hijos viviendo como loca. No, eso no es así. No, y lo voy a demostrar. Cuando se acabe este caso, voy a sacar una a una de las cosas para que ustedes vean lo que hay de verdad. Él tiene que tener vergüenza. Por eso es que él, como él ve que yo no hablo, sigue jodiendo. Pues está bien, vamos a hablar ahora. Vamos a hablar. Vamos a hablar y vamos a sacar todo para que vean lo que tú eres de verdad. Chacho, lo peor, lo peor.
0: ¡Ay! Señores, y por ahí siguió. La verdad es que tenemos otro show que viene detrás.
1: Ya lo está brutal que... ¿Verdad? Que tú no puedes hablar, que tengas como una ley de mordaza, que no te puedas defender de que la gente te ataque de la manera así. Porque la gente nunca sabe lo que hay dentro. Uh-huh. Y siempre se expresan y hablan y tienen su opinión.
0: Pues Cocuyuela publicó en las redes sociales, señores. Tengo cinco hijos, no dos, y ninguno tiene más derechos que otro. He trabajado toda mi vida para construir un patrimonio que algún día será de todos mis hijos por igual. Vivir en una propiedad que no te convierte en dueño del sacrificio con el que fue construida. Mucho menos cuando ni siquiera se ha cuidado. La justicia no es beneficiar a dos, perjudicando a tres. Los cinco valen exactamente lo mismo. Puso Coscuyuela, señoras y señores, así que caliente.
1: Eso no tiene que ver con lo que está pasando.
0: ¿Cómo que no tiene que ver?
1: Pues porque ese, ella, él necesita proveerle un techo a esos niños.
0: Sí, pero él lo que dice es que el mantenimiento le toca pagarlo a ella.
1: Bueno, eso depende de lo que ellos hayan estipulado allá.
2: Sí, lo que acordaron.
0: Ajá, exacto. Pero eso se sabrá en el tribunal ahora, porque eso ya eso va a los tribunales. Así que, señores y señores,
1: ¿cómo es? Que los hijos por igual, claro, porque los otros sí tienen casa, estos también tienen que tener casa, techo.
0: Sí, ponlo. Es que hay un mensaje de Coscuyuela, señores.
5: Ando. Todo cambia cuando tú como que cambia como tú miras y mira cómo tú cambias.
0: Pero,
5: ¿me entiendes?
0: No, no.
1: Mira, Jennifer. Jennifer la mira que me entiende.
0: Ay, señoras y señores, pero nada.
1: Ay, Dios, terminar un matrimonio así, ¿verdad? Con hijos entre medio, y eso es triste.
2: Con una guerra eterna.
1: Sí, es triste. Pasa, pero pues.
0: Es muy, muy triste. Así que vamos a ver, espero que todo se solucione.
1: Señora. Ojalá que pues él pueda solucionar todo y ella también.
0: El Coscuro no quiere llegar a Puerto Rico, ¿sabes? Coscuyuela.
1: Tiene un rollo
0: con
1: sus mujeres.
0: Creo que está por República Dominicana porque le están esperando la policía en Puerto Rico. El cuadro con el abogado. Mira, cuando lleguemos y terminemos los compromisos, pues llegamos a Puerto Rico y vamos directo al cuartel. Pero aparentemente todavía no llega. Está por República Dominicana, por allá abajo.
1: Ya, ese carro tiene que estar en un Junker vendido ya.
0: ¿Qué carro? ¿Qué carro?
1: No, lo del carro que estaban hablando, que estaba en la
0: mujer. No, eso ya apareció.
1: Ah, apareció.
0: No, ahora lo están esperando porque.
1: ¿Y por qué lo esperan?
0: Porque esa mujer del carro lo está acusando de amenazar de muerte. ¿No te acuerdas que amenazó a la mamá, la tía, el perrito, el gato, el hamster?
2: El goldfish.
0: El goldfish.
1: No, pero eso fue un día malo de Coco. Coco es buena gente. Lo que pasa es que Coco se levantó un día rabioso. Y otro día, pues, no sé quién soy.
0: Bueno, eso es lo que dicen. Supuestamente ella también está acusando a Coscuyuela de amenazar de muerte a un cactus que ella tiene en el balcón.
2: Ah,
0: también todo. Vamos.
2: Dijo que si juega Mario Kart le va a estar tirando el caparazón.
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0: ¡Zúmbamelo! ¡Díselo, Buito!
1: ¡Bulero! ¡Llegó tu día!
0: ¡Llegó tu día, Bulero! Para Mungera Blanco, si tú lo completas a tu estilo aquí en el Despelote, ya tú sabes, rompe, rompe, rompe.
2: ¡Fari, fari!
0: No, para que rompa a llamar, papá. ¡Rompe!
3: ¿Que rompe qué? ¿Para un momento?
0: ¿Que roba qué? ¡Que rompe a llamar! 787-622-9470 para que participes con nosotros aquí en el Despelote. Para Mungera Blanco, tú lo completas a tu estilo. ¿Ok, papá? Como te gusta. Y puedes llamar de Orlando y Puerto Rico.
4: Guayeteo, baby. ¿Qué pasó? Tra, tra, baby. Pero, sobeteo, baby. Sí,
0: estás calentando para el concierto, papá. Lo sé, lo sé, lo sé. Bueno, nada, vamos a arrancar, señores y señores. Muchas cosas pasando. Ok. Me enviaron los llenos blancos, muchachos. Guía,
3: Guía,
0: Guía, Burbu. Burbu.
3: Guía, Guía,
0: lo que te envió Burbu.
3: No, Guía fue el que tuvo Burbu. Este parto esta vez.
0: Ok, nada.
5: Estamos en esa.
0: Estamos acá, ya tú sabes. Ok, vamos con el. Es que tengo uno en mente que Burbu me dijo ahorita, pero no sé si arranqué con ese o arranqué con el otro que me dijiste.
3: ¿Cuál?
0: Estaba el del cantante, que me dijiste del cantante.
3: ¿Qué cantante?
0: Y el otro, que es el que no me acuerdo.
5: Ahora te lo envío.
0: Ah,
5: ver, ahí te lo envío.
0: Ah, ok. Este está bueno también. Diache. Bueno, ustedes saben que W.
3: Llegó el front two.
0: Ustedes saben quién es Wisin, ¿verdad? El Wisin de Wisin y Yandel. Ese mismo, papá. Pues mira, la cuestión es que Wisin acaba de anunciar que viene con la Universidad del Perreo. Eso fue reciente esta semana, señoras y señores. Una universidad urbana. Por eso,
3: ¿qué se dará ahí? ¿Cuáles serán las verdades?
0: Pues no sé. Vamos a preguntarle a la gente, señores y señores. 787-622-94.
3: Ese será el menú del comedor.
0: Me dice que la maestra de historia va a ir en gistro allí.
3: Amarillo.
0: Gistro amarillo.
3: Con la regla, con la yarda en la mano.
0: Exactamente. Así que vamos a
5: un tubo en el salón.
3: un tubo. La maestra de matemática. Multiplicando en el tubo.
0: Ya hecho. Mira que supuestamente que van a tener pasto a 5 en la cafetería, señores.
3: La glorieta.
5: Miren que los baños tienen cristales en el techo.
3: O los moteles.
5: O los moteles con neón,
0: Por eso este llena blanco Bulero dice de la siguiente manera. En la Universidad del Perreo de Wisin, marca ahora 787-622-9470 y participa en la Universidad del Perreo de Wisin.
6: Atrás, baby,
0: sobeteo,
6: baby.
0: Esa es la clase de educación física.
3: Esa clase de música.
0: En la Universidad del Perreo de Wisin.
7: Bellaqueo 101.
0: Ah, ¿cuántos créditos hago en esa clase? ¿Cuántos
3: créditos?
0: ¿Cuántos créditos?
5: Esas son 3.
0: Óyeme, en la Universidad del Perreo de Wisin.
6: Kilos de pe.
0: ¡Ea, rayos! En la Universidad del Perreo. En la Universidad del Perreo de Wisin.
6: Daddy Yankee va a dar la misa de por la mañana.
3: La clase de religión es importante.
0: Sí, Daddy Yankee abriendo la misa.
3: Esa es la que cuenta los que van por el comedor.
0: Qué mal. En la Universidad del Perreo de Wisin.
6: Va a estar Almayri dando la clase de religión.
3: Ay, padre, perdónalo.
5: Ay, qué mal.
8: Siervita, póngase derechita como una varoncita. Usted no está a fuego, usted está a fogata.
0: Ah, ¿viste? Ay, señor.
8: Siervo, usted no puede seguir viviendo pensando que la vida es un chiste, siervo.
0: No, papá, no. Estamos bien, papá.
3: Moriremos y seguirá pensando. Estamos
9: bien. Tienen que tener temor de Dios. Están actuando sin tener temor de Dios. Pero... y no les está preocupando que hay un infierno. Hay un infierno.
0: Ya, papá. Ok, vamos para acá. Señores y señores, en la Universidad del Perreo de Wisin.
10: W sin Yandel, los extraterrestres.
3: Yandel de directora.
0: De principal, de Yandel es principal.
3: Principal,
0: ya tú sabes.
3: La guayabera.
0: En la Universidad del Perreo de Wisin.
6: Yailin va a dar la clase de salud.
0: ¿Pero qué es eso?
3: Yo me preñado a los 13 años.
5: De economía doméstica.
3: No, universidad, perdón. Gracias a Dios.
0: Mira, Yailin, que va para la Universidad del Perreo.
6: ¿Y qué me importa a mí?
0: Ah, bueno, pues está bien. Ok.
3: Esa es una chechita.
0: Exacto. En la Universidad del Perreo de Wisin. ¿Pero qué pasó aquí? En la Universidad del Perreo de Wisin.
3: De baja.
0: En la Universidad del Perreo de Wisin.
2: todas las mujeres se matriculan antes de las 12.
0: Ay, eso chicas, se matriculan gratis antes de las 12.
5: Y las maestras enseñan por tus propinas
3: toda la noche.
0: Ay, qué ay.
3: Para los que cogen clase por la noche, que es genere. No,
0: y, y la mujer se va a grabar magna cooling laude.
3: Yo imagino los Humphrey de ese pasillo.
0: Ah, ¿cómo es? En la Universidad del Perreo de W, con Yandel. Zumba.
10: La clase graduanda va a ir al prom en una nave espacial.
0: Mira, vaya. Está bueno. Está bueno. En la Universidad del Perreo de Wisin.
11: De almuerzo lo que hay es saoco.
5: Ay. Ay, sí, hoy es saoco de
3: color day.
5: Exacto.
0: Lo quitamos ahora, papá.
3: Ay, qué favor,
0: vamos para el otro, señores. Vamos para el otro aquí. Este está bueno.
3: ¿Cuál es ese?
0: Ayer dijimos aquí que el señor y señora oficialmente se convirtió en papá de una novia que tiene hace 2 años. Uh-huh. Dicen que es de Caguas, Puerto Rico. Tiene 23 años de edad. Es boricua, vive en Nueva York. Está madre de su primer hijo. Estamos hablando nada más y nada menos que de Raúl Alejandro, que se acaba de convertir en padre, señoras y señores. Uh-huh. Por eso este Llena Blanco Bulero dice de la siguiente manera... Ahora que Raúl Alejandro es papá, ok, llamamos. ahora sí que va a tener mucha madrastra ese bebé en la vida.
3: Era, no, porque él está ahí, tranquilo. No,
0: sí, claro, va a estar con esa nena toda la vida, claro que sí.
3: Oye, pero Rocky, tú ya, estás bien mal. Sí. ¿Por qué tú crees eso que no?
0: No, eso, acuérdate de todo lo que yo digo, me lo escribe el guía.
5: Oh, sí, sí.
0: El guionista. Eso es lo que decía aquí.
3: Este tipo de la banca,
0: No. No, pero yo...
3: Bueno, pero dice, le puede echar la culpa a José de digital. Se habla por el oído.
5: Exacto.
0: Yo creo que ahora que Raúl Alejandro es papá, va a echar pipa.
3: Ah, se va a poner así lindo, pero pipón.
0: Pipón, lindo, pero pipón.
3: Lindo, piponcito.
5: Sí.
3: Eso viene por ahí.
0: Ahora que Raúl Alejandro es papá, va a tener que pedir el WIC en Puerto Rico.
3: ¿Tú crees?
0: No se lo dan, ¿verdad?
3: No, creo.
0: Él es milloneta. Sí. Ahora que Raúl, Alejandro es papá. Vamos para allá. 787-622-9470. Ahora que Raúl Alejandro es papá.
12: Que soy hijo de villano.
0: Ahora que Raúl Alejandro es papá.
12: Ahora Rosalía se deja el toto más Perú.
3: Ah, no, señores.
13: Chucado, qué duro.
0: No, ya tú no tienes pelu,
3: más pelu.
0: No tiene una boyanca allá abajo.
3: Oye, ya.
5: Ay, qué mal.
0: ¿Qué pasa, Nati? No te rías. Father, estás quieto, father.
3: La risa burlona de ustedes.
0: Carola, ¿qué pasa, Carola?
3: La risa contagiosa.
0: Cálmate, nena, cálmate.
3: Ella. Cuando era el cupo y todo. Me muero. Ya.
0: Mira, para.
3: Para yo ser papá.
0: Para. Ya, gracias, ok. Ahora que Raúl Alejandro es papá. Ahora que Raúl Alejandro es papá. Ahora que okay. Ahora que Raúl Alejandro es papá.
10: Va a comprar pampel de leche.
0: Ah, mira cómo lo de Yailin.
5: Ah, viste.
0: Ahora que Yailin. Digo que Yailin, mírame a mí. Ahora que Raúl. Ahora que Raúl Alejandro es papá.
10: Con él va a ser el cumpleaños.
0: Ah, ok, ahí está. Ahora que Raúl Alejandro es papá. Ahora que Raúl Alejandro es papá. Catalina, tú no puedes llamar sin el permiso de tu mamá. No te vas a decir eso al aire, chica.
3: ¿Qué digo?
0: Que hubiese preñado a su mamá para tener un hermanito.
3: No, ya está bueno. Bueno, el barbero, ese es el trabajo del barbero.
0: Ahora está con tu padrastro, que es el barbero, que está ella, ¿ok? Así que ya tú sabes, lo bueno del barbero es que te recorta, ¿okay?
5: Exacto, ahí se ahorra,
0: tú sabes. Ahí estamos. Oye, pues, ahora que Raúl Alejandro es papá.
2: Voy a llamar a
11: Goku y voy a pedirle consejo. Todo cambia cuando tú. Como que. Ajá. Cambia
14: cómo tú miras y mira cómo tú cambias.
0: Entiendo.
3: Mira, Nacho, aquí no sirve. Mira,
14: ¿entiendes?
0: Entiendo. Ya.
3: Mira, la aplicación dicen que la nena se llama Perla.
5: A rayos.
3: La verdad que ustedes no valen nada.
0: No, la gente aquí no. Dejen eso.
3: Ay, Chay.
0: Óyeme. Y no es nena, es nene, yo creo, ¿verdad? Es un nene.
5: No me acuerdo.
0: Yo creo que es un varón.
3: Es un nene.
0: Yo creo que es un nene. Sí. Óyeme, ahora que Raúl Alejandro es papá. ¿Qué pasó aquí? Ahora que Raúl Alejandro es papá, dale, zumba.
15: Me va a dar un pote de mayonesa, Rosalía, todos los días.
0: Ok. Ahora que Raúl Alejandro es papá.
16: ¡Cacho, Cap! ¡Qué duro!
0: Ahora que Raúl Alejandro es papá.
15: Hay que hacerle la prueba de paternidad para ver si es de Rosalía o de Raúl.
17: Dijo.
3: Rosalía no preña, sí. Está como una jeva, pero ya no preña.
0: Ella no. Dale. ¿Qué es?
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0: titulares.
1: Roque José con los titulares. Las lecturas de los embalses esta mañana mostraban una disminución de 0.07 metros, tanto en Carraízo como en La Plata. Varios sectores de Guaynabo permanecen sin agua potable mientras personal de la Autoridad de Acueductos trabaja en el motor de una de las bombas que extraen agua cruda desde la represa La Plata. Las piezas averiadas en la bomba del embalse no se encuentran disponibles en Puerto Rico, por lo que comenzaron las gestiones para adquirirlas. Cientos de personas y miembros de distintas organizaciones llegaron hasta Cabo Rojo para manifestarse en contra del megaproyecto Esencia. Miembros de la coalición Defienda Cabo Rojo denunciaron que la reciente aprobación de la consulta de ubicación se realizó a espaldas del pueblo y sin vistas públicas. Y tuvimos un fin de semana de campeones. Los pescadores del Plata de Comerío se convirtieron en la noche del sábado en campeones de la Liga de Béisbol Superior AA al vencer 2-1 a los Azucareros de Yabucoa. Y los Vaqueros de Bayamón revalidaron como campeones de baloncesto superior nacional al vencer anoche a los Santeros de Aguada 81-74 en un dramático séptimo partido de la serie final, conquistando su 18º título. Felicidades a ambos equipos. Estos fueron los titulares en la nueva 94.
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0: good morning, good morning, good morning, Orlando. Good morning, Puerto Rico. 6:11 de la mañana. 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Y la nueva 94, Puerto Rico. 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Esto exclusivamente para nuestra gente de Orlando. ¿Qué está pasando aquí? Buen día.
1: Dímelo, ¿qué es la que hay?
0: Papi, tranquilo, ya tú sabes.
1: Papi, lunesito, lunesito.
0: Hoy tenemos animadora temprano, mano.
1: ¿Viste, viste?
0: Temprano. Digo, la animadora de este show entra como a las 22.
1: A las 7 y 22.
0: No, a las 6 y 22.
1: A las 8 y 22.
0: Tampoco la directa de Mondongo, señores. Buru está de vacaciones. No. Se fue para México. Estará por allá por Escalet. Ya hablamos con los.
1: Venido sin Larry.
0: Sí, ya hablamos. mandamos a poner unos tensores y eso para que no tiemble eso ahí. Esperemos. Pero está hoy, señores y señores, directamente desde WhatsApp en la 994 Puerto Rico, nuestra amiga de toda la vida. Mejor conocida en el bajo mundo como Jacqueline. Ahí está. Jackie Fontane, ¿qué pasa, Jackie?
2: Good morning. Sí, bueno, Jackie. ¿Qué está pasando? Mira, de toda la vida me siento tan querida con eso. Ya es wow. Como que, wow, estoy
1: sí,
2: con todo.
1: Seguro.
0: Jackie es de las pocas de nuestra generación que le queda en la energía del jangueo.
1: Bien brutal, bien brutal.
0: Es, pues, verá, ya llegó aquí. Papi, no cuenten mucho conmigo. Yo acabo de llegar de Bad Bunny. Yo, ¿cómo es esto?
1: No, estamos bien, estamos
2: yo
1: bien.
2: Yo traté, yo dije, esto es cuestión de actitud. Porque a mí me han dicho, no, tú no te puedes dejar. La edad es una cosa y la actitud es otra. Sí, yo dije, vamos a ponerlo sí. A prueba. A wow. Ver si puedo irme de Rolling Pin y la sigo como antes.
0: ¿Cómo pero lo estamos, hace?
2: Sí, no sé, dale, dice.
1: Mira, no digas eso, yo cumplo el viernes.
0: Oye, ¿verdad?
2: ¿De verdad? ¿Cuántos sí. Son? ¿Se puede?
1: Sí, se puede. Papi, 49, ya, igual que Rocky.
0: Ya yo fui a Toys R Us para comprar unos Spider-Man y eso.
1: Sí. Ah, nítido. Me dice, para no repetírmelo.
0: Que el día es pop culture de por vida.
2: Sé,
0: pop culture
2: sé. Full, sí. Forever, sí. Forever.
1: Sí. Mira, estaba hablando fuera del aire que Jackie y yo grabamos un anuncio de Bora Bora. Ajá. Hace sí. Como 5 millones de años. Nunca
2: oye,
1: salió.
2: 2010.
0: Bora Bora en la tienda.
1: Sí, una, sí, sí. Ah, sí, sí. Era
0: para allá. Pero de televisión.
1: Sí. Grabó un anuncio. Sí. Hace tiempo estábamos haciendo algo ahí de esto.
0: Increíble. Cuando Jackie era modelo.
1: Cuando yo era modelo, fue hace tiempo.
2: La vida nos ha unido de muchas formas.
1: Para que tú veas, para que tú veas.
0: Mira, obviamente, nosotros en Puerto Rico, para nuestra gente de la Florida Central, estamos a 15 minutos del estadio Irán Vítor, o sea, nuestro estudio yeah. De la 94, están a 15 minutos y somos los que realmente aquí en la Florida Central tenemos los detalles de lo que pasó en el concierto de Bad Bunny este fin de semana y tenemos aquí a una que acaba de llegar de Bad Bunny.
1: La sobreviviente.
0: Yo quiero que me cuentes cuál fue tu experiencia de ayer. No sé si es la misma experiencia de la gente del sábado, porque al ser el primer día, pues siempre hay uno que otro
2: tropezó,
0: sí. Hay uno que otro fail. ¿Cómo corrió la noche ayer? ¿Qué pasó?
2: Mano, espectacular. Mi preocupación era que tú sabes, cuando se hacen eventos en el Irán Bithorn, la entrada, yo decía, mano, la entrada que revolú. Mm-hmm. Y la realidad es que, aunque sí hubo fila, siempre estuvo todo el tiempo moviéndose.
1: Sí.
2: En esa parte, la parte de los baños, porque tú sabes que llega un momento donde las prioridades cambian.
1: Sí, entonces, sí, sí. La emergencia.
2: Y yo decía, yo tengo que tener un baño accesible. Yo tenía eso muy, muy presente. Y la realidad es que, mano, brutal. Yo comí, yo me hidraté, yo caminé por todas partes, espectacular. Yo no tengo ni una sola queja. Y usualmente cuando pasan esos eventos en el Irán, pues es complejo. Igual, la logística, mano, o sea, hay que decirle usted y tenga en términos de la transportación, porque...
1: Oye, sí.
2: Absurdo. Sí. O sea, no hubo tráfico. No. En ningún momento, todo el tiempo la gente hizo caso, llegaron a los puntos ya establecidos, Uber, todas las guaguas moviéndose, todo perfecto, pero increíble. O sea que ya eso es algo que tiene un muñequito montado para próximos eventos que de esa magnitud ya tienen esa logística.
0: La pregunta, sí, tú fuiste a los conciertos de Puerto Rico, del Coliseo de Puerto Rico, sí. Con aire acondicionado y todo, la experiencia cambió por ser el Bithorn, porque decían que hace un calor increíble.
2: Cambia.
0: No, el sonido era, no era igual. O,
2: no, el sonido estuvo también brutal.
0: Bien bueno.
2: Buenísimo, bueno. Okay. Buenísimo. El sonido espectacular. Es más bien la bruma que había, el vapor, el calor horrible.
0: Es como un festival, pues, básicamente. Ajá,
2: es Flow Festival, que tú sabes a lo que va.
0: Ayer estuvo Rao, ¿verdad? Rao Alejandro.
2: Estuvo Rao.
0: Yo lo vi todo por TikTok. Siempre había alguien.
1: De verdad.
2: Oye, siempre hay alguien documentado.
0: La gente hizo un billete por TikTok, porque estaban en vivo por TikTok y la gente...
1: Oh, pero se lo bloquean por la música, lo más seguro.
0: No, en TikTok.
1: La monetización, no.
0: En TikTok, no. Ya, la gente estaba estaba, bueno, había un, el que estaba viendo, habían 15 mil personas metidas en ese TikTok.
1: Diablo.
0: Y la gente enviándole regalitos, pam, pam, y eso están cobrando ahí.
1: Sí, o sea, sí. Bueno, por los regalitos sí.
0: La
1: sí,
0: gente,
1: sí.
0: Entonces había una vuelta de que estaba todo el mundo consiguiendo boletos a una hora antes porque se metían en estas páginas de reventa y iban bajando la cantidad, sí. El precio, sí, de los boletos.
2: El sábado, el sábado a las 4:30 o 6 de la tarde, ya había empezado el concierto en el área del patio, lo que habían designado como patio. Uh-huh. Había una taquilla en $42 cuando esa estaba en $300 antes. So, obviamente, como ya había empezado el concierto, empezaban a bajar,
1: sí, la taquilla. Bam.
2: Absurdo. Yo dije, ¿qué? Olvídate, mejor esperabas a que empezara un ratito y ya. Te tirabas la maroma a ver si aparecían. Ajá. Pero la realidad es que sí. Y hubo, sí, varias páginas legit. Porque, ajá, tú sabes que pasó lo de los bots y todo eso. Cuando soltaron todo eso de nuevo, empezó la reventa, pero a precios, ¿verdad? Considerables.
1: Humano.
2: Sí, porque, hermano, sí, $10,000 una taquilla, eso es inhumano, eso no es real.
1: Y para la gente lo más seguro la pagó.
2: Algarro.
1: Estoy seguro que para la gente
0: lo pagó. Yo vi gente que viajó de otros países, uh-huh, y llegaban aquí sin boletos, simplemente
1: a pescar
0: los boletos acá.
1: Mira, yo te digo una cosa, mami vive al lado del Coliseo de Puerto Rico, por ahí, ajá, por Coliseum. Y yo siempre la llevo a comer. Y todos los otros fines de semana. Y fuimos ayer a comer. A las 4 de la tarde que la buscamos. Y están todas las guaguas. Uh-huh. Porque allí estaba todo el mundo caminando para coger el shuttle para llegar, exacto, allá. Pero, o sea, se veía organizado. O sea, no, sí, no se veía un desmadre en brutal,
0: bueno,
1: de Plaza de América, todo ese reguero.
0: El sábado yo estaba en algún lugar y dije, la nena, papi, vamos a pasar por ahí, o dale. Y yo dije, pues, mujer, que si me tomo un tapón, pero ya estaba el concierto corriendo y pasé normal.
2: Bello, sí, bello, bello.
1: Ya, pero de vuelta, cuando salimos de comer, que, ajá, vimos el coliseo, ya había empezado el concierto y se veía el coliseo lleno, la bandera flotando en el aire, de verdad, total, estaba bien.
0: ¿Tú sabes qué?
1: A mí y la pantalla esa fue brillante, porque aunque tú estuvieras bien lejos, con la pantalla masiva esa que pusieron en el concierto, todo el mundo lo veía.
0: Tengo un pana que me dijo, yo no sé si es cierto, me dijo, uh-huh, esa bandera lleva como una semana ahí, nadie habló de esa bandera hasta que empezó el concierto.
1: Yo no la había visto y yo fui a ver dos películas.
2: No.
1: Y yo decía, yo no la había visto.
0: Porque
1: no,
0: supuestamente no. La esposa le dijo a él, ya, qué linda la bandera. Y él le dice, pues esa bandera lleva una semana ahí, ahora es que tú te vienes a dar
1: cuenta. Bueno, yo no la vi porque esa misma semana, la semana pasada, yo fui a ver unas películas de unas proyecciones de prensa y yo no la vi.
0: Yo
1: personalmente no la vi.
2: La pusieron como 2 o 3 días antes.
1: Exacto.
2: Tanto, una semana.
1: No, yo creo una semana, exacto. Ajá.
0: Yo no me había dado cuenta tampoco. Sí. Así que nada, pero tremendo el concierto de Bad Bunny en Puerto Rico. Felicitamos en Puerto Rico, señores, a los Vaqueros de Bayamón. Se convirtieron en el número 18.
1: Ya lo, sí.
0: En los campeones del baloncesto superior nacional. Felicitamos a Urbu, que, oye, Larry Ayuso tuvo que volar un día después que Urbu hice,
1: sí,
0: sin la familia. Porque Burbu se tuvo que ir con los nenes para Xcaret, señores, sí, para allá, para México.
1: Digo, no se tuvo que ir, lo hiciste como una tragedia. Se fue.
2: Ay, qué pena.
1: Larry se tuvo que quedar.
0: Eso, mire, unas vacaciones de 2 semanas. Burbu se ha gastado, señores. Yo no voy a decir cuánto, pero yo con lo que se gastó Burbu para irse de vacaciones ahora, si hubiese comprado una casa en Galicia.
1: No, pero oye, se lo ganaron. Y era mi cumpleaños ahí.
0: Y van a celebrar bien chévere. Y le va a quedar salir cumpleaños y quería volver
1: 15 años, papi.
0: A Xcaret. Así que vamos a estar pendientes de los stories de Burbu, Angelique Burbu, Instagram, todo el mundo para irnos de vacaciones con Burbu, aquí como que de mentirita, pero mientras ella goza, nosotros lo disfrutamos, pero, con
1: sí,
0: ella
1: sí,
0: en la historia. Así que nada, que todo salga bien allá en sus vacaciones y se las disfrute bien merecida. Que esa sí que trabaja, porque esa se levanta, hace televisión, después hace.
1: Bueno, hace más el show. Se maquilla el show para irse.
0: Y todo bajo los efectos de sus cómics. O sea, es bien complicado. Pero nada, vamos a arrancar a las 35 de esta hora. Y las cosas que no sabías, infos totalmente nuevas y fresquecitas para que te enteres primero. Tenemos los titulares más importantes a las en punto de cada hora con Roque José, así que bien pendiente. Además, estate pendiente a las 7:30 de la mañana, señoras y señores. Llega toda la farándula, lo que no viste que pasó en el concierto de Bad Bunny, lo tenemos para ti, porque hubo chisme, hubo chinche. Además, venimos con la famosa que aparentemente dice, estoy contenta, pero reconozco que en algún momento tendré que ir a Alcohólicos Anónimos.
1: Uy,
0: señoras y señores, hablamos de eso y mucho más en lo próximo, aquí en el Nuevo Sol 95 en Orlando y la Nueva 94 en Puerto Rico. ¡Buen día! 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
0: Un palo, ya lo sabes. Y pasamos con los titulares, con el tránsito, con Roque José y toda la información del clima. Va a llover, no va a llover. ¿Qué pasó aquí? Hay sequía, no hay agua en un montón de lugares. ¿Qué está pasando, Roque José?
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4: Roque José con la información de tránsito para este lunes por la mañana. Tenemos a pavimento mojado en sectores del este de Puerto Rico, así que por favor, mucha precaución. Ya está semipesado Juncos hacia Gurabo en la carretera 30. Está incrementando el movimiento vehicular en el sector de Bairó, acercándose a Caguas Norte. Fluye sin complicaciones por el momento la Valdoriotti desde el área de Carolina hasta llegar a Tuneminillas. Semipesado algunos tramos desde Vega Baja hacia Dorado en la autopista de Diego. Sin novedad, la 181 desde Trujillo Alto hasta la 65 de Infantería.
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4: Hoy se espera una masa de aire más seco, lo que limitará la actividad de lluvias generalizadas en toda la región. Un aviso de calor estará en vigor desde las 10 de la mañana hasta las 4 de la tarde. Hoy en la zona metro, lluvias aisladas. Estará soleado con una temperatura máxima de 93 grados, índices de calor de hasta 109 grados, probabilidad de precipitación 20%. Actualmente en San Juan, temperatura en 81 grados.
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0: Y estamos ready, señoras y señores. Vamos con las cosas que no sabías. Info totalmente nueva y fresquecitas para que te enteres primero. Para los que nos acaban de sintonizar a esta hora de la mañana, Burbu está de vacaciones y hoy con nosotros Jackie Fontané.
1: Good morning. ¿Qué está pasando?
0: Jackie, la última vez que tú estuviste aquí, tú eras... eras animadora, era presentadora de radio, televisión, pero ahora tú tienes una carrera nueva, ¿verdad? ¿Tú estudiaste otra cosa?
1: Sí, estoy haciendo un doctorado en psicología clínica.
2: Mira para allá. ¿Viste? Sí. Tienes que analizar a Rocky después.
1: Claro.
0: Y yo que dije...
2: Lo siento mucho, perdón.
0: Dije, yo voy a volver a la universidad cuando se me acaben los guisos.
1: Hay que prepararse.
2: No, hay que hacerlo. Sí, hay que hacerlo.
0: Mira a Cristian Castro, que volvió a la... se graduó ahora de la...
2: De high school.
1: Sí, pero qué bueno.
0: ¿Y por qué la gente le da con ganas de estudiar de nuevo? ¿Se aburren,
1: Pues mira,
2: voy a aprender.
1: Pero fíjate, el conocimiento nunca está de más. Exacto. La realidad es que sí hubo un momento que yo decía, bueno, me gustaría regresar a la universidad. Okay. Como que tener ese feeling de caminar el campus y la cosa. Y entonces en las noches yo tenía mucho tiempo libre. Recuerda que yo no estoy casada, yo no tengo hijos. Yo
0: dije, qué buena vida.
1: Vas a aprovechar ese tiempo.
0: Mira lo que me pasó. Esto fue cuando el viernes yo estoy en un restaurante.
2: Ajá.
0: Entonces, yo estaba como que el internet, como que estaba medio complicado el internet en el lugar. Y yo, déjame buscar el wifi de aquel lugar, que el internet como que no entraba bien. Y cuando voy a buscar el wifi decía, internet exclusivo para Jackie Fontanes. En un restaurante. Y ella me dice, no, es que el dueño del restaurante es pana mío y es que yo estudio, me siento a estudiar allí.
2: ¿En serio?
1: Es real.
2: Esa es tu biblioteca.
0: Yo le envío un screenshot a Jackie. ¿Qué es esto?
2: Oye, no todas las bibliotecas tienen vino, papi.
1: Esa partecita es una cava de vinos en esa esquinita.
0: Qué locura.
1: Y yo había reservado esa área porque tiene televisor. Y yo dije, el corillo que estudiaba conmigo, yo dije, mira, vamos para allá y tranquilo que aquí comemos, picamos, hacemos el trabajo y la pasamos bien.
0: Mira, dice Jackie Fontanes, Wi-Fi VIP.
1: O sea, señores, hay niveles.
0: Y yo le digo a Jackie, mira, dame el password. Dice, no lo tengo, pero usted es el dueño, usted es el número.
1: Yo le mandé el contacto.
0: No llame nada, no tenía
2: el password.
0: Yo tengo claro la red más poderosa y logré entrar.
2: Que hay sitios que te bloquean.
0: Es del otro teléfono que mí yo quería internet y ya tú sabes que tiene una otra compañía, tú sabes, no se movía. Pero nada, óyeme, vamos con las cosas que no sabías. Rapidito. Hoy es 24 de agosto, hoy es el día de los waffles, el Waffle Day. Y yo decía, con razón, porque la gente de esta gente de Chick-fil-A arrancan con los waffles, el chicken and waffle de esos hoy.
2: Es verdad.
0: Que es todo el día.
2: Oye, pero no sabía que era el mismo día de waffle.
0: Sí, yo tampoco. Ahora que me doy cuenta, el waffle es riquísimo. Hay lugares que lo hacen mejor que otros lugares.
1: Mm-hmm. Voy.
0: Yo tengo mi top waffle de lugares que hacen el waffle bien brutal, mano.
1: A mí me gusta el de calabaza, con la masa de calabaza.
2: Y así, mano.
1: Ya lo aparte, perdón.
2: No, sí, es verdad.
1: Me estoy imaginando.
0: Sabroso.
2: Estamos viendo.
1: Las tripas,
0: ¿A quién alguien en la jardilla? Había Simón, ¿era que le gustaban los waffles? El gordito.
2: Sí, yo creo que sí. ¿El de los pebolitos?
0: Ajá, yo creo que sí. No, Alvin era otro.
2: Era
0: el gordito, era Simón. Estaba Teodoro, Alvin, Simon en Chile.
2: Sí. No recuerdo cuál de los dos era, pero sí.
0: Ni modo, pero realmente hoy es el día de los waffles. Así que los
2: waffles son ricos.
0: El que le guste el waffle, pues es una buena opción meterle al waffle. Estoy pensando que waffle es bien bueno. Es que esto de las dietas, mano. O sea, y no meterse tanto carbohidrato, pero uno como que se lo olvida. Hace tiempo no me como un waffle.
1: Pero tú te lo comes plain o te lo comes con frutita.
0: A mí me gusta con mantequillita nada más, mano. Así, lo más sencillito posible.
1: Yo con fresa, todas las berries.
2: Con fresa. Hacho, con fresa es durísimo.
0: Top waffle, el de Disney. Los de Mickey Mouse.
2: Ya, los de Disney son ridículamente ricos.
0: ¿Qué?
2: Los más ricos son los de Disney.
0: Los más ricos son los de
2: Disney. Y ellos tienen el. ¿Qué era la cremita que le echamos? El whisky cream, ¿qué?
0: El whisky cream de ellos.
2: Ellos hacen whisky cream, pero ahí. Ellos.
1: ¿Y qué tal si hacemos un viajecito para allá?
2: Sí, durísimo. Pecho, muerto la risa.
0: Cuando Disney nos invitaba. Cuando Disney nos invitaba.
1: Yo lo tiré por si acaso.
0: Por la mañana y por
2: los waffles. Sí, y esos waffles son ridículamente ricos, mano. Bien buenos.
0: Hay una marca, estoy buscando ahí, ¿qué más es que hacen los waffles de... de Disney.
2: La mezcla.
0: La mezcla, porque la venden en Amazon. En Puerto Rico no está disponible. Sí.
2: Sí. Hacho, pero es que el whipped cream de ellos. ¿Sabes que el whipped cream tú le echas rápido encima las cosas?
1: Y se derrite.
2: El de ellos no, mano. Es como que tú lo que es con una cucharita, se lo pones encima y un saborcido. Sí. Hacho, está.
0: Si usted durísimo. Quiere comprar la masa de los waffles de. Con la harina con que hacen los waffles de Disney, uh-huh. es la Carbon's Golden Melted Pancake and Waffle Flour. Pero ponga Golden Melted Pancake and Waffle y te va a salir en Amazon.
2: Ok, ok.
0: Y ahí con eso hacen los waffles. Yo me compré una waflera con Mickey Mouse. Ajá. Y lo hice y todo. Quedan brutales. Ajá.
1: Y lo bueno es que ahora te llegan 2 días. Perfecto.
2: Sí. Sí. Hacho, bien duro.
1: Estoy tan feliz.
0: Así ah, mismo.
2: Hacho, sí.
0: ¿Qué tienes por allá, Jackie?
1: Mira, tú puedes creer que una familia se fue de viaje desde París hacia Marruecos, pero estaban manejando. Así que este señor de 62 años, estaba con su hija de 22 años en la parte posterior y su esposa de 60. Uh-huh. Y como son tantas horas de camino, pues se detuvieron en un garaje a descansar. Pues la esposa se baja un momento al baño y no le dice nada a su esposo, estaban todos dormidos. Y de momento el esposo arranca y deja a la esposa atrás y él no se da cuenta hasta después, pero horas.
2: Él aprovechó.
1: Cuando él llegó a Marruecos.
0: ¿Qué?
1: Sí, y la señora de 60 años alertó a la policía.
0: ¡Wow!
1: No coja idea.
0: ¿Qué personalidad tenía ella?
2: Sí, sí. ¿Qué reacción más saludable que no hablaron por 20 horas? Él dijo, qué contento estoy.
1: Pues su hija no se dio cuenta porque estaba dormida y ellos se percatan cuando llegan a Marruecos. Y ahí llaman a la policía. Ya estaban montando un caso de que aparentemente podía ser un abandono intencionado y después la policía descartó porque hubo llamadas y qué sé yo.
0: Tenemos el audio del policía lo que le dijo.
3: No seas chistoso, morón.
2: Ella no cortó la soga, el lío. No, si no corta la soga, me voy.
0: Qué horrible. Sí. Qué horrible. Bueno, esto parecería una historia. Ya mismo hacen una serie de Netflix de esa historia.
2: Se tiró el jomalón. Él se tiró el jomalón. Nos vamos, olvídate. Vamos.
0: Óyeme, se cambió el look, señoras y señores. Ustedes saben quién es Haaland, el pelú este de.
2: Erling Haaland, el de Noruega.
1: Sí.
0: Señores,
1: tenía el pelo largo.
0: Se recortó el pelo y él había hablado de que eso era como un amuleto. Miren esto cómo quedó.
2: El vikingo, papi.
0: Ahora parece un nene Kindle.
2: Bien brutal. Bien
1: se quitó
2: brutal.
1: Un par de años de verdad.
0: Se cortó el pelo, mano, el tipo.
2: Pero ¿tú sabes qué? Pero ¿tú sabes qué? Recientemente salió un video que se fue viral que se había pintado de Joker, como el de Heath Ledger.
1: Ajá.
2: Yes. Y fue por ahí y inmediatamente entró a una tienda tratando de como que vacilar para que la gente no reconociera y lo primero y fueron rápido lo reconocieron a las millas con todo con la pintura de Joker y todo eso.
0: Qué locura.
1: Ay, diantre, lo tienen seteado.
2: Sí. El chavo que está grande, él mide 6 algo, sí. Como 6'5 algo
1: no
2: así.
1: No llama la atención.
2: No llama atención, él es un vikingo. Nada. Mira, cuando antes del mundial ellos hicieron una foto del equipo completo, todos con armadura de vikingo, hacha, espada,
0: no, el video del lector del que está comiendo y mira el espejo y se asusta.
2: Él mismo se asusta.
0: El mismo se asusta con él. Está comiendo y otro
2: mira. El mismo se mira y se asusta. Sí,
0: está bueno. Mira, pues, hablando de otros temas, y quiero aprovechar que Jackie está aquí, porque Jackie siempre está pendiente de esto de las modas. Dicen que hay una moda nueva, señores, en cuanto a las uñas de las chicas. Uh-huh. Y es que aparentemente el no pintarse las uñas se convierte en moda en el 2026. Y no es que no te las pintes, es que simplemente clear. Te pongas en un esmalte, te las pongas clear. Eso es verdad, Jackie.
1: Todo lo natural está de regreso. Todo. Make-up, no make-up. O sea, que te maquillas, pero que no parezca que estás maquillada.
2: Okay.
1: No usar pestañas. No, lo que son los fillers y eso, que si lo haces, que sea de manera sutil, igual con las uñas. O sea,
2: ¿y las raíces?
1: Hay muchas mujeres haciendo transiciones de si tienes canas, por ejemplo. Dejarte las canas, si tienes el pelo rizo y tú te alisabas antes, también están haciéndose las transiciones. Ahora todo el mundo está volviendo a aceptarse quiénes son y transicionar.
0: Yo tengo una amiga mía que se dejó las canas, parece una zorrilla. Ahora porque tiene canas por el lado así, yo, pero mira, zorrilla, digo. Sí, es una zorrillita.
1: Con amor
0: y cariño, güey.
2: Pepe Le Pew.
1: Hay cosas que yo, ¿verdad? Tú sabes.
2: Las canas no.
1: Bueno, yo digo, con tanta cosa que hay? ¿Cómo es que nos han inventado una pastilla o algo que revierta las canas? Exacto. Entonces se lo pregunté a mi dermatóloga y me dijo, ¿sabes qué? Si hay, lo estoy probando. Si funciona, te digo. Y yo,
0: ¡vamos
2: a partir! ¡Qué
0: bochinche! Eso está bueno. Sí. Obviamente, pues la gente entra en preocupación porque para los salones y las marcas, ¿verdad?, de belleza, las Naked Nails, pueden reducir la demanda de diseños elaborados, pero también pueden abrir oportunidades para nuevos servicios y productos como aceites para las cutículas, fortalecedores, tratamientos, cremas, pulidores y manicuras enfocadas en el cuidado natural. O sea que hay oportunidades, no es como que se va a acabar el guiso.
2: Sí. No, eso no va a acabar, papi.
0: De las que hacen uñas, tú sabes.
1: No hay breaks.
2: Es un cambio, pero eso va a seguir.
1: Por bueno, yo he pensado cogerme un cursito.
0: Quizás hasta les va mejor, porque quizás, quizás el trabajo es menos y pueden atender más clientes.
1: Bueno, sí.
0: Digo yo, no sé. Yo no sé nada de eso.
1: La cutícula, hacerla, ¿cómo te dice? Quitarte la cutícula, la manicura, pedicura, toma tiempo. Realmente, aunque no te las pintes.
2: Ahí está el bochinche de verdad.
1: Sí.
2: La red informática más grande no es Twitter, no es Instagram, son las sitios de uñas.
1: Eso es verdad.
2: Papi, ahí hablan toda la baba de todo el mundo y todos los bochinches, ahí es que salen de verdad.
0: Terrible, terrible, terrible. Así que ya lo saben, señoras y señores, el trabajo más difícil es que te llegue Shaquille O'Neal a tu lugar a hacerse las uñas de los pies. Ahí sí que tienes problemas, pero ni modo. Ok, Gigi, ¿qué tienes por allá?
2: Mira, mano, estos son trabajos que no parecen reales, pero realmente existen. Mira, esto es, primero todo, la gente que son los llorones profesionales que van a los entierros y eso.
0: Para llorar. Hay gente que los contratan para eso.
2: Los contratan para
0: que vayan y lloren.
2: Para que vayan allí y lloren en tu entierro. La gente le paga para que vayan. Porque
0: hay gente que no los quiere mucho y dice, mano, necesitamos a alguien que llore aquí.
2: Traete para
0: que
2: llorones.
0: Para que parezca que lo querían.
2: Mm-hmm. Eso es un trabajo que parece que es fake, pero es real. Otro también, hay gente que le pagan, que son los odor testers. Son personas que huelen olores. Y
0: que huelen olores.
2: Huelen sobaco.
1: ¿Qué?
2: Literalmente huelen axilas, van a los sitios para cosas de desodorante y eso, y huelen el aroma de las personas cuando están sudados y eso, para ver cómo afectan los desodorantes y eso. Van oliendo axilas.
0: ¿Sabes que ahora en Bad Bunny este weekend, que estaba en el Bistro en Puerto Rico?
2: Claro, tiene que estar la gente sudada.
0: Hay gente que confió en su desodorante y que los traicionó. Eso me están diciendo.
2: Oye, si una compañía desodorante no aprovechó ahí, papi, ahí tienen que
0: estaban los Soakinator confiando en su desodorante y después de las 8 horas caducaron los desodorantes. Ahí me dicen.
1: Gracias a Dios que era el aire libre, que por lo menos no podía respirar.
2: Sí, mira, yo de eventos bien grandes que hace falta un auspicio de desodorante.
0: Tú sabes que una vez el chiste ese de Soakinator fue porque estábamos una vez en Disney nos invita y nos fuimos para la atracción de Terminator. Entonces, ¿sabes qué? Cuando uno está en los parques todo el día, pues mucha gente coge un olor extraño. Entonces estábamos con Billy, Ford, y Billy dice, estamos esperando para entrar a Terminator. Y Billy dice, rayo, parece que por ahí está el Soakinator. Y nos quedamos ese chiste. Por ejemplo, empezamos, si alguien era medio pendango, le decíamos, era Pendejinator. Así que ahí arrancó con el Soakinator. ¿Qué es por allá? ¿Qué más te queda aquí?
2: Mira, otro trabajo también que la gente no piensa que existe, de verdad, pero estos son acurrucadores profesionales. Son gente que no tiene pareja, pero le pagan a gente para que vayan a acurrucarse con ellos. Nada sexual, nada así. Simplemente para que lo abracen. Mira,
0: Jackie, para ver películas.
2: Ay, para ver películas, para ver Netflix, para dormirse.
1: Para dormirme, por lo menos.
0: Mira, acurrucadito y te vas.
2: Y te fuiste.
1: Gracias.
2: Chequeamos, gracias.
1: Pero te vas cuando me duermas. Asegúrate que esté dormida.
2: Exacto. Mira, calienta camas. Hay gente que va para... ¿Qué? Para acostarse a la cama, dejarte la calientita, arrancar, irse.
0: Tenemos una persona que te la calienta completa de una. Tenemos el día. Buen día.
1: Besito pintado.
0: Mira. Esa es la que vende flores. Deja la quieta. Ay, señor, bueno.
2: Mira, otra gente también, es gente que prueba juguetes. Esto prueba si los juguetes tienen durabilidad y eso. Juguetes de adulto. Juguetes de adulto los prueba.
0: Sí, suave, papá. No lo pruebes en vivo aquí, no lo pruebes en vivo. Que dura bastante la batería, dice. Okay, chévere. Ya, se corta.
2: Papi, mira, y el mejor trabajo del mundo, una persona que duerme profesionalmente. Para probar camas, probar almohadas, una persona que le pagan simplemente para dormir.
0: De verdad.
2: Con productos que son para dormir. O sea, que sean almohadas, camas, sábanas, todo eso.
0: Ahí está.
2: Y ahí duermen. Ahí se tiran ahí.
0: Mira, papá, está. Mira, Bauer se durmió todo full de promociones aquí.
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0: ¡Au! Ya tú sabes, estás escuchando el despelote en vivo por el nuevo Sol 95 en Orlando y la nueva 94 en Puerto Rico a las 7 y 5 de la mañana. Si nos escuchas en la Florida Central y te quieres enterar cómo la pasaron los boricuas en los conciertos de Bad Bunny, pendiente, abrimos las líneas telefónicas para que la gente nos dé su impresión, su puntuación de qué tal le pareció el concert. Tenemos a Jackie Fontanes hoy con nosotros, que estuvo anoche, llegó el concierto aquí al estudio, donde estamos ahora mismo. Así que hablamos con Jackie y sus vivencias allí en el concierto de Bad Bunny en Puerto Rico y su cierre de la gira de Tirar Más Fotos Tour. Bien pendiente, 7:30 de la mañana. Aparente y alegadamente, señores y señores, esta animadora le confesó a una reportera que ella está bien, pero necesita ir a Alcohólicos Anónimos en algún momento.
1: Y a rayo.
0: Hablamos de eso y mucho más en lo próximo, en la próxima hora con Rocky Burbu Guía. Hoy con nosotros Jackie Fontanes. Buen día.
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0: Yeah, y hoy estamos desde Bayamón, señora. 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Tenemos charcutería, unos clases de sándwich nos han puesto aquí en Northridge University, Columbia Central, en Bayamón. Así que estamos bien pompeados y esperando a todos los estudiantes que entren a su día de clases aquí. Ven ahí, saluden, ¿ok?
1: Okay, con ojeras del concert.
0: Vamos con el tránsito. Roque José nos pone adelante. También con el clima a esta hora de la mañana. ¿Qué está pasando?
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4: Roque José con la información del tránsito. Ya pesado el tramo de Bayroa acercándose a Caguas Norte en la autopista Luisa Ferré. Lento el movimiento vehicular ya en el área del aeropuerto hacia el túnel Minillas en la Valdoriotti. Pesado Juncos hacia Caguas en la carretera 30. Tramos lentos desde Vega Baja hacia Vega Alta en la autopista de Diego y también Toa Baja hacia Bayamón.
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4: Hoy se espera una masa de aire más seco, lo que limitará la actividad de lluvias generalizadas en toda la región. Un aviso de calor estará en vigor desde las 10 de la mañana hasta las 4 de la tarde. Hoy en la zona metro, lluvias aisladas. Estará soleado con una temperatura máxima de 93 grados. Índices de calor de hasta 109 grados. Probabilidad de precipitación 20%. Actualmente en San Juan, temperatura en 81 grados.
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14: Roque, o sea, con los titulares, las lecturas de los embalses esta mañana mostraban una disminución de 0.07 metros, tanto en Carraízo como en La Plata. La matrícula de la Unión Independiente Auténtica, que representa empleados de la Autoridad de Acueductos, rechazó el sábado la más reciente propuesta económica de la corporación pública relacionada con el plan de clasificación y retribución y aprobó un voto de huelga. Las autoridades continúan investigando el accidente provocado por un octogenario ocurrido ayer frente al establecimiento El Limón en el barrio Punta Santiago, en Humacao. El accidente cobró la vida de una mujer de 58 años. Una decena de personas también resultaron heridas como consecuencia del accidente. Y los Vaqueros de Bayamón revalidaron como campeones de baloncesto superior nacional al vencer anoche a los Santeros de Aguada, 81-74, en un dramático séptimo partido de la serie final, conquistando su 18º título. Estos fueron los titulares en la nueva 94.
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18: Óyeme, estamos en el Welcome de Northbridge University Columbia Central, recibiendo a todos los estudiantes hoy, ahora con matrícula extendida hasta el 6 de septiembre. Estás a tiempo, no estás atrás. Y en breve, en 3 minutos 11 segundos, escúchate lo que tenemos aquí en El Despelote.
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18: Hablamos con los que fueron a Bad Bunny. ¿Qué puntuación le das a los conciertos de Bad Bunny este fin de semana? Los que fueron en Puerto Rico, es lo próximo. Aquí en El Despelote, el programa más escuchado en FM, según la nueva encuesta, no importa.

Y Omar, dale pausa ahí un momentito y tu poncha. Óyeme, escúchate esto, señoras y señores, nuestra gente de Orlando pendiente, porque tenemos tu oportunidad de ganarte los boletos de Disney on Ice, un Family 4-Pack, y además la oportunidad para que te ganes el almuerzo para tu oficina o lugar de trabajo, escuchando la palabra clave en unos minutos aquí en El Despelote. Abrimos el micrófono ahora en 17 segundos.

0: Rocky Fuá. Óyeme, estamos aquí en la pelota de Rocky Burbu Guía. Hoy por el Burbu, que está de vacaciones por allá por Scarlett. Se fue para allá, para México. Que vamos a estar de vacaciones con ella por las redes sociales. Angelique Burbu. En Instagram. Todo el mundo meterse por ahí a ver cómo le va. Y hablamos de eso más ahorita, porque hay que hablar de eso. Bueno, señoras y señores, los conciertos de Bad Bunny fueron este fin de semana en Puerto Rico. El gran cierre de la gira. Debí tomar más fotos o World Tour.
1: Ah, no sabía.
0: Sí.
1: ¿Cómo tú sabes eso? ¿Había escuchado de eso en
0: algún
1: momento?
0: Sí, entonces pues mucha gente fue y dieron su impresión. Incluso hay un fanático de Bad Bunny que se fue a TikTok. Él es bien fanático de Bad Bunny. Él llegó a ir a los conciertos de la residencia en Puerto Rico y fue al sábado al concierto de Bad Bunny. Es bien fanático. Y hizo un review en redes sociales. No sé si Jackie, que fue anoche, pensará lo mismo. Vamos a escuchar lo que él dijo.
2: Vaya. Quiero darles mi humilde opinión sobre el concierto del Irán Bithorn de Bad Bunny ayer. Yo fui a la primera función. Yo amo a Bad Bunny, yo he ido a todos sus conciertos, yo no me pierdo un concierto. Pero este último concierto lo sentí, aparte de que él estaba, ese concierto estuvo sumamente organizado. La organización fue, mira, Chef Kiss 20 de 10. Pero la vibra, yo la sentía como que off. Estaba como que fuera, como que no sé. Había, primero que todo, mucho extranjero, mucho gringo. Que ya en eso estoy como que okay, que lo disfruten, pero no me dañen la vibra como me hicieron. Porque quiero que sepan que empezó el concierto y entonces Bad Bunny empezó a hablarnos a nosotros, el público, sobre que los puertorriqueños no necesitamos de los artistas, que los artistas son los que necesitan de nosotros, los fanáticos y todo eso, qué sé yo. Mientras él estaba hablando ese discurso bien motivacional, bien bonito de su parte, al frente mío y alrededor, sin mentirles, un grupo de como 5 chamaguitos al frente y una pareja al lado mío se estaban traduciendo lo que él decía en inglés. So, él hablaba, él decía que los puertorriqueños, que amo a los puertorriqueños. Y entonces vino el del frente. Oh, so, basically, guys, he's saying that he loves all Puerto Ricans. Estaba traduciendo todo. Yo tenía traductores all around. Yo ni escuchaba Bad Bunny. Yo estaba escuchando las traducciones en inglés de todos los gringos que estaban alrededor mío. Ya eso me tienen cabronado. ¿Qué más? El Irán, odio el Irán. Es que yo odio los previos del Irán. Es tan incómodo, hace calor, la gente muy pegada. Pero el concierto estuvo bueno. Un poco messy. Yo voy a decir que estaba un poco messy porque, no sé, no me sentí tan conectado como los primeros conciertos de la residencia de Bad Bunny. Pero that's just my opinion. El mercado afuera estuvo brutal. Las actividades que habían afuera súper chulas. En verdad, la decoración todo súper nice. Y pues Bad Bunny, que sí, la bandera estaba brutal. La bandera gigante. Pero eso era para pelo, como uno veía eso en vivo. Pero no me dio como ese vibe de la residencia del año pasado. Y mi puntuación del concierto le voy a dar un sólido 6 de 10. Pero es por la vibra y por el Irán. Porque Bad Bunny, te amo, pero no me la dio.
0: Sorry. Ahí está. Eso es el venue. Eso es que una

0: Venue, sí.
1: Obviamente también la logística del primer día es como hacer un concierto nuevo por primera vez, ¿no?
2: Exacto.
1: Por ejemplo, me dijo una amiga mía que fue que hubo el sábado como tres baches, y uno de ellos fue un bache de 20 minutos. Un bache es un silencio que no pasaba nada mientras Bad Bunny se transportaba en un carro negro desde la tarima a la casita. Ajá. Entonces, en la canción de Davey con Omar Courts, la de canción de verdad, aparentemente Davey nunca llegó a tiempo, porque se montó en el carrito y nunca llegó a tiempo a la canción. Cantó toda la canción desde el carrito el sábado.
0: Exacto, ayer no, ayer corrió bien.
1: Ayer corrió, parece que lo arreglaron, pero eso fue el sábado, ¿no? Uh-huh. En el caso tuyo, Jackie, tú que fuiste a la residencia, fuiste anoche, ¿qué te pareció?
0: Yo entiendo lo que dice el de la vibra, porque obviamente son dos conceptos totalmente distintos. Y como es un venue tan amplio y es hacia el aire libre, si tú no estás ahí, tú te puedes desconectar fácil. Pero yo sí te puedo decir que yo no lo sentí como si fuese un final, el cierre.
2: Ok.
0: Lo sentí como que...
2: otro concierto, como si faltaran cinco conciertos más.
0: Ajá, sí, pero pero realmente yo me lo disfruté.
1: Ok.
0: El calor, sí, eso, pero eso ¿quién lo controla?
1: Dice, si el calor era pero matador. Lo que pasa es que cuando tú vas al Beatron, yo lo había dicho la semana pasada, o sea, el peor concierto de mi vida... lo viví en el Beatron cuando fui a ver a Luis Miguel, que lo vi del tamaño del switch de la luz, o sea, bien chiquito. Si tú no consigues un buen spot en el Beatron,
2: digo, pero la pantalla yo creo que minimizó eso bien brutal, porque tenía una pantalla estilo NFL, ¿sabes?
1: Exacto, Luis Miguel no tenía esa pantalla, y aparte de parecía un mesero de restaurante, porque siempre estaba con el smoking ese. La cuestión es que yo me acuerdo, yo jugué Tetris todo el concierto. Había los teléfonos estos que parecían tostoneras.
2: Ajá, los
1: y yo tenía un Tetris y yo jugué Tetris todo el concierto, bueno, no podía ni verlo.
2: ¿Y ahora te perdiste?
1: ¿Ah?
2: ¿Ganaste o perdiste?
1: ¿Qué sé yo? La vuelta es que... pues obviamente pues uno tiene que ir al Beatron, pero pensando no es en el Choli, o sea, aire acondicionado,
2: no
1: es
2: un coliseo. No,
1: tú vas en la de... esto es un festival.
0: Y es al aire libre y tienes que estar listo o lista para eso. Y mucha gente fue vestido... o sea, la vestimenta fue diferente. La gente iba con traje de baño, con corto, con... ¿sabes? Había de todo. Tú tienes que ir con la mentalidad de que vas a sudar, puede llover.
2: Exacto.
0: O sea, tienes que ir en ese mood. Si no,
2: olvídate. Festival, es mood de festival, sí. no de concert ahí.
0: Siempre
2: así.
0: Y follado.
1: En Puerto Exacto. Rico había una humedad tan brutal este fin de semana.
2: Mano.
1: Déjame decirte que la casita el sábado, la mayoría de las canciones Bad Bunny no la pudo cantar encima de la casita. Tuve que cantarlo abajo porque la humedad, pues no había ni llovido, la humedad resbalaba. Y entonces Bad Bunny se dio cuenta y dijo, mira, limpien eso ahí. Y casi todo el concert, desde la parte de la casita, había gente como en las canchas de baloncesto, secando el techo.
2: Ajá.
1: Y casi todo lo pudo, me dijeron, porque yo no fui, pero me dijeron que lo cantó todo abajo porque no estaba húmedo. Es que cuando cae en la noche, el calor.
2: Sí.
1: Y aparte de que estuvo nublado el sábado, que fue bueno para la gente que llegó
0: temprano.
1: Pues no cogieron ese sol furioso.
2: Pero como que era hacía calor, porque yo estuve por el área, yo no fui al concierto, pero estuve por el área y el calor, yo dije, ya está heavy.
0: Pero es que tú simplemente te parabas allí y ya las gotas de sudor bajando. Sí, o sea, no haces nada. Ay, sí. Yo, ¿qué es esto?
1: Yo vi una presentadora de televisión que fue como con un suit de cuero. Vallayo, porque esta muchacha.
2: Papi, el sobaco factor está en 79%.
1: Esta muchacha va a salir. Yo creo que lo hizo a propósito para rebajar unas libritas, porque digo yo. Porque, oye, y la gente fue para allá como que. Una locura, señores y señores, de verdad que sí. Pero si alguien quiere llamar, alguien fue al concierto, quiere darle su puntuación, puede marcar el 787-622-9470. Omar, me dice si tenemos llamadas ready. De todos modos, nosotros tenemos mucha carne para seguir hablando aquí.
0: Bastante.
1: Así que bien pendiente a eso. Dame un break. Ya mismo, 7:50. Que me concentro. Me pierdo. Se perdió la línea. Esto sigue por allá.
0: Mira, el concierto, por lo menos yo le doy un 8.5, casi. Sí. Y lo digo más bien por lo mismo que dijo el muchacho, por la vibra. A mí, honestamente, a mí me molestó cuando yo vi el primer día que todos los que estaban haciendo la fila no eran boricuas, y yo dije, pero ven acá, ¿y cómo ellos consiguieron las taquillas? Porque no se supone que era el proceso y que acá...
2: Chacho, la gente se la busca.
1: Hay gente que voló sin boletos, sí. O sea, vinieron de otros países sin los boletos y los consiguieron acá. Incluso la periodista de Puerto Rico, Lourdes Collazo. Señores, tenemos el audio para que usted la escuche. Ella se fue a entrevistar a las primeras personas que llegaron el sábado.
0: Sí.
1: Y mucha gente empezó a decir, mira, pero se empezó a burlar de las otras nacionalidades allí.
0: Sí,
1: y obviamente los boricuas estaban contentos. Bueno, pues eso es una venganza porque este concierto... era para nosotros. ¿Cómo te vas a colar?
0: Sí, uno lo coge como a pecho y dice, esto es mío.
1: Y esto no era para los que tenían tarjeta de Popular, qué sé yo. Vamos a escuchar cómo Lourdes Collazo se burla, señores. Bueno, me dicen, yo no sé si es cierto, que aparentemente Cancela, el presidente de Telemundo la llamó, mira muchacha, te vamos a suspender como la Chiqui Bombón. Vamos a escuchar a la periodista puertorriqueña cómo se mofa de los señores, se burla de la gente allí en la fila. Vamos a escucharlo ahí.
3: A punto de empezar a enterar el público aquí en el estadio Irán Bison. Aquí tenemos los primeros, ya mismo van a empezar a entrar. ¿Desde qué hora ustedes están haciendo filita aquí esperando?
4: Desde las 8:30.
3: ¿Llegaron cómo?
4: De Uber.
3: Uy, ¿de dónde vienen ustedes con ese acento?
4: Venimos de California.
3: Para Bad Bunny, baby. Mira. Los tatuajes de la carita de... Ella no es fanática de Benito. Y seguimos por aquí la fila con su pavita. Tenía que estar la pavita.
4: Sí.
3: ¿De dónde viene?
4: De Connecticut.
3: ¿Cómo se transportó?
4: En avión primero ayer.
3: Y claro, después... de Connecticut más vale que sea en avión.
4: Y después por taxi.
3: Eso. Y miren la filita, todavía no han entrado. Ella, miren el outfit con brillo y todo. Las camisetas de los que están fugados. Y lo otro que mira, el Bad Bunny Bowl, ¿de dónde viene? Con ese sombrero te hemos preguntado.
5: Soy mexicano y vengo de California.
3: ¿Por qué tenías que estar aquí hoy?
5: Aquí está toda la gente, aquí está el ambiente.
3: ¿Tu canción favorita?
5: Debí tirar más fotos.
3: ¿Qué dice cómo? No te creo. Debí tirar más fotos de cuando te tuve. Ay, sigue cantando ranchera, papito. Pero nada, esto es solo a punto de empezar la
1: entrevista. Ella se mofó de cada uno de los que entrevistó.
0: Sí. Pero es que Lourdes es así, Lourdes. Y nadie le dice nada porque ella, tú sabes.
1: Es que Lourdes se cree que está en los 90. Hace un programa que se llama ¿Qué es lo que pasa aquí?
2: Ajá. Mira, rayos, sí.
1: ¿Qué es lo que pasa aquí? Lourdes, ya tú estás en el noticiero, muchacha. Ella es bien buena gente, lo que pasa es que es su personalidad, pero...
2: Sí. Está bien, pero no fue ofensiva, se la montó sin suavecito.
1: Como quiera, yo tú llamo a Chequi Bombón, por si acaso te suspenden. Ok, de Telemundo, señores. Así que, si hay llamada, 787-622-9470, estamos desde una transmisión, no sabemos si tenemos valid screen de llamada, pero si alguien quiere llamar y decir su puntuación, de qué puntuación le diste a Bad Bunny. Mucha gente también disfrutó del concierto a las afueras, desde Plaza Las Américas, que hay que reconocer que las autoridades se portaron bien chévere, no sacaron a nadie, respetaron el momento.
2: Entendieron.
1: Es un momento único, señores, y la verdad que la gente que no pudo conseguir boletos se lo disfrutó desde allí.
0: Y oye, se veía por la pantalla y se escuchaba en todos los alrededores. Tú veías gente también en la avenida del otro lado estacionado y la gente jangueando.
1: Yo vi un tiro de alguien que grabó un video desde las afueras, donde la gente estaba viendo el concierto y se veía la pantalla completa afuera.
2: Es que la pantalla está bien masiva.
1: Una cosa.
2: O sea, la estructura esa que están construyendo, que todos los que no vieron, obviamente, todo el mundo lo ha visto, pero los que no vieron, la estructura esa que están construyendo bien grande, eso era la pantalla que era la mitad del Irán, básicamente. Estaba masiva. Ver acá, Jackie, tú que fuiste en el Choliseo y en el Irán, ¿cómo los comparas más o menos?
0: Es que la vibra era diferente. También yo pienso que cuando tú estás en el Choliseo, como es un ambiente cerrado, como que puedes sentir más eso. Y aparte de que el show fue diferente también.
2: Sí.
0: Él básicamente hizo lo que él estuvo haciendo en los otros países en el tour, a diferencia de lo que hizo en el Choliseo.
2: Okay.
0: O sea que en términos de cómo el rundown, obviamente cómo corrió, fue diferente. Pero la realidad es que a mí me gustó. Me gustó, son dos vibes diferentes. Yo sigo prefiriendo allá en el Choliseo. Para mí es más cómodo por el airecito. Y no me tengo que preocupar por el frizz del pelo.
1: está bueno eso.
0: Y sobre todo la facilidad para el baño. Pero fíjate, ahí no tuve problema esta vez.
1: De verdad. Vamos a la llamada. ¿Qué te pareció? ¿Puntuación que le das al concert de Bad Bunny? ¿Y qué día fuiste? Buen día. ¿Quién nos habla? Hola, ¿quién habla por aquí? Buen día.
6: Mari, buen día.
1: Mari, good morning. Mari. Tú fuiste anoche por la voz.
0: Obligado.
1: Estás cansada.
6: Sí. Anoche no he dormido nada.
1: Estás como Jackie, pero acuérdate que Jackie, yo no sé. Estamos hablando esta mañana que Jackie de nuestra generación es la única que le queda el chip de jangueo.
6: Sí, bendecida. Yo me tuve que despertar a las 4:30 de la mañana a llevar las niñas a la escuela.
1: Wow,
0: ya, rayo.
1: ¿Y tú habías ido a la residencia, a los del Coliseo de Puerto Rico?
6: Mira, mi primer concierto de Bad Bunny y honestamente un 100 de 10.
1: Bien,
2: muy bien,
6: qué bueno. Oye, da un performance brutal, la coordinación, Rocky, cuando cantó Mónaco, se quería caer con él.
1: Oye, una pregunta. Gracias a Pepe Dueño que me envió el video cuando cantó Mónaco el sábado. Pero él dijo, él cantó Rocky de Kid de su boca o dejó que la gente lo cantara.
6: Él no lo dijo ayer de su boca. Fue el público, pero de que explotaron.
1: Él está bien arrepentido de hacer esa canción, bendito. No la puedes borrar de Spotify, es papá.
6: Es que tú lo jodes demasiado.
1: No, de verdad yo reconozco. Lo que pasa es que hay que entender. Yo no es que yo no tenga nada en contra de Bad Bunny. Lo que pasa es que no es la verdad. O sea, lo que pasa es que yo siempre he sido objetivo. Y cuando algo está bien, está bien. Cuando algo está mal, entonces las cosas. Eso no puedes esperar que porque eres Bad Bunny todo sea mamonería. Y aquí en los medios se han dedicado a mamárselo. Y cuando algo está mal, está mal. Y pues se ha dicho, mira, lo del celular, cuando le tiró eso está mal. Cuando hizo algo bien, mano, te quedó brutal. Ya,
2: lo del celular pasó en 1973. Sí, pero
1: son ejemplos que ya están desprestigiando mis comentarios.
2: ¡Diablo!
1: Pero nada.
2: Diablo, qué finita, papi.
1: La gente me entiende, cállate la boca, imbécil.
2: ¿Qué es, loco?
1: ¿Qué? Cállate la boca.
2: Y un mordido, es verdad. Va a poner tiene razón, va a poner tiene razón.
1: No me roces con la barba.
2: Va a poner tiene razón.
1: Triméate. Triméate, peludo. Mira qué puntuación le das, mi amor. Se fue la chica. Vamos con otra llamada. Buen día por acá. Saludos. Hola.
7: Hola, buenos días.
0: Buenos días.
1: Cuéntanos. ¿Qué puntuación le das a Bad Bunny ayer y los conciertos o el sábado? No sé qué día fuiste.
7: Yo fui ayer, pero fue bien random lo de ayer. Fui a la residencia y tuve la oportunidad de ir ayer. Obviamente los dos países fueron diferentes. Vi mucho turista, demasiado mucho turista, ¿verdad? Obviamente a nosotros nos gusta compartir, pero eso era algo más para nosotros y eso como que me chocó un poco. Pero aparte de la calor, te podría decir que es un 9.5. Ahora el Choli 100 de 10. Creo que es por el frío, no sé, todo estaba bien, pero es que la calor de verdad mataba.
1: Sí, no, y está complicado eso. Pero qué bueno que se lo disfrutaron. Obviamente hay que ir con los cascos de que es un festival.
0: ¿De
1: o
0: qué
1: sea,
0: es eso? Sí, sí.
1: Pero ¿por qué la cortan? Okay, hello. Está ahí. Se fue. Cayó la llamada a mi vida, bendito. Ajá. Pero nada, creo que es bueno que Guía nos va a hablar del último concierto que él fue. O sea, es que Guía está de padre. ¿Sabes? Cuéntanos, ¿qué te pareció la atención, Guía?
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1: Óyeme, si nos escuchas en la ciudad de Orlando, ya tú sabes que está gozando aquí en el 95 en Puerto Rico a través de la nueva 94. Y próximo llega nuestro segmento de farándula. Viene por ahí el GPS de los famosos. Hay una famosa que aparentemente le dijo a una reportera: yo estoy bien después de lo que me pasó, pero reconozco que en algún momento tendría que ir a Alcohólicos Anónimos. Ay, ay, pero ¿qué es eso, señores y señores? Ay, no hablamos de eso. Eso no es nada malo, hay que reconocerlo. Además, todo lo que pasó en el fin de semana, hay bochincha por ahí para abajo, chisme, lo que van a hablar los demás programas de radio, televisión, los podcasts durante el día, ya lo tenemos para ti. Con Rocky, Burbu y Giga, buen día. 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
1: Así invito de mañana. Estamos en Cagua, en el recinto de Cagua. Así que tú sabes que estamos activos. Estamos como que comenzando también nosotros el día aquí universitario. Yes. Esta es la que hay. Roque 12, ponnos adelante con el tránsito y el clima. Buen día.
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10: Roque Ose con la información de tránsito. Pavimento mojado en sectores del este y sureste de Puerto Rico. Precaución. Esta mañana tuvimos un accidente entrando al DTL de Caguas Norte. Estaba causando bastante congestión. Ya tenemos pesado el tramo de Juncos hacia Caguas en la carretera 30. Lento el movimiento vehicular saliendo de la ruta 66 hasta llegar al aeropuerto en la Val d'Orioti. Pesado algunos tramos en la autopista de Diego, Vega Baja hacia Vega Alta y Toa Baja hacia Bayamón. Sin novedad, Martínez a Nadal, desde el área de Guaynabo hasta llegar a San Patricio.
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10: Hoy se espera una masa de aire más seco, lo que limitará la actividad de lluvias generalizadas en toda la región. Un aviso de calor estará en vigor desde las 10 de la mañana hasta las 4 de la tarde. Hoy en la zona metro, lluvias aisladas. Estará soleado con una temperatura máxima de 93 grados. Índices de calor de hasta 109 grados. Probabilidad de precipitación 20%. Actualmente en San Juan, temperatura en 81 grados.
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0: 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Vamos allá, vamos a meterle, señores y señores. Vamos con el chisme, con lo que a usted le encanta, en vivo en toda la Florida Central y Puerto Rico.
1: Los bochinches son buenos.
0: Oh, sí, señora. ¿Eh? Claro que sí, ya tú sabes. Hoy estamos con Jackie Fontanes, señores y señores.
2: Ah, sí, venimos con todo, mi amor. Mírate, abróchate bien ese cinturón.
0: Y lo bueno es que yo escucho a Jackie en su programa en Puerto Rico, en WhatsApp, en la 994, después de nosotros en Puerto Rico. Chachi, Jackie tiene un segmento de farándula también.
3: Ajá.
0: Jackie es chismosa.
2: ¡Ave María!
0: Chismosa, pero no,
2: una cosa es...
0: Esta nena con las amigas debe ser...
2: Nosotros simplemente comentamos las notas.
0: Yo daría lo que fuera por sentarme a hacerme una película en un beauty y aquí está ahí hablando con la muchacha.
3: O sea, que no hay nada más peligroso que ser tu vecino. Esa ventana, la cortinita.
0: Guía, respeta. Hasta ahí que Jackie dijo que no habláramos de eso.
3: No. Tempranito. Mira, no hablen, que ya. Sí, los vecinos.
0: Ay. No vamos a hablar del tema, ni de landscaping, ni nada de eso. Vamos a hablar aquí. No vamos a hablar nada de landscaping.
3: No.
2: Si me lo pusiste.
0: Ni de jardinero.
3: La cortina está doblada ya, sí. Así, no. Permanente.
0: Jackie dijo que venía hace las 2 semanas, pero que no hablemos de plantas ni nada.
2: No.
0: El show, que venía 2 semanas, pero que no iba.
2: Ay, Dios mío.
0: ¿Estás bien, Jackie? ¿Estás bien?
2: Ay, sí, estoy bien. De momento
3: está viva.
2: Como una calentura.
0: Ay, señor.
2: Cambia la que me va a dar.
0: Ay. ¡Cochinche! Mira, señoras y señores, pues Burbu, para la gente que está preguntando, digo, Burbu, ¿qué pasó? Burbu se fue de vacaciones, unas merecidísimas vacaciones, se fue para México. Uh-huh. Obviamente, mucha gente estaba en la expectativa, ya habíamos contado el True Hollywood Story de Burbu, que... Ustedes saben que Larry trabaja en los Vaqueros de Bayamón, ¿verdad? Uh-huh. Como asistente de coach y toda la vuelta. Entonces, ¿qué pasa? Larry Ayuso. Pues, si no ganaban un partido, pues tenían que jugar un séptimo partido ayer. Que, por cierto, felicidades a los Vaqueros de Bayamón, que se convirtieron en los campeones.
3: ¿Campeones?
0: Volver número 18.
2: Sí. Brutal. Siguieron la celebración, by the way. Vi unas imágenes ahí.
0: Yo te lo digo, qué chismosa. Se sabe todo.
2: Señores, es que no es eso. Es que uno tiene que conocer la gente correcta, porque ahí tú ves las cositas. Sí.
0: Ahora quiero que me cuentes. Pero nada, la vuelta es que al Larry tener que jugar el séptimo juego, el pasaje tuvo que cambiarlo. Burbu se tuvo que ir sola con los nenes para México. Entonces estaba todo el mundo, como sabía la historia, todo el mundo, bendito Burbu, pues como perdieron el juego anterior, pues se dan que Burbu se iba a tener que ir sola.
2: Exacto.
3: Y ya habían atrasado el viaje anteriormente, porque por la FIBA, por las competencias internacionales, se extendió la temporada del BCN, o sea que como quiera.
0: No, Burbu tuvo que cambiar el
3: pasaje. Por eso, toda la reservación la tuvo que cambiar.
2: Rayo.
3: Y entonces, si ganaban, o sea, porque ya se fue el domingo, ayer, antes del juego.
0: Pero ya se iba una semana antes.
3: Por eso, no, ya se iba, creo que el 17.
0: Por eso, sí.
3: Y tuvo que cambiar eso, y entonces Larry se iba si ganaban el último juego, pero yo estaba hablando ayer eso en casa y dije, mano, ¿tú te imaginas que después que se tuvo que quedar Larry, que entonces que perdieran el campeonato? Pero sí.
2: Pero qué bueno,
3: ganaron. Vaquero, papi.
2: Saludito
3: a Bayamón.
2: Y eso es espectacular.
0: Y que se las goce porque con lo que se gastó en esas vacaciones, yo hubiese comprado una casa en Galicia. Y me iba de vacaciones todas las navidades.
2: Pero entonces, bendito, no tenía seguro ni nada. Porque, para cambiar, tú sabes que tienes que mover fecha, es el cambio de...
0: Pues no sé.
3: No, ahí no sé. Pero como quiera...
0: Pero siendo Burbu, ¿no?
3: Sí, exacto. No me extrañaría que no tenía...
0: Conociendo a Burbu, se le olvidó.
2: Ay, qué detalle.
0: Es más, dudamos que Burbu esté en México, que posiblemente esté en Chile. Cogió el vuelo que no es y todo. ¿Verdad?
3: En Tangamandapio.
0: No te rías, no. Perrito, no seas burlón, perrito.
2: Sí. Llegó por allá y dijo, ay, que este vuelo ha sido bien largo, yo no entiendo. De repente...
3: 16 horas en el avión, ¿para dónde voy?
0: Bueno, ¿cómo es? Ah, mira, tenemos a Burbu en línea. Buen día, Burbu. No, es que en París, pero ¿qué es esto? No, cánchale.
3: Bueno, dice que el hotel la recibió Jackie Chan.
0: Nada, estamos pendientes. Oye, señoras y señores, antes de arrancar en última hora, que está rondando por las redes sociales, yo no sé si es cierto o no, pero la vuelta es que hay un bochinche de una chica en las redes sociales que está acusando al reggaetonero Ozuna de meterle pelas y toda la cuestión, y ha publicado unos textos y toda la cuestión. Ella se hace llamar en las redes sociales This is Diablo, yo es que estoy ciego aquí, yo no veo. This is not Ilian. This is not Ilian. Se llama ella. Y aparentemente,
3: this is not Ilian.
0: Ajá, this is not Ilian. Ajá. Y la vuelta es que publicó hace unas horas una serie, señores, de historias donde se le ve junto al artista Ozuna, donde ella afirma que recibe maltratos por parte del artista. Y en su historia publicó evidencia donde deja ver fotos de ella con Ozuna, llamadas, textos y todo. Algo bien fuerte. Y uno, yo me puse a leer por encimita y de ser cierto, ¿no? Supuestamente parece que, según alega ella, que Ozuna le dio una pela y al otro día le preguntó, dígale, ¿estás bien? ¿Qué sé yo, qué rayo? Entonces ya. Y él dice, sí, yo te amo, qué sé yo.
2: Una no debí ser celoso.
0: Lo que sí es que yo me pregunto, como ya aquí se sabe todos los chismes, Ozuna no está Ozuna no está casado, él se divorció.
2: Pues él está casado.
0: Ay, pues yo no entiendo.
2: Bueno.
0: Yo no entiendo.
2: Bueno, y a rayos, sí. No ha salido ninguna información que se hayan divorciado.
0: Por eso, yo no sé, hermano. Esperemos que esto sea una mentira o algo.
2: Lo que pasa es que es fuerte porque ella sí muestra evidencia de los golpes y todo eso.
0: Y textos,
2: pero.
0: Y la llamada se llama Jan Ozuna, algo así.
2: Jan Ozuna. Ella lo tiene guardado de esa manera.
0: Jan Ozuna.
2: Jan Ozuna.
0: J-A-N Ozuna.
2: Exacto. Y entonces en su. Bueno, hoy día con la inteligencia artificial también. Todo puede pasar.
3: Sí, hay que tenerlo, o sea, cogerlo con pinzas. Exacto.
2: Con pinzas, porque es una acusación bien delicada.
3: Sí.
2: Y hacerlo así público. E incluso ella dice, cualquier cosa que me pase, el culpable es él.
0: Wow.
2: Pero, pues obviamente eso ya entrará en investigación, porque es que esas acusaciones son muy...
3: Ya lo que fuerte.
2: Muy fuerte, sí.
0: Terrible, señores y señores. Vamos a ver qué pasa y qué transcurre durante el día. Yo lo que pronostico esto es que no van a decir nada. Se van a quedar callados. Ozuna no está expuesto públicamente. O sea, él como que no da entrevistas así ni nada. Él se pasa en la casa allí. O sea,
2: no, y bueno, y en sus presentaciones, porque él está haciendo shows fuera de Puerto Rico.
3: Ajá.
2: O sea, que él transcurre su vida normal haciendo música.
0: Vamos a ver en qué
2: su, parada. Su última publicación fue hace 3 días en el gym.
3: Uh-huh.
2: Así que.
3: Sí, que no ha publicado nada como que comentando ni.
2: No.
3: Dándole color.
2: No, para nada.
0: Así es, mito, señoras y señores. Vamos a ver qué pasa. Oye, caliente la cosa entre Estados Unidos y Canadá, señores. Esto puede afectar todos los bolsillos de nosotros que nos escuchan aquí. Todos
3: sí,
0: que nos
3: escuchan
0: en la Florida Central y Puerto Rico. Canadá y Estados Unidos rompieron las negociaciones comerciales. Están dejando abierta la puerta a nuevos aranceles de hasta 50% sobre unos 20,000 millones de dólares en productos canadienses. O sea, aparentemente Canadá le va a empujar aranceles de Estados Unidos.
3: Bueno,
0: también.
3: Estados Unidos empezó amenazando con 50% de aranceles y Canadá dijo, está bien, pues vamos a volver con lo mismo.
0: Y esto podría afectar productos como materiales de construcción, bebidas alcohólicas, ropa y palos de hockey. E incluso, mucha gente no se acuerda que Canadá es quien le da energía a toda esa zona norte de los Estados Unidos.
3: Yo quería comprar unos palos de hockey.
0: Si Canadá dice. Si Canadá.
2: ¡Chao, madre! Una preocupación bien grande.
3: Eso es lo que iba a hacer ahora. Cuando saliera aquí, yo iba a jugar hockey. Iba a ir allí a Levitown. Era el Levitown Hockey Club.
0: Alarmante. Hay gente que está llorando. Cuando dije,
3: pobre niño que no va a estar jugando hockey esta semana. Coño, piensen en los niños.
0: Mira, Joker.
3: No me llevo el palo de hockey y le voy a poner por encima así un poquito de maple syrup. Y entonces se fastidió. Pobre niño.
0: Señoras y señores. Tenemos un tipo que juega hockey aquí en el. Buen día.
1: ¿Coque?
0: Mira, ¿coque? Mira, pues la vuelta es que si Canadá dice apaga Nueva York, ellos apagan Nueva York desde Canadá, porque toda esa energía de Nueva York es de Canadá. Sí. Es una locura, o sea, esto está. El primer ministro Mark Carney ya anunció represalias y advirtió que Canadá responderá dólar por dólar mientras asegura que su país se está volviendo más fuerte y menos dependiente de Estados Unidos. También está el revolú de que, viste lo de Target, que le han devuelto yo no sé cuántos en millones, en 900 y pico de millones, le devolvieron en los aranceles que pagaron de más.
3: Pero no solamente ellos, porque un montón de compañías, Sony, Nintendo, Microsoft, un montón de compañías recibieron cientos de millones de dólares de vuelta. Todas las compañías dijeron, ¿sabes qué? No vamos a devolverle nada a los clientes porque lo que hablamos desde el principio, los aranceles los pagamos nosotros. No lo paga China, no lo paga Canadá, no lo paga Australia, lo pagamos nosotros el consumidor. y las compañías lo cobraron, le devolvieron el dinero y nosotros pues
0: y la
3: lo
0: vuelta, quedamos
2: igual en la clavada.
0: Nosotros le pagamos los aranceles, por ejemplo, a las tiendas por departamento, y entonces ellos le van a devolver los aranceles a nosotros. ¿Quién nos devuelve los aranceles?
3: Exacto. Lo que pasa es que la historia de principio era, los aranceles los va a pagar el país que se le está imponiendo, no, lo paga el consumidor.
0: Qué locura.
3: Y nos salimos clavados y las compañías salieron bien, porque hicieron un double dipping.
0: Terrible, terrible, terrible, terrible. Óyeme, señoras y señores, aparentemente volvió a Telemundo luego de una suspensión por los comentarios que dijo en las redes sociales sobre que iban a despedir 500 personas de Telemundo. Estamos hablando de la finura hecha persona, Shaky Bonbon, señoras y señores.
2: Chiqui.
0: Que yo Chiqui Bonbon, ¿verdad? Hay que tenerle respeto, porque esta muchacha es, ya tú sabes, de calle, es una animadora con calle.
2: Sí.
0: ¿Qué pasa? Que, señoras y señores, esto no lo digo yo, lo dice la periodista de farándula Mandy Freeman. Uh-huh. Escuche lo que dijo Mandy Freeman sobre la Chiqui Bonbon.
4: Chiqui Bonbon se salvó. Chiqui Bonbon volvió. Fue recibida con bombos y platillos.
5: Sí, la vi.
4: Pero en la intimidad también. Y sí, se salvó. Yo hablé con ella y me dijo que sí, que había aprendido la lección. Y en cualquier momento la vemos los anónimos.
5: No.
4: Sí, porque ella quiere sanar ciertas heridas que tiene.
5: Okay.
4: Y entonces las quiere sanar de verdad, porque su vida no ha sido fácil, porque tiene a su esposo preso.
0: Okay. Yo no sabía.
4: Y es madre soltera.
0: Mira para allá.
4: Y a veces se vuelca en cosas que no te hacen bien en la vida. No eres adicta, pero te vuelcas en cosas que no te hacen bien en la vida. Y ella, por eso es que cometió la metida de pata. Por cierto, lean la columna de Kike en las Top News, que está muy buena y hace referencia a eso. Y tiene un mensaje muy bueno.
0: Sí. Páralo ahí. Oye, Mary, que ya tiene un esposo y que con lo que ella mutió es que aparentemente. Supuestamente, alegadamente, que Chiqui Bonbon le dijo a ella que ella está bien, pero que ella reconoce que en algún momento va a tener que ir a Alcohólicos Anónimos, señoras y señores.
2: Pero
0: dando a entender como que tiene problemas de alcohol, no sabía eso.
2: Pues mira, yo tampoco. De hecho, yo sigo a Chiqui Bonbon hace muchos años, antes de que ella entrara a televisión. Uh-huh. Y siempre he sabido de que su historia ha sido bien complicada. Siempre ella se cantaba soltera y como que con problemas, que si cuando llegará el amor de su vida y todo eso. Y yo, pero y ahora es que me acabo de enterar que ella estaba casada.
3: Está calladito eso.
2: Sí, pues mira, acabo de encontrar una nota, esta fue del 2023, que dice que ella todavía estoy casada y tengo 18 años casada.
0: Mira para allá.
3: ¿Y
0: cuánto está? ¿No dice cuánto lleva el tipo preso?
2: Pues eso es lo que estoy buscando. Dice, para mí es el mejor hombre del mundo, aún estando en
0: Canfunfa.
2: Prisión.
3: Aún estando en prisión.
2: Sí, ella dice que sí. Sí, pues en efecto es cierto que...
0: Mira para allá.
2: Yeah, ¡ay, virgen!
0: Yo no sabía que...
3: Bueno, sí, después de 18 años, sí.
0: Sí. Está saliendo con...
3: La virgen, sí.
0: Álvaro Gatillo, señores. Ya lo sabíamos eso, que estaba preso el esposo de Chiqui Bonbon.
2: Mira, le dieron 20 años de prisión.
0: ¿20 años?
3: Ya mismo sale.
0: Bueno, si se porta bien.
3: Bueno, si fueron 18 años...
2: Se casaron en el 2010.
0: En el 2010, y no dice cuándo le ingresaron, dijiste.
2: Déjame ver.
0: Hay que buscar eso, porque hay que saber en cuánto sale
2: para
0: el tipo.
3: Bueno, pero ya mismo cumplen esposas de oro.
0: Sí, está brutal.
3: Esposas de diamantes, a los 20 años.
0: Wow.
2: Ay, mi madre.
0: ¿Qué historia esa, verdad? No sabía eso.
2: No, yo no tampoco sabía.
0: El esposo preso, pero eso dice Mandy Freeman, señor.
2: Pues mira, pues la cosa es que... Es que también son errores que se cometen cuando tú vienes de lo que son las redes sociales a entrar a un medio tradicional. Uh-huh. Tú crees que tú puedes seguir hablando todo igual en las redes sociales
3: sin tener
2: repercusiones. Y la realidad es que ella lo dijo como cualquier cosa sencilla.
3: Bien natural.
2: Y obviamente si tú estás trabajando para una compañía, tú no puedes revelar esas cosas así.
3: Exacto.
2: Hay muchas cosas que tú tienes que saber discernir entre esto sí, esto no. Uh-huh. Y ahí pues
0: reparó. No, tú trabajas cuando tú trabajas para empresas privadas, no hay libertad de expresión porque tú representas a la empresa hasta afuera cuando estás trabajando.
3: Y no importa,
0: es más el medio de comunicación. Ajá. O sea, tú tienes que entender que tú representas una marca.
3: Sí, pero no importa si es de comunicación. Tú puedes trabajar en un banco, en un fast food, ¿verdad? Una tienda, tú puedes trabajar en lo que sea.
0: A menos que trabajes en gobierno, pues ahí hay libertad de expresión.
3: Pero sí, hasta no,
0: en gobierno sí, tú puedes expresarte. En gobierno sí, en gobierno sí, porque...
3: Más o menos.
0: Sí, bueno, pues es represalia, obviamente.
3: En teoría,
0: lo legal es que sí puedes expresarte.
3: Sí, legalmente se supone, pero sí, en teoría.
0: Bueno, señores, tenemos una sobreviviente de anoche de Bad Bunny, está aquí con nosotros. Jackie Fontanes nos sorprendió. Fíjate, me extrañó. Yo dije, fíjate, Jackie va a llegar fresquecita al show. porque ella no la vi en los conciertos, no me fijé en tu historia y fuiste anoche.
2: Y fui anoche. Yo dije,
3: ¿qué tal? Está viva.
2: Es que yo dije, yo tengo que ir, porque si yo voy a estar en el show, yo tengo que poder aportar la realidad y vivirlo.
3: Tíralo para la planilla. Lo tira para la planilla.
2: Olvídate de eso. Eso es parte de mi trabajo. A mí me gustó mucho. Y sobre todo, vuelvo y aplaudo la logística, la organización, la transportación. El sonido para mí estuvo espectacular. Todo.
0: Vi, o sea, que llevaron a Víctor Manuel y a Rauw Alejandro.
2: Sí. Víctor Manuel me encanta. Oye, ese hombre es un caballo.
0: Tú sabes que la historia de Víctor es que, en verdad, primero Víctor fue el que primero que llamó a Bad Bunny, salsero así, para colaborar.
2: Sí.
0: Y él siempre lo ha dicho. Uh-huh. Y que él, Bad Bunny había llamado a Víctor Manuel para la residencia y él tenía unos compromisos y no pudo. Uh-huh. Y entonces terminó haciendo Mala y Peligrosa ayer.
2: Exacto.
0: Ahí en el Coliseo.
2: Que eso fue lo que dijo Bad Bunny. La primera canción que lo llevó dentro del género de la salsa fue esa, con Víctor, uh-huh, Manuel.
0: Sí.
2: Y pues Víctor Manuel, dentro de su improvisación, dijo eso, como que, que yo no pude estar, qué bueno que ahora me llamó y aquí estoy, ¿sabes?
3: Se le dio.
2: Y ver el público, cómo se gozaba igual la música de Víctor Manuel, esa conexión, de verdad, brutal.
0: Y Rauw Alejandro, o sea, la gente se lo esperaba. Había un run allí de que iba a estar Rauw Alejandro. Alguien lo vio por el pasillo y se corrió. ¿O fue sorpresa de verdad, Gonzalo?
2: Bueno, para mí fue sorpresa. Y mira que yo estaba
0: yo no me lo esperaba, porque él acaba de parir, supuestamente, ¿verdad?
2: Supuestamente.
0: Él acaba de ser papá y yo dije, pues tiene que estar cambiando pampers, y aparentemente
2: no,
0: bajó para acá.
2: Te voy a decir una cosa que yo no te lo había dicho. Tú rompiste con eso, con lo de las cajas, la pista del nombre de lo de los bebés, la marca de bebé.
0: Ajá. Eso fue
3: Del car seat.
0: Sí. Eso fue José, el de digital, que es un chismoso.
2: Él nos
0: envió esa investigación. Tengo la investigación completa.
3: Ese es nuestro ninja. Nuestro ninja escondido del cochinche.
2: No,
0: ustedes lo ven. Él entra a los lugares y la gente no sabe que él es nuestro corresponsal. Él se mete y nos dice todo. que Rauw se tomó una foto y se veía una caja con el nombre del producto.
3: En el carro atrás de él.
0: Y descubrimos que era como un car seat.
2: Un car seat. Y ahí, pues, eso pues obviamente nos da muchísimo indicio de que sí, probablemente sí. Pero que nos diga ya, que enseñe el bebé.
0: Oye, y estoy viendo aquí imágenes de Rauw Alejandro, hermoso, bien guapo, ¿eh?
2: ¿Qué es eso?
0: ¿Qué tú crees, Kiko?
2: ¡Hermoso!
0: No se le nota que parió hace poco.
3: No
2: se le nota que han pasado las noches sin dormir.
0: Quieto. Tremendo papi, señores y señores.
2: ¿Qué es esto?
0: No, porque yo soy un tipo, yo aquí en el show,
2: seguro.
0: Yo, el guía es el único que no se atreve. Está bueno.
3: Señor. Mira Tofu. Tofu tiene cara de que sí.
0: Tofu, ¿verdad que Rauw está bueno? Mira, Tofu, está buenísimo.
2: Pero igual es el miedo aquí.
0: Allá, que no te pregunto.
3: No, pregúntale si está soltera.
0: No, yo conozco a Jackie, de aquí es un leash.
2: ¿Cómo que un leash?
0: ¿Está bueno o no está bueno? Está riquísimo. ¿Qué tú dirías? Está buenísimo. Pero fíjate, yo pensaba que...
3: Coño, ya que no se lo quita a Rocky. No te metas ahí, chica.
2: Mira,
3: no.
2: Rocky se lo come de un bocado.
0: Ahí está. No, deja eso. No.
3: Con chopsticks, se lo come con chopsticks.
2: No, pero con fíjate agua, que... lo baja con agua.
0: Pero noté que los brazos se le ven bien...
1: ¡Fari!
0: ¡Quieto, papá! ¿Qué te pasa? Pero nada, qué bueno que se disfrutaron el concierto de Bad Bunny. Mucha sorpresa ahí.
3: Oye, ¿sabes qué? Nosotros habíamos hablado anteriormente. Me quedé como que, no sé, como que esperaba ver a Teo o alguien así.
0: ¿Tú sabes que estaba nítido? Había gente que pensaba que Bad Bunny iba a ver a Lady Gaga. Yo vi videos de gente, hoy viene Lady Gaga, ya tú verás. Porque la gente dice, ¿sabes que Bad Bunny ha hecho cosas con Lady Gaga y toda la vuelta?
3: Uh-huh. Claro, tuvo el Super Bowl.
0: Exacto.
2: Ah, bueno, claro.
3: Sí, la tuvo en el Super Bowl.
0: Y pensaban que
3: yo creo que ahí yo creo que ya marcó y la dejó ahí.
2: Lady Gaga no fue. Oye, y otra de las cosas que hubo mucha controversia, los que estaban en la casita. ¿Te acuerdas que eso fue un show grande?
3: Sí.
2: Y en la gira también empezaron a decir como que, ay, que esto es clasista, que esto y lo otro, que solamente gente de X nivel. Y la realidad es que en estas dos funciones, pues estaban personas, digamos, comunes. O sea, no habían famosos como,
3: sí, exacto,
2: como fue la costumbre en la residencia y en otras partes de la gira.
3: Sí, no estaba Nicki Minaj, ni Pedro Pascal, ni ese, sí, exacto.
2: Estaban
3: exacto.
2: Muchas nenas lindas y los nenes bailando y todo el mundo, nada, pasándola brutal.
3: O sea, que los nenes estaban feos.
2: No, y los nenes, y los nenes. Las nenas lindas y los nenes bellos.
3: ¿Y los nenes, pues?
2: Pues, es que... pues
3: estaban
2: habían bien poco realmente.
0: Oye, faltó, y aquí tienes razón, faltó un auspicio de desodorante. Me dicen que hay una peste a teta suda allí, pero una cosa terrible, a sobaco. O sea, una cosa bien terrible, señores y señoras.
2: Era por parchos.
3: Ey,
2: tú vas okay. A
3: o sea, que tenés que auspiciar el cocorono.
0: Sí, porque la gente llegó bien temprano y se fueron a las 10 y pico de la noche.
3: Sí, sí. Y estaba caluroso. Sí. Los dos días tan calurosos.
0: Oye, pero me pareció bien enterarnos de cosas. Tú sabes que yo no sabía que los cantantes de música urbana estaban dejando la marihuana. Ya poco a poco van dejando la marihuana y nos enteramos. Señores y señores, el sábado.
3: ¿Qué pasó con John Z?
0: No, cállate. No, cállate.
2: ¿Qué? No,
0: ya John Z dejó
6: eso. ¡Embuste!
0: No, ya, papá, ¿qué te pasa? Ya dejaste todo eso, ¿verdad, papá?
6: ¡Embuste!
0: ¡Ey, suave! ¿Qué pasa? Dale. La vuelta es que aparentemente, ¿sabes qué? Ellos tienen una canción que se llama. Bad Bunny tiene una canción que se llama Creepy Cooch. Uh-huh. Que habla de fumar marihuana y toda la vuelta. Uh-huh. Bad Bunny confesó que ya no fuma. Entonces ahí estaba Farruko y estaba Arcángel y estaba en Ñengo Flow. Vamos a escuchar qué pasó allí, señores y señores, cuando lo tengamos disponible.
7: Gente, ya yo ni fumo. Y Farruko tampoco, yo creo, no sé. Ñengo tampoco, ahí está menos.
8: Yo lo dejé anoche.
0: ¡Mira, mira! Oye, qué casualidad.
2: Anoche.
0: Que Ñengo Flow... Que llegó Flow dejó la marihuana anoche.
3: No, y felicidades con sus 13 horas de haber dejado.
0: O sea, eso fue antiel. Antiel llegó Flow dejó de fumar. Oye, qué oportuno.
2: Oye, mira qué bien.
0: Mira, ponlo otra vez ese audio. Está bueno eso. Ponlo otra vez.
7: Gente, ya yo ni fumo. Ella ni fumo. Y Farruko tampoco, yo creo, no sé.
0: Mere.
7: Ñengo tampoco,
8: ahí está
7: menos.
8: Yo lo dejé anoche.
2: ¡Ah! Ñengo.
3: Anoche.
2: Llevo 48 horas sin fumar.
3: Eso que el inventario estaba en remodelación.
2: Le faltaba la risita clásica de Ñengo.
3: Bien brutal.
0: Mira, tengo una amiga mía en línea telefónica que dejó los quesitos anoche. La tenemos en línea. Buen día.
9: Besito pintado.
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0: Y estamos en Orlando y Puerto Rico a través del nuevo Sol 95 y la nueva 94. Las en punto de la hora de Rocky José con los titulares más importantes. No te muevas de tu radio, estás con Rocky, Burbu y Giga. Hoy con Jackie Fontanes en breve a las 5 de la próxima hora. Noticias que he visto por ahí, pero no sé si son verdad. Ok, así que nos da pie a poder decir rumores y eso, así está bueno eso. Así que venimos con eso lo próximo con Rocky, Burbu, Giga, digo, hoy. Rocky, Jackie y Giga. Así es la cuestión. Ah, muy bien.
3: Sí.
0: Buen día. Y nosotros hoy estamos en el welcome de la gente de Northbridge University y Columbia Central aquí en Bayamón, ¿verdad, Jackie?
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0: Así es, mi doy. Mañana estamos en el recinto de Caguas, así que todo el mundo para allá y los estudiantes que vayan llegando hoy en el welcome, estamos en el salón, ¿qué? 101. ¿Qué asignatura dan aquí en este salón? ¿Ah? Educación general, ¿eh? Está bien bonito.
2: Pendiente.
0: Oye, qué linda las facilidades aquí, señores. Así, asignatura pendiente. Así que esa es la que hay. Vamos con el tránsito. Roque José, ponnos adelante. ¿Qué está pasando? Vamos para allá.
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12: Roque José, con la información de tránsito, tenemos pavimento mojado en sectores del este de Puerto Rico. Precaución, Metropistas nos informa que ya se reabrió el carril dinámico de TL en kilómetro 14.6 en dirección hacia San Juan. Esto en la autopista Luisa Ferré, donde ocurrió esta mañana un incidente. Aunque aún tenemos bastante congestión en el sector de Bayroa. Y también continúa pesado el área de Montelledra hacia el Expreso Las Américas. Lento tramos en la autopista de Diego desde Vega Baja hacia Dorado, Toa Baja hacia Puerto Nuevo. Pesado saliendo de la ruta 66 hasta llegar al aeropuerto en la Val d'Orioti. Lento de Juncos hacia Caguas en la carretera 30.
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12: Hoy se espera una masa de aire más seco, lo que limitará la actividad de lluvias generalizadas en toda la región. Un aviso de calor estará en vigor desde las 10 de la mañana hasta las 4 de la tarde. Hoy en la zona metro, lluvias aisladas. Estará soleado con una temperatura máxima de 93 grados. Índices de calor de hasta 109 grados. Probabilidad de precipitación 20%. Actualmente en San Juan, temperatura en 82 grados.
0: Y continuamos acá directamente desde Norbridge University, Columbia Central, señoras y señores. Imagínate, estamos todavía con los rastros de Bad Bunny. Óyeme, hoy es el welcome, señoras y señores. Hoy le damos la bienvenida a todos los estudiantes que arrancan su día y con nosotros aquí en las facilidades de Norbridge University, Columbia Central. Tenemos a Omar Saldaña, director ejecutivo de Northridge University, Columbia Central, aquí en Bayamón. ¿Cómo está usted? Buenos días, saludos.
6: Gracias a ustedes por estar aquí. Precisamente queremos aprovechar este inicio de clases para que más personas conozcan que existen diferentes alternativas para prepararse profesionalmente.
0: Eso está muy bien, de verdad, gracias por acompañarnos. Hable un poquito, ¿verdad? Me dicen que tienen un grado asociado en ciencias ópticas, que es excelente, me dicen. Cuénteme un poquito más sobre esto.
6: Pues sí, aquí en Columbia Central de Bayamón tenemos diferentes programas de salud. Entre ellos está el grado asociado en ciencias ópticas para los que tienen interés en el área de la salud visual. El estudiante desarrolla conocimientos y destrezas relacionadas con espejuelos, lentes de contacto y otros servicios que se realizan en oficinas y laboratorios ópticos. Además, una vez cumpla con los requerimientos legales, podrá tomar el examen de reválida para obtener su licencia.
0: Espectacular. Ese acompañamiento, ¿verdad?, que es tan importante cuando uno está preparándose para el futuro. ¿Qué otra alternativa tiene en el área de la salud?
6: Otra opción que tenemos es el certificado en asistente de laboratorio con procesamiento electrónico, donde los estudiantes pueden desarrollar destrezas relacionadas con el manejo de muestras, preparación de materiales y equipos y distintos procesos que realizan dentro del laboratorio.
0: Oye, y me dicen que también ahora tienen varias opciones para los amantes de los animales. Cuéntanos un poquito de eso, Omar.
6: Sí, Rocky, tenemos varias alternativas en nuestra Escuela de Salud Animal. Muchas personas tienen una pasión por el cuidado de los animales, pero quizás no saben que también pueden prepararse profesionalmente en esta área. Contamos con el certificado en asistente veterinario, certificado en pet groomer profesional y el diploma en asistente veterinario con pet groomer. Dependiendo del programa que escojan, los estudiantes pueden desarrollar destrezas para apoyar el trabajo en ambientes veterinarios, participar en el cuidado y manejo de animales o prepararse en el área de grooming, higiene y acondicionamiento de mascotas. Son diferentes caminos para quienes quieren desarrollarse dentro del campo del cuidado y el bienestar animal.
0: Eso está buenísimo porque no estamos hablando solamente de las carreras que tradicionalmente uno escucha. Hay opciones para, ¿verdad?, bien interesantes y bien diferentes aquí.
6: Definitivamente, no todos los estudiantes tienen los mismos intereses ni las mismas metas. Algunos les apasiona trabajar en áreas relacionadas con la salud, otros en laboratorios o el cuidado de animales. Lo importante es que encuentres una preparación que conecte con lo que realmente quieres hacer.
0: Qué bien. Y sabemos que estudiar, ¿verdad?, a veces conlleva de alguna inversión. ¿Ustedes tienen ayudas disponibles para los estudiantes?
6: 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Las cantidades de las becas varían según nivel académico. 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
0: 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Gracias, Omar, por acompañarnos con toda esta información tan, tan valiosa.
6: Gracias a ustedes.
0: Buen día.
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2: Titulares. Roque, o sea, con los titulares, las lecturas de los embalses esta mañana mostraban una disminución de 0.07 metros, tanto en Carraízo como en La Plata. Mark Carney afirmó que su nación está en guerra con Estados Unidos. El primer ministro canadiense anunció que su país impondrá aranceles de represalia a las importaciones estadounidenses a partir del 8 de septiembre. Esta medida se produjo horas después de que la administración Trump comenzara a aplicar aranceles del 50% a una serie de productos canadienses. Al menos 6 personas desaparecidas y más de 150 viviendas afectadas fueron consecuencia de las fuertes lluvias del sábado en Caracas y 2 estados de Venezuela. El Centro Nacional de Huracanes mantiene 50% de probabilidad de desarrollo ciclónico de una onda tropical que saldrá de África hoy. Podría formarse una depresión tropical a mediados o finales de la semana. Los Vaqueros de Bayamón revalidaron como campeones del baloncesto superior nacional al vencer anoche a los Santeros de Aguada 81-74, conquistando su 18º título. Estos fueron los titulares en la nueva 94.
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5: Arranca una nueva hora aquí en El Despelote en 4 minutos 12 segundos. Señoras y señores, noticias que estoy escuchando por ahí que no sé si son verdad. Vamos a hablar de eso en lo próximo. Estás con Rocky, Jackie y Giga. Que Jackie está por Burbu.
6: Ya, señores, señores. 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
5: El programa FM más escuchado de la radio, así lo dice la nueva encuesta. No importa el horario. Aquí es el Bad Bunny y Bomba Estéreo.
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0: OK.
1: 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Abrimos el micrófono en 15 segundos. Algo

0: Yeah, totalmente en vivo en el nuevo Sol 95, líder en variedad y diversión en Orlando y la nueva 94 Puerto Rico. Estamos con Jackie Fontanes.
1: Aquí estamos, con mucho amor.
0: Ya tú sabes, la sobreviviente, Boo, es un holograma porque estaba... Estaba en Bad Bunny anoche, está, bro.
2: Sobre yo como Squid Games.
1: No, pero yo, mi amor.
0: Está como los fantasmas de Scooby-Doo. Flotando,
1: Pues más o menos así me siento. Ya la voz está. Así que si se me sale un gallo, no pasa nada.
0: A las 10 y 5. Estoy lista. Ya el show terminó ya aquí.
1: Estoy nueva, mi amor.
0: Ay, mira, me gusta este segmento nuevo. Se llama Noticias que no sé si son verdad. Porque la vuelta es que hay un montón de noticias que uno evita dar en las redes sociales, que ve en las redes sociales, sí. Porque uno dice, diablo, eso será verdad, pero pues no sé si son verdad, nosotros las decimos. Uh-huh. La que sí que está corriendo es un podcast que hizo el actor puertorriqueño Osvaldo Ríos. Uh-huh. Señores y señores, se fue a fuego a hablar de la religión. ¿Sabes que hay unos temas que yo no hablo, que no me gusta hablar, porque es que no tienen fin? Es sí, política sí. Y religión, maldita sea.
1: Son muy polarizantes.
0: Entonces, ¿qué pasa? Te vas a encontrar, mucha gente se te va en contra.
2: No importa lo que haga, alguien va a estar en contra tuya.
0: Sí, no,
2: ahí está fastidiado.
0: Escuchen lo que se ha tirado Osvaldo Ríos, señores. Qué valor, señores y señores. Escúchense eso, señores.
3: Mira, y esto tengo que decirlo. Yo he visto pastores evangélicos diciendo que bendito sea el pueblo de Dios, Israel, el pueblo de Dios. Mire, si usted va a predicar, usted cristiano, va a Israel a predicar, lo primero que hace es que lo llaman goyim, le escupen en la cara, le meten una bofetada y se le cagan en la madre a Cristo. Esa gente no cree en Cristo. El Talmud dice que Jesucristo es un bastardo que fue concebido por un demonio, por la puta de María. Eso dice el Talmud.
0: Mira, páralo ahí un momento. Supervisión, el audio es fuerte, es controversial. Para que si no tirábamos esas palabras, pues no sé, usted no nota lo fuerte que está estos comentarios. Síguelo por ahí. Esto es Osvaldo Ríos.
3: Sí, pero es que hay que despertar. Hay que despertar. ¿Me entiendes? ¿Cómo tú vas a decir, ay, el pueblo de Dios, cuando esos mismos lo niegan? Lo mataron, los fariseos lo mataron hace años y el movimiento este judío sionista es un movimiento político, no tiene nada que ver con la religión. Cuando tú ves que esta gente, el único interés que tiene es quedarse con todo y le hacen creer a estos pastores cristianos que nosotros somos el pueblo de Dios, mentira, lean el Talmud, lean el Torá, que dicen que nosotros somos unos goyim, que ellos pueden violarnos, que pueden matarnos, que pueden hacer con nosotros lo que les dé la gana, quitarnos las tierras, hacer con nosotros lo que quieran, porque ellos son el pueblo elegido de Dios, ellos son excepcionistas. No tiene nada que ver con el judaísmo, ni con los judíos, ¿me entiendes? Son dos cosas totalmente distintas. Y entonces el pueblo es tan bruto, y los pastores son tan anormales, y los llamo por su nombre, que le hacen creer al pueblo evangélico cristiano, ay, que Israel es el pueblo de Dios. No es el pueblo de Dios. Esa gente adoran a un Dios que se llama Baal y Moloch, unos demonios. Busquen, investiguen, estudien el Talmud, estudien el Torá. Eso es lo que dicen ahí.
0: DH, señores y señores.
2: Qué bueno que se fue light en el podcast.
1: ¿Que se fue light?
2: Eso era un podcast de cocina, de casualidad.
1: Wow. Yo no lo puedo creer.
2: ¿Y sabes qué? Rayos, yo creo que es de los comentarios así religiosos más pata abajo que he escuchado.
0: Y de la boca de Osvaldo Ríos, que es un gran actor, que tiene una proyección bien fuerte. O sea, dice todo, suena bien fuerte, porque él es actor. Ajá. Él sabe proyectar. Y cuando dijo eso, yo dije, rayos. Obviamente, yo no soy... Porque hay mucha gente que piensa como él. Entonces, pues tampoco yo no soy quien para opinar, porque tampoco yo, aunque estudié en colegio católico, no soy un ducho de eso de la religión y eso, no sé. Pero ¿qué ustedes piensan? Yo pienso que es muy fuerte esto.
1: No, yo me quedé en shock. Yo dije, pero ¿esto es real?
2: Sí,
1: tú sabes, o sea, lo puse hasta en duda de tan fuerte que fueron las palabras
2: si era
1: que dijo. Ajá. Sí, porque hoy día, ¿verdad? Todo hay que cuestionarlo. Pero la realidad es que, wow.
2: Diablo,
1: o sea, yo estoy impactada con eso. Cada cual, ¿verdad? Tiene sus pensamientos.
2: No,
1: pero cuando tú te vas así, con unas expresiones tan radicales.
2: Y él tiene calle. O sea, ¿cuántos años él lleva ya en los medios de comunicación? Uy. Tú tienes que entender más o menos cómo están las cosas, a menos de que esté totalmente ajeno de las redes sociales.
1: Uh-huh.
2: Por alguna razón, bueno, él tiene sus razones.
1: Sí, sí.
2: Si está apagado de las redes, pero para no. Sí, eso está fuerte, está fuerte.
0: Está bien fuerte, señores. Esto obviamente no va a parar aquí. Esto se va a formar hoy en los medios de comunicación y posiblemente usted lo vea esto más tarde en Despierta América, que sí, en los programas de Puerto Rico, en Hoy Día y toda la vuelta. Así que vamos a estar pendientes. Me imagino que ya aquí en Telemundo lo comentarán hoy también allá en... En tú estás con Raymond, ¿verdad? Con Raymond Arrieta.
1: Sí, en día a día.
0: En día a día, en la mesa.
2: Sí. Oye, y no importa tu posición. Es simplemente él como figura pública, decir eso públicamente, está el garete. O sea, estés de acuerdo o no estés de acuerdo, lo que sea, pero decir eso está fuerte.
0: Mira, hablando de otros temas, cosas que no sé si son verdad. Sabes que en Puerto Rico hay una sequía. Ajá. Más se pierde el 60% del preciado líquido del agua por los salideros. Hay un montón de salideros a nivel isla. Sí. Porque yo digo que aquí esto está bien feo, porque ya ustedes saben que el año que viene dicen que en el Caribe va a llover un 20% o menos. Más, le vas a sumar más salideros porque esa tubería está podrido.
1: Claro.
0: O sea, aquí el porciento de agua que va a llegarle a la isla es bien poco. Ahora mismo en el sector, en Puerto Rico, hay un embalse que se llama La Plata, que nutre pueblos como Guaynabo, lo que es Bayamón.
2: Del área metro.
0: Que son pueblos metropolitanos. ¿Qué pasa? Señores, ahora mismo, miren el bochinche que hay en Puerto Rico con esto del agua. Aparente y alegadamente, salió en Metro, en el periódico Metro en Puerto Rico, que la pieza la mandaron, hay una pieza de una bomba que la tuvieron que mandar a pedir a Estados Unidos y que aparentemente la pieza no va a haber agua como hasta el jueves. Ya gente lleva sin agua en esas zonas desde el jueves pasado. Ahora acaba de salir, que no sé si es verdad, que aparentemente, señores, no se alarmen, la gente que vive en esa zona de Puerto Rico, que la pieza la descontinuaron, señora.
2: Rayos.
0: La pieza está descontinuada. No sé si...
2: Ah, pero que chequen el Temu. En Temu tiene que estar. El Temu está todo. Todo está en Temu, papi.
1: Que la pidan por Amazon, llegan en dos días.
0: En eBay hay cuánta porquería descontinuada.
2: Chequen en Shein, en Shein, o sea. Hay que ver,
0: pero ahora yo pregunto porque yo no sé nada de eso.
1: Ay, mi madre.
0: Si es una bomba que está dañada y la pieza está descontinuada, entonces hay que comprar una bomba nueva, pero esa bomba es compatible con el sistema ese arcaico.
2: Oye, fuera de relajo. Fuera de relajo, yo creo que se puede hacer en 3D printing. En serio. No, hablando claro.
0: Hay que llamar a DJ Nelson.
2: Tiene que
0: disminuir la producción de los stress knots para poder hacer una pieza nueva, señores.
2: Sí. No, pero se puede hacer. Si hacen prótesis y hay carro y casa y cosas, lo pueden hacer.
1: Yeah. Todo tiene solución.
2: Sí, seguro.
0: Bueno, qué bueno que tenemos allá aquí hoy. Está la vuelta esta nueva, la locura de competencia de lo que se llama el farmear. Aura.
1: Ay, Dios.
0: Estábamos hablando de eso esta mañana. Sí. Mucha gente no entiende que es el farmear Aura. Es una nueva cosa que se está haciendo, donde hay competencias y todo, y la gente se reúne en plazas y la gente farmea Aura y empieza a aplaudirlo como ¡wow! Como si fuese un juego de tenis.
1: Sí.
0: ¿Qué es el farmear Aura ese?
1: Básicamente es como sale de una moda de imitar memes y lucir cool y ver cuál de las dos personas puede lucir mejor que el otro. Ajá. Ya sea como que con gestos de las caras, con movimientos, como si fuesen los bailecitos. Y la gente se lo vive a tal manera que, de hecho, en México empezaron a hacer competencias con premios con dinero.
0: ¿Cómo? Ya. ¿En metálico?
1: Sí. Sí, farmeando a Aura.
0: Wow, ya mismo en Puerto Rico esto llega, porque sé que aquí cuando estuvieron lo de los animales.
1: Ajá,
2: los Terians.
0: Los Terians. Ya, yo conocí un par de loros, señores.
1: ¿Los conociste?
0: Sí, conocí también cabras y todo.
1: Bueno, ya tú lo vas a ver. Tú sabes que cuando tú empiezas en la universidad, los prepas, te hacían bromas o qué sé yo, te ponían a bailar. Ahora va a ser eso. Vas a entrar y vamos a farmear Aura.
0: Anda.
1: Dale, a ver quién es quién.
0: Pero esto es Latinoamérica y estoy viendo aquí una nota que estoy enviando el audio para poner el audio ahora aquí. En España también está sucediendo.
2: No, en Estados Unidos, es global.
0: Pero son chamaquitos los que están haciendo esto.
2: Son chamaquitos. Claro. Mira, mi nene que tiene 7 años.
0: Farmeó Aura contigo.
2: me ha dicho, Aura farming. Y yo, sí, papi.
0: Y lo hace.
2: No es que lo hace, pero está sabe que existe y a veces yo hago cositas con él que dice, está Aura farming.
0: No, esto es una locura. Entonces, la gente se reúne y hacen como movimientos extraños.
1: Sí.
0: Y, pero es como básicamente compartir.
1: Vamos a farmear Aura. Ahora.
2: Diablo. Yo, el dubbing.
0: Es que no sé cómo manejarme. Pues,
1: tienes que mirarme.
0: Ok, ¿qué hago?
1: Pues farmea, dale.
0: Ah, ¿puedo hacer 6-7?
1: Dale, de lo que tú quieras.
2: Exacto, pues sí, puedo hacer 6-7.
1: Tu aura tiene que verse más grande que la mía.
0: Déjame hacerte aquí. Espérate. Esta es oriental.
1: Déjame pararme.
2: Oriental, dale.
0: Esta que te voy a hacer es...
1: Farmeando Aura en el
0: Esto es en vivo, señores. Farmeando Aura.
1: Dale.
2: Dale.
0: Farmea.
1: Espera, voy. Dale, con la mirada,
2: dale,
1: mirada.
2: Dale,
1: mirada.
2: Dale.
0: ¡Ah! ¡No! ¡Eso!
2: ¡Y a rayos!
1: Somos así. Hey,
0: mira, escúchate.
2: Tenemos ahora.
0: Escúchate este reportaje de 1:50. Esto fue en España, farmeando Aura. Mira la gente que loca.
4: Farmear Aura es la nueva tendencia viral. Son unas curiosas batallas que han saltado de las redes sociales a las calles. El objetivo es competir para ver quién transmite más carisma, confianza y estilo. La tendencia ya ha llegado a España y este fin de semana se ha celebrado en Galicia.
5: Sí, hemos visto a jóvenes que se dan cita en la calle y que compiten con pasos de baile y poses populares en Internet.
6: Una pose.
7: 6-7.
6: Una mirada o una celebración.
8: Es un idioma absolutamente ininteligible para mí.
6: Una batalla frente a un público improvisado.
9: Chavales, siendo un poco el tonto, pero...
6: El fenómeno que arrasa en redes ha llegado a Coruña.
10: Farmear el Aura.
11: Farmé.
6: Y si usted, como yo, no sabe qué significa eso de farmear Aura...
11: Farmea de Aura. ¡Ay, que no me sale!
6: Tranquilo, no está solo.
12: Me imagino que van a hacer una batalla donde compiten, ¿no? El que mejor haga algo diferente, ¿no?
6: Para entenderlo hay que separar las dos palabras. Farmear procede del inglés y se utiliza en los videojuegos para repetir tareas y conseguir puntos. Y el Aura mide algo más difícil de cuantificar.
13: Posar y sentirte superior.
14: Hacer como bailecitos y tal, ¿sabes?
15: Así como un... Esos son los pasos.
11: Yo ya no,
15: Más ánima.
11: No.
6: Por eso farmear Aura consiste en hacer cosas llamativas para ganar puntos imaginarios.
16: Me parece muy pacífico, todo fenomenal, se están divirtiendo la gente. Son todos chavales de buen rollo, o sea que genial.
6: Aunque suene bastante nuevo, no lo es tanto. Desde hace décadas sabemos llamar la atención, solo que no teníamos TikTok, no había puntos de Aura y nadie nos avisó de que estábamos farmeando.
0: ¡Qué porquería, señoras y señores! ¡Parado ahí! ¡Qué clase de porquería, señoras y señores! Sí,
2: esta tarde gana el Cool Points. ¡Ay, señor! Básicamente.
0: Mira, tenemos aquí a alguien que quiere farmear ahora con nosotros.
17: ¡No puedo!
0: ¡Ah, pues no puedo!
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0: Ay, y si nos escuchas en Orlando, estás en el nuevo Son 95. Si nos escuchas en Puerto Rico, estás por la nueva 94. Yo no sé si tú sabías que hoy es el día del waffle. Tengo detalles del waffle y dónde está el mejor waffle para mí. Te digo en breve si eres wafflero, así que bien pendiente. Jackie tiene información por ahí en las cosas que no sabía, ¿verdad, Jackie?
1: Sí, mira, se fue y dejó a su esposa perdida. Tú no vas a creer cómo fue eso.
0: Y el día trae info, ¿verdad, Gigi?
2: Mira, vamos a estar hablando de profesiones que tú no vas a creer que son profesiones reales. Uh-huh. Están bien al garete.
0: Venimos con eso próximo, nos vemos de tu radio. Estás en vivo en el nuevo Sol 95 Orlando y la nueva 94 en Puerto Rico. Con Rocky, Jackie y Giga por Burbu, ya tú sabes. Quédate aquí, buen día. 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
0: Ya tú sabes, conectamos con Roque 12, que nos trae toda la información del tránsito y el clima a esa hora de la mañana.
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20: Roque José con la información de tránsito, pavimento mojado en sectores del este y sureste de Puerto Rico. Precaución, incidentes reportados en la carretera 30 entre Juncos hacia Caguas. Continúa lento el tramo de Bayroa acercándose a Caguas Norte en la autopista Luisa Ferré. Pesado antes de llegar al aeropuerto en dirección hacia Túnez Minillas en la Valdoriotti. Lento desde el área de Toa Baja hasta Puerto Nuevo en la autopista de Diego. Ya está pesado de Guaynabo hacia San Patricio en la Martínez Nadal.
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20: Hoy se espera una masa de aire más seco, lo que limitará la actividad de lluvias generalizadas en toda la región. Un aviso de calor estará en vigor desde las 10 de la mañana hasta las 4 de la tarde. Hoy en la zona metro, lluvias aisladas. Estará soleado con una temperatura máxima de 93 grados. Índices de calor de hasta 109 grados. Probabilidad de precipitación 20%. Actualmente en San Juan, temperatura en 82 grados.
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17: Sí, claro, es mundial. Esto no es Puerto Rico. 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Lo que pasa es que aquí, obviamente, se siente más porque estamos encapsulados. Somos una isla, es normal.
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0: Y estamos ready, señoras y señores. Vamos con las cosas que no sabías. Info totalmente nuevas y fresquecitas para que te enteres primero. Para los que nos acaban de sintonizar a esta hora de la mañana, Burbu está de vacaciones y hoy con nosotros Jackie Fontanes.
1: Good morning. ¿Qué está pasando?
0: Jackie, sí, la última vez que tú estuviste aquí, tú eras... eras animadora, era presentadora de radio, televisión, pero ahora tú tienes una carrera nueva, ¿verdad? ¿Tú estudiaste otra cosa?
1: Sí, estoy haciendo un doctorado en psicología clínica.
2: Mira para allá. ¿Viste? Sí. Tienes que analizar a Rocky después.
1: Claro. Caramba.
2: Y yo que dije... Lo siento mucho, perdón.
0: No, y
2: perdón,
0: yo que dije, yo voy a volver a la universidad cuando se me acaben los guisos.
1: Hay que prepararse.
2: No, hay que hacerlo. Sí,
0: hay que hacerlo. Mira a Cristian Castro, que volvió a la... se graduó ahora de la...
2: De high school.
1: Sí, sí, pero qué bueno.
0: ¿Y por qué la gente le da con ganas de estudiar de nuevo? ¿Se aburren, eh?
1: Pues mira, pero fíjate, el conocimiento nunca está de más. Exacto. La realidad es que sí hubo un momento que yo decía, bueno, me gustaría regresar a la universidad. Okay. Como que tener ese feeling de caminar el campus y la cosa. Y entonces en las noches yo tenía mucho tiempo libre. Recuerda que yo no estoy casada, yo no tengo hijos. Yo
0: dije, qué buena vida.
1: Vas a aprovechar ese tiempo.
0: Mira lo que me pasó. Esto fue cuando el viernes yo estoy en un restaurante.
2: Ajá.
0: Entonces, yo estaba como que el internet, como que estaba medio complicado el internet en el lugar. Y yo, déjame buscar el wifi. ¿Sabes qué lugar? Que el internet como que no entraba bien. Y cuando voy a buscar el wifi, decía, internet exclusivo para Jackie Fontanes. En un restaurante. Y ella me dice, no, que el dueño del restaurante es pana mío y es que yo estudio, me siento a estudiar allí.
2: ¿En serio?
1: Es real.
2: Esa es tu biblioteca.
0: Yo le envío un screenshot a Jackie. ¿Qué es esto?
2: Oye, no todas las bibliotecas tienen vino, papi.
1: Esa partecita es una cava de vinos en esa esquinita.
0: Qué locura.
1: Y yo había reservado esa área porque tiene televisor. Y yo dije, el corillo que estudiaba conmigo, yo dije, mira, vamos para allá y tranquilo que aquí comemos, picamos, hacemos el trabajo y la pasamos bien.
0: Mira, dice Jackie Fontanes Wi-Fi VIP.
1: O sea, señores, hay niveles.
0: Y yo le digo a Jackie, mira, dame el password. Dice, no lo tengo, pero usted es el dueño, usted es el número.
1: Yo le mandé el contacto al
0: número. No llame nada.
2: El password.
0: Yo tengo claro la red más poderosa de lograr entrar.
2: Es que hay sitios que te bloquean.
0: Es del otro teléfono que para mí yo quería internet y ya tú sabes que tiene una otra compañía, tú sabes. No se movía. Pero nada, óyeme, vamos con las cosas que no sabías. Rapidito. Hoy es 24 de agosto. Hoy es el día de los waffles, el Waffle Day. Y yo decía, con razón, porque la gente de esta gente de Chick-fil-A arrancan con los waffles, el chicken and waffle de esos hoy.
2: Es verdad.
0: Que es todo el día.
2: Oye, pero no sabía que era el mismo día de waffle.
0: Sí, yo tampoco. Ahora que me doy cuenta, el waffle es riquísimo. Hay lugares que lo hacen mejor que otros lugares.
1: Mm-hmm. Voy.
0: Yo tengo mi top waffle de lugares que hacen el waffle bien brutal, mano.
1: A mí me gusta el de calabaza, con la masa de calabaza.
2: Y así, mano.
1: Ya lo aparte, perdón.
2: Sí, es verdad.
1: Me estoy imaginando.
0: Sabroso.
2: Estamos viendo.
0: ¿Alguien en la jardilla? Había Simón, ¿era que le gustaban los waffles? El gordito.
2: Sí, yo creo que sí. ¿El de los pebolitos?
0: Ajá, yo creo que sí. No, Alvin no.
2: Era otro.
0: Era el gordito, era Simón. Estaba Teodoro, Alvin, Simon en Chido.
2: Sí. Yeah. No recuerdo cuál de los dos era, pero sí.
0: Ni modo, pero realmente hoy es el día de los waffles. Así que
2: waffles son ricos.
0: El que le guste el waffle, pues es una buena opción meterle al waffle. Estoy pensando que waffle es bien bueno. Es como esto de las dietas, mano. O sea, y no meterse tanto carbohidrato, pues uno como que se lo olvida. Hace tiempo no me como un waffle.
1: Pero tú te lo comes plain o te lo comes con frutitas.
0: A mí me gusta con mantequillita nada más, mano. Así, lo más sencillito posible.
1: Yo con fresa, todo el berries.
2: Con fresa. Hacho, con fresa es durísimo.
0: Top waffle, el de Disney. Los de Mickey Mouse.
2: Ya, los de Disney son ridículamente ricos.
0: ¿Qué?
2: Los más ricos son los de Disney.
0: Los más ricos
2: son los de Disney. Y ellos tienen el. ¿Qué era la cremita que le echamos? ¿El whipped cream? ¿Qué?
0: El whipped cream de ellos.
2: Ellos hacen whipped cream, pero ahí. Ellos.
1: ¿Y qué tal si hacemos un viajecito para allá?
2: Durísimo. Pacho, muerto la risa.
0: Cuando Disney nos invitaba. Cuando Disney nos invitaba.
1: Yo lo tiré por si acaso.
0: Por la mañana y por
2: los waffles. Sí, y esos waffles son ridículamente ricos, mano. Bien buenos.
0: Hay una marca, estoy buscando ahí. ¿Qué más es que hacen los waffles de Disney.
2: La mezcla.
0: La mezcla, porque la vende en Amazon. En Puerto Rico no está disponible. Buste.
2: Sí. Sí. Hacho, pero es que el whipped cream de ellos. ¿Sabes que el whipped cream tú le echas rápido encima las cosas?
1: Y se derrite.
2: El de ellos no, mano. Es como que tú lo que es con una cucharita, se lo pones encima y un saborcido. Sí. Hacho, está.
0: Si usted durísimo. Quiere comprar la masa de los waffles de. Con la harina con que hacen los waffles de Disney, uh-huh. es la Carbons Golden Melted Pancake and Waffle Floor. Pero ponga Golden Malted Pancake and Waffle y te va a salir en Amazon.
2: Ok, ok.
0: Y ahí con eso haces los waffles. Yo me compré una waflera con Mickey Mouse.
2: Ajá.
0: Y lo hice y todo. Quedan brutales. Ajá.
1: Ah, y lo bueno es que ahora te llegan 2 días. Perfecto.
2: Sí. Nacho, es duro.
1: Estoy tan feliz.
0: Así me miro.
2: Nacho, sí.
0: ¿Qué tienes por allá, Jackie?
1: Mira, tú puedes creer que una familia se fue de viaje desde París hacia Marruecos, pero estaban manejando. Así que este señor de 62 años, estaba con su hija de 22 años en la parte posterior y su esposa de 60. Uh-huh. Y como son tantas horas de camino, pues se detuvieron en un garaje a descansar. Pues la esposa se baja un momento al baño y no le dice nada a su esposo, estaban todos dormidos. Y de momento el esposo arranca y deja a la esposa atrás y él no se da cuenta hasta después, pero horas.
2: Él aprovechó.
1: Cuando él llegó a Marruecos.
2: ¿Qué?
1: Sí, y la señora de 60 años alertó a la policía.
0: ¡Wow!
1: No
0: coja
1: idea.
0: ¿Qué personalidad tenía ella?
2: Sí, sí. Y qué reacción más saludable, que no hablaron por 20 horas. Él dijo, qué contento estoy.
1: Pues su hija no se dio cuenta porque estaba dormida y ellos se percatan cuando llegan a Marruecos. Y ahí llaman a la policía. Ya estaban montando un caso de que aparentemente podía ser un abandono intencionado. Y después la policía descartó porque hubo llamadas y qué sé yo.
0: Tenemos el audio del policía, lo que le dijo.
3: No seas chistoso, morón.
2: Ella no cortó la soga, el lío, ¿no? Si no corta la soga, no me voy, no voy.
0: Qué horrible. Sí. Qué horrible. Bueno, esto parecería una historia de. Ya mismo hacen una serie de Netflix de esa historia.
2: Se tiró el jumalón. Él se tiró el jumalón. No, vamos, olvídate. Vamos.
0: Óyeme, se cambió el look, señoras y señores. Ustedes saben quién es Haaland, el pelú este de.
2: Erling Haaland, el de Noruega.
1: Sí.
0: Señores,
1: tenía el pelo largo.
0: Se recortó el pelo y él había hablado de que eso era como un amuleto. Miren esto cómo quedó.
2: El vikingo, papi.
0: Ahora parece un nene Kindle.
2: Bien brutal. Bien
1: brutal. Se quitó un par de años, de verdad.
0: Se cortó el pelo, mano, el tipo.
2: Pero ¿tú sabes qué? Pero tú sabes que recientemente salió un video que se fue viral, que se había pintado de Joker, como el de Heath Ledger.
1: Ajá.
2: Yes. Y fue por ahí y inmediatamente entró a una tienda tratando de como que vacilar para que la gente no reconociera y lo primero ¡ajá! Y fueron rápido lo reconocieron a las millas con todo con la pintura de Joker y todo eso.
0: Qué locura.
1: Ay, diantre, lo tienen seteado.
2: Sí. El chavo está grande, él mide 6 algo, como 6'5", algo así.
1: No llama la atención.
2: No llama atención, él es un vikingo. Mira, cuando antes del mundial ellos hicieron una foto del equipo completo, todos con armadura de vikingo, hacha, espada.
0: No, el video del actor brutal, el que está comiendo y mira el espejo y se asusta.
2: Él mismo se asusta.
0: El mismo se asusta con él. Está comiendo y otro mira.
2: El mismo se mira y se asusta. Sí, está bueno.
0: Mira, pues hablando de otros temas, quiero aprovechar que Jackie está aquí, porque Jackie siempre está pendiente de esto de las modas. Dicen que hay una moda nueva, señores, en cuanto a las uñas de las chicas. Uh-huh. Y es que aparentemente el no pintarse las uñas se convierte en moda en el 2026. Y no es que no te las pintes, es que simplemente te pongas en un esmalte, te las pongas clear. Eso es verdad, Jackie.
1: Todo lo natural está de regreso. Todo. Make-up, no make-up. O sea, que te maquillas, pero que no parezcas que estás maquillada.
2: Okay.
1: No usar pestañas. No, lo que son los fillers y eso, que si lo haces, que sea de manera sutil, igual con las uñas. O sea,
2: ¿y las raíces?
1: Hay muchas mujeres haciendo transiciones de si tienes canas, por ejemplo, dejarte las canas. Si tienes el pelo rizo y tú te alisabas antes, también están haciéndose las transiciones. Ahora todo el mundo está volviendo a aceptarse quiénes son y transicionar.
0: Yo tengo una amiga mía que se dejó las canas, parece una zorrilla. Ahora, pero, porque tiene canas por el lado así, pero una zorrilla, le digo. Sí, es una zorrillita.
1: Con amor
0: y cariño, pues, oye,
2: Pepe Le Pew.
1: Pepe Le Pew. Hay cosas que yo, ¿verdad? Tú sabes.
2: Las canas no.
1: No. Bueno, yo digo, con tanta cosa que hay, ¿cómo es que nos han inventado una pastilla o algo que revierta las canas? Exacto. Entonces se lo pregunté a mi dermatóloga y me dijo, ¿sabes qué? Si hay, lo estoy probando. Si funciona, te digo. Y yo, ¡vamos a partir!
0: ¡Qué bochinche!
2: Y que no hay break.
0: Eso está bueno. Sí. Obviamente, pues la gente entra en preocupación porque para los salones y las marcas, ¿verdad?, de belleza, las Naked Nails, pueden reducir la demanda de diseños elaborados, pero también pueden abrir oportunidades para nuevos servicios y productos como aceites para las cutículas, fortalecedores, tratamientos, cremas, pulidores y manicuras enfocadas en el cuidado natural. O sea que hay oportunidades, no es como que se va a acabar el guiso.
2: Sí, no, eso no va a acabar,
0: que,
2: papi.
0: De las no la que hacen uñas, tú sabes.
1: No, no hay break.
2: Es un cambio, pero eso va a seguir.
1: Bueno, yo he pensado cogerme un cursito.
0: Quizás hasta le va mejor, porque quizás, quizás el trabajo es menos y pueden atender más clientes.
1: Bueno, sí.
0: Digo yo, no sé. Yo no sé nada de eso.
1: Ahí dale la cutícula. Hacer la, ¿cómo te dice? Quitarte la cutícula, la manicura, pedicura, toma tiempo. Realmente, aunque no te las pintes.
2: Ahí está el bochinche de verdad.
1: Sí.
2: La red informática más grande no es Twitter, no es Instagram, son las sitios de uñas.
1: Eso es
2: verdad. Ahí hablan toda la baba de todo el mundo y todos los bochinches, ahí es que salen de verdad.
0: Terrible. Así que sí. Ya lo sabes, señoras y señores, el trabajo más difícil es que te llegue Shaquille O'Neal a tu lugar a hacerse las uñas. De los pies, ahí sí que tienes problemas, pero ni modo. Ok, Gigi, ¿qué tienes por allá?
2: Mira, mano, estos son trabajos que no parecen reales, pero realmente existen. Mira, esto es, primero todo, la gente que son los llorones profesionales que van a los entierros y eso.
0: Hay gente que los contratan para eso.
2: Los contratan
0: para que vayan y lloren.
2: Para que vayan allí y lloren en tu entierro. La gente le paga para que vayan. Porque
0: hay gente que no los quiere mucho y dice, mano, necesitamos a alguien que llore aquí.
2: Tráete para llorones.
0: Para que parezca que lo querían.
2: Eso es un trabajo que parece que es fake, pero es real. Otro también, hay gente que le pagan, que son los odor testers. Son personas que huelen olores. Y
0: que huelen olores.
2: Huelen sobacos.
1: ¿Qué?
2: Literalmente huelen axilas, van a los sitios para cosas de desodorante y eso, y huelen el aroma de las personas cuando están sudados y eso, para ver cómo afectan los desodorantes y eso. O sea, van oliendo axilas.
0: ¿Tú sabes que ahora en Bad Bunny este weekend, que estaba en el Bithorn en Puerto Rico,
2: la gente sudada.
0: Hay gente que confió en su desodorante y que los traicionó. Eso me están diciendo.
2: Oye, si una compañía de desodorante no aprovechó ahí, papi, ahí tienen que...
0: Estaban los Soakinator confiando en su desodorante y después de las 8 horas caducaron los desodorantes ahí, me dicen.
1: Gracias a Dios que era el aire libre, que por lo menos no podía respirar.
2: Sí, mira, yo de eventos bien grandes que...
0: Hace... en su desodorante que los traicionó. Eso me están diciendo.
2: Oye, si una compañía de desodorantes no aprovechó ahí, papi, ahí tienen que...
0: Estaban los Soakinator confiando en su desodorante y después de las 8 horas caducaron los desodorantes ahí, me dicen.
1: Gracias a Dios que era el aire libre, que por lo menos no podía respirar.
2: Sí, mira, yo de eventos bien grandes que hace falta un auspicio de desodorante.
0: Tú sabes que una vez, el chiste ese de Soakinator fue porque estábamos una vez en Disney, Disney nos invita y nos fuimos para la atracción de Terminator. Entonces, ¿sabes qué? Cuando uno está en los parques todo el día, pues mucha gente coge un olor extraño. Entonces estábamos con Billy, y Billy dice, estamos esperando para entrar a Terminator. Y Billy dice, rayo, parece que por ahí está el Soakinator. Y nos quedamos ese chiste. Por ejemplo, empezamos, si alguien era medio pendango, le decíamos, era pendejinator. Así que ahí arrancó con el Soakinator. ¿Qué es por allá? ¿Qué más te queda aquí?
2: Mira, otro trabajo también que la gente no piensa que existe de verdad, pero estos son acurrucadores profesionales. Son gente que no tiene pareja, pero le pagan a gente para que vayan a acurrucarse con ellos. Nada sexual, nada así. Simplemente para que lo abracen.
0: Ya aquí para ver películas.
2: Para ver películas, para ver Netflix, para dormirse.
1: Para dormirme, por lo menos.
0: Mira, acurrucadito y te vas.
2: Y te fuiste.
1: Gracias.
2: Chequeamos, gracias.
1: Pero te vas cuando me duermas. Asegúrate que esté dormida.
2: Exacto. Mira, caliente.

0: 30 camas. Hay gente que va para acostarse a la cama, dejarte la calientita, arrancar, irse.
1: Tenemos una persona que te la calienta completa de una. Tenemos el pero, buen día.
2: Pesito pintado.
1: No, pero no. Mira. Esa es la que vende flores, deja la galleta. Ay, señor, bueno.
0: Mira, otra gente también, es gente que prueba juguetes. Esto prueba si los juguetes tienen durabilidad y eso. Juguetes de adulto. Ah. Juguetes de adulto los prueban.
1: Ey, suave, papá. No lo pruebes en vivo aquí, no lo pruebes en vivo. Que le dura bastante la batería, dice. Okay, chévere. Ya, se corta.
0: Papi, mira, y el mejor trabajo del mundo, una persona que duerme profesionalmente. Para probar camas, probar almohadas, una persona que le pagan para simplemente para dormir.
1: De verdad.
0: Con productos que son para dormir. O sea, que sean almohadas, camas, sábanas, todo eso.
1: Ahí está.
0: Y ahí duermen. Ahí se tiran ahí.
1: Ay, mira, papá, está. Mira, Bauer se durmió todo full de promociones aquí.
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1: ¡Ay! Estamos ahí en El Despelote, a tu sabes, por el 94.7 de la nueva 94. Estás con Rocky, Jackie y Giga por Burbu, ya tú sabes. Óyeme, próximo, abrimos el micrófono en breve, señores, a las 5 de la próxima hora, con la vivencia de nuestros oyentes en los conciertos de Bad Bunny este fin de semana. Así que venimos con eso, abriendo la próxima hora. 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
1: 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Buen día, Omar. ¿Qué está pasando aquí? ¿Hay break todavía de comenzar a arrancar una carrera? Danos detalles.
5: Sí, muy buenos días a todos. Gracias a ustedes por estar aquí. Precisamente queremos aprovechar este inicio de clases para que más personas conozcan que existen diferentes alternativas para prepararse profesionalmente.
1: Qué bueno. Me dicen que tienen un grado asociado en ciencias ópticas, que es excelente. Cuéntanos un poquito más sobre eso.
5: Pues sí, Rocky, aquí en Columbia Central de Bayamón tenemos diferentes programas de salud. Entre ellos está el grado asociado en ciencias ópticas para los que tienen interés en el área de la salud visual. El estudiante desarrolla conocimientos y destrezas relacionadas con espejuelos, lentes de contacto y otros servicios que se realizan en oficinas y laboratorios ópticos. Además, una vez cumpla con los requerimientos legales, podrá tomar el examen de reválida para obtener su licencia.
1: Qué bien. Ese acompañamiento, ¿verdad?, que es tan importante, ¿verdad?, cuando uno está empezando a prepararse para el futuro. ¿Y qué otra opción, ¿verdad?, tienen ahora mismo en el campo de la salud, por ejemplo?
5: Otra opción es el certificado en asistente de laboratorio con procesamiento electrónico, donde los estudiantes pueden desarrollar destrezas relacionadas con el manejo de muestras, preparación de materiales y equipos, y distintos procesos que realizan dentro de un laboratorio clínico.
1: Óyeme, hay otra área que sé que le va a llamar la atención a mucha gente que nos está escuchando hasta ahora aquí en El Despelote. Son los programas para quienes aman los animales. ¿Qué programas tienen disponibles? Me dicen que tienen unos salones preparados para el grooming, ¿verdad?, y todo eso, pero súper modernos y todo aquí. O sea que, como quien dice, van a aprender en el acto con perritos de verdad y toda la vuelta.
5: Sí, Rocky, tenemos varias alternativas en nuestra Escuela de Salud Animal. Muchas personas tienen una pasión por el cuidado de los animales, pero quizás no saben que también pueden prepararse profesionalmente en esta área. Contamos con certificado en asistente veterinario, certificado en pet groomer profesional y el diploma en asistente veterinario con pet groomer. Dependiendo del programa que escojan, los estudiantes pueden desarrollar destrezas para apoyar el trabajo en ambientes veterinarios, participar en el cuidado y manejo de animales o prepararse en el área de grooming, higiene y acondicionamiento de mascotas. Son diferentes caminos para quienes quieren desarrollarse dentro del campo del cuidado y bienestar animal.
1: Y eso demuestra que hay un montón de alternativas de las que uno piensa. O sea, aquí hay un montón de cosas que hacer, ¿verdad? O sea, de carreras para estudiar.
5: Definitivamente, no todos los estudiantes tienen los mismos intereses ni las mismas metas. A algunos les apasiona trabajar en áreas relacionadas de la salud, otros en el entorno de laboratorio y el cuidado de animales. Lo importante es que encuentres una preparación que conecte con lo que realmente quieres hacer.
2: Eso está perfecto. Me gustaría saber, porque ustedes saben que cuando uno va a estudiar hay que hacer una inversión. 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
5: Gracias a ustedes.
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0: Roque José con información de tránsito. Pavimento mojado en sectores del este y sureste de Puerto Rico. Precaución, incidentes reportados en la carretera 30 entre Juncos hacia Caguas. Continúa lento el tramo de Bayroa acercándose a Caguas Norte en la autopista Luisa Ferré. Pesado antes de llegar al aeropuerto en dirección hacia Tuneminillas en la Valdoriotti. Lento desde el área de Toa Baja hasta Puerto Nuevo en la autopista de Diego. Ya está pesado de Guaynabo hacia San Patricio en la Martínez Nadal.
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0: Hoy se espera una masa de aire más seco, lo que limitará la actividad de lluvias generalizadas en toda la región. Un aviso de calor estará en vigor desde las 10 de la mañana hasta las 4 de la tarde. Hoy en la zona metro, lluvias aisladas. Estará soleado con una temperatura máxima de 93 grados, índices de calor de hasta 109 grados, probabilidad de precipitación 20%. Actualmente en San Juan, temperatura en 82 grados.
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3: Titulares. Roque José con los titulares. Las lecturas de los embalses esta mañana mostraban una disminución de 0.07 metros, tanto en Carraízo como en La Plata. Por cierto, la Autoridad de Acueductos no tiene por el momento un estimado de cuándo podrá completar la reparación de la bomba averiada en la represa La Plata, debido a que depende de la disponibilidad de un componente eléctrico que no está disponible actualmente en Puerto Rico. El primer ministro canadiense Mark Carney anunció que su país impondrá aranceles de represalia a las importaciones estadounidenses a partir del 8 de septiembre. Por otro lado, los aranceles del 50% impuestos por el presidente Trump a decenas de importaciones canadienses entraron en vigor el sábado. En este fin de semana de campeones, los pescadores del Plata de Comerío se convirtieron en la noche del sábado en campeones de la Liga de Béisbol Superior AA al vencer 2-1 a los azucareros de Yabucoa. Por otro lado, los vaqueros de Bayamón revalidaron como campeones del baloncesto superior nacional al vencer anoche a los santeros de Aguada. Estos fueron los titulares en la nueva 9-4. Por la

0: fuá. Óyeme, estamos aquí en la pelota de Rocky Burbu Giga. Hoy por Burbu, que está de vacaciones por allá por Scarlett. Se fue para allá, para México. Que vamos a estar de vacaciones con ella por las redes sociales. Angelique Burbu. Sí, sí. En Instagram, todo el mundo a meterse por ahí a ver cómo le va. Y hablamos de eso más ahorita, porque hay que hablar de eso. Bueno, señoras y señores, los conciertos de Bad Bunny fueron este fin de semana en Puerto Rico. El gran cierre de la gira. Debí tomar más fotos o World Tour.
1: Ah, no sabía.
0: Sí.
1: ¿Cómo tú sabes eso? ¿Había escuchado de eso en algún momento?
0: Sí, entonces pues mucha gente fue y dieron su

0: Aparte de que él estaba, ese concierto estuvo sumamente organizado. La organización fue, mira, Chef Kiss 20 de 10. Pero la vibra, yo la sentía como que off. Estaba como que fuera, como que no sé. Había, primero que todo, mucho extranjero, mucho gringo. Que ya en eso estoy como que ok, que lo disfruten, pero no me dañen la vibra como me hicieron. Porque quiero que sepan que empezó el concierto y entonces Bad Bunny empezó a hablarnos a nosotros, el público, sobre que los puertorriqueños no necesitamos de los artistas, que los artistas son los que necesitan de nosotros, los fanáticos y todo eso, qué sé yo. Mientras él estaba hablando ese discurso bien motivacional, bien bonito de su parte, al frente mío y alrededor, sin mentirles, un grupo de como 5 chamaquitos al frente y una pareja al lado mío se estaban traduciendo lo que él decía en inglés. So, él hablaba, él decía que los puertorriqueños, que amo a los puertorriqueños. Y entonces vino el del frente, oh, so, basically, guys, he's saying that he loves all Puerto Ricans. Estaba traduciendo todo. Yo tenía traductores all around. Yo ni escuchaba Bad Bunny. Yo estaba escuchando las traducciones en inglés de todos los gringos que estaban alrededor mío. Ya eso me tienen cabronado. ¿Qué más? El Irán, odio el Irán, es que yo odio los previos del Irán, es tan incómodo, hace calor, la gente muy pegada, pero el concierto estuvo bueno, un poco messy, yo voy a decir que estaba un poco messy porque, no sé, no me sentí tan conectado como los primeros conciertos de la residencia de Bad Bunny, pero that's just my opinion, el mercado afuera estuvo brutal, las actividades que habían afuera súper chulas, en verdad la decoración todo súper nice, y pues Bad Bunny, que sí, la bandera estaba brutal, la bandera gigante. Pero eso era para pelo, como uno veía eso en vivo. Pero no me dio como ese vibe de la residencia del año pasado. Y mi puntuación del concierto le voy a dar un sólido 6 de 10. Pero es por la vibra y por el Irán. Porque Bad Bunny, te amo, pero no me la dio. Sorry.
1: Ahí está, eso okay. es el venue. Eso
2: es que una, venue, sí. Sí.
1: Obviamente también la logística del primer día es como hacer un concierto nuevo por primera vez, ¿no?
3: Exacto.
1: Por ejemplo, me dijo una amiga mía que hubo el sábado como 3 baches y uno de ellos fue un bache de 20 minutos. Un bache es un silencio que no pasaba nada mientras Bad Bunny se transportaba en un carro negro desde la tarima a la casita. Ajá. Entonces, en la canción de Davey con Omar Courts, la de canción de verdad, aparentemente Davey nunca llegó a tiempo, porque se montó en el carrito y nunca llegó a tiempo a la canción, cantó toda la canción desde el carrito el sábado.
2: Exacto, ayer corrió bien.
1: Ayer corrió, parece que lo arreglaron, pero eso fue el sábado, ¿no? Uh-huh. En el caso tuyo, Jackie, tú que fuiste a la residencia, fuiste anoche, ¿qué te pareció?
2: Yo entiendo lo que dice el de la vibra, porque obviamente son dos conceptos totalmente distintos. Y como es un venue tan amplio y es hacia el aire libre, si tú no estás ahí, tú te puedes desconectar fácil. Pero yo sí te puedo decir que yo no lo sentí como si fuese un final, el cierre.
3: Ok.
2: Lo sentí como que...
3: Otro concierto, como si faltaran 5 conciertos más.
2: Ajá, sí, pero pero realmente yo me lo disfruté.
1: Ok.
2: El calor, sí, eso, pero eso ¿quién lo controla?
1: Dice, si el calor era pero matador. Lo que pasa es que cuando tú vas al Beatron, yo lo había dicho la semana pasada, o sea, el peor concierto de mi vida... Lo viví en el Beatron cuando fui a ver a Luis Miguel, que lo vi del tamaño del switch de la luz, o sea, bien chiquito. Si tú no consigues un buen spot en el Beatron.
3: Digo, pero la pantalla yo creo que minimizó eso bien brutal porque tenía una pantalla.
1: Ah, no, la
3: estilo
1: pantalla.
3: NFL, ¿sabes?
1: Exacto, Luis Miguel no tenía esa pantalla.
3: No.
1: Y aparte, de parecía un mesero de restaurante porque siempre estaba con el smoking ese. La cuestión es que. Yo me acuerdo, yo jugué Tetris todo el concierto. Había los teléfonos estos que parecían tostoneras.
3: Ajá, los
1: y yo tenía un Tetris. Y yo jugué Tetris todo el concierto, bueno, no podía ni
3: ¿Y
1: verlo.
3: Ahora te perdiste?
1: ¿Ah?
3: ¿Ganaste o perdiste?
1: ¿Qué sé yo? ¿Qué? La vuelta es que... pues obviamente pues uno tiene que ir al Beatron, pero pensando no es en el Choli, o sea, aire acondicionado,
3: sí, no
1: es un
3: coliseo. No,
1: tú vas en la de... Esto es un festival.
2: Y es al aire libre y tienes que estar listo o lista para eso. Y mucha gente fue vestido... O sea, la vestimenta fue diferente. La gente iba con traje de baño, con corto, con... ¿Sabes? Había de todo. Tú tienes que ir con la mentalidad de que vas a sudar, puede llover.
3: Exacto.
2: O sea, tienes que ir en ese mood. Si no,
3: olvídate. Es mood de festival, sí. no de concert ahí.
2: Siempre
3: así.
1: En Puerto Exacto. Rico había una humedad tan brutal este fin de semana.
3: Mano.
1: Déjame decirte que la casita el sábado, la mayoría de las canciones Bad Bunny no la pudo cantar encima de la casita. Tuve que cantarlo abajo porque la humedad, pues no había ni llovido, la humedad resbalaba. Y entonces Bad Bunny se dio cuenta y dijo, mira, limpien eso ahí. Y casi todo el concert, desde la parte de la casita, había gente como en las canchas de baloncesto, secando el techo.
3: Ajá.
1: y casi todo lo pudo, me dijeron, porque yo no fui, pero me dijeron que lo cantó todo abajo porque no estaba húmedo. Uh-huh. Es que cuando cae en la noche, el calor.
3: Sí.
1: Y aparte de que estuvo nublado el sábado, que fue bueno para la gente que llegó
3: temprano.
1: Pues no cogieron ese sol.

0: furioso.
1: Pero como que era, hacía calor, porque yo estuve por el área. Yo no fui al concierto, pero estuve por el área y el calor, yo dije, ya lo está heavy.
2: Pero es que tú simplemente te parabas allí y ya las gotas de sudor bajando. Sí, o sea, no haces nada. Ay, sí. Así, yo, ¿qué es esto?
0: Yo vi una presentadora de televisión que fue como con un suit de cuero. Vaya, yo, porque esta muchacha.
1: Papi, el sobaco factor está en 79%.
0: Esta muchacha va a salir. Yo creo que lo hizo a propósito para rebajar unas libritas, porque digo yo.
1: Tacho, ¿qué?
0: Porque, oye, y la gente fue para allá como que. Una locura, señores y señores, de verdad que sí. Pero si alguien quiere llamar, alguien fue al concierto, quiere darle su puntuación, puede marcar el 787-622-9470. Omar, me dice si tenemos llamada ready. De todos modos, nosotros tenemos mucha carne para seguir hablando aquí.
2: Bastante.
0: Así que bien pendiente a eso. Dame un break. Ya mismo, 7:50. Que me concentro. Me pierdo. Se perdió la línea. Esto sigue por allá.
2: Mira, el concierto, por lo menos yo le doy un 8.5, casi. Sí. Y lo digo más bien por lo mismo que dijo el muchacho, por la vibra. A mí, honestamente, a mí me molestó cuando yo vi el primer día que todos los que estaban haciendo la fila no eran boricuas, y yo dije, pero ven acá, ¿y cómo ellos consiguieron las taquillas? Porque no se supone que era el proceso y cacá.
1: Chacho, la gente se la busca.
0: Hay gente que voló sin boletos. Sí. O sea, vinieron de otros países sin los boletos y los consiguieron acá. Incluso la periodista de Puerto Rico, Lourdes Collazo. Señores, tenemos el audio para que usted la escuche. Ella se fue a entrevistar las primeras personas que llegaron el sábado.
2: Sí.
0: Y mucha gente empezó a decir, mira, pero se empezó a burlar de las otras nacionalidades allí.
2: Sí,
0: y obviamente los boricuas estaban contentos. Bueno, pues eso es una venganza porque este concierto... era para nosotros. ¿Cómo te vas a colar?
2: Sí, uno lo coge como a pecho y dice, esto es mío.
0: Y esto no era para los que tenían tarjeta de Popular, qué sé yo. Vamos a escuchar cómo Lourdes Collazo se burla, señores.
1: Bueno,
0: me dicen, yo no sé si es cierto, que aparentemente Cancela, el presidente de Telemundo la llamó, mira, muchacha, te vamos a suspender como la Chiqui Bombón. Vamos a escuchar a la periodista puertorriqueña cómo se mofa de los señores, se burla de la gente allí en la fila. Vamos a escucharlo ahí.
3: A punto de empezar a enterar el público aquí en el estadio Irán Bison. Aquí tenemos los primeros, ya mismo van a empezar a entrar. ¿Desde qué hora ustedes están haciendo filita aquí esperando?
4: Desde las 8:30.
3: ¿Llegaron cómo?
4: De Uber.
3: Uy, ¿de dónde vienen ustedes con ese acento?
4: Venimos de California.
3: Para Bad Bunny, baby. Mira. Los tatuajes de la carita de... Ella no es fanática de Benito. Y seguimos por aquí la fila con su pavita. Tenía que estar la pavita.
4: Sí.
3: ¿De dónde viene?
4: De Connecticut.
3: ¿Cómo se transportó?
4: En avión primero ayer.
3: Y claro, después... de Connecticut más vale que sea en avión.
4: Y después por taxi.
3: Eso. Y miren la filita, todavía no han entrado. Ella, miren el outfit con brillo y todo. Las camisetas de los que están fugados. Y los otros que, mira, el Bad Bunny Bowl, ¿de dónde viene? Con ese sombrero te hemos preguntado.
5: Soy mexicano y vengo de California.
3: ¿Por qué tenías que estar aquí hoy?
5: Aquí está toda la gente, aquí está el ambiente.
3: ¿Tu canción favorita?
5: Debí tirar más fotos.
3: ¿Qué dice cómo? No te creo.
5: Debí tirar más fotos de cuando te tuve.
3: Ay, sigue cantando ranchera, papito. Pero nada, esto es solo a punto de empezar la entrevista.
0: Ella se mofó de cada uno de los que entrevistó.
2: Sí. Pero es que Lourdes es así, Lourdes. Ay, y nadie Lourdes. Le dice nada, porque ella, tú
0: no,
2: sabes.
0: Es que Lourdes sí. Se cree que está en los 90. Hace un programa que se llamaba ¿Qué es lo que pasa aquí?
1: Ah, era yo, sí.
0: Lourdes, ya tú estás en el noticiero, muchacha. Ella es bien buena gente, lo que pasa es que esa es su personalidad, pero.
1: Sí. Está bien, pero no fue ofensiva, se la montó sin. Sí, suavecito.
0: Como quiera, yo tú llamo a Chequi Bombón, por si acaso te suspenden. Ok, de Telemundo, señores. Así que. Oye, si es llamada 787-622-9470, estamos desde una transmisión, no sabemos si tenemos varias screeners llamadas, pero si alguien quiere llamar y decir su puntuación, de qué puntuación le diste a Bad Bunny. Mucha gente también disfrutó del concierto a las afueras, desde Plaza Las Américas, que hay que reconocer que las autoridades se portaron bien chévere, no sacaron a nadie, respetaron el momento.
1: Entendieron.
0: Es un momento único, señores, y la verdad que la gente que no pudo conseguir boletos se lo disfrutó desde allí.
2: Y oye, se veía por la pantalla y se escuchaba en todos los alrededores, tú veías gente también en la avenida, del otro lado estacionado y la gente jangueando.
0: Yo vi un tiro de alguien que grabó un video desde las afueras, donde la gente estaba viendo el concierto y se veía la pantalla completa afuera.
1: Es que la pantalla está bien bien masiva.
0: Sí, una cosa.
1: O sea, la estructura esa que están construyendo, que todos los que no vieron, obviamente, todo el mundo lo ha visto, pero los que no vieron, la estructura esa que están construyendo bien grande, eso era la pantalla que era la mitad del Irán, básicamente. Casi. Estaba masiva. Ver acá, Jackie, tú que fuiste en el Choliseo y en el Irán, ¿cómo los comparas, más o menos?
2: Es que la vibra era diferente también. Okay. Yo pienso que cuando tú estás en el Choliseo, como es un ambiente cerrado, uh-huh, como que puedes sentir más eso. Y aparte de que el show fue diferente también.
1: Sí.
2: Él básicamente hizo lo que él estuvo haciendo en los otros países en el tour, a diferencia de lo que hizo en el Choliseo.
1: Oh, ok.
2: O sea, que en términos de cómo el rundown, obviamente cómo corrió, fue diferente. Pero la realidad es que a mí me gustó. Me gustó. Son dos vibes diferentes. Yo sigo prefiriendo allá en el Choliseo. Sí, para mí es más cómodo por el airecito. Y no me tengo que preocupar por el frizz del pelo.
0: está bueno eso.
2: Y sobre todo la facilidad para el baño. Pero fíjate, ahí no tuve problema esta vez.
0: De verdad. Vamos a la llamada. ¿Qué te pareció? ¿Puntuación que le das al concert de Bad Bunny? ¿Qué día fuiste? Buen día. ¿Quién nos habla? Hola, ¿quién habla por aquí? Buen día.
6: Mari, buen día.
0: Mari, good morning. Mari. Tú fuiste anoche por la voz.
2: Obligado.
0: Estás cansada.
6: Sí. Anoche no he dormido nada.
0: Estás como Jackie, pero acuérdate que Jackie.
6: Como Jackie.
0: Jackie, yo no sé. Estamos hablando esta mañana que Jackie de nuestra generación es la única que le queda el chip de jangueo.
6: Sí. Bendecida. Yo me tuve que despertar a las 4:30 de la mañana a llevarla de una a la escuela.
0: Wow, sí, rayo. Y tú habías ido a la residencia, los del Coliseo de Puerto Rico.
6: Mira, mi primer concierto de Bad Bunny, y honestamente, un 100 de 10.
0: Bien,
1: muy bien,
6: qué bueno. Oye, da un performance brutal, coordinación. Rocky, cuando cantó Mónaco, se quería caer con él.
0: Oye, una pregunta. Gracias a Pepe Dueño que me envió el video cuando cantó Mónaco el sábado, pero... él dijo, él cantó Rocky de Kiss de su boca o dejó que la gente lo cantara.
6: Él no lo dijo ayer de su boca. Fue el público, pero de que explotaron.
0: Él está bien arrepentido de hacer esa canción, bendito. No la puedes borrar de Spotify, papá.
6: Es que tú lo jodes demasiado.
0: No, de verdad yo reconozco. Lo que pasa es que hay que entender. Yo no tengo nada en contra de Bad Bunny. Lo que pasa es que no es la verdad. O sea, lo que pasa es que yo siempre he sido objetivo, y cuando algo está bien, está bien. Cuando algo está mal, entonces las cosas, eso no puedes esperar que porque eres Bad Bunny todo sea mamonería. Y aquí en los medios se han dedicado a mamárselo. Y cuando algo está mal, está mal. Y pues se ha dicho, mira, lo del celular cuando le tiró, eso está mal. Cuando hizo algo bien, mano, te quedó brutal.
1: El celular pasó en 1973. Sí, pero
0: son ejemplos que ya están desprestigiando mis comentarios.
1: Diablo.
0: Pero nada.
1: Diablo, que es finita, papi.
0: La gente me entiende, cállate la boca, imbécil.
1: ¿Qué es loco?
0: Es de la boca.
1: Diablo, bien mordido. Es verdad. Va a poner, tiene razón. Va a poner, tiene razón.
0: No me roces con la barba.
1: Va a poner, tiene razón.
0: Triméate, peludo. Mira qué puntuación le das, mi amor. Se fue la chica. Vamos con otra llamada. Buen día por acá. Saludos. Hola.
7: Hola, buenos días.
2: Buenos días.
0: Cuéntanos. ¿Qué puntuación le das a Bad Bunny ayer y los conciertos o el sábado? No sé cuál día fuiste.
7: Yo fui ayer, pero fue bien random lo de ayer. Fui a la residencia y tuve la oportunidad de ir ayer. Obviamente los dos países fueron diferentes. Uh-huh. Vi mucho turista, demasiado mucho turista, ¿verdad? Obviamente a nosotros nos gusta compartir, pero eso era algo más para nosotros y eso como que me chocó un poco. Pero, aparte de la calor, te podría decir que es un 9.5. Ahora, el Choli, 100 de 10.
2: Yo creo
7: que es por el frío, no sé. Todo estaba bien, pero es que la calor de verdad mataba.
2: Sí.
0: No, y, está complicado eso. Pero qué bueno que se lo disfrutaron. Obviamente hay que ir con los cascos de que es un festival.
2: ¿De qué es eso?
0: Pero ¿por qué la cortan? Okay. Hello. Está ahí. Se fue. Cayó la llamada a mi vida, bendito. Ajá. Pero nada, creo que es bueno que Guía nos va a hablar del último concierto que él fue. O sea, que Guía está de padre. ¿Sabes? Cuéntanos, ¿qué te pareció la atención, Guía?
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0: Vamos allá, vamos a meterle, señores y señores. Vamos con el chisme, con lo que a usted le encanta, en vivo en toda la Florida Central y Puerto Rico.
1: Los bochinches son buenos.
0: Oh, sí, señora. ¿Eh? Claro que sí, ya tú sabes. Hoy estamos con Jackie Fontanes, señores y señores.
2: Ah, sí, venimos con todo, mi amor. Mírate, abróchate bien ese cinturón.
0: Y lo bueno es que yo escucho a Jackie en su programa en Puerto Rico, en WhatsApp, en la 994, después de nosotros en Puerto Rico. Chachi, Jackie tiene un segmento de farándula también.
3: Ajá.
0: Jackie es chismosa.
2: ¡Ave María!
0: Chismosa, pero no,
2: una cosa es...
0: Yo digo, esta nena con las amigas debe ser...
2: Nosotros simplemente comentamos las notas.
0: Yo daría lo que fuera por sentarme a hacerme una pedicura en un beauty, ya que esté ahí hablando con la muchacha.
3: O sea, que no hay nada más peligroso que ser tu vecino. Esa ventana, guía, la cortinita.
0: Guía, respeta. Hasta ahí que Jackie dijo que no habláramos de eso.
3: No.
2: Tempranito.
3: Mira, no hablen, que si sí, los vecinos.
0: No vamos a hablar del tema, ni de landscaping, ni nada de eso. Vamos a hablar aquí. No vamos a hablar nada de landscaping.
3: No.
2: Si me lo pusiste.
0: Ni de jardinero.
3: La cortina ya está doblada, sí. Permanente.
0: Jackie dijo que venía hace las 2 semanas, pero que no hablemos de plantas ni nada.
2: No.
0: En el show, que venía 2 semanas, pero que no iba.
2: Ay, Dios mío.
0: ¿Estás bien, Jackie? ¿Estás bien?
2: Ay, sí, estoy bien. De momento
3: está viva.
2: Como una calentura.
0: Ay, señor.
2: Cambia la que me va a dar.
0: Ay. Mira, señoras y señores, pues Burbu, para la gente que está preguntando, digo, Burbu, ¿qué pasó? Burbu se fue de vacaciones, merecidísimas vacaciones, se fue para México. Uh-huh. Obviamente, mucha gente estaba en la expectativa, ya habíamos contado el True Hollywood Story de Burbu, que... Ustedes saben que Larry trabaja en los Vaqueros de Bayamón, ¿verdad? Uh-huh. Como asistente de coach y toda la vuelta. Entonces, ¿qué pasa? Larry Ayuso. Pues si no ganaban un partido, pues tenían que jugar un 7º partido ayer, que por cierto, felicidades a los Vaqueros de Bayamón, que se convirtieron en los campeones.
3: Campeones.
0: Volver número 18.
3: Sí. Pues,
2: brutal. Siguieron la celebración, by the way. Tengo vi unas imágenes ahí.
0: Yo te lo digo, qué chismosa. Se sabe todo.
2: Señores, es que no es eso, es que uno tiene que conocer la gente correcta, porque ahí tú ves las cositas. Sí.
0: Ahora quiero que me cuentes. Pero nada, la vuelta es... que al Larry tener que jugar el 7º juego, el pasaje tuvo que cambiarlo. Burbu tuvo que ir sola con los nenes para México. Entonces estaba todo el mundo, como sabía la historia, todo el mundo, bendito Burbu, porque como perdieron el juego anterior, pues se dan que Burbu se iba a tener que ir sola.
2: Exacto.
3: Y ya habían atrasado el viaje anteriormente, porque por la FIBA, por las competencias internacionales, se extendió la temporada del BCN, o sea que como quiera.
0: No, Burbu tuvo que cambiar el
3: pasaje. Por eso,
0: toda
3: la reservación la tuvo que cambiar.
2: Rayo.
3: Y entonces, si ganaban, o sea, porque ya se fue el domingo, ayer, antes del juego.
0: Pero ya se iba una semana antes.
3: Por eso, no, ya se iba, creo que el 17.
0: Por eso,
3: sí. Y tuvo que cambiar eso, y entonces Larry se iba si ganaba el último juego, pero yo estaba hablando ayer eso en casa y dije, mano, ¿tú te imaginas que después que se tuvo que quedar Larry, que entonces que perdieran el campeonato? Pero no.
2: Pero qué bueno, ganaron.
3: Saludito a los Vaquero, papi.
2: Saludito
3: a Bayamón.
2: Y eso es espectacular.
0: Y que se la goce porque con lo que se gastó en esas vacaciones, yo hubiese comprado una casa en Galicia. Y me iba de vacaciones todas las navidades.
2: Pero entonces, bendito, no tenía seguro ni nada. Porque, o sea, para cambiar, tú sabes que si tienes que mover fecha,
3: sí.
2: Es el cambio de...
0: Pues no sé.
3: No sé. Pero como quiera...
0: Pero siendo Burbu, ¿no?
3: Sí, exacto. No me extrañaría que no tenía...
0: Conociendo a Burbu, se le olvidó.
2: Ay, qué detalle.
0: Es más, dudamos que Burbu esté en México, que posiblemente esté en Chile. Cogió el vuelo que no es y todo.
3: En Tangamandapio.
0: No te rías, no. Perrito, no seas burlón, perrito.
2: Sí. Llegó por allá y dijo, ay, que este vuelo ha sido bien largo, yo no entiendo. De repente...
3: Son 16 horas en el avión, ¿para dónde voy?
0: Bueno, ¿cómo es? Ah, mira, tenemos a Burbu en línea. Buen día, Burbu. No, es que en París, pero ¿qué es esto? No, cánchale.
3: Bueno, dice que el hotel la recibió Jackie Chan.
0: Nada, estamos pendientes. Oye, señoras y señores, antes de arrancar en última hora, que está rondando por las redes sociales, yo no sé si es cierto o no, pero la vuelta es que hay un bochinche de una chica en las redes sociales que está acusando al reggaetonero Ozuna de meterle pelas y toda la cuestión, y ha publicado unos textos y toda la cuestión. Ella se hace llamar en las redes sociales This is yo es que estoy ciego aquí, yo no veo This is Naughty Lian. This is Naughty Lian, se llama ella. Y aparentemente,
3: this is not Ilian.
0: This is not Ilian. Y la vuelta es que publicó hace unas horas una serie señores, de historias donde se le ve junto al artista Ozuna, donde ella afirma que recibe maltratos por parte del artista. Y en su rayos. Historia publicó evidencia donde deja ver fotos de ella con Ozuna, llamadas, textos y todo. Algo bien fuerte. Y uno, yo me puse a leer por encimita y de ser cierto, ¿no? Supuestamente, compadre, que según alega ella, que Ozuna le dio una pela y al otro día le preguntó, dígale, ¿estás bien? ¿Qué sé yo qué radio? Entonces ya. Y él dice, sí, yo te amo, qué sé yo.
2: Una no debí ser celoso.
0: Lo que sí que yo me pregunto, como ya aquí se sabe todos los chismes, Ozuna no está Ozuna no está casado, él se divorció.
2: Pues él está casado.
0: Ay, pues yo no entiendo.
2: Bueno.
0: Yo no entiendo.
2: Bueno, y a rayos, sí. No ha salido ninguna información que se hayan divorciado.
0: Por eso, yo no sé, hermano, esperemos que esto sea una mentira o algo.
2: Lo que pasa es que es fuerte porque ella sí muestra evidencia de los golpes y todo eso.
0: Y textos,
2: pero...
0: Y la llamada se llama Jan Ozuna, algo así.
2: Jan Ozuna. Pero ella lo tiene guardado de esa manera.
0: Jan Ozuna.
2: Jan Ozuna.
0: J-A-N Ozuna.
2: Exacto. Y entonces en su... Bueno, hoy día con la inteligencia artificial también... Exacto. Todo puede pasar.
3: Hay que tenerlo, cogerlo con pinzas.
2: Exacto. Con pinzas, porque es una acusación bien delicada.
3: Sí.
2: Y hacerlo así público. E incluso ella dice, cualquier cosa que me pase, el culpable es él.
0: Wow.
2: Pero, pues obviamente eso ya entrará en investigación, porque es que esas acusaciones son muy...
3: Ya lo que es fuerte.
2: Muy fuerte, sí.
0: Terrible, señores y señores. Vamos a ver qué pasa y qué transcurre durante el día. Yo lo que pronostico esto es que no van a decir nada. Se van a quedar callados. Ozuna no está expuesto públicamente. O sea, él como que no da entrevistas así ni nada. Él se pasa la casa allí. O sea,
2: no, y bueno, y en sus presentaciones, porque él está haciendo shows fuera de Puerto Rico.
3: Ajá.
2: O sea, que él transcurre su vida normal haciendo música.
0: Vamos a ver en qué parada.
2: Su última publicación fue hace 3 días en el gym.
3: Uh-huh.
2: Así que.
3: Sí, que no ha publicado nada como que comentando ni.
2: No.
3: Dándole color.
2: No, para nada.
0: Así es, mi doctor, señoras y señores. Bueno, vamos a ver qué pasa. Oye, caliente la cosa entre Estados Unidos y Canadá, señores. Esto puede afectar todos los bolsillos de nosotros que nos escuchan aquí. Todos los que nos escuchan en la Florida Central y Puerto Rico. Canadá y Estados Unidos rompieron las negociaciones comerciales. Están dejando abierta la puerta a nuevos aranceles de hasta 50% sobre unos 20,000 millones de dólares en productos canadienses. O sea, aparentemente Canadá le va a empujar aranceles de Estados Unidos.
3: Bueno,
0: también.
3: Estados Unidos empezó amenazando con 50% de aranceles y Canadá dijo, está bien, pues vamos a volver con lo mismo.
0: Y esto podría afectar productos como materiales de construcción, bebidas alcohólicas, ropa y palos de hockey. E incluso, mucha gente no se acuerda que Canadá es quien le da energía a toda esa zona norte de los Estados Unidos.
3: Yo quería comprar unos palos de hockey.
0: Si Canadá dice...
2: ¡Cara madre! Una preocupación bien grande.
3: Eso es lo que iba a hacer ahora. Cuando saliera aquí, yo iba a jugar hockey. Iba a ir allá a Levitown, Hockey Club.
0: Hay gente que está llorando.
3: Pobre niño que no va a estar jugando hockey esta semana. Coño, piensen en los niños.
0: Mira, Joker.
3: No, me llamó el palo de hockey y le voy a poner por encima así un poquito de maple syrup. Y entonces se fastidió. Pobre niño.
0: Señoras y señores. Tenemos un tipo que juega hockey aquí en el... buen día.
2: ¿Coque?
0: Mira,
2: ¿Coque?
0: Mira, pues la vuelta es que si Canadá dice apaga Nueva York, ellos apagan Nueva York desde Canadá, porque toda esa energía de Nueva York es de Canadá. Es una locura. O sea, esto está. El primer ministro Mark Carney ya anunció represalias y advirtió que Canadá responderá dólar por dólar, mientras asegura que su país se está volviendo más fuerte y menos dependiente de Estados Unidos. También está el revolú de que, viste lo de Target, que le han devuelto yo no sé cuántos millones, 900 y pico de millones le devolvieron en los aranceles que pagaron de más.
3: Pero no solamente ellos, porque un montón de compañías, Sony, Nintendo, Microsoft, un montón de compañías recibieron cientos de millones de dólares de vuelta. Todas las compañías dijeron, ¿sabes qué? No vamos a devolverle nada a los clientes porque lo que hablamos desde el principio, los aranceles los pagamos nosotros. No lo paga China, no lo paga Canadá, no lo paga Australia, lo pagamos nosotros el consumidor. y las compañías lo cobraron, le devolvieron el dinero y nosotros pues
0: nos quedamos igual en la
2: clavada.
0: Nosotros le pagamos los aranceles, por ejemplo, a las tiendas por departamento, y entonces ellos le van a devolver los aranceles a nosotros. ¿Quién nos devuelve los aranceles?
3: Exacto. Lo que pasa es que la historia de principio era, los aranceles los va a pagar el país que se le está imponiendo, no, lo paga el consumidor.
0: Qué locura.
3: Y nos salimos clavados y las compañías salieron bien, porque hicieron un double dipping.
0: Terrible, terrible, terrible, terrible. Óyeme, señoras y señores, aparentemente volvió a Telemundo luego de una suspensión por los comentarios que dijo en las redes sociales sobre que iban a despedir 500 personas de Telemundo. Estamos hablando de la finura hecha persona, Shaky Bonbon, señoras y señores.
2: Chiqui.
0: Que yo Chiqui Bonbon, ¿verdad? Hay que tenerle respeto, porque esta muchacha es, ya tú sabes, de calle, es una animadora con calle.
2: Sí.
0: ¿Qué pasa? Que, señoras y señores, esto no lo digo yo, lo dice la periodista de farándula Mandy Freeman. Uh-huh. Escuché lo que dijo Mandy Freeman sobre la Chiqui Bonbon.
1: Chiqui Bonbon se salvó, Chiqui Bonbon volvió. Fue recibida con bombos y platillos.
4: Sí, la vi.
1: Pero en la intimidad también. Y sí, se salvó. Yo hablé con ella y me dijo que sí, que había aprendido la lección. Y en cualquier momento la vemos los anónimos.
4: No.
1: Sí, porque ella quiere sanar ciertas heridas que tiene.
4: Okay.
1: Y entonces las quiere sanar de verdad, porque su vida no ha sido fácil, porque tiene a su esposo preso.
0: Okay. Yo no sabía.
1: Y es madre soltera.
0: Mira, vaya.
1: Y a veces se vuelca en cosas que no te hacen bien en la vida. No, no eres adicta, pero te vuelcas en cosas que no te hacen, ciertas heridas que tiene.
4: Mm-hmm.
1: Y entonces las quiere sanar de verdad, porque su vida no ha sido fácil, porque tiene a su esposo preso.
0: Okay. Yo no sabía.
1: Y es madre soltera.
0: Mira, vaya.
1: Y a veces se vuelca en cosas que no te hacen bien en la vida. No, no eres adicta, pero te vuelcas en cosas que no te hacen bien en la vida. Y ella... por eso es que cometió la metida de pata. Por cierto, lean la columna de Kike en las Top News, que está muy buena y hace referencia a eso y tiene un mensaje muy bueno.
0: Sí. Páralo ahí. Oye, Mary, que ya tiene un esposo y que con lo que ella mutió es que aparentemente, supuestamente alegadamente, que Chiqui Bonbon le dijo a ella que ella está bien, pero que ella reconoce que en algún momento va a tener que ir a Alcohólicos Anónimos, señoras y señores.
2: Pero
0: no entendés como que tiene problemas de alcohol, no sabía.
2: Pues mira, yo tampoco. De hecho, yo sigo a Chiqui Bonbon hace muchos años, antes de que ella entrara a televisión. Uh-huh. Y siempre he sabido de que su historia ha sido bien complicada. Siempre ella se cantaba soltera y como que con problemas, que si cuando llegará el amor de su vida y todo eso. Y yo... Pero y ahora es que me acabo de enterar que ella estaba casada.
3: Está calladito eso.
2: Sí, pues mira, acabo de encontrar una nota, esta fue del 2023, que dice que ella todavía estoy casada y tengo 18 años casada.
0: Mira para allá.
3: ¿Y
0: cuánto está? ¿No dice cuánto lleva el tipo preso?
2: Pues eso es lo que estoy buscando. Dice, para mí es el mejor hombre del mundo, aún estando en Canfunfa. Prisión.
3: Mira. Aún estando en prisión.
2: Sí, ella dice que sí. Sí, pues en efecto es cierto que...
0: Mira para allá.
2: ¡Ay, virgen!
0: Yo no sabía que ella
3: estaba... Bueno, sí, después de 18 años, sí.
0: Sí. Está saliendo con...
3: La virgen, sí.
0: Álvaro Gatillo, señores.
3: Ya lo
0: sabíamos eso, que estaba preso el esposo de Chiqui Bonbon.
2: Mira, le dieron 20 años de prisión.
0: ¿20 años?
3: A ver, ya mismo sale.
0: Bueno, si se porta bien.
3: Bueno, si fueron 18 años...
2: Se casaron en el 2010.
0: En el 2010. Y no dice cuándo le ingresaron, dijiste.
2: Déjame ver.
0: Hay que buscar eso, porque hay que saber con cuánto sale
2: para
0: el tipo.
2: Cuánto... Ajá.
3: Bueno, pero ya mismo cumplen esposas de oro.
0: Sí, está brutal.
3: Esposas de diamantes, a los 20 años.
0: Wow.
2: Ay, mi madre.
0: ¿Qué historia es esa, verdad? No sabía eso.
2: No, yo no tampoco sabía.
0: Del esposo preso, pero eso dice Mandy Freeman, señor.
2: Pues mira, pues la cosa es que... Es que también son errores que se cometen cuando tú vienes de lo que son las redes sociales a entrar a un medio tradicional. Uh-huh. Tú crees que tú puedes seguir hablando todo igual en las redes sociales
3: sin tener
2: repercusiones. Y la realidad es que ella lo dijo como cualquier cosa sencilla.
3: Bien natural.
2: Y obviamente si tú estás trabajando para una compañía, tú no puedes revelar esas cosas así.
3: Exacto.
2: Hay muchas cosas que tú tienes que saber discernir entre esto sí, esto no. Uh-huh. Y ahí pues
0: reparó. No, tú trabajas cuando tú trabajas para empresas privadas, no hay libertad de expresión. Uh-huh. porque tú representas a la empresa hasta afuera cuando estás trabajando.
2: No importa.
0: Más en medios de comunicación. Ajá. O sea, tú tienes que entender que tú representas una marca.
3: Sí, pero no importa si es de comunicación. Tú puedes trabajar en un banco, en un fast food, una tienda. Sí. Tú puedes trabajar en lo que sea.
0: A menos que trabajes en gobierno, pues ahí hay libertad de expresión.
3: No, ya no. Pero sí,
0: hasta no, en gobierno sí, tú puedes expresarte. En gobierno sí, porque...
3: Más o menos.
0: Sí, Bueno, hay, bueno, hay represalia,
3: en teoría,
0: obviamente.
3: En teoría,
0: pero
3: en teoría,
0: sí, lo legal es que sí puedes expresar.
3: Sí, legalmente se supone, pero sí, pero en teoría.
0: Bueno, señores, tenemos una sobreviviente de anoche de Bad Bunny. Está aquí con nosotros, Jackie Fontanes. Nos sorprendió. Yo, fíjate, me extrañó. Y dije, fíjate, Jackie va a llegar fresquecita al show. Porque ella no la vi en los conciertos, no me fijé en tu historia, y fuiste anoche.
2: Y fui anoche, yo dije...
3: Está viva.
2: Es que yo dije, yo tengo que ir, porque si yo voy a estar en el show, yo tengo que poder aportar la realidad y vivirlo.
3: Tíralo para la planilla, lo tira para la planilla, olvídate de todos los gatos.
2: Olvídate de eso, es parte de mi trabajo. A mí me gustó mucho, y sobre todo vuelvo y aplaudo la logística, la organización, la transportación... el sonido para mí estuvo espectacular, todo.
0: Vi, o sea, que llevaron a Víctor Manuel y a Rauw Alejandro.
2: Sí,

0: Sí, Víctor Manuel me encanta. Oye, ese hombre es un caballo.
1: Tú sabes que la historia de Víctor es que, en verdad, primero Víctor fue el que primero que llamó a Bad Bunny salsero así para colaborar.
0: Sí.
1: Y él siempre lo ha dicho. Uh-huh. Y que él, Bad Bunny había llamado a Víctor Manuel para la residencia. Y él tenía unos compromisos y no pudo. Uh-huh. Y entonces terminó haciendo Mala y Peligrosa ayer.
0: Exacto.
1: Allí en el Coliseo.
0: Que eso fue lo que dijo Bad Bunny. La primera canción que lo llevó dentro del género de la salsa fue esa, con Víctor uh-huh. Manuel.
2: Sí.
0: Y pues Víctor Manuel, dentro de su improvisación, dijo eso, como que, ah, que yo no pude estar, qué bueno que ahora me llamó y aquí estoy, ¿sabes?
2: Se le dio.
0: Y ver el público, cómo se gozaba igual la música de Víctor Manuel, esa conexión, de verdad, brutal.
1: Y Rauw Alejandro. O sea, la gente se lo esperaba. Había un run allí de que iba a estar Rauw Alejandro. Alguien lo vio por el pasillo y se corrió. ¿O fue sorpresa de verdad, Gonzalo?
0: Bueno, para mí fue sorpresa. Y mira que yo estaba ahí.
1: Yo no me lo esperaba porque él acaba de parir, supuestamente, ¿verdad?
0: Supuestamente.
1: Él acaba de ser papá y yo dije, pues tiene que estar cambiando pampers y aparentemente
0: no,
1: bajó para acá.
0: Te voy a decir una cosa que yo no te lo había dicho. Tú rompiste con eso, con lo de las cajas, la pista del nombre de lo de los bebés, la marca de bebé.
2: Ajá.
1: Eso fue
2: Del car seat.
1: Sí. Eso fue José el de digital, que es un chismoso. Él nos envió esa investigación. Tengo la investigación completa.
2: Ese es nuestro ninja. Nuestro ninja escondido del cochinche.
0: No,
1: ustedes lo ven. Él entra a los lugares y la gente no sabe que él es nuestro corresponsal. Él se mete y nos dice todo. que Rauw se tomó una foto y se veía una caja con el nombre del producto.
2: En el carro atrás de él.
1: Y descubrimos que era como un car seat.
0: Un car seat. Y ahí, pues, eso pues, obviamente nos da muchísimo indicio de que sí, probablemente sí. Pero que nos diga ya, que enseñe el bebé.
1: Oye, y estoy viendo aquí imágenes de Rauw Alejandro, hermoso, bien guapo, ¿eh?
0: ¿Qué es eso?
1: ¿Qué tú crees, Kiko?
0: ¡Hermoso!
1: No se le nota que parió hace poco.
2: No
0: se le nota que han pasado las noches sin dormir.
2: Quieto.
1: Tremendo papi, señores y señores.
0: ¿Qué es esto?
1: No, porque yo soy un tipo, yo aquí en el show.
0: Seguro.
1: Yo, el guía es el único que no se atreve. Está bueno, Rauw, está bueno.
2: Señor.
1: Da vergüenza.
2: Mira tu foto. Bueno. Tofu tiene cara de que sí.
1: Tofu, ¿verdad que Rauw está bueno? Mira, Tofu, está buenísimo.
0: Pero igual es el miedo aquí.
1: Allá que a ti no te pregunto.
2: No, pregúntale si está soltera.
1: No, yo conozco a Jackie, ya que es un leech.
0: ¿Cómo que un leech?
1: ¿Está bueno o no está bueno? Está riquísimo. ¿Qué tú dirías? Está buenísimo. Pero fíjate, yo pensaba que...
2: Coño, ya que no se lo quita a Rocky. No te metas ahí, chica.
0: Mira,
2: no.
0: Rocky se lo come de un bocado.
1: Ahí está. No, deja eso. No.
2: Con chopsticks, se lo come con chopsticks.
1: No, pero
0: con agua,
1: que...
0: lo baja con agua.
1: Pero noté que los brazos se le ven bien...
3: ¡Fari!
1: ¡Quieto, papá! ¿Qué te pasa? Pero nada, qué bueno que se disfrutaron el concierto de Bad Bunny. Mucha sorpresa ahí.
2: Oye, ¿sabes qué? Nosotros habíamos hablado anteriormente, me quedé como que, no sé, como que esperaba ver a Teo o alguien así.
1: ¿Tú sabes que está nítido? Había gente que pensaba que Bad Bunny iba a ver a Lady Gaga. Yo vi videos de gente, hoy viene Lady Gaga, ya tú verás. Porque la gente dice, o sea, es que Bad Bunny ha hecho cosas con Lady Gaga y toda la vuelta.
2: Uh-huh. Tuvo el Super Bowl.
1: Exacto.
0: Ah, bueno, claro.
2: Sí, la tuvo en el Super Bowl.
1: Y pensaban que.
2: Yo creo que ahí yo creo que ya marcó y la dejó ahí.
1: Lady Gaga no fue.
0: Oye, y otra de las cosas que hubo mucha controversia, los que estaban en la casita. ¿Te acuerdas que eso fue un show grande?
2: Sí.
0: Y en la gira también empezaron a decir como que, ay, que esto es clasista, que esto y lo otro, que solamente gente de X nivel. Y la realidad es que en estas dos funciones, pues estaba personas, digamos, comunes. O sea, no habían famosos como,
2: sí, exacto.
0: Como fue la costumbre en la residencia y en otras partes de la gira.
2: Sí, no estaba Nicki Minaj, ni Pedro Pascal, ni ese, sí, exacto.
0: Estaban muchas nenas lindas y los nenes bailando y todo el mundo, nada, pasándola brutal.
2: O sea, que los nenes estaban feos.
0: No, y los nenes. Las nenas lindas y los nenes bellos.
2: ¿Y los nenes, pues?
0: Estaban. Habían bien poco realmente.
1: Faltó un poquito. Jackie tiene razón, faltó un auspicio de desodorante. Me dicen que hay una peste a teta sudada allí, pero una cosa terrible, a sobaco. O sea, una cosa bien terrible, señores y señores.
0: Era por parchos.
1: Sí.
0: Tú vas a ver.
2: O sea, que tenés que auspiciar el cocorono.
1: Después la gente llegó bien temprano y se fueron a las 10 y pico de la noche.
2: Sí. Y estaba caluroso.
0: Sí.
2: Los dos días tan calurosos.
1: Oye, pero me pareció bien enterarnos de cosas. Tú sabes que yo no sabía que los cantantes de música urbana estaban dejando la marihuana. Ya poco a poco van dejando la marihuana y nos enteramos Señores y señores, ¿qué? El sábado.
2: ¿Qué pasó con John Zeta?
1: No, cállate, cállate. ¿Qué? No, ya, ¿qué pasó? Ya John Zeta dejó eso.
3: ¡Embuste!
1: No, ya, papá, ¿qué te pasa? Ya dejaste todo eso, ¿verdad, papá?
3: ¡Embuste!
1: ¡Ey, suave! ¿Qué pasa? La vuelta es que aparentemente, ¿sabes qué? Ellos tienen una canción que se llama Bad Bunny, tiene una canción que se llama Creepy Cooch, que habla de fumar marihuana y toda la vuelta. Uh-huh. Bad Bunny confesó que ya no fuma. Que ya no fuma. Entonces allí estaba Farruko y estaba Arcángel y estaba Ñengo Flow. Vamos a escuchar qué pasó allí, señores y señores, cuando lo tengamos disponible.
4: Gente, ya yo ni fumo. Ella ni fumo. Y Farruko tampoco, yo creo, no sé. Ñengo tampoco, alta menos.
5: Yo lo dejé anoche.
1: ¡Mira, mira! Oye, qué casualidad.
0: Anoche.
1: Que Ñengo Flow. Que llegó Flo dejó la marihuana anoche.
2: No, y felicidades con sus 13 horas de haberle dejado.
1: O sea, eso fue antiel. Antiel llegó Flo dejó de fumar. Oye, qué oportuno. ¿Eh?
0: Oye, mira qué bien.
1: Mira, ponlo otra vez ese audio. Está bueno eso. Ponlo otra vez.
4: Gente, ya yo ni fumo. Ella ni fumo. Y Farruko tampoco, yo creo. No sé.
1: Mere.
5: Ñengo tampoco,
0: alta menos.
5: Yo lo dejé anoche.
0: ¡Ah! Ñengo.
1: Anoche.
0: Llevo 48 horas sin fumar.
2: Eso que el inventario estaba en remodelación.
0: Le faltaba la risita clásica de Ñengo.
2: Bien brutal.
1: Mira, tengo una amiga mía en línea telefónica que dejó los quesitos anoche. La tenemos en línea. Buen día.
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4: Roque José con los titulares. Las lecturas de los embalses esta mañana mostraban una disminución de 0.07 metros, tanto en Carraízo como en La Plata. Por cierto, la Autoridad de Acueductos no tiene por el momento un estimado de cuándo podrá completar la reparación de la bomba averiada en la represa La Plata, debido a que depende de la disponibilidad de un componente eléctrico que no está disponible actualmente en Puerto Rico. El primer ministro canadiense Mark Carney anunció que su país impondrá aranceles de represalia a las importaciones estadounidenses a partir del 8 de septiembre. Por otro lado, los aranceles del 50% impuestos por el presidente Trump a decenas de importaciones canadienses entraron en vigor el sábado. En este fin de semana de campeones, los pescadores del Plata de Comerío se convirtieron en la noche del sábado en campeones de la Liga de Béisbol Superior AA al vencer 2-1 a los azucareros de Yabucoa. Por otro lado, los vaqueros de Bayamón revalidaron como campeones del baloncesto superior nacional al vencer anoche a los santeros de Aguada. Estos fueron los titulares en la nueva 94.
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0: Yeah, totalmente en vivo en el nuevo Sol 95, líder en variedad y diversión en Orlando y la nueva 94 Puerto Rico. Hoy estamos con Jackie Fontanes.
1: Aquí estamos, con mucho amor.
0: Ya tú sabes, la sobreviviente, boo, es un holograma porque estaba... Estaba en Bad Bunny anoche, está, bro.
2: Sobre yo como Squid Games.
1: No, pero yo, mi amor.
0: Está como los fantasmas de Scooby-Doo. Flotando, ¿eh?
1: Pues más o menos así me siento. Ya la voz está... está ahí. Así que si se me sale un gallo no pasa nada.
0: A las 10 y 5. Estoy lista. Ya el show terminó ya aquí.
1: Estoy nueva, mi amor.
0: Ay, mira, me gusta este segmento nuevo. Se llama Noticias que no sé si son verdad. Porque la vuelta es que hay un montón de noticias que uno evita dar en las redes sociales, que ve en las redes sociales, sí. Porque uno dice, diablo, eso será verdad, pero pues no sé si son verdad, nosotros las decimos. Uh-huh. La que sí que está corriendo es un podcast que hizo el actor puertorriqueño Osvaldo Ríos. Uh-huh. Señores y señores, se fue a fuego a hablar de la religión. Sé que hay unos temas que yo no hablo, que no me gusta hablar, porque es que no tienen fin. Es sí, política sí. Y religión, maldita sea.
1: Son muy polarizantes.
0: Entonces, ¿qué pasa? Te vas a encontrar, mucha gente se te va en contra.
2: No importa lo que haga, alguien va a estar en contra tuya.
0: Sí, no,
2: ahí está fastidiado.
0: Escuchen lo que se ha tirado Osvaldo Ríos, señores. Qué valor, señores y señores. Escúchense eso, señores.
3: Mira, y esto tengo que decirlo. Yo he visto pastores evangélicos diciendo que bendito sea el pueblo de Dios, Israel, el pueblo de Dios. Mire, si usted va a predicar, usted cristiano, va a Israel a predicar, lo primero que hace es que lo llaman goyim, le escupen en la cara, le meten una bofetada y se le cagan en la madre a Cristo. Esa gente no cree en Cristo. El Talmud dice que Jesucristo es un bastardo que fue concebido por un demonio, por la puta de María. Eso dice el Talmud.
0: Mira, ustedes, páralo ahí un momento. Supervisión, el audio es fuerte, es controversial. Para que si no tirábamos esas palabras, pues no sé, usted no nota lo fuerte que está estos comentarios. Síguelo por ahí. Esto es Osvaldo Ríos.
3: Sí, pero es que hay que despertar. Hay que despertar. ¿Me entiendes? ¿Cómo tú vas a decir, ay, el pueblo de Dios, cuando esos mismos lo niegan? Lo mataron, los fariseos lo mataron hace años y el movimiento este judío sionista es un movimiento político, no tiene nada que ver con la religión. Cuando tú ves que esta gente, el único interés que tiene es quedarse con todo y le hacen creer a estos pastores cristianos que nosotros somos el pueblo de Dios, mentira, lean el Talmud, lean el Torá, que dicen que nosotros somos unos goyim, que ellos pueden violarnos, que pueden matarnos, que pueden hacer con nosotros lo que les dé la gana, quitarnos las tierras, hacer con nosotros lo que quieran, porque ellos son el pueblo elegido de Dios, ellos son excepcionistas. No tiene nada que ver con el judaísmo, ni con los judíos, ¿me entiendes? Son dos cosas totalmente distintas. Y entonces el pueblo es tan bruto, y los pastores son tan anormales, y los llamo por su nombre, que le hacen creer al pueblo evangélico cristiano, ay, que Israel es el pueblo de Dios. No es el pueblo de Dios. Esa gente adoran a un Dios que se llama Baal y Moloch, unos demonios. Busquen, investiguen, estudien el Talmud, estudien el Torá. Eso es lo que dicen ahí.
0: Diache, señores y señores.
2: Qué bueno que se fue light en el podcast.
1: ¿Que se fue light?
2: Eso era un podcast de cocina, de casualidad.
1: Wow. Yo no lo puedo creer.
2: Y tú sabes que... Yo creo que ese es de...

0: De los comentarios así religiosos más pata abajo
1: no, que he escuchado. Y de la boca de Osvaldo Ríos, que es un gran actor que tiene una proyección bien fuerte. O sea, sí, como dice todo, suena bien fuerte porque él es actor. Ajá. Él sabe proyectar. Y cuando dijo eso, yo dije, ah, rayo. Obviamente, yo no soy, porque hay mucha gente que piensa como él. Entonces, pues tampoco yo no soy quien para opinar, porque tampoco yo, aunque estudié en colegio católico, no soy un ducho de eso de la religión y eso, no sé. Pero ¿qué ustedes piensan? Yo pienso que es muy fuerte esto.
2: No, dijo. Yo me quedé en shock. Yo dije, pero ¿esto es real?
0: Sí,
2: tú sabes, o sea, lo puse hasta en duda de tan fuerte que fueron las palabras
0: si
2: que dijo. Ajá. Sí, porque hoy día, ¿verdad? Todo hay que cuestionarlo. Pero la realidad es que, wow.
0: Diablo,
2: o sea, yo estoy impactada, impactada con eso. Ay, cada cual, ¿verdad? Tiene sus pensamientos.
0: No,
2: pero cuando tú te vas así, con unas expresiones tan radicales.
0: Y él tiene calle. O sea, ¿cuántos años él lleva ya en los medios de comunicación? Uy. Tú tienes que entender más o menos cómo están las cosas. A menos de que esté totalmente ajeno de las redes sociales. Uh-huh. Por alguna razón, bueno, él tiene sus razones.
2: Sí, sí.
0: Si está apagado de las redes, pero para no. Sí, eso está fuerte, está fuerte.
1: Está bien fuerte, señores. Esto obviamente no va a parar aquí. Esto se va a formar hoy en los medios de comunicación y posiblemente usted lo vea esto más tarde en Despierta América, que sí, en los programas de Puerto Rico, en Hoy Día y toda la vuelta. Así que vamos a estar pendientes. Me imagino que ya aquí en Telemundo lo comentarán hoy también allá en...
2: Claro.
1: En tú estás con Raymond, ¿verdad? Con Raymond Arrieta.
2: Sí, en día a día.
1: En día a día, en la mesa.
0: Sí. Oye, y no importa tu posición. Es simplemente él como figura pública decir eso públicamente. Uh-huh. Está el garete. O sea, estés de acuerdo o no estés de acuerdo, lo que sea, pero decir eso está fuerte.
1: Mira, hablando de otros temas, cosas que no sé si son verdad. Uh-huh. Sabes que en Puerto Rico hay una sequía.
2: Ajá.
1: Más se pierde el 60% del preciado líquido del agua por los salideros. Hay un montón de salideros a nivel isla.
0: Sí.
1: Porque yo digo que aquí esto está bien feo, porque ya ustedes saben que el año que viene dicen que en el Caribe va a llover un 20% o menos. Más, le vas a sumar más salideros porque esa tubería está podrido.
2: Claro.
1: O sea, aquí el porciento de agua que va a llegarle a la isla es bien poco. Ahora mismo en el sector, en Puerto Rico, hay un embalse que se llama La Plata, que nutre pueblos como Guaynabo, lo que es Bayamón.
0: Del área metro.
1: Que son pueblos metropolitanos. Uh-huh. ¿Qué pasa? Señores, ahora mismo, miren el bochinche que hay en Puerto Rico con esto del agua. Aparente y alegadamente, dice que no sé si es verdad, bueno, salió en Metro, en el periódico Metro en Puerto Rico, que la pieza la mandaron, hay una pieza de una bomba que la tuvieron que mandar a pedir a Estados Unidos y que aparentemente la pieza no va a haber agua como hasta el jueves. Ya gente lleva sin agua en esas zonas desde el jueves pasado. Ahora acaba de salir, que no sé si es verdad, que aparentemente, señores, no se alarmen, la gente que vive en esa zona de Puerto Rico, que la pieza la descontinuaron, señora.
2: ¿Qué?
0: A rayos.
1: La pieza está descontinuada. No sé si...
0: Ah, pero que chequen el Temu. En Temu tiene que estar. El Temu está todo. Todo está en Temu, papi.
2: Que la pidan por Amazon, llegan en 2 días.
1: En eBay hay cuánta porquería descontinuada.
0: Chequen en Shein, en Shein, o sea.
1: Hay que ver, pero ahora yo pregunto porque yo no sé nada de eso.
2: Ay, mi madre.
1: Si es una bomba que está dañada y la pieza está descontinuada, entonces hay que comprar una bomba nueva, pero esa bomba es compatible con el sistema ese arcaico.
0: Mm. Oye, fuera de relajo.
1: Locura,
0: fuera de relajo, yo creo que se puede hacer en 3D printing. En serio. No, hablando claro.
1: Hay que llamar a DJ Nelson. Tiene que disminuir la producción de los stress knots para poder hacer una pieza nueva, señores.
0: Sí. No, pero se puede hacer. Si hacen prótesis y hay carro y casa y cosas, lo pueden hacer.
1: Yeah.
2: Todo tiene solución.
0: Sí, seguro.
1: Bueno, qué bueno que tenemos allá aquí hoy. Está la vuelta esta nueva, la locura de competencia de lo que se llama el farmear. Aura.
2: Ay, Dios.
1: Estamos hablando de eso esta mañana. Sí. Mucha gente no entiende qué es el farmear Aura. Es una nueva cosa que se está haciendo. Donde hay competencias y todo. Y la gente se reúne en plazas y la gente farmea Aura y empieza a aplaudirlos como ¡wow! Como si fuese un juego de tenis.
2: Sí.
1: ¿Qué es el farmear Aura ese?
2: Básicamente es como sale de una moda de imitar memes y lucir cool y ver cuál de las dos personas puede lucir mejor que el otro.
0: Ajá.
2: Ya sea como que con gestos de las caras, con movimientos, como si fuesen los bailecitos. Y la gente se lo vive a tal manera que, de hecho, en México empezaron a hacer competencias con premios con dinero.
1: ¿Cómo? Ya. ¿En metálico?
2: Sí. Sí, farmeando a Aura.
1: Wow, ya mismo en Puerto Rico esto llega, porque sé que aquí cuando estuvieron lo de los animales.
2: Ajá,
0: los Terians.
1: Los Terians, ya. Yo conocí un par de loros. Señores,
2: ¿los conociste?
1: Sí, conocí también cabras y todo.
2: Bueno, ya tú lo vas a ver. Tú sabes que cuando tú empiezas en la universidad, los prepas, uh-huh, te mandaban, te hacían bromas o qué sé yo, te ponían a bailar. Ahora va a ser eso. Ah, vas a entrar y vamos a farmear ahora. Anda. Dale, a ver quién es quién.
1: Pero esto es Latinoamérica y estoy viendo aquí una nota que estoy enviando el audio para poner el audio ahora aquí. En España también está sucediendo.
0: No, en Estados Unidos, es global.
1: Pero son chamaquitos lo que están haciendo.
0: Son chamaquitos,
1: esto.
0: Sí, son chamaquitos. Claro. Mira, mi nene que tiene 7 años.
1: Farmeó ahora contigo.
0: me ha dicho, ahora farming. Y yo, ¿qué? sí, papi.
1: Y lo hace,
0: No es que lo hace, pero está, sabe que existe y a veces yo hago cosita con él que dice, está ahora farming.
1: No, esto es una locura. La gente se reúne y hacen como movimientos extraños.
2: Sí.
1: Y, pero es como básicamente compartir.
2: Vamos a farmear ahora.
0: Diablo. Yo, el dubbing.
1: Es que no sé cómo manejarme.
2: Pues, tienes que mirarme.
1: Ok, ¿qué hago?
2: Pues farmea, dale.
1: Ah, ¿puedo hacer 6-7?
2: Dale, de lo que tú quieras.
0: Exacto, sí, puedo hacer 6-7.
2: Tu aura tiene que verse más grande que la mía.
1: Déjame hacerte aquí. Espérate. Esta es oriental.
2: Déjame pararme.
0: Oriental, dale.
1: Esta que te voy a hacer.
2: Farmeando aura en el
1: espelate. Esto es en vivo, señores. Farmeando aura.
2: Dale.
1: Farmea.
2: Espera, voy. Dale, con la mirada,
0: dale,
2: mira.
0: Dale,
2: mirada.
0: Jackie, dale.
1: ¡No! ¡Jackie, eso!
0: ¡Ya, rayos!
2: Somos así.
1: Hey, mira, escúchate.
0: Tenemos ahora.
1: Escúchate este reportaje de 1:50. Esto fue en España, farmeando aura. Mira la gente que loca.
3: Farmear aura es la nueva tendencia viral. Son unas curiosas batallas que han saltado de las redes sociales a las calles. El objetivo es competir para ver quién transmite más carisma, confianza y estilo. La tendencia ya ha llegado a España y este fin de semana se ha celebrado en Galicia.
4: Sí, hemos visto a jóvenes que se dan cita en la calle y que compiten con pasos de baile y poses populares en Internet.
5: Una pose.
6: 6-7.
5: Una mirada o una celebración.
7: Es un idioma absolutamente ininteligible para mí.
5: Una batalla frente a un público improvisado.
8: Chavales, siendo un poco el tonto, pero...
5: El fenómeno que arrasa en redes ha llegado a Coruña.
9: Farmear el aura.
5: Farme. Y si usted, como yo, no sabe qué significa eso de farmear aura...
9: Farmea de Laura. ¡Ay, que no me sale!
5: Tranquilo, no está solo.
10: Me imagino que van a hacer una batalla donde compiten, ¿no? El que mejor haga algo diferente, ¿no?
5: Para entenderlo hay que separar las dos palabras. Farmear procede del inglés y se utiliza en los videojuegos para repetir tareas y conseguir puntos. Y el aura mide algo más difícil de cuantificar.
11: Posar y sentirte superior.
12: Hacer como bailecitos y tal, ¿sabes?
13: Así como un... Esos son los pasos.
9: Yo ya no,
13: Más ánima.
9: No.
5: Por eso farmear aura consiste en hacer cosas llamativas para ganar puntos imaginarios.
14: Me parece muy pacífico, todo fenomenal, se están divirtiendo la gente. Son todos chavales de buen rollo, o sea que genial.
5: Aunque suene bastante nuevo, no lo es tanto. Desde hace décadas sabemos llamar la atención, solo que no teníamos TikTok, no había puntos de aura y nadie nos avisó de que estábamos farmeando.
1: ¡Qué porquería, señoras y señores! ¡Parado ahí! ¡Qué clase de porquería, señoras y señores! Sí,
0: esta tarde gana el Cool Points. ¡Ay, señor! Básicamente.
1: Mira, tenemos aquí a alguien que quiere farmear ahora con nosotros.
15: ¡No puedo!
1: ¡Ah, pues no puedo!
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0: Y estamos ready, señoras y señores. Vamos con las cosas que no sabías. Info totalmente nueva y fresquecita para que te enteres primero. Para los que nos acaban de sintonizar a esta hora de la mañana, Burbu está de vacaciones y hoy con nosotros Jackie Fontané.
1: Good morning. ¿Qué está pasando?
0: Jackie, la última vez que tú estuviste aquí, tú eras... eras animadora, era presentadora de radio, televisión, pero ahora tú tienes una carrera nueva, ¿verdad? ¿Tú estudiaste otra cosa?
1: Sí, estoy haciendo un doctorado en psicología clínica.
2: Mira para allá. ¿Viste? Sí. Tienes que analizar a Rocky después.
1: Claro.
2: Y yo
0: que dije...
2: Lo siento mucho, perdón.
0: Y yo que dije, yo voy a volver a la universidad cuando se me acaben los guisos.
1: Hay que prepararse.
2: No, hay que hacerlo, hay que hacerlo. Sí,
0: hay que hacerlo. Mira a Cristian Castro, que volvió a la... se graduó ahora de...
2: ¿De high school?
0: De high school.
1: Sí, pero qué bueno.
0: ¿Y por qué la gente le da con ganas de estudiar de nuevo? ¿Se aburren,
1: Pues mira,
2: oye, aprender.
1: Pero fíjate, el conocimiento nunca está de más. Exacto. La realidad es que sí hubo un momento que yo decía, mano, me gustaría regresar a la universidad. Okay. Como que tener ese feeling de caminar el campus y la cosa. Y entonces en las noches yo tenía mucho tiempo libre. Recuerda que yo no estoy casada, yo no tengo hijos. Yo
0: dije, qué buena vida.
1: Vas a aprovechar ese tiempo.
0: Mira lo que me pasó. Esto fue cuando el viernes yo estoy en un restaurante.
2: Ajá.
0: Entonces, yo estaba como que el internet, como que estaba medio complicado el internet en el lugar. Y yo, déjame buscar el wifi. Ajá. ¿De qué lugar? que el internet como que no entraba bien. Y cuando voy a buscar el wifi, decía, internet exclusivo para Jackie Fontanes. En un restaurante. Y ella me dice, no, es que el dueño del restaurante es pana mío y es que yo estudio, me siento a estudiar allí.
2: ¿En serio?
1: Es real.
2: Esa es tu biblioteca.
0: Yo le envío un screenshot a Jackie. ¿Qué es esto?
2: Oye, todas las bibliotecas tienen vino, papi.
1: Esa partecita es una cava de vinos en esa esquinita.
0: Qué locura.
1: Y yo había reservado esa área porque tiene televisor. Y yo dije, el corillo que estudiaba conmigo, yo dije, mira, vamos para allá y tranquilo que aquí comemos, picamos, hacemos el trabajo y la pasamos bien.
0: Mira, dice Jackie Fontana, Wi-Fi VIP.
1: O sea, señores, hay niveles.
0: Y yo le digo a Jackie, mira, dame el password. Dice, no lo tengo, pero usted es el dueño, usted es el número.
1: Yo le mandé el contacto al dueño.
0: No, llame nada, no llame nada.
2: No tenía el password.
0: Yo tengo claro la red más poderosa y logré entrar.
2: Es que hay sitios que te bloquean.
0: Es del otro teléfono que para mí yo quería internet y ya tú sabes que tiene una otra compañía, tú sabes. No se movía. Pero nada, óyeme, vamos con las cosas que no sabías. Rapidito. Hoy es 24 de agosto. Hoy es el día de los waffles, el Waffle Day. Y yo decía, con razón, porque la gente de esta gente de Chick-fil-A arrancan con los waffles, el chicken and waffles de esos hoy.
2: Ah, es verdad.
0: Que es todo el día.
2: Oye, pero no sabía que era el mismo día de waffle.
0: Sí, yo tampoco. Ahora que me doy cuenta, el waffle es riquísimo. Hay lugares que lo hacen mejor que otros lugares.
1: Mm-hmm. Voy.
0: Yo tengo mi top waffle de lugares que hacen el waffle bien brutal,
1: mano. A mí me gusta el de calabaza, con la masa de calabaza.
2: Y así, mano.
1: Ya lo aparte, perdón.
2: No, sí, es verdad.
1: Me estoy imaginando.
0: Sabroso.
2: Te está moviendo.
1: Las tripas, turr.
0: Cacho. ¿A quién alguien en la jardilla? Había Simón, ¿era que le gustaban los waffles? El gordito.
2: Sí, yo creo que sí. ¿El de los pebolitos?
0: Ajá, yo creo que sí. No, Alvin no era.
2: No, Alvin no, era otro.
0: Era el gordito, era Simón, estaba Teodoro, Alvin, Simon en Chido.
2: Sí, no era con lo cual los dos era, pero sí.
0: Ni modo, pero realmente hoy es el día de los waffles. Así que
2: waffles son ricos.
0: El que le guste el waffle, pues es una buena opción meterle al waffle. Estoy pensando que waffle es bien bueno. Es que esto de las dietas, mano. O sea, y no meterse tanto carbohidrato. Pues uno como que se lo olvida. Hace tiempo no me como un waffle.
1: Pero tú te lo comes plain o te lo comes con frutitas.
0: A mí me gusta con mantequillita nada más, mano. Así, lo más sencillito posible.
1: Yo con fresa, todas las berries.
2: Con fresa. Hacho, con fresa es durísimo.
0: Top waffle, el de Disney. Los de Mickey Mouse.
2: Diablo, sí, los de Disney son ridículamente ricos.
0: ¿Qué?
2: Los más ricos son los de Disney.
0: Los más ricos son
2: los de Disney. Y ellos tienen el que era la cremita que le echamos, el whipped cream, ¿qué?
0: El whipped cream de ellos.
2: Ellos hacen whipped cream, pero ahí. De ellos.
1: ¿Y qué tal si hacemos un viajecito para allá?
2: Ah, sí, durísimo. Pecho, muerto la risa.
0: Cuando Disney nos invitaba.
2: Sí,
0: cuando Disney nos invitaba.
1: Yo lo tiré por si acaso.
0: Por la mañana y
2: por los waffles. Y esos waffles son ridículamente ricos, mano. Bien buenos.
0: Hay una marca, estoy buscando ahí, ¿qué más es que hacen los waffles de Disney.
2: La mezcla.
0: La mezcla, porque la vende en Amazon. En Puerto Rico no está disponible.
2: Sí. Sí. Hacho, pero es que el whipped cream de ellos. ¿Sabes que el whipped cream tú le echas rápido encima las cosas?
1: Y se derrite.
2: El de ellos no, mano. Es como que tú lo que es con una cucharita, se lo pones encima y un saborcito. Sí. Hacho, está.
0: Si usted durísimo. Quiere comprar la masa de los waffles de. Con la harina con que hacen los waffles de Disney, uh-huh. es la Carbons Golden Melted Pancake and Waffle Flour. Pero ponga Golden Malted Pancake and Waffle y te va a salir en Amazon.
2: Ok, ok.
0: Y ahí con eso haces los waffles. Yo me compré una waflera con Mickey Mouse.
2: Ajá.
0: Y lo ejercí todo y quedan brutales.
1: Y lo bueno es que ahora rico. Te llegan 2 días. Perfecto.
2: Sí. Sí. Hacho, bien duro.
1: Estoy tan feliz.
0: Así me miro.
2: Hacho, sí.
0: ¿Qué tienes por allá, Jackie?
1: Mira, tú puedes creer que una familia se fue de viaje desde París hacia Marruecos, pero estaban manejando. Así que este señor de 62 años estaba con su hija de 22 años en la parte posterior y su esposa de 60. Uh-huh. Y como son tantas horas de camino, pues se detuvieron en un garaje a descansar. Pues la esposa se baja un momento al baño y no le dice nada a su esposo, estaban todos dormidos. Y de momento el esposo arranca y deja a la esposa atrás y él no se da cuenta hasta después, pero horas.
2: Él aprovechó.
1: Cuando llegó a Marruecos.
0: ¿Qué?
1: Sí, y la señora de 60 años alertó a la policía.
0: ¡Wow!
1: No coja idea.
0: ¿Qué personalidad tenía ella?
2: Sí, sí. ¿Y qué reacción más saludable que no hablaron por 20 horas? Él dijo, qué contento estoy.
1: Pues su hija no se dio cuenta porque estaba dormida y ellos se percatan cuando llegan a Marruecos. Y ahí llaman a la policía. Ya estaban montando un caso de que aparentemente podía ser un abandono intencionado y después la policía descartó porque hubo llamadas y qué sé yo.
0: Tenemos el audio del policía lo que le dijo.
3: No seas chistoso,
2: morón. Ella no cortó la zona, Leo. Si no corta la zona, me voy.
0: Qué horrible. Sí. Qué horrible. Bueno, esto parecería una historia de. Ya mismo hacen una serie de Netflix de esa historia.
2: Se tiró el jumalón. Él se tiró el jumalón. Nos vamos, olvídate.
0: Óyeme, se cambió el look, señoras y señores. Ustedes saben quién es Haaland, el pelú este de.
2: Erling Haaland, el de Noruega.
1: Sí.
0: Señores,
1: que tenía el pelo largo.
0: Se recortó el pelo y él había hablado de que eso era como un amuleto. Miren esto cómo quedó.
2: El vikingo, papi.
0: Ahora parece un nene Kindle.
2: Bien brutal.
1: Se quitó un par de años de verdad.
0: Se cortó el pelo, mano, el tipo.
2: Pero ¿tú sabes qué? Pero ¿tú sabes que recientemente salió un video que se fue viral que él se había pintado de Joker, como el de Heath Ledger?
1: Ajá.
2: Yes. Y fue por ahí y inmediatamente entró a una tienda tratando de como que vacilar para que la gente no reconociera y lo primero y fueron rápido a lo reconocieron a las millas con todo con la pintura de Joker y todo eso.
0: Qué locura.
1: Ay, lo tienen seteado.
2: Sí. El chavo que está grande, él mide 6 algo, sí. Como 6'5", algo así.
1: No llama la atención.
2: No llama atención, él es un vikingo. Mira, cuando antes del mundial ellos hicieron una foto del equipo completo, todos con armadura de vikingo, hacha, espada. No,
0: el video del actor de que está comiendo y mira el espejo y se asusta.
2: Él mismo se asusta.
0: El mismo se asusta con él. Está comiendo y otro mira
2: cómo está. El mismo se mira y se asusta. Sí, está bueno.
0: Mira, pues, hablando de otros temas, y quiero aprovechar que Jackie está aquí, porque Jackie siempre está pendiente de esto de las modas. Dicen que hay una moda nueva, señores, en cuanto a las uñas de las chicas. Uh-huh. Y es que aparentemente el no pintarse las uñas se convierte en moda en el 2026. Y no es que no te las pintes, es que simplemente clear. Te pongas en un esmalte, te las pongas clear. Eso sí, es verdad, Jackie.
1: Todo lo natural está de regreso. Todo. Makeup, no makeup. O sea, que te maquillas, pero que no parezca que estás maquillada.
2: Okay.
1: No usar pestañas. No, lo que son los fillers y eso, que si lo haces, que sea de manera sutil, igual con las uñas. O sea,
2: ¿y las raíces?
1: Hay muchas mujeres haciendo transiciones de si tienes canas, por ejemplo, dejarte las canas. Si tienes el pelo rizo y tú te alisabas antes, también están haciéndose las transiciones. Ahora todo el mundo está volviendo a aceptarse quiénes son y transicionar.
0: Yo tengo una amiga mía que se dejó las canas, parece una zorrilla. Ahora
1: pero,
0: porque tiene canas por el lado así. Yo, pero una zorrilla, le digo. Sí, es una zorrillita.
1: Con amor
0: y cariño, pues. Oye,
2: Pepe Le Pew.
0: Pepe Le Pew.
1: Hay cosas que yo, ¿verdad? Tú sabes.
2: Las caras no.
1: No. Bueno, yo digo, con tanta cosa que hay, ¿cómo es que nos han inventado una pastilla o algo que revierta las canas? Exacto. Entonces se lo pregunté a mi dermatóloga y me dijo, ¿sabes qué? Si hay, lo estoy probando. Si funciona, te digo. Y yo, vamos a partir.
0: ¡Qué bochinche!
1: Sí.
2: Y que no hay break.
0: Eso está bueno. Sí. Obviamente, pues la gente entra en preocupación porque para los salones. y las marcas, ¿verdad?, de belleza, las Naked Nails, pueden reducir la demanda de diseños elaborados, pero también pueden abrir oportunidades para nuevos servicios y productos como aceites para las cutículas, fortalecedores, tratamientos, cremas, pulidores y manicuras enfocadas en el cuidado natural. O sea que hay oportunidades, no es como que se va a acabar el guiso.
2: Sí, no, eso no va a acabar, papi.
0: De las que hacen uñas, tú sabes.
1: No, no hay break.
2: Es un cambio, pero eso va a seguir.
1: Por yo le he pensado cogerme un cursito.
0: Quizás hasta le va mejor, porque quizás, quizás el trabajo es menos y pueden atender más clientes.
1: Bueno, sí.
0: Digo yo, no sé. Yo no sé nada de eso.
1: Ahí dale, la cutícula. Hacer la, ¿cómo te dice? Quitarte la cutícula, la manicura, pedicura, toma tiempo. Realmente, aunque no te las pintes.
2: Ahí está el bochinche de verdad.
1: Sí.
2: La red informática más grande no es Twitter, no es Instagram, son las sitios de uñas.
1: Eso es verdad.
2: Papi, ahí hablan toda la baba de todo el mundo y todos los bochinches, ahí es que salen de verdad.
0: Terrible, terrible, terrible. Así que sí. Ya lo sabes, señoras y señores, el trabajo más difícil es que te llegue Shaquille O'Neal a tu lugar a hacerse las uñas.
2: Diablo, sí.
0: De los pies, ahí sí que tienes problemas, pero ni modo. Ok, Gigi, ¿qué tienes por allá?
2: Mira, mano, estos son trabajos que no parecen reales, pero realmente existen. Mira, esto es, primero todo, la gente que son los llorones profesionales que van a los entierros y eso para
0: hay llorar. Gente que los contratan para eso.
2: Los contratan para
0: que vayan y lloren.
2: Sí, para que vayan allí y lloren en tu entierro. La gente le paga para que vayan. Porque
0: hay gente que no los quiere mucho y dice, mano, necesitamos a alguien que llore aquí.
2: Traete para
0: que
2: llorones.
0: Para que parezca que lo querían.
2: Mm-hmm. Eso es un trabajo que parece que es fake, pero es real. Otro también, hay gente que le pagan, que son los odor testers. Son personas que huelen olores. Y
0: que huelen olores.
2: Huelen sobaco.
1: ¿Qué?
2: Literalmente huelen axilas, van a los sitios para cosas de desodorante y eso, y huelen el aroma de las personas cuando están sudados y eso, para ver cómo afectan los desodorantes y eso. So, van oliendo axilas.
0: ¿Tú sabes que ahora en Bad Bunny este weekend, que estaba en el Bithorn en Puerto Rico, en
2: el estadio, está la gente sudada?
0: Hay gente que confió en su desodorante y que los traicionó. Eso me están diciendo.
2: Oye, si una compañía de desodorante no aprovechó ahí, papi, ahí tienen que
0: estaban los Soakinator confiando en su desodorante y después de las 8 horas caducaron los desodorantes. Caducaron. Ahí me dicen.
1: Gracias a Dios que era el aire libre, que por lo menos no podía respirar.
2: Sí, mira, yo de eventos bien grandes que hace falta un auspicio de desodorante.
0: Tú sabes que una vez el chiste ese de Soakinator fue porque estábamos una vez en Disney, Disney nos invita y nos fuimos para la atracción de Terminator. Uh-huh. Entonces, ¿sabes qué? Cuando uno está en los parques todo el día, pues mucha gente coge un olor extraño. Entonces estábamos con Billy Forkett, y Billy dice, estamos esperando para entrar a Terminator. Y Billy dice, rayo, parece que por ahí está el Soakinator. Y nos quedamos ese chiste. Por ejemplo, empezamos, si alguien era medio pendango, le decíamos, era pendejinator. Así que ahí arrancó con el Soakinator. ¿Qué es por allá? ¿Qué más te queda aquí?
2: Mira, otro trabajo también que la gente no piensa que existe de verdad, pero estos son acurrucadores profesionales. Son gente que no tiene pareja, pero le pagan a gente para que vayan a acurrucarse con ellos. Nada sexual, nada así. Simplemente para que lo abracen.
0: Ya aquí para ver películas.
1: Ay,
2: para ver películas, para ver Netflix, para dormirse, para dormirse.
1: Para dormirme, por lo menos.
0: Mira, acurrucadito y te vas.
2: Y te fuiste.
1: Gracias.
2: Ah, chequeamos, gracias.
1: Pero te vas cuando me duermas. Asegúrate que esté dormida.
2: Exacto. Mira, calienta camas. Hay gente que va para...
1: ¿Qué?
2: Para acostarse a la cama, dejarte la calientita, arrancar y irse.
0: Tenemos una persona que te la calienta completa de una. La tenemos pero, en el buen día.
1: Besito pintado.
0: Mira, esa es la que vende flores, deja la quieta. Ay, señor, bueno.
2: Mira, otra gente también, es gente que prueba juguetes. Esto prueba si los juguetes tienen durabilidad y eso. Juguetes de adulto. Los prueban.
0: Sí, suave, papá. No lo pruebes en vivo aquí, no lo pruebes en vivo. Que dura bastante la batería, dice. Ok, chévere. Ya, se corta.
2: Papi, mira, y el mejor trabajo del mundo, una persona que duerme profesionalmente. Para probar camas, probar almohadas, una persona que le pagan simplemente para dormir.
0: De verdad.
2: Con productos que son para dormir. O sea, que sean almohadas, camas, sábanas, todo eso.
0: Ahí está.
2: Y ahí duermen. Ahí se tiran ahí.
0: Mira, papá, está. Mira, Bauer se durmió todo fútbol de promociones aquí.
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1: Ready para meterle. Llegó el lunesillo. Vamos a darle con todo hoy, que es la que está a las 12, la farándula, todos los bochinches, lo tenemos todo, así que te enteras aquí primero, 12 del mediodía. Y lo que se nos queda por hablar ahí, lo hablamos a las 2:30, que esto no se nos puede quedar, porque no nos podemos ir de este show sin hablar de eso y madrugárselo a los programas de la tarde, ¿verdad que sí, perrito? Tú sabes cómo es. Era el pana que, oye, que me puse encomienda a saludarlo, pues todos los días vengo aquí, lo tengo de frente mirándome y nunca lo saludo.
0: Bendito. Así que,
1: oye, no le hemos puesto nombre nunca a ese perro, hay que ponerle
0: lleva
1: nombre.
0: Lleva tiempo
1: ahí, mano, y no molesta, no ladra.
0: Tranquilito.
1: No jode ni nada, mano. O sea,
0: tranquilito. A ver, María, lo que yo necesito en mi vida.
1: Tranquilito ahí.
0: Oye.
1: Está como el pana que no se ríe de los chistes ni nada. Pero nada, queremos mucho al perro. Queremos más a ese perro que a mucha gente, mano. O sea, hay personas. Hey.
0: Wow.
1: Definitivamente.
0: Wow.
1: Mira, hoy tenemos AI Rice and Beans, ¿o no?
0: Oye, pero
1: hoy no, porque fue el lunes pasado. Yo pienso que han pasado 2 semanas.
0: Espérate.
1: Esa es la que hay. Bueno, venimos hablando de un montón de cosas. Segmentos para vacilar con el corillo, como es de costumbre, la música más prendida. La escuchas aquí en WhatsApp, en la nueva 94. Oye, ayer, el fin de semana de los conciertos de Bad Bunny. Todo un éxito en el estadio Irán Bithorn.
0: Y que de hecho cambió este fin de semana Bad Bunny 94 toda la programación.
1: Oye, by the way, rompimos con eso. Durísimo. El sábado estuve un rato en la carretera.
0: Sí.
1: Y fue cuando más escuché y, ¿sabes? Obviamente, hermano, Rocky aquí vino hoy porque trabajó con este weekend. Tuvo todo el fin de semana aquí de locutor. Lo escuché a las 10 de la mañana, lo escuché a las 3 de la tarde con la misma fuerza y la misma energía.
0: Increíble.
1: Ah, sí, así que le metió, le tiró el weekend completo.
0: Le metió sólido.
1: Obviamente, y lo escuché en una de sus intervenciones cuando dijo con el locutor favorito de Bad Bunny, una porquería. Era el más adecuado para hacerlo. Así que estuvo muy bueno. Bueno, le metimos, estuvo duro, estuvo bueno. Buenísimo, el fin de semana. Bad Bunny 94. Se me iba a zafar la palabra que iba, pero.
0: Sí.
1: Pero
0: Control.
1: No, me curé.
0: Obviamente, 94, Bad Bunny nació en el 94, así que todo lo relacionado fue perfecto. Mira, como anillo al dedo.
1: Sí.
0: Esa es la que hay.
1: Así que luego de eso.
0: Ajá.
1: Vuelve y sale el tema y vamos a abrir línea y vamos a hablar de esto al aire. Bad Bunny hizo dos espectáculos de calibre internacional en este weekend en PR en el estadio Irán Bithorn, con capacidad, yo diría, máximo 30,000 cada show. Ok, realmente, porque Bad Bunny pudo hacer un evento a nivel, ¿sabes? De nivel internacional, un espectáculo a otro nivel, lo pudo hacer ahí en el Bithorn.
2: Donde dicen que no.
1: Realmente hace falta el venue de 40,000 a 50,000 personas. O podemos traer estos artistas al Irán Bithorn. Vamos a arrancar con eso en 42 segundos.

0: 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Se abre el debate nuevamente. ¿Necesitamos o no un, ay Virgen Santa, un estadio con una capacidad de 40.000, 60.000 personas para poder traer artistas de talla internacional? ¿Sí o no?
1: 6229470, que la gente nos llame y nos diga. Bueno, si me preguntan a mí, yo digo que sí. Porque está bien, se hicieron los dos shows de Bad Bunny, pero, y se montó todo ese andamiaje. Pero hemos escuchado productores de la talla de Paco López cuando han dicho en múltiples ocasiones que el Irán Bithorn, como está hecho para béisbol, para deporte, uh-huh. Cuando van a montar un espectáculo ahí, tienen que arrancar desde cero. Todo desde cero, porque no está la infraestructura para eso. Aparte de eso, a pesar de que le metieron un par de millones de pesos duros al Bithorn y está bien bonito y cambiaron todo, baño, camerino, bla, bla, todos sabemos lo que hicieron ahí, porque hay que decirlo. Uh-huh. Pero sigue siendo un estadio viejo, de los 70. Yo creo que sí, más o menos un 40-50 mil, digamos 45 mil, atemperado los tiempos, con toda la tecnología.
0: ¡Atemperado! ¡Ay, no!
1: Moderno, wow. actualizado, al 2026.
0: No, yo...
1: Yo creo que sí, para mí sí. Si tú me preguntas, yo te diría que sí, porque, por ejemplo, espectáculos como cuando vino Karol G., recuerdo que usaron el Pedrín Zorrilla.
0: Como camerino.
1: Eso, sí. La traían en una guagua, en el guagua negra. Entonces ella entraba allá atrás, subía. No sé cómo fue la logística en BAT para eso. Pero, mira, aquí hay una información que dice que el estadio Irán Bithorn en San Juan tiene una capacidad aproximadamente de 18.250 a 19.125 espectadores para partidos. Ah, porque sin usar el área de juego para la gente. Sentados. Y para eventos masivos y conciertos, el recinto puede albergar, hasta 35.000 personas. Uh-huh. Obviamente, no sé si Bad metió 35, fueron 30 y 30. Anyway, eso estaba lleno. Eso estaba soldado, lleno, empaquetado. Uh-huh. Y mal, si le sumamos la gente que está en plaza, en el parking, viendo para allá y en el expreso, olvídate. Aguantamos uno de 50, claro que sí. Claro que sí, entonces ahí...
0: Bueno, también recuerda...
1: Se pueden traer todos esos artistas que no vienen por eso mismo.
0: Yo lo que pienso es, sin saber de esos números, de cuánto es el costo, a la hora de tú hacer un evento como este, que por eso es que lo dicen, necesitamos más capacidad, porque para poder tener una ganancia, porque si no se quedan como... O se quedan even o no hay una ganancia. Entiendo yo que es por eso.
1: Sí, aparte de que esos artistas cobran carísimo.
0: Por eso. Uh-huh. Entonces, probablemente esos artistas dicen, mira, yo voy a hacer una función nada más. No voy a hacer dos, tres, ni nada. Yo hago una función que quepan tantas personas. Y a lo mejor también pues viene por ahí. Uh-huh. El asunto.
1: No sé. Bueno, vamos. 6229470, que ya tenemos gente por aquí. Realmente necesitamos un estadio, un venue de 40.000 a 50.000 personas. ¿Qué tú opinas, Román? ¡Wow! El triunvirato del terror, la llamada. ¡Wow! Román, ¡wow! Román, bienvenido.
2: Buen día, Quiki. Buen día, Jackie. Buen día a todos. ¿Cómo que están las controles el día lunes de hoy? ¡Pa!
1: Bienvenido, Román.
0: Dime, Román.
3: Un saludo bien especial a Rocky de aquí, tremendo campeón, ¿verdad? Por la hazaña que hizo este fin de semana.
1: Ahora le metió. Le metió.
3: Y también cuando le hizo ese gran elogio a Benito.
0: Hacen.
1: Papá, no tiene señal. Ahora, entonces, mira.
3: En cuanto al tema, sí. Estoy de acuerdo, tienen que haber lugares más grandes para que...
1: ¿Para qué? ¿Qué?
4: ¿Estás de acuerdo?
1: Hacho, no tiene nada de señal.
0: Absolutamente.
1: Él está de acuerdo. Mira, 6229470, que la gente los llame, los que se conectaron ahora. Luego de los conciertos de Bad Bunny, los exitosos conciertos de Bad Bunny en el estadio Irán Bithorn, sale el tema nuevamente. Realmente necesitamos un venue de 40.000 a 50.000 personas para poder traer más espectáculos de calibre mundial, así Taylor Swift, Bruno Mars, U2, todo eso, Coldplay, ¿quién más? Bueno, Backstreet Boys está en la esfera ya, pero ellos han venido aquí ya. Ajá. De eso. Eventos, no, y no solamente eventos deportivos también, masivos, y que ahora se están trayendo, han hecho varios en el Choli, han hecho varios en el Juan Ramón Lubriel, en Bayamón. ¿Qué tú piensas? 6229470. Que la gente nos llame y nos diga, mira, por acá tengo a Fernando, vamos con Fernando.
5: Buenas, Wiki. Eso depende del artista, ¿ves? Que se pueda llenar los estadios, porque no con todo el mundo se va a llenar.
1: No, lo sabemos, claro. Pero el tipo de espectáculo que no ha llegado a Puerto Rico por falta de venue, de esa capacidad, son exactamente esos tipos de artistas que llenarían a capacidad. Porque aquí viene Taylor Swift y va a llenar.
0: Pero también, ¿cada cuánto tiempo tú haces un espectáculo de esa magnitud?
1: Bueno, ¿entiendes?
0: ¿O cuánto?
6: Por lo menos uno, dos.
1: Pero
6: al menos uno. Como están las giras.
1: Sí.
6: Y en Puerto Rico.
1: Van a empezar a venir porque entonces va a estar el venue, pienso yo. Y también puedes hacer eventos deportivos. Por ejemplo, digo, en el Bison se puede. Pero pueden traer juegos de exhibición de grandes ligas. Cosas de fútbol que se han hecho ahora. Por ejemplo, el día que vino Messi. ¿Tú no crees que si hubiera sido un venue de 40.000 personas no se hubiese llenado también? Buah. Claro, es verdad que no es como dice Jackie, no es todos los weekends, pero yo me imagino que ya aquí las personas que están empujando para hacer ese venue han hecho el estudio de, por ejemplo,
0: bueno, sí.
1: Sería bueno, obviamente, sería bueno la opinión de Paco aquí, ¿verdad? Que ¿no? Que
0: pues, Paquito.
1: Ah, yo sí, los confianzú, Paquitín. La gente confianzú, hermano.
0: Ay, Paco, chico. Ay, yo quiero ver a Taylor Swift. Paco. Ay, Paco, me encantan tus viajes. Paco, ¿tú crees que puedes traer esto de una vez?
1: Acho, bro, le voy a decirle Pacocillo ahora, como no. Si fuera Cuiquicillo. No.
0: Ay.
1: Mira, vamos con Omar. Ah, eventos de lucha libre también. Omar de Aguadilla.
7: Sí, buena.
1: Buena, papá, buena. Sí, papá, te escuchamos, saludos.
7: Estoy de acuerdo que lo hagan porque... Sí, buena, estoy de acuerdo que lo hagan.
1: Tiene que apagar el radio, papá, para escucharnos bien. ¿Estás de acuerdo que lo haga? Dijo él, que está entre el radio y el teléfono y pues...
0: Las dos cosas, mi amor, no se pueden.
1: Digo, es bien fácil también, tú sabes, si los chavos no salen de uno, decir que lo hagan, como la gente que ha llamado aquí, tú sabes. Que lo hagan, dale,
0: pero
1: sí.
0: Primero que dijo fuiste tú.
1: No, yo lo digo porque... No, pues no, yo incluyéndome, pero...
6: Ahora, hay que vendérselo a una marca también.
1: Ah, no, claro. No, para que lo administre el gobierno, no.
0: Ah, otro desastre más.
1: No, por eso no, tiene que ser una marca de... Pero es que aquí se molestan y rápido le quieren poner el nombre de una figura importante a todos.
0: Ah, no, pero eso
1: es vender el país en pedazos. Sí.
6: Quieren poner el Georgie Navarro Stadium.
1: Diablo, el Georgie Navarro Stadium. Una bosquita con el periel. Diablo,
0: bueno.
1: Yo creo que, fíjate, no sé, yo creo que sí, que puede tener salida, Dios. A lo mejor me equivoco, yo no soy estudioso de eso, pero pienso que aquí la gente se... Yo no sé si hay otro país que la gente se muera tanto por ir a concierto.
0: Hay que hacer un estudio de campo.
1: Pero aquí...
6: Hay que hacer 16 funciones.
1: Sí. El Conejo hacía la residencia en el Irán, yo creo que metía 30 también, ¿oíste? Pero a razón de 30.000 por show.
0: Pero tranquilo.
1: Sí. Diablo, sí. Bueno, nada, bueno, ¿sabes la que hay? Artistas que no podrían ir al venue de 40.000. No, porque eso también hay que controlarlo. Pues entonces, acuérdate que el Choli de momento se prostituyó. Todo el mundo quería hacer el Choli. Ya, entonces todo el mundo va a querer tirarse el venue 40.000 a 50.000, aunque vendan 1.000 y tengan que regalar 49.000 taquillas, tú sabes.
0: Garete, no.
1: Ya lo de aquí yo 3 meses con un giveaway por maldito concierto.
0: No, no.
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4: 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Estamos en WhatsApp, Jackie Quickie. Oye, pendiente hoy, 12 del mediodía, que es la que estaba, la farándula, los bochinches, la vida de los artistas. Te enteras primero, ay, mi madre, qué bochinche. 11:35, regresamos, abrimos el micrófono, vamos para aire de nuevo, seguimos vacilando. Quédate aquí, no te muevas.
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4: Gracias, Limari.
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2: Seguimos aquí en WhatsApp, en la nueva 94. Ya tú sabes, Jackie Fontana, Omar López, el Quickie.
3: Zumba.
2: Ven acá, cuando tú vas a las redes sociales, yo he escuchado mucha gente que dice, mano, está, yo no puedo creer que la gente siga a tal persona. ¿Sabes? Está brutal. Está acá que la gente siga a tal persona. Que tal persona tenga tantos seguidores.
3: Bueno.
2: Esa gente como que no puede entender eso.
3: 629-470.
2: ¿Con quién te pasa eso? Queremos que nos llames y nos diga.
3: Está pasando mucho con los perfiles de inteligencia artificial.
2: Ajá.
3: Hay una psicóloga que yo después fue que me di cuenta porque es tan y tan real.
2: ¡Ey, ay!
3: Es inteligencia artificial.
2: ¡Aul!
3: Tiene sobre 80 mil seguidores.
2: ¡Wow!
3: Y entonces, ¿cómo? Mira, tiene 87.300 seguidores.
2: ¡Wow! Tiene mucho.
3: Entonces, yo dije, mano, ¿pero y qué es esto? Y con voz boricua y chévere. Y es creador de contenido con IA.
2: Ok.
3: Full. Absurdo.
2: Wow. 6229470, que la gente nos llame y nos diga.
3: Con consejo psicológico, by the way.
2: Es increíble que tanta gente siga a esta persona y nos va a decir a quién. O sea, a quién tú no puedes creer que lo siga o la siga tanta gente. Queremos que nos llame y nos diga. 6229470. 6229470. Yo no puedo creer que tanta gente siga a esta persona. No, no cabe en mi cabeza, no me lo explico. 622-9470. 622-9470. Mano, me pasa con algunos de TikTok. ¿Te acuerdas? El chamaco este. ¿Cómo es que se llama? Te digo rápido. Mano, ellos tienen millones. El de, por ejemplo,
4: Eso no está so-so.
2: Ah. O sea, tú vas al TikTok de semana y tienes millones y millones de seguidores y la mayoría son niños. Y el contenido de él no es de niños. Y tú te quedas, mano, yo no puedo creer que tenga tantos seguidores. Oye, les va bien, qué bueno.
3: Les va bien, pero uno no se explica.
2: ¿Sabes? No es nada malo que tú te cuestiones eso. No es como que estás siendo hater. Es como que tú te quedas. Uh-huh. Porque yo mira, yo tengo hasta los audios de él ahí para vacilar. 6229-470, Ricky.
5: Hello.
2: Sí, Ricky, papá, bienvenido.
5: Buena, buen día. Mira, pues tengo día. Varios.
2: Ajá.
5: Tengo a Uji Milloneta, a la gordita esta, a Besito Pintado, a Licha, que yo no sé, o sea, por qué tanta gente la sigue, porque...
2: Bueno, pero ella vende unos productos. Ella vende los jugos. Sí, hay gente, y yo he visto mucho, ella va a los sitios y he visto gente comprándole los jugos.
5: Sí, ¿sabes? Pero aparte de los productos que venden, pues lo siguen por las boberías que hacen
2: Diste Licha, diste Licha, ¿quién más?
5: Uji Milloneta.
2: Ese no sé quién es, ¿y cuál es el otro?
5: Un loco ahí de Corozal que se pasa haciendo videos ahí. Sándalo.
2: ¿Y cuál fue el otro? Diste tres más, pero diste otro más, ¿no?
5: Licha y la gordita esta.
2: Ah, Besito Pintado.
5: Ah, esa misma.
2: Ok, ahí está. Ella tiene un montón de seguidores. Yo no sé cuántos tiene Besito Pintado. Déjame chequear por aquí. Besito Pintado. ¿Cómo es que dice? Mira aquí, Besito Pintado. Bueno, por lo menos en Instagram tiene 71.3. A lo mejor es que en TikTok tiene un montón. No sé, o dónde más. En qué otra plataforma, a ver, te voy a bajar esto.
6: 71.3 como sea también, ¿eh?
2: No, y no son como que era, exacto. No son 10.000.
3: Son un montón.
2: Un montón. Ah, ya, hermano, en TikTok ella tiene 6.5 millones de likes. O sea, la viralidad de ella en TikTok está ridícula. Y 226 mil seguidores. le va bien, porque bastante caguizado.
3: Bastante caguizado.
2: Mira, personas de las redes que tú no te explicas por qué lo sigue tanta gente. Vamos, José. José no está. Espinilla. Vamos con Espinilla.
3: Espinilla, mi amor. ¡Cuidado!
7: ¡Jacqueline!
3: ¿Qué está pasando?
7: ¿Todo bien?
3: Yo estoy ahí. Vamos. Vamos por ahí recuperando.
7: Solo queda el espíritu de Jacqueline caminando por ahí por el 10.
3: Más o menos.
7: ¡Era Wico!
2: ¡Dímelo! ¿Qué es la que hay? ¿Qué pasa? ¿Todo bien?
7: Tranquilo. Era, no es que sea aire, pero hace un Pikachu técnica.
2: Ah, Fari, Fari.
3: Mira para allá.
7: No, no, no. No
2: entiendo, no. Y ahora lo tienen ahí en una plata.
3: Va a guisar, va a guisar, va a guisar.
4: Eso no está so-so.
3: Eso sí está bien so-so.
2: Es verdad, es verdad, es verdad. Este. Sí. Ay, mira, y los Pokémon más virales, ¿los has visto? Vienen por ahí, ¿ah? ¿Eh? Bueno. Vienen por ahí a Switch.
7: Ay, y los que se creen que cantan, Yailin, mala mía, pero.
3: Chico, por allá.
2: Pero Yailin es artista ya.
7: ¿Artista?
2: Sí, necesitamos un venue de 40 mil a 50 mil para traerla.
3: Ay, padre.
2: Gracias. 629-470, mano. Gente de las redes, que tú no te explicas por qué lo siguen tantas personas. Queremos que nos digas. Vamos con Diego. Diego. Diego.
0: Para, buen día, primero que nada.
3: Buen día.
0: Adri, yo los otros días, yo no me explico, también lo, como dijo, ¿cómo se llama este Quickie?
2: Sí, ajá. Sí, ese mismo, está Quickie ahí.
0: Anyway, él dijo los nenes, los niños, yo los otros días cogí a mi prima con mi sobrino.
2: Ah.
0: Viendo a Adri, ¿qué nene sigue Adri con...?
2: Tantos
0: señores hasta niño.
2: Bueno, Manny, también le va bien. Vale, güey, hace tiempo que no veo videos de ellos dos juntos. ¿Verdad? De que era el que imitaba a Victorino. Con Idris es el otro. Hace tiempo que como que no veo videos de ellos juntos, pero le va bien. Yo lo he visto promocionando un montón de restaurantes. Gomera, cuántos sitios hay. Y esa gente no piden 500 pesos por un story, para que sepa, ni por un reel. Están pidiendo un par de pesos para arriba, ¿viste?
3: Uh-huh.
2: Sí, y los contratan, tienen, les va bien. Pues, si esa es su fuente de ingreso, que sigan metiendo mano, es la realidad, porque, adiós, uno no sabe las necesidades de las personas. Ahora uh-huh. mismo, ahora mismo me está saliendo mucho en el algoritmo, papá nervioso, con el lío. Me está saliendo un montón. Pero me da risa. Ese me da risa. Ese.
3: A mí no me sale nada, sí. Porque es que yo no. Mire, señor, reprenda.
2: Pero ese me da risa. Pero nada. 6229-470. Gente de las redes, que tú no te explicas por qué lo siguen tantas personas. Queremos que nos llamen y nos diga. Mano.
3: No sé quién. Es que.
2: De repente yo veo unas mujeres en TikTok que yo no sé quiénes son.
3: Ajá, háblame de tu algoritmo.
2: No, pero cada rato sale una nueva.
3: De verdad.
2: Que no sé ni quién es.
3: Y porque a mí no me salen esas cosas.
2: Pues qué sé yo no sé.
3: ¿Qué me sale qué?
2: No sé. Pero mira,
3: dime que estoy bien puesta.
2: De momento uno viene y le da con mirar los seguidores, mano, y tienen un montón. Y yo digo, pues, mano, seguramente son personas que quizás mucha gente las conoce y yo no los conozco porque yo no estoy como que en eso, pero ya, che, mano, me quedo.
3: Él dice que no está en eso, pero él se sabe cómo hablan, dónde compran, lo que se
2: ponen. Bueno, lo que pasa es que yo me meto en TikTok.
3: Limita.
2: No sigo a ninguna, pero salen en el For You ese, salen. Salen.
3: En el For You.
2: Salen. Ahora mismo no me está saliendo nada de eso. Pero de repente, boom, empiezan a salir. Mira, aquí me salió una. Que no sé quién es. Esa no tiene tanto. 300, como quiera, no es poquito. 362 mil y pico de likes. ¿Sabes? Tampoco es poquito. Mira, otra más aquí, deja ver. Esta tiene 300. Tienen gente. Y tú dices, diache, mano, tanta gente. No, y ¿sabes qué me sorprende más?
3: ¿Qué?
2: En Instagram, que cuando veo a veces personas que no sé quiénes son, que tienen un montón de seguidores, y miro, y un montón de gente de los que me siguen a mí, que yo conozco, no, gente que yo conozco, que me siguen, amistades, siguen esas personas. Y yo digo, adiós, mira, esta sigue a esta. ¿Y quién es? Déjame ver quién es esta persona para yo saber quién es, porque no sé quién es. Y lo que sea.
3: ¿Y cuál es tu interés?
2: Bueno, que no, me da curiosidad, que no sé quién es la persona. Y lo sigue demasiada gente. Y me quedé, y no solamente mujeres, de
3: ay,
2: dos.
3: A mí no me importa.
2: De dos.
3: A mí no me importa.
2: Y miro.
3: A mí no me importa lo que hagan.
2: Porque me da curiosidad. no, las que están en traje de baño, todas las sigue Puchungo. todas. Las mujeres de los jugadores de NBA.
3: Mira, deja de estar diciendo eso. Tú no sabes si Puchungo tiene pareja y estás tirándolo al medio.
2: Bueno, yo no sé. A mí me han dicho cosas de Puchungo. Yo no, nada menos tirarlo al medio. Sí, no, Puchungo, Puchungo, sé lo tuyo. Ah, chacho, le están poniendo las mejillas coloradas ya.
3: ¡Déjalo!
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1: Gracias, Limari. 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
1: Ahora sí, vamos para allá. Bueno, vamos con Yadiel BCN. Se acabó el BCN anoche. Yadiel, bienvenido.
2: Arrancamos, Quickie.
1: ¿Estás vivo?
2: Estamos vivos. Le llegó el 18 a los Vaqueros de Bayamón. Luego de que anoche un juego 7, un juego que estuvo cerrado hasta el último momento, salió la figura de Renaldo Bachmann, que se termina coronando como el MVP de la serie. Anotó un canasto de tres claves, varias paradas defensivas que concluyeron entonces con que los Vaqueros se terminaran siendo los campeones de esta temporada 2026.
1: Lo que fue el triple de Stephen Thompson Jr., que mira, cuando yo vi que ese canasto se metió, yo dije, papi, esta gente no hay forma de que no queden campeones. Y la bola dio en el aro, subió hasta allá arriba y volvió a caer y se metió. Y tú dices, no, aquí no hay break, nosotros no perdemos. Entonces vino después lo de Renaldo. Fíjate, y hasta ahí, hasta quedando 3 minutos y pico, ¿verdad? 4. Hasta ahí toda Aguada se veía con posibilidades reales. O sea, yo veía como Pachi daba las instrucciones, como estaba respondiendo el equipo. De hecho, en una entrevista con Tatiana Rivera, antes de ir al cuarto quarter, Pachi lo dijo. Ella le dijo, Pachi, estos últimos 10 minutos que hay que hacer para lograr ese campeonato. Y él dijo, las paradas defensivas y, mano, controlar las emociones y mantener la calma. Si logramos eso, no ganamos el campeonato. Obviamente, a lo último, pues, cuando Bayamón viene y mete esos canastos, pues ahí entra un poco la desesperación. Yo no sé si recuerdan la jugada cuando le dieron fao a Javier Mojica. Yo pienso que le dieron fao como que muy rápido a Javier Mojica. No sé, que creo que fue Rigoberto que le dio el fao. Quedaban 30 y pico segundos, me parece. No sé si te acuerdas de eso.
2: Sí, quedaban 28, 29 segundos, dieron el fao. Si no lo hubieran dado fao, pues, y Bayamón fallaba, pues, Aguada iba a tener la última posesión con 15 segundos, pero el problema era que si Bayamón anotaba, iba a ser mucho menos tiempo.
1: Exacto.
2: Y no tenía tiempo,
1: sí,
2: para adelantar.
1: Es una toma de decisiones ahí que, oye, ¿sabes? Yo no pongo en cuestionamiento para nada las decisiones que toman los coaches, porque yo soy un fanático. Ellos son los que saben y obviamente Pachi en esta serie tomó muchas decisiones acertadas y movió la ficha. Bueno, por eso Aguada llegó un séptimo juego dentro de todo. Mano, sin duda alguna hay que darle muchísimo crédito a ese equipo de Aguada, que recuerdo, gente, decir antes de empezar la serie, como mucho ganan uno. Nadie esperaba ver a Aguada en un séptimo juego en el rancho y por poco ganan también, tú sabes. Y obviamente más que merecido, ¿verdad? Y las felicitaciones para los Vaqueros de Bayamón, todo su staff, desde Eric Duval, Carlos Arroyo, Cristian Dalmau, Larry Ayuso, Moncho, todo el equipo de trabajo, los jugadores, ¿verdad? Por ese campeonato, ese back to back, que no habían pasado 20 minutos, Yadiel. No habían pasado 20 minutos de que ese reloj había llegado a cero y Mr. FIBA, el señor Carlos Arroyo, ya está diciendo que van para el tripit. Y cuando le dijeron contra, digo, hay que manifestarlo, hay que soñar. Y tiene razón Carlos, ¿sabes? Si no te lo crees tú mismo, no vas para ningún lado. Así que, pues, mano, las felicitaciones a la fanaticada vaquera, mano, los jugadores, nuestro panita Javier Esquerra también, Renaldo Bachmann por ese MVP, todos los muchachos, mano, todos los jugadores. Tenían tremendo party, yo sé que viene más.
2: No, definitivo. Y eso del tripit, el Gary Brown habló conmigo y él lo compara con pagar la renta.
1: Ajá.
2: Tú ganas pero ya estás pensando en cómo dar el próximo. Así que
1: muy bien.
2: Realmente ya ellos están pensando en grande y es importante. Y también hay que darle todo el crédito al coaching staff. Tú lo mencionaste, pero yo lo quiero recalcar. De Cristian Dalmau mucho se hablaba en Mayagüez cuando estaba, que no se la querían dar estando en Mayagüez. Se va a Bayamón.
1: Cosa que, espérate, antes de que siga, cosa que yo nunca entendí, porque cuando Cristian cogió a Mayagüez la primera vez, hizo un gran trabajo. Ajá.
2: Sí, pero pues tú sabes cómo es la gente. Tú sabes
1: sí.
2: No se la quieren dar. Entonces, el año pasado, que era campeón, tampoco se la querían dar porque entonces era porque estaba montado.
1: Uh-huh.
2: Entonces, este año, con miles de ajustes,
1: sí,
2: el crédito de lo que está haciendo Javier Mojica y Renaldo Bachmann, hay que dárselo, obviamente, Chacho, a ellos, sí, por el trabajo que ponen.
1: Sí.
2: Pero la manera en que Cristian los maneja a ellos y le maneja los minutos para que ellos puedan ser efectivos, ayer Renaldo Bachmann, él lo guardó toda la segunda mitad. Y cuando lo sueltan esos últimos minutos del cuarto cuarto, Renaldo Bachmann estaba con toda la energía para darlo a todo, y ahí es que hace lo que hace Renaldo Bachmann.
1: Y a Mojica, y a Mojica lo sentó en un momento dado y metió, creo que fue a Isaías Palermo, si no me acuerdo. Y cuando quedaban 3-4 minutos por ahí, trajo a Mojica, porque trajo a los veteranos ahí en el momento que había que hacerlo. No, definitivamente, mano, también Carlos Arroyo, mano, como gerente general, los movimientos, ese equipo está bien confeccionado, mano, el núcleo de Nativo, sí, los refuerzos aportaron, pero el trabajo que hizo el núcleo de Nativo, ¿sabes? Hay que resaltarlo. Es la realidad, papi, te voy a decir algo, ahora mismo no hay break con Cristian Dalmau, ¿sabes? Vamos a hablar claro, cuando se escriba en la historia de grandes coaches de Puerto Rico, tiene que estar el nombre de Cristian Dalmau ahí, en back to back, que no se hacía desde el 2014-2015, era, ¿verdad? Con Ponce, mano, los campeonatos, lo que le dio Cristian Dalmau a Bayamón como jugador, si ya como jugador, Cristian Dalmau ya es baratado un canto en la liga, ahora como dirigente, ¿sabes? Sin duda, mano, papi, hay que decírselo. Usted tenga, bro, no hay break. ¿Sabes? No hay break ahora mismo. Uno de los grandes entrenadores de PR, definitivamente.
2: Eso es así, Wiki. Y ese es el primer campeonato en back-to-back de los vaqueros desde 30 años.
1: ¡Wow!
2: Ellos han ganado varios campeonatos en estos últimos años, pero no habían logrado un back-to-back desde el 95-96. Y eso se lo repiten ahora, uh-huh, 2025-2026, así que eso, wow, también hay que dársela ahí como coach a Cristian Dalmau, que logró, sí, un back-to-back.
1: No podemos olvidar que ese equipo lleva 18 campeonatos, así que ya tú sabes, tienen que apretar los demás para podérselos ganar el año que viene, porque ya los dos veces campeones back-to-back vienen con todo, ya lo dijeron ahí.
2: Definitivamente ahora los vaqueros están brillando en esta década como una dinastía, realmente lo que han logrado. Primero empezó, uh-huh, con Yadier Molina a principio en el 2020 y ahora de la mano de Carlos Arroyo y Eric, uh-huh, Tuers.
1: No,
2: pues lo han continuado, así que
1: lo que han hecho esa gente ahí, otro nivel. Mano, te guste o no, hay que dársela a los vaqueros de Bayamón, sin duda alguna. Bueno, nada, a Yadier hablamos entonces.
2: Seguimos, Wiki, gracias por la oportunidad, siempre Dale. Disponible para lo que necesites.
1: Y tan pronto haya algo de BCN, ¡pam!, te voy a llamar.
2: Estamos ready, por ahí viene la ventana esta semana.
1: Ah, pues ya está, pues podemos hablar de eso. Así que más adelante. Dale, Yadier BCN aquí en el Quickie Deportivo, aquí en WhatsApp.
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1: Otra hora más que sigue prendida aquí en WhatsApp, en la 994 con Jackie Quickie. Lo próximo que es la que está para la farándula, los bochinches, la vida de los artistas, te enteras primero aquí. Venimos con eso en 2 minutos 56 segundos.
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0: ¡Woo! Pero estamos nosotros aquí, ya tú sabes, para meterle, listos para meterle con todo. Y bueno, ¿qué está pasando? Hay muchas cosas sucediendo.
1: Sí, hay muchas cosas pasando. Hay unos rumores, ¿verdad? Y digo rumores porque pues no tenemos la certeza de que esto sea cierto o no. Pero ya hay muchas páginas que han publicado esas imágenes que vamos a compartir ahora a través de la música app. Y es de esta joven boricua que pues aparentemente pues mantenía una relación con Ozuna.
0: ¿Cómo es eso?
1: Sí.
0: Yo estaba aparente y alegadamente.
1: Sí.
0: Ella... Tú sabes que yo vi ese post y lo guardé, pero yo dije, diablo, yo voy a preguntar primero a los muchachos porque yo no sé si hablar de esto, pues ahorita hablamos fuera del aire, tú me dijiste. Uh-huh. Pues yo dije, diablo, mano, esto, ¿sabes? Yo no sé, a mí no me consta ni una cosa ni la otra, pero...
1: No, claro, claro.
0: Son acusaciones serias.
1: Ella se llama Gillian Acting. Dios mío, el apellido
0: Atkin, como la dieta, ¿o no? No
1: sé. Míralo ahí en el chat, que se me hace difícil.
0: Atkinson. Ajá. Gillian Atkinson.
1: Gracias.
0: Ajá. Ella, pensé que era Atkin nada más.
1: No me salía, no, muchacho.
0: Uy.
1: Te entró un escalofrío.
0: No, es que, bueno,
1: bueno, ella es modelo. Ella había participado en Guerreros acá en Puerto Rico.
0: Ah, de verdad.
1: Sí. Entonces, pues nada, las fotos que ella compartió, pues alega que hubo maltrato y compartió por los screenshots aparentemente.
0: ¿Y esas fotos serán verdad o como?
1: Pues bueno, eso lo sabrán ellos realmente y a ver en qué sucede.
0: Ay,
1: ahí se te amo mucho que nunca se acabe
0: eso. ¿Eso quién lo escribiría, ella o él?
1: Bueno, en ese no sé en particular, pero...
0: Él, porque mira, abajo puso los mensajes que me mandaba. Bueno, puede ser él que lo... Bueno, no.
1: No.
0: Es ella, porque ella es la que está acusando. O sea, ella está diciendo que ese mensaje de arriba se lo enviaba a él.
1: Ajá. Y que aparentemente era por celos. Pero nada, eso es lo que está por ahí circulando. Eso no sabemos si es verdad o no. Esperemos que... Bueno.

0: que se aclare. Porque supuestamente lo que dice ahí, ¿verdad? Lo voy a leer tal cual. Dice, me amaba, pero me caía a puños cada dos semanas. Y pues ahí.
1: Ah, pero espérate, a puño. Pero, como si se veían y todo, entonces, según ella quiere decir. Uh-huh. Claro, yo no sé, hermano. Uy, eso está bien feo, en verdad.
0: Nada. Es caso.
1: Digo, y está bien feo de ambos lados, porque si es un invento, está brutal que alguien haga un invento así para hacerte daño. Y si es cierto, las alegaciones. Ella está hablando de golpes y todo, tú sabes que... Uy, mira, yo... No sé, de verdad. Eso está ahí, yo no le puedo dar credibilidad a una cosa ni la otra, no sé en qué... Pero...
0: Es un tema delicado,
1: la realidad. Sí, no, bien delicado, mira, ahí hay un montón de escritos que no voy ni a repetir. Wow, nada. Sí.
0: Pero bueno, señores, vamos a ver qué pasa más adelante. Yo me imagino que eso, ¿verdad? Entrarán las autoridades pertinentes para investigar si esto es así o no. Y nada, hasta el momento esa es la información que hay. Ninguno de los dos se ha pronunciado luego de que esto salió a la luz pública. Los últimos posts, pues prácticamente es como si los dos estuvieran en Puerto Rico.
1: Sí, porque ese tipo de acusaciones, eso tú tienes que sustentarlo con evidencia en un tribunal. Si no tienes evidencia, se cae todo. ¿Entiendes? Sí. Sí, porque tú puedes, con de la boca tuya pueden salir mil cosas, tú puedes decir mil cosas de alguien, pero, ajá, ¿y dónde está la evidencia?
0: Como quiera, es triste porque ella está enseñando que tiene unos golpes. O sea,
1: sí, si no, según las fotos, ¿verdad?
0: Ajá. Exacto. Pero bueno,
1: ay,
0: vamos
1: señor.
0: A otros temas,
1: bueno.
0: Señores. Y es que ayer, cierre de la gira, debí tirar más fotos de Bad Bunny en casa.
1: Mm-hmm.
0: Y pues obviamente todo un éxito, dos funciones espectaculares, hubo de todo un poco, ya tú sabes. Para mi sorpresa, tú sabes que yo he ido a varios conciertos en el Irán Bithorn y siempre me preocupaba el hecho de que, mano, los baños en el Bithorn
1: están, sabes, de show.
0: No, top, pero lo que pasa es, yo lo digo porque pensando en que va a haber un montón de filas y eso, a eso me refiero. Y nada, la organización brutal, la logística increíble, que es algo que si hay un evento mucho, o sea, de esa magnitud, pues ya tienen el muñequito montado, yo digo, porque tú sabes que lo hablábamos aquí, que pensamos, diantre, San Juan va a estar imposible. Este fin de semana, y la realidad es que transcurrió prácticamente normal. Fueron bien, bien estratégicos con eso. Y nada, vamos a ver algunos momentos que fueron importantes dentro del show. Porque en verdad, allí hubo de todo un poco. Vamos a la casita, que este fue el del sábado, si no me equivoco. Que ahí estaba Arcángel, Ñengo, vamos por ahí. No le puse el... Ahí está.
1: Sí, que estuvo hubo la parte que Ñejo le puso a bromear con que se le quedó la hierba.
0: Ajá.
1: En la casita. A Farru, Ñengo, ajá. Ah, cantando Dile Remix.
0: Ajá. ¿Cómo?
1: Ahí está, básicamente ahí está. Arca, Ñengo Flow, Farruko.
0: Sí.
1: Una de las cosas que dio mucho de qué hablar fue lo de Gabriela Berlingeri cantando el pedacito de...
0: Cierto.
1: De lo que le pasó a Hawái.
0: Eso fue el sábado.
1: El sábado. Ayer no sé quién la cantó.
0: No la cantaron.
1: Sé que estuvo Víctor Manuel ayer, que allí.
0: Tenemos ahí el pedacito de Víctor con Víctor, la canción Mala.
1: Cantó también, creo que La Vida de un Carnaval.
0: Sí.
1: Tomala y peligrosa.

0: Ahí está Víctor soneando, ya tú sabes, eso es lo de Víctor. Metiéndole, ya tú sabes. Víctor Manuel, mala, mala y peligrosa. Mira, me dice que Puchungo, que Gabriela cantó ayer también lo que le pasó a Hawái.
1: De verdad. Ah, pues, yo estaría en no sé qué mundo.
0: Exacto. ¿Tú fuiste ayer?
1: Sí, yo fui ayer.
0: Ah, ok.
1: Y Puchungo estaba ayer allí.
0: Pues. Pues nada. Mira, Puchungo, tírate el video de los Ñengo.
2: Este, ya yo ni fumo. Y Farruko tampoco, yo creo, no sé. Ñengo tampoco, esta menos.
3: Yo lo dejé anoche.
1: Yo lo dejé anoche.
0: Ah, yo lo dejé anoche. Que cae, maldito.
1: Eres.
0: Ay, Dios.
1: Reivindicado en menos de 24 horas.
0: Que, hermano, todo un éxito los dos días. La gente está pidiendo que dejen la bandera esa. Yo no... Voy a tener que cuando salga pasar para allá, porque en el sitio pasó y me dijo que se ve impresionante. Oye, yo vi los videos, pero no es lo mismo verla.
1: No, no es lo mismo.
0: No es lo mismo verla.
1: Y... porque no puedes apreciar el tamaño. Obviamente se sabe que es gigante, pero no es lo mismo
0: verla. No es lo mismo verlo en vivo.
1: No, exacto.
0: Yo no sé si eso lo... No me molestaría que la dejaran. Hay que ver.
1: Brutal.
0: Va, que eso está con una grúa y la grúa cobra. O sea, no, hay que ver, ponerla fija ahí o algo. Se vería brutal porque por ahí pasa todo el mundo.
1: Sí.
0: ¿Sabes? Todo el que llega a Puerto Rico y va para otros lugares de la isla, casi todo el mundo tiene que pasar por ahí. Y eso no se va a ver desde el frente solamente, eso se ve desde...
1: Hacho, de todos lados.
0: Desde más lejos.
1: Mira.
0: Así que nada.
1: Ajá.
0: Así que esa es la que hay. Vamos a ver qué pasa.
1: El momento de Raúl, obviamente, ahí en la casita. Me sale el gallito.
0: Ahí está Raúl en la casita.
1: Wow, muy bien, el primero del día.
0: Ya tú sabes.
1: Ok, ¿tenemos la imagen o no tiene audio?
0: Bravo, Alejandro, ¿tenemos ese? Yo la vi anyway, pero vamos allá.

0: verdad.
1: Y obviamente.
0: Ay, yo dice que se quería caer cuando salió Raúl.
1: Sí, y obviamente cuando Joel y Randy, que eso es, ya nos tienen
0: también
1: acostumbrado al verdadero Padre con la Zafaera. Y fueron pues los momentos, algunos de los momentos, porque siempre hay, hay un montón de cosas pasando. Pero ustedes saben que los fanáticos son a otro nivel, ¿verdad?
0: Sí.
1: Pues este chamaco, mientras transcurría el concierto, él quiso hacer un arte. Vamos a verlo y escucharlo a través de la música app.
0: Vamos para allá.
1: Con el concierto corriendo y él dibujando.
0: Ah, lo seguí yo, ¿viste?
1: ¿Cómo?
0: No, María, me voy a beberme una piña colada. Ah, ya, che, no, seguí yo, seguí yo. Sí, sí, el tusi rosita. No, no, no te confundas. Mejor evita. No hay forma que...
1: No, partió, partió.
0: Ay, yo el pana, mano.
1: Ahí está, mira, y otra cosa que... Tú sabes que el boricua está brutal.
0: Ajá.
1: Pues los que se quedaron fuera del concierto, ni tan afuera, porque todo el mundo, porque disfrutaron en los alrededores de tanto en la avenida como en los balcones de Plaza Las Américas.
0: Pero ahí era más escuchar que otra cosa, claro, porque digo, pero... que se podía ver parte, pero no creo que se viera él cantando. Pero estaba todo el mundo ahí, eso estaba empaquetado.
1: O sea, es que se formó un party ahí también. Ahí.
0: Y en la avenida y todo eso.
1: No capitalizaron, brother, porque eso era para ver despejado.
0: Haber puesto gradas.
1: ¡Bah! No, gradas. Como que hacer otras experiencias ahí mismo. Y que la gente disfrutara allí.
0: Gente con cojones.
1: Yo decía, pero Dios mío, tanta gente.
0: Rompió encanto el Beater.
1: Sencillito.
0: Está la que hay.
1: Mira, chécate esto.
0: ¿Qué pasó?
1: Tú sabes que dentro de la dinámica de los conciertos de Rosalía está el confesionario. ¿Y qué pasa? Que ella ha llevado a muchas artistas o figuras públicas, ¿verdad? Que casualmente han estado de pareja con otras figuras públicas. Y eso le añade el pique, el sabor, la cosa. Y allí llegó... La ex de Peso Pluma.
0: Ah, ¿en serio?
1: Kenia Os. Y escucha lo que dijo.
0: Ay, mi madre, vamos para allá.
2: Vamos a hablar de un...
0: De un...
2: Muy malo. Yo iba a dejar el país por bastantes semanas. Era un tour muy importante. Era por primera vez en Estados Unidos. Y de repente me doy cuenta que... Él etiqueta a una mujer en oculto. ¿Cómo me di cuenta? Tengo muchas amigas y muchos gays. Obviamente le pregunto, ¿no? O sea, ¿por qué etiquetarla en oculto? No me hablas con nada de ella, no me quiero ver loca, pero ¿sabes qué? Necesito como un poquito de mi espacio porque nos estamos conociendo y quiero tomar mi espacio, ¿ver? Y obviamente, como buen hombre, me dijo, nada que ver, estás loca, jamás andaría con ella. Ha proseguido.
0: Claro, lo pelo, una confesión.
2: Dando tiempo muy corto, o sea, como 10 días. Comienza a salir con ella. 3 semanas después, creo que iniciaron una relación. ¿Qué nos deja esto como conclusión, Rosa?
3: ¿Qué nos deja que nos deja?
2: Ojo de loca,
1: no se
2: equivoca. Y mi cuerpo te dice que no es ella.
1: Ahí es, ahí es.
2: A la mierda.
1: Mira que yo iba a decir eso. Ojo de loca, no se equivoca. Es que, ¿qué? ¿Pero por qué tanto silencio? Tú te siento afectado.
0: No, en verdad no me importa, pero ok, ¿sabes? Ya escuché lo que dijo, lo peló ahí.
1: Ay, virgen.
0: Pero nada, pues.
1: Es que la mujer, es que ese instinto que yo no sé, a veces yo digo, ¿para qué lo tenemos, Dios? Porque es que tenemos ese instinto, sabemos la que hay y pichamos. Y seguimos ahí.
0: No siempre saben la que hay, pero casi siempre. Porque es la verdad, pero pues. Yo he visto cosas que yo digo, diablo, ¿cómo es posible? Pero pues. Sí, que como que ¿cómo es posible que no se dé cuenta ¿sabes? Pero pues, algunas están pendientes, otras están envueltas en tantas cosas, quizás.
1: Ojo de lo pero, que no se equivoca. Bueno,
0: recuerda que lo que tú no le dices a nadie, nunca nadie se va a enterar. Ahora, si tú compartes tu secreto, pues, y ambos lados, hombres o mujeres, seguro, pues esa es la verdad, pero pues, ya lo aprovechó el momento ella ahí y utilizó la confesión para apelar a Alex.
1: ¿Cuántos conciertos?
0: Así de chismosa es la sacerdota.
1: Mira, pero ¿cuántos conciertos le quedarán a Rosalía? No sabemos.
0: No sé, pero el conceptito no está. O sea, han pasado cosas virales.
1: No, es para ver si yo puedo ir.
0: Tiene que hacer una residencia contigo. Una residencia.
1: Voy para allá a contarle todo. Mira, Rosalía, yo tengo algo que decir.
0: Bueno, de hecho, estoy seguro que todo lo que tú le puedes contar va a estar mil veces más interesante que lo que le contó esa diva.
1: Rosalía, tengo unas cuantas cosas que decirte, amiga. Ay,
0: le quedan 6 ya aquí, uno aquí en PR.
1: A mí
0: la tú debes ser la seleccionada, 3 de septiembre.
1: Sí, yo.
0: 3 de septiembre.
1: 3 de septiembre. Ella viene para Puerto Rico.
0: Ese, bueno, yo, acuérdate que no. yo estoy conectado con Pucho News. ¿Oíste? Yo estoy conectado con Pucho News.
1: ¡Yantre! ¿Qué día es eso? ¿Viernes o sábado? No me digas.
0: Eso es jueves. Porque viernes 4 de septiembre.
1: Pablo, tienes suerte.
0: ¡Ten weekend largo!
1: Tienes suerte que yo estudio ese día.
0: Era, a ver si los profesores que hagan una excepción contigo te pongan a hacer un ensayo. Es más, de eso mismo, un ensayo. No tienes que ir.
1: Sí, hace un momentito. Ya a zumbar.
0: ¿Un momentito? Una confesión tuya, un momentito.
1: Yo la pongo en fast forward.
0: En punto 5.
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0: 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Estamos en WhatsApp, Jackie Quickie. Lo próximo. Oye, venimos con Maya mismito, 12:40. Vamos a la palabra de nuevo, abrimos micrófono y vamos al vacilón como nos gusta.
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0: Gracias, Limari. 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
2: What's up, Jackie Fontanes y el Quickie en la 994, Quico. No problem, no problem.
3: Ay, me ahogué y hipo a la misma vez.
2: Rayo, pero ¿y esa combinación?
3: Pero no tengo agua, se me acabó el agua, pero bueno.
2: Anda, no fui. ¿Cómo ahora?
3: Mira, vamos a hablar de esto. El otro día tuve una conversación.
2: Ajá.
3: Y... tiene que ver con comida.
2: ¡Qué raro!
3: Eso es nada. ¿Cuál es el mejor sándwich?
2: Ajá.
3: Que se come en Puerto Rico. Lo que pasa fue que yo me tiré la clásica que uno no debe hacer. Y yo dije que el mejor sándwich que se come es el sándwich cubano. Okay. Pero ese es el más que me gusta a mí.
2: Exacto.
3: No necesariamente el más que le gusta a otra persona. Pero ¿cuál es el mejor sándwich que se come en PR? Que la gente nos llame y nos diga, para ti. 6229470. El de pastrami, el de bistec. El de bistec riquísimo. Con queso suizo.
2: Y yo bien. El grilled cheese.
3: Puchungo dice. Sí, pero esos panes que están criados con leche pedilla, como dicen.
2: ¿Qué pasa?
3: Es un sándwichito de nena. Es rico, pero es de nena.
2: Es delicioso.
3: Pero es bueno.
2: Riquísimo. Ahora mismo me lo comería.
3: Es como oír uno bien macharrán y si dame un sándwich de tuna, por favor.
2: Pero ahora sé yo que la comida tiene
3: dinero. Son bien de nena, mano. Un macharrán ahí bien fuerte, choncía, un sándwich de tuna, por favor, con leche de avena, el café. Y damos macha para llevar.
2: Pero embuste.
3: Sí.
2: Pues yo he escuchado eso con los tragos. Como que están pidiendo un trago de nena.
3: Como antes en los 90, así un Midori Sour. Pero una vez más.
2: Tú sabes que a mí me ha pasado que a veces yo estoy he compartido con alguien y, o sea, un hombre, y yo pido un old fashion y el hombre pide un martini, ¿verdad? Entonces, cuando van a dar los tragos, le dan el old fashion a él y a mí el martini. Y al revés, yo.
3: Tú como hombre puedes pedir un sándwich de tuna, que by the way, lo correcto es de atún. Pero tú lo pides como que, pida un sándwich de tuna con todo. Y tú vas y pides un sándwich de tuna, solo queso.
2: Eso está rarísimo.
3: Mañazo, qué raro. Puchungo dice que el mejor sándwich que hay es el de pastrami. El de pastrami es durísimo, durísimo. Mi favorito es el cubano.
2: El medianoche.
3: Parecido al cubano, durísimo también. Lo que cambia es el pan, que en forma bocadillo y dulce.
2: Un bocadillo.
3: Pero, yo me tripié lo del grilled cheese, pero el grilled cheese es buenísimo. O sea, yo me lo tripié porque se oye uno raro, pero yo lo he comido y me lo he hecho también yo.
2: Mira, ya saben. Si ustedes ven a Wiki en una panadería
3: ahora todo el mundo
2: ordenando un grilled cheese, ustedes me lo van a grabar y me lo van a enviar. Porque yo tengo ojos en todos lados y yo voy a tener ese video y lo voy a publicar.
3: Me van a ver siempre pidiendo un cubano y si no, un pastrami. Mira, que vaya de güey, me comí un sándwich cubano en el área norte el sábado. Estaba por esa área por ahí, quebradillas, por esa área.
2: Sí, que tú hacías fuera de ruta.
3: Estaba en gajes del oficio y eso.
2: Fuera de ruta es lo que estaba.
3: Y pedí un sándwich de un cubano. Ya no me pude comer la mitad nada más. Si la mitad era uno completo.
2: Yo te fiscalizo más que tu mujer.
3: ¿Te crees tú, chacho? ¿Te crees tú? Chacho.
2: pero ¿y qué tú sabes?
3: Era obvio que yo, ¿sabes? Era obvio que yo no estaba escapado, eso es obvio.
2: No, porque
3: No, mano, estaba.
2: Solo pregunto.
3: Y vamos con Alfredo.
2: Alfredo.
4: Hola, gorillo.
3: Bienvenido, papá.
4: Vaya, no era chupacá, la calle es un diluvio bien feo, ¿viste? ¿Para allá cómo está?
3: ¿Para dónde?
2: Pues mira, chicos, en verdad dentro.
3: Bueno, la lluvia hace falta, pero exacto. Que caigan carraízos en La Plata.
2: Y dentro de la cabina no te puedo decir cómo está, yo no sé si está.
3: Espérate,
2: lloviendo.
3: Estamos hablando de sándwiches. ¿Cuál es el mejor sándwich en PR? Los mejores sándwiches.
4: Che, yo me voy por una tripleta, yo prefiero eso antes que todo.
3: Acho, el pana, la tripleta está dura, ¿viste?
2: Yo sí.
3: La tripleta está dura y con el mayo ketchup es adentro.
4: Sí, durísimo.
3: Sí, durísimo. La verdad que la tripleta, yo, no me la como de desayuno. La tripleta es para las 3 de la mañana. Después de...
2: Es que la tripleta no sabe...
3: palabra que uno le da la gana,
2: espérate. La realidad es que la tripleta no sabe igual cuando tú te la comes a las 5 de la mañana.
3: ¿Verdad?
2: No. A esa hora, de madrugada. Eso sabe tan delicioso. Es como si tú, como si bajaran los dioses.
3: No es lo mismo. Ahora que tú dices eso, no es lo mismo...
2: ¿Qué?
3: Comerte una tripleta a las 5 de la mañana y acostarte a dormir.
2: Ajá.
3: Que levantarte a las 5 de la mañana y comerte una tripleta. Jamás en la vida lo
2: mismo.
3: Comértela y acostarte a dormir. No. Y en pan sobadito dulce.
2: Acho, qué rico.
3: Mano.
2: Pero mi código era que me comía la mitad a esa hora, guardaba la otra mitad para cuando me levantara, entonces ya tenía ahí.
3: Ah, bien.
2: Y como quiera ahí, sabía buena. Pero yo la llegué a probar esa tripleta de día y no sabía igual.
3: No, es verdad, oye. Los sándwiches recalentados nunca saben igual tampoco.
2: No.
3: Porque el cubano ese, yo me traje la otra mitad porque no me lo pude comer completo.
2: No, los cubanos recalentados no. No. Hijo, no, me la pusiste.
3: Mira. Vamos con González.
0: Saludos, papi, buenas tardes.
3: Zumba.
0: Top trip.
2: ¿Qué?
0: Top trip.
3: Dale, zumba,
0: tengo
3: zumba.
0: Jamón, queso, huevo, ensalada, queso, papa, mayonesa.
3: Eso no falla, es verdad. Y yo le meto hasta ketchup y todo.
0: La tripleta extra mayo ketchup con papita.
3: Chachos, ya lo está duro el pana.
0: Me voy contigo, el cubano, eso no falla. Extra pepinillo y extra mostaza.
3: Lo que pasa es que no a todo el mundo le gusta el pepinillo. Como a mí me gusta mucho, pues por eso es que me gusta y la mostaza.
0: El cubano sin pepinillo.
3: No, cubano sin pepinillo no es cubano, punto.
0: La mostaza y el pepinillo.
3: Sí.
0: ¿A tripleta?
3: No, exacto. Yo que soy fanático de esos sabores. Así de lo que es la mostaza y el pepinillo. Pero yo reconozco que hay gente que no le gustan los pepinillos y menos la mostaza. Ya lo, el de bistec con queso suizo, es duro, el pana menciona la tripleta. Y vamos, el clásico, él lo dijo ahí, jamón, queso, huevo, ensalada de panadería para desayunar.
2: Ah, ¡Tacho! Sí.
3: En la madre.
2: Sí.
3: Cualquiera diría que no he comido. Vamos con Sofi.
2: Pero es que aquí siempre se habla de
1: comida. ¡Qué hambre! ¡Tengo hambre!
2: ¡Sofi! Esto es todos los días, mano. Todos los días a la hora del almuerzo. O sea, ¡me la hace!
1: Imagínate ahora uno comiéndose un sándwichito de pernil, pero de esos de lechonera. ¡Diantre!
2: Sofi, te fuiste.
1: ¡Diantre! ¡Acho, en verdad que sí! Me voy, adiós.
2: No, mami, espérate. ¿Cuál es el tuyo?
3: ¿Cuál es el mejor? ¿Tu favorito? Ajá.
1: Mi favorito es el de pastrami. Yo me puedo comer eso a cualquier hora.
3: ¿Y el pastrami ese? El pastrami coloradito, el coloradito ese.
1: Sí, ay, bendito sea Dios, con mucha pimientita.
3: Sí, sin grasa.
1: Y el repollo.
3: ¡Ay, María!
1: Y cebollita dulce. ¡Diantre, manito!
2: ¡Diantre!
3: Gracias, Sofi. ¡Wow! ¡Qué rico, mano! Pastrami durísimo. José.
5: Sí, ¿qué está pasando, muchachos? ¿Todo bien?
3: ¿Todo bien, papá?
2: Todo bien.
3: Cuéntanos.
5: Tengo dos. Tengo sándwich de croqueta.
2: ¿De croqueta?
3: Para. Sándwich de croqueta, o sea, con las croquetas de jamón así normal adentro.
5: Lo que pasa es que no queda el promo, pero hay una panadería en la Verde que la hace.
3: Ah, pues ya.
5: Queda, sí, duro. Y el otro es, ¿verdad? También acá hecho que ellos lo hacen, es, tiene mortadella, salami, cuerito de lechón.
3: ¿Qué?
5: Cuerito de lechón y mostaza.
3: Mortadella, salami, cuerito de lechón y mostaza. Y no lleva ningún queso. Yo le metería queso suizo ahí.
5: Sí. Lleva el queso suizo, ¿verdad?
3: Pero queso suizo de verdad, el de los rotos, no el que te quieren vender por ahí, americano, blanco. Ah.
5: No. El que tienen que picarle la caja completa para
3: ponerlo. Ya, el cuerito dentro del sándwich. Wow,
5: lo que pasa es que se
3: orgánico.
5: Lo hace cuando estás bebiendo para picar y eso.
3: Sí. Claro que sí, ¿por qué no? Gracias,
2: suena
3: papá.
2: Suena bonito, suena bonito.
3: Sí, vamos con Ceballos, Ceballos.
6: Buenos días, Jacqueline.
2: Buenos días.
6: Qué bien. Mira, pues yo, todo eso está bien, pero yo me voy con uno de bistec, mano.
3: Durísimo.
2: Sí, tienes voz de que te gusta el bistec.
3: ¿Se han dado cuenta que no ha habido un solo sándwich que yo no diga que es durísimo? Uf.
2: Ay, chico, pero
3: en el área azul, en Ponce, yo sé que en Ponce me consta, y... mano, hacen sándwich de carrucho y todo eso, una carrucho, cosa bien anormal. Carrucho. Yo me acuerdo que en Guánica también había un sitio que hacían así, sándwiches de pulpo y todo.
2: ¿De Andrés?
3: Guisado.
2: Pero no sé si voy...
3: No, sabía no. La madre. Yo sé qué es lo que te pasa porque no, como que no lo ubica.
2: No lo ubico.
3: Pero es guisado a la criolla, ya, o sea, no es ensalada.
2: Ah, bueno, porque es a la criolla.
3: Sí, sí, ya, sí, ya, no, ya. Así, ahí sí, no. El que ponen así ensalada, no, un sándwich jamás no. Me lo como. Pero nada, vamos con Negro, Negro.
2: Dímelo, Negro.
7: Mira, dímelo, ¿qué está pasando?
2: Ajá. Todo bien, todo bien.
7: Mira, el clásico de desayuno por la mañana, jamón, queso y huevo, pero yo me mando a poner bacon.
3: Ok, con bacon. Hacho, pero sí. Jamón, queso de papa y huevo.
7: Ya tú sabes, melatita. Mayonesa, no le eche ni tomate ni nada de eso.
3: Ah, sí, ensalada.
7: Este es para los desayunitos. Entonces, para por la tarde, que uno estaba para meterle un poco más chévere. Y acá en Arecibo, en David Sangui, saludo a David Sangui.
3: Hacho, color a promo, este infeliz, ajá. Dale. sigue.
2: Era, pernil
7: y es un mezcladito. Yo lo hago pernil y pastrami, porque el pastrami da el toque jugoso.
3: Un pastrami, entonces.
7: Ajá, pernil pastrami, y ellos le meten el cuerito.
3: Hey.
7: Ya tú sabes.
3: Es como el otro día que en el sitio vino hablando aquí. Ajá, dime.
7: Ajá, siempre, ya tú sabes, lo más rico es el cuerito.
3: Sí, siempre.
7: El cuero.
3: Siempre. Sí. Nelsito aquí vino el otro día hablando de bistec con pastrami. Y yo dije, pues es un pastrami. Y Puchungo no sabía lo que nunca lo había comido. Dijo, ya tiene que haber comido varios, porque sabemos que Puchungo es buen diente, una vez nada más.
2: Y, dejen de estar...
3: No, pero a Puchungo le gusta comer bien, tiene buen paladar.
2: Dios
3: mío. Tú sabes.
2: Te va a querer ver a Puchungo.
3: Ah, Puchungo está pegado ahora mismo, ¿sabes? Sí. Es más, tiene que haber mujeres que hacen cerebrito con Puchungo ahora mismo. Hey, chacho, tienen que haber varias.
2: Vamos a abrirle.
3: La curiosidad, un OnlyFans para Puchungo.
2: Ave María.
3: Que lo vean comiendo sándwiches ahí.
2: No.
3: Ah, bueno, está
2: ni
3: bueno.
2: Ni que fuera el parate.
3: Hacho, yo sé que hay mujeres que... Ah, cada vez que yo digo Puchungo aquí, hay mujeres que...
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0: Lo próximo, vamos a hablar del asunto de tener pareja después de los 30 años, que hay gente que está en un caos con eso.
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0: 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Sí, mano, no sé, hay situaciones con eso. Pero venimos ya, me invito, en 3 minutos 5 segundos, después de Omar Cortés y Coco.

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3: Dime, vamos a hablar de qué, de las parejas que... De tener pareja después de los 30 años.
2: Después de los 35, ¿cómo está la situación? Ay, mi madre, espérate que se marcó todo.

0: cansancio acumulado de relaciones pasadas. A esa edad, el hombre ya viene con deudas, quizás pensiones o la desilusión de haber sido traicionado. La mujer viene con el radar afinadísimo, cansada de que le vendan humo.
1: Y con deudas también, y con gente.
0: Estar soltero a los
1: 20. Ahí está. Porque la veo inclinada nada más que a zumbarle a los hombres rápido. Pero yo creo que el ser humano.
2: Yo sí,
1: porque es que viene con cosas buenas, con experiencia, pero también viene con frustraciones, con porque ya ha tenido una experiencia de vida.
2: Uh-huh.
1: Digo, y si alguien a los 35 está esperando conseguir una persona soltera, que quizás no haya tenido ninguna relación, eso es bien difícil. No,
2: pero wow.
1: Bien difícil. Es como el que quiere a los 35 conseguir una. Bueno, quizás ahora que se están tardando más, pero yo recuerdo en algún momento escuchar gente al lado mío decir: Tacho, papi, no te la busques que tenga hijos. Tacho, divorciada con hijos, no. Porque lo decía mucho. Búscate. Y al fin, yo siempre lo que decía era: yo, la que sea que me gusta a mí, no me importa. Claro, tampoco iba a estar pendiente que tuviera cuatro hijos. Pero si hubiera sido la que es, esa era la que es. ¿Entiendes?
2: Pero es que es bien raro, porque lo que está pasando, yo lo veo de esta manera. Yo pienso que hasta las mujeres que tienen hijos se les hace hasta más fácil conseguir pareja, por alguna extraña razón.
1: Depende, porque
2: porque hay hombres que no quieren la mujer soltera porque no quieren tener hijos. No quieren tener hijos con ella o simplemente eso, con nadie.
1: Eso es un punto, pero también se le hace difícil porque cuando una mujer ya tiene hijos, no sé, digo, nunca debe pegarse de cualquiera. Son más, analizan más y evalúan más a esa persona porque esa persona que entra en una relación con ella va a entrar en una relación con sus hijos. Y tú no puedes llevar a cualquiera a tu casa, meter a cualquier tipo a tu casa, tú sabes.
2: Ah, bueno, claro.
1: Ya sabemos lo que le ha pasado a muchas personas que han metido a cualquiera, digo. Y esto de las relaciones son una lotería. Tú puedes pensar que la persona es la mejor del mundo y de repente... Pero yo creo que las mujeres con hijos evalúan más todavía. Yo lo que pienso es que cada vez hay gente que sabe menos lo que quieren en su vida. Y cuando menos saben lo que quieren con su vida, no saben ni qué elegir, porque no saben lo que quieren con su vida. Entonces, la gente, mucha gente, no todos, estamos cayendo en una situación que la gente no quiere pasar trabajo conociendo una persona. Entonces ya quieren la persona que llegue, olvídate, es como si lo pidieran por Amazon. Yo lo quiero así, así, así, yo la quiero así, así, así, así. Y a la primera que tiene una bobería, que algo, un detallito que no es como le gusta, pues ya no sirve. Y todos hemos pasado por eso, porque todos hemos sido inmaduros, todos hemos sido inexpertos, todos hemos tomado una mala decisión con alguien. No, nunca vamos a ser perfectos.
2: Bueno.
1: Si estamos en la vida tomando decisiones, alguna mala decisión vamos a tomar. Uh-huh. Pero, mano, yo creo que hay que darse un espacio de tiempo conociendo a las personas, ¿sabes? Porque de eso se tratan las relaciones. No vas a conocer la persona en su totalidad, pero contra, mano, hay que darse un tiempo.
2: Lo que pasa es que como todo, desde como yo lo veo, es que como todo está tan rápido y la gente está acostumbrada a tener las cosas muy rápido, no quieren perder el tiempo. O ya, como menciona ella, ya vienen con un bagaje.
1: ¿Pero qué es perder el tiempo?
2: Como que, ay, ¿cuál es tu color favorito? ¿Y qué te gusta comer? ¿Y qué te gusta hacer?
1: Pero es que no es eso. Conocerse no es eso solamente.
2: Bueno, claro que no, pero es parte.
1: Compartir.
2: Pero la gente no le importa. La gente quiere ir
1: a
2: meter mano y ya.
1: Allá ellos, problema de ellos.
2: Entonces,
1: usted tiene lo que usted quiere. Yo tengo lo que yo quiero, así somos todos.
2: Pero es que, no, la mayoría de las personas no quieren un compromiso, no quieren nada.
1: Ah, bueno.
2: Entonces, cuando tú estás solo.
1: Tienen que estar los dos en la misma página.
2: Cuando tú estás, a gente casada te dice, ay, no te cases. Tú no sabes lo mejor que te puede pasar es que estés sola. Olvídate de eso.
1: Acho, pero
2: claro, pero me lo dice alguien que está casado.
1: Nacho, pero es que yo te voy a decir la verdad. Para mí, el ser humano no está hecho para estar solo toda su vida. Claro que cuando ya te casas, las cosas cambian y ya no.

0: No, el que se casa pensando en vivir una vida de soltero, pues se va a escrachar. De soltero o soltera. Y
1: Claro.
0: ahí los dos lados. Hay hombres que se casan y se creen que son solteros. Y hay mujeres que se casan y se creen que son solteras. Claro, esto no quiere decir que la otra, que cuando te casas, la otra persona se convierte en dueño o dueña tuyo. Uno tiene derecho a hacer sus cosas también individuales, hacer ejercicio, esto y lo otro. Hoy quisiste salir con tus amigas a algo, lo puedes hacer. Hoy quiero ir a ver un juego, quiero ir para el juego, quiero hacer esto con los panas. ¿Juego básquet todavía? Pues mira, una guerrillita semanal no es mal. Ahora, si te vas todos los días o te vas los miércoles a guerrilla, el jueves te vas para otra guerrilla, el viernes te vas a jugar golf, el sábado, pues ya te va a traer problemas. Pero porque ya tú, ya la vida de uno no depende solamente de uno. Ya tú tienes pareja. Y si tienes hijos, ya tienes una familia. Y es así. Y siempre, eso no va a fallar. El que se casa y quiere llevar vida de soltero, termina divorciado. No falla. No falla. ¿Sabes? No, no falla. Ahora, tampoco es que vamos a estar en una cárcel. De que porque nos casamos, no, no, todo tiene que ser junto, no puede hacer nada aparte. Oye, las mujeres tienen derecho a hacer sus cosas individuales, los hombres también. Las mujeres van y se hacen van al spa y se hacen el beauty. Nosotros vamos a la barbería y nos quedamos hablando ñoña ahí. Ser el mejor jangueo en la barbería un viernes, par de cerveza.
1: Muchach.
0: Pero, el que quizás dice todo el tiempo que no te cases, pues a lo mejor es que quizás no la pasa muy bien en el matrimonio. Ah, que económicamente no es el mejor negocio. Pues estamos claros que no, porque
1: ¿Qué
0: imagínate,
1: cosa?
0: casarte, pues
1: ¿Por
0: claro
1: qué?
0: que no.
1: ¿Por qué?
0: ¿Por qué no? Porque es mejor estar soltero y no tienes que estar sacando presupuesto para 20 cosas. Claro que
1: Pero
0: eso.
1: es que espérate, pero es que si, aunque tú estés
0: El
1: soltero, tú
0: soltero
1: tienes.
0: vive cómodo económicamente muchas veces. Es la realidad. No tienes que pagar matrículas de hijos, no tienes que esto. Tú pagas tu apartamento, tu casa, tu carro, tu teléfono y las utilidades y las deudas que quieras tener.
1: Pero ahí dijiste si tienes hijos, todo cambia, obviamente.
0: Sí,
1: Pero igual
0: pero
1: como persona y como individuo, tú tienes la responsabilidad de si tienes tus propiedades, tienes lo que sea. Lo tienes que pagar igual, casado o no.
0: casado cambia. Cambia porque hay un montón de cambia, cambia porque hay que estar, el presupuesto se divide para dos.
1: 6-7, 6-7, 6-7.
0: Claro, pero si fuera por eso, si fuera por eso, pues nadie se casaría porque montones de negocios que no son buenos económicamente la gente hace y lo hace. Comprar un carro nuevo no es un buen negocio y todos lo hemos hecho y lo hacemos porque esa es la realidad. Los carros nuevos, tú los sacas del dealer y ya cuestan 15 mil pesos menos.
1: Está
0: Eso es una
1: bien, pero.
0: realidad. Y
1: Pero
0: todos lo hacemos.
1: lo que estás haciendo es metiéndole más miedo a la gente para que no se case. Cásense por capitulaciones y ya está. Pues ese es el miedo que tienen. Ay, que me quitan todo, que pierdo todo, que no sé qué, que bla, bla, bla. Pues Dios mío, divide las cosas antes y
0: No
1: ya.
0: sé.
1: ¡Wow!
0: Cada cual hace lo que le da la gana, pienso yo. Aquí no hay que. ¿Sabes? El que se quiere casar, que se case. El que no se quiere casar, que no se case. Que se casa, pues porque quiso casarse. Es la realidad. Eso sí, en Puerto Rico los solteros son los que más dinero tienen encima, en su mayoría. Los solteros profesionales, que ganan dinero, son los que más, porque, y lo que pasa con el soltero es que, pues tú vienes y pues, tu vida depende de ti. Tú te montas y te vas y ya, no tienes que decirle a nadie. Esa es la diferencia. Cuando te casas, pues ya. Y si tú no entiendes eso, pues estás fastidiado si eres casado. Ahora, si tú lo entiendes, pues tú sabes que, pues, esto no, no puedes querer vivir la vida de soltero estando casado. Pienso yo.
1: Está bien, pero ¿por qué llegamos a ese punto si estamos hablando de los
0: Bueno,
1: solteros
0: no
1: de
0: estamos hablando de
1: 35?
0: relaciones de pareja
1: Sí,
0: aquí.
1: pero ok. La
0: Ya
1: dificultad.
0: podemos hablar de sándwiches de nuevo.
1: Chico, pero hazme caso. La dificultad de tener pareja después o sea, de estar soltero a los 35, desde los 35 en Puerto Rico.
0: No entiendo cuál es la preocupación no sé, será porque yo no tengo 35 años, quizás. Y cuando tenía 35, eso no era una preocupación para mí, porque ya había sido casado y me había divorciado. So, La única preocupación que yo tenía a los 35 años, y no era tanta, era que yo decía, yo ya voy a llegar a los 40 años sin ser papa. Que es una estupidez preocuparme por eso a esa edad, porque después, pero no sé honestamente por qué es que se da eso de que la gente, ¿cómo es? Un caos que no tener pareja a los 35 o casarse, ¿cómo es?
1: Estar soltero a los 35 en Puerto Rico.
0: Pero
1: como que es difícil, que es difícil conseguir a alguien. O sea, conseguir pareja, porque de...
0: Depende la ¿cómo se llama?
1: A las 3 de la mañana aparece.
0: Bueno, yo creo que depende.
1: Eso es lo más que aparece,
0: Yo creo que depende del standing de cada persona. Es lo que yo pienso. Porque yo veo gente por ahí, lo más felices, que consiguen y son felices. Los he visto. Todo depende de las exigencias de cada persona, que son distintas. Este no va a decir lo mismo que este. Pues acuérdate que las personas exigen de acuerdo a lo que ellos son, porque es una persona que se prepara, que esto, que lo otro, pues no se va a pegarle cualquier cosa, ¿me entiendes? Uh-huh. Quizás la gente menos exigente se le hace quizás más fácil. No sé, porque desconozco. Pero yo conozco muchas parejas que tienen esa edad y están casados. Lo más bien. Yo conozco muchos de esa edad, 35, 36, 37. Es más, conozco bien pocos que están solteros de esa edad. La mayoría están casados y tienen hasta hijos ya, de los que yo conozco, pero maybe es con la gente que yo me relaciono.
1: Círculo, exacto.
0: Ajá, que no puedo opinar mucho porque si no me relaciono con los que están solteros a esa edad. Estuviera mi abuelo vivo, mi abuela viva, diría
1: ¿qué diría?
0: Que...
1: ¿Qué diría?
0: Diría que son los que le buscan las cinco patas al gato, ¿sabes? Que quieren un papareja, mandárselo, meterle un osterizer con las características de este, y hacer uno ahí a imagen y semejanza. Y eso nunca va a pasar, porque no hay nadie perfecto en la tierra. No lo vamos a conseguir, la mujer perfecta no la hay, no existe. El hombre perfecto no existe. Esa es la verdad. ¿Ah?
1: Ay, ay. Voy a decir.
0: La verdad. No existe, pero pues.
1: Ay, por lo menos está el robo ese, no está tan caro.
0: El de AI.
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0: Maluma, tu recuerdo aquí en el 94.7, la nueva 94. Estamos en WhatsApp, Jackie Quickie. Lo próximo a la 1:30, tenemos un segmento nuevo. Viene para acá una doctora, de qué va a hablar y todo eso. Pendiente, conéctate a la 1:30 para que te enteres, te va a interesar. Así que es lo próximo. Es lo próximo y te la presentamos en breve a la 1:30 para que la conozca. Así que venimos con eso ya mismito.
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2: What's up, Jackie Fontanes y el Quickie en la nueva 94. Y tenemos a la doctora Claudia Mancito con su especialidad en Family Medicine.
3: Así bienvenida, es, bienvenida.
4: Gracias, gracias.
2: Ahora sí, Claudia, no, o sea, hemos escuchado mucho sobre lo que son los péptidos. O sea, hay un revuelo en las redes sociales y yo quiero saber porque dicen que eso es como que para todo. Y no importa, hombre, mujer.
4: Correcto.
2: ¿Qué es eso?
4: Correcto. Mira, tienes que pensarlo como que imagínate que el cuerpo está hecho de proteínas. Las proteínas tienen como que unas burbujitas que se pegan, que son aminoácidos. Si la proteína es muy larga, ¿verdad? Es una proteína. Si son muchos aminoácidos, es proteína. Ajá. Si son poquitos, es un péptido. ¿Ves?
2: Ok.
4: Más o menos vamos. Estoy llegando.
2: Te veo perdida. Bueno, estamos ahí.
4: Vamos más llano. Entonces, ¿qué hacen los péptidos? Es la pregunta.
2: Exacto. ¿Qué hacen los péptidos? ¿Para qué? Porque yo he escuchado que hay unos que te ayudan para en el aspecto sexual.
4: Correcto.
3: ¿Cómo?
4: Hay de todo, la viña del Señor. Sí, sí. Hay péptidos. Ajá. Para la sexualidad, para el enhancement, ¿verdad? Para que te sientas como más, con más ganas, vamos.
2: Ajá,
4: a decir
2: deseo
4: así.
2: Deseo sexual.
4: Para el deseo. Uh-huh. Sexual. Ese mismo péptido funciona también para la disfunción eréctil. Uh-huh. ¿Verdad? De maneras diferentes a los medicamentos que hay actualmente, que no vamos a mencionar marca.
2: Y aparte de lo sexual, ¿para qué más?
4: Para el pelo, para la piel, para las coyunturas, para las articulaciones, para you name it, para lo que, ¿verdad? Hay muchos péptidos actualmente.
2: Oh, wow. Espérate, ¿para el pelo?
4: Para todo.
2: Pero como si el pelo se te está cayendo, pues yo puedo usar péptido.
4: Por ejemplo, te doy un ejemplo. Ajá. El péptido de Copper, ¿verdad? Copper, el GHKQ, es un péptido que se usa para la piel principalmente, pero si yo lo uso como microneedling e inyectadito en el cuero cabelludo, también estimulo el folículo piloso. O sea que si se te cae el pelo, entonces ese péptido te ayuda a aguantar esa caída del pelo.
2: Ok, ok. Quickie, tú habías escuchado los péptidos, ¿verdad? Antes.
3: Sí, pero los naturales, los que produce el cuerpo. ¿Sabes? Okay. Pues, ¿verdad? Porque el cuerpo lo produce.
4: Sí,
3: es algo,
4: sea,
3: biológico.
4: Claro.
3: Por eso es que tú dices que sirve para todo, porque...
4: Son como mensajeros.
3: Mm-hmm. O sea, sí, eso es.
4: Correcto. Eso es. Que le dicen al cuerpo qué hacer.
3: Si eso es lo que lleva al asunto de las proteínas y todo eso, mm-hmm. Eventualmente. Pero sí, wow, o sea que mencionaste un par de cosas entre lo del pelo, lo de la disfunción eréctil y ahora esto, pues, esto se inyecta en el cuerpo.
4: Esto se inyecta, correcto. Por ejemplo, piensa en la insulina. La insulina es un péptido, ¿verdad? Es un péptido.
3: Sí, sí.
4: ¿Médico?
3: Sí, esa es la principal.
4: No, la gente no lo asocia, pero es un péptido. La semaglutida es un péptido.
2: Ah,
4: lo sé. Okay. Esos son péptidos.
3: Sí, los de GLP-1, ajá.
4: Los GLP-1 son péptidos.
3: Sí.
4: ¿Cómo se usan? Inyectados. O sea, mismo concepto.
2: Ok, pero...
3: Los péptidos es una cadena de aminoácidos.
4: Eso, cortica, corta. Si son menos de 50, son péptidos. Si son más de 50, son proteínas ya.
3: Claro. Pues sí, y obviamente esto siempre, ¿verdad? La gente lo hace bajo supervisión médica.
4: Correcto.
3: No es que se van a ir al garete por ahí.
4: Muy importante porque hay mucho, sí, hay mucho al garete. Hay mucho al garete por ahí.
2: Sí, eso era lo próximo que te iba a preguntar. Porque obviamente cuando algo se pone como que de moda, la gente dice, ¿dónde lo consigo? Ah, pues sí. Que yo tengo un amigo, una amiga de la amiga de la amiga que me lo consigue.
4: Sí, sí. Está como que la versión, tú sabes, chain de los péptidos.
2: Ajá. Ok.
4: Y están los péptidos como debe ser, dirigidos por un médico. Aparte de que hay péptidos que no están aprobados, que no están hechos bajo regulaciones correctas. Así que hay que buscar quién hace péptidos y sabe de péptidos.
2: Y entonces,
3: claro.
2: Obviamente eso depende...
3: Eso está para las hormonas y todo, ¿verdad?
4: Sí, para hormonas, claro que sí.
2: Que depende de la edad y hay que hacerse unos estudios para poder entonces determinar cuál es la falla o la falta y elegir el que es correcto, o sea,
4: correcto,
2: el profesional.
4: Y hay personas que tienen contraindicaciones, ¿verdad? Así que hay que ver si tienes tumores, si tienes algún historial de cáncer.
3: Claro.
4: Y hay ciertos péptidos que no se deben usar en esta población.
2: Sí. Eso es importante, si no, imagínate.
3: Y esto viene lo de inyectarse porque el cuerpo a cierta edad pasa como con otras cosas, que baja la producción.
4: Que va disminuyendo.
3: Va disminuyendo.
4: Sí, sí.
3: Ok. Sí, sí, porque tú sabes que hay otras cosas en el cuerpo que si el colágeno, todo eso va disminuyendo, de acuerdo.
4: Que no es que no está, la gente
3: la
4: tiene
3: misma
4: como una
3: testosterona
4: confusión. También baja. La
3: disminuye.
4: Gente confunde el colágeno, no es que se va, no es que dejamos de producir, es que disminuye.
3: Disminuye.
4: La capacidad, entonces hay péptidos que lo impulsan, le dan como un power.
3: Un boost.
4: Un boost.
2: Ok, y entonces uno puede hacer como una combinación de esos péptidos.
4: Sí, sí, claro que sí.
2: Y yo, bueno, sí, dábamos un
3: cóctel. Es combinación ahí. Como que te pongas péptido para la caída del pelo, pero a la misma es para la piel.
4: Sí, de hecho okay. Hay blends que ya vienen hechos. Lo que pasa es que los péptidos, hay blends que son, ¿verdad? Lo mismo, tienes que ver quién los hace porque si no son muy inestables.
3: Ok.
4: Pero vienen blends que tienen nombres. Por ejemplo, el Glow es un blend es famosísimo, que es para la piel.
3: Ok.
4: Está el Wolverine, que es para la gente que está entrenando.
3: ¿Para la piel en qué sentido? ¿Para las arrugas?
4: Para la piel, para mejorar todo lo que es calidad de la piel. Okay. Para arrugas, para textura.
3: Las ojeras, me imagino.
4: Para la longevidad de la piel.
3: Claro.
4: Sí.
3: Ok.
2: Y yo quiero todo. Ya quiero todo.
4: Queremos.
2: Ellos, ¿cómo? Espérate, el glow. Apúntame el glow.
4: No, el glow.
3: A brutal, sí. Porque imagínate, para todo.
2: Sí, pero entonces se utiliza también como método preventivo. O ya es cuando...
4: Sí, vamos a decir que esto es medicina como regenerativa, ¿verdad? Okay. Ahora hay un boom en el wellness y la gente quiere cuidarse, uh-huh. Quiere estar bien. Obviamente es mucho más fácil cuando tú te inyectas péptidos en los 30s, en los 40s, cuando estás entrenando, comiendo bien, haciendo las cosas como deben ser, a que te inyectes a los 70. Que no pasa nada, también hay péptidos para los 70, pero, uh-huh. ¿Verdad? Funciona mejor en preventivamente.
2: Uh-huh. Ah, pues... Oye, está bien interesante porque obviamente cuando sale esto que se vuelve viral. Como que, viral, la gente rápido, pero, ay, pues
3: péptidos. Y para los dientes, no hay péptidos. Mira, porque yo veo a todo el mundo que le falta la muela atrás del colmillo por ahí después de cierta edad, tú sabes.
4: No, hay que preguntar, hay que buscarlo. Déjame hacer research.
3: Yo pregunto, me da curiosidad porque ya hablamos del pelo, lo de las hormonas, la piel, mencionaste
4: articulaciones
3: inflamatorias. Es importante que la gente está por ahí con dolores en las articulaciones y eso.
2: Sí.
3: Tú sabes.
2: Pero es verdad. Porque también viene, ya esto es otra cosa, lo de los tratamientos estos de láser y eso para las articulaciones, pero ya hay otras alternativas también.
4: Sí.
2: Fuera de eso.
3: Está bueno, interesante el de la caída para el pelo. Está interesante. Para mí.
4: Te veo.
3: El del pelo.
2: Pero claro, pero pregunta.
3: Porque ella lo dijo, el de, ¿verdad? Para la caída del cabello.
4: Sí, te hacemos microneedling. Entonces sería como tópico, ¿verdad? Te hago microneedling en todo el área donde está afectada. No sé cuán afectado está tú.
3: Tengo un poquito acá arriba, aquí un poquito aquí.
4: Okay. Sí, eso es facilito. Y entonces después te ponemos el pelo arriba.
3: A ver, ahí está. Bueno, saberlo.
2: Pero que okay, eso va a hacer que se regenere el cabello.
4: Eso estimula el folículo piloso, lo desinflama, ¿verdad? Y hace que tenga más irrigación, más sangre en el folículo.
3: Ah, okay.
4: Así que hace, por consiguiente, que crezca más el pelo y que se caiga menos, sobre todo.
2: Mira, Quiki, no te va a
3: preguntar. Donde no hay folículo, ahí no hay break ya. ¿Sabes?
4: Pues donde en el folículo hay que implantar.
3: Ah, ok, hay que implantarlo.
4: Y entonces, por ejemplo, ayudarías al pelo ya implantado a que no se caiga. Porque okay. Sabes que también pasa mucho eso.
2: Mm-hmm. Mira, Quiki no te lo va a preguntar, pero que si duele.
4: Mira, no.
3: Bueno,
4: no.
3: Sabes que sembrar pelo dicen que duele, pero pues no sé.
4: Pero la microaguja, tú dices, por ejemplo.
3: No sé, no sé cómo se llama.
4: Sembrar pelo duele, pero te lo hacen bajo anestesia. Mm. Es una cosa sedada.
3: Sí, que tú sabes que después la gente como que se hincha, como que, qué sé yo, lo que baja el líquido, algo así.
4: Mira, tú sabes que la gente viene de Turquía. Hay un chiste bien ay, gracioso, ¿sí? Porque los vuelos de Turquía de regreso son todos los hombres vendados.
2: Con la mitad, ¿tú no has visto
3: pero
2: eso?
3: ¿Pero que van a dónde?
2: A Turquía, por eso.
3: ¿Hacerse
2: pelo?
3: Eso?
2: Claro.
3: Ah, ya, a Turquía, de H. Sí, vienen de vacaciones.
2: Sí, sí, sí.
4: Y el vuelo
2: sí.
4: Está lleno de hombres vendados.
2: Sí. Ah. Tú sabes que cuando yo fui a Turquía, yo vi un par de hombres. Sí. Todos con las bandas aquí.
3: ¿Pero y qué? ¿Que allá son los duros o el más económico o qué?
4: No, lo trabajan muy duro. Bien. Y no son, obviamente, como son más económicos también. Así que creo que te sale mejor el viaje a Turquía.
2: Bueno, y de una vez haces turismo.
3: Sí, ¿o qué?
2: Y conoce. Operado, pero conoce.
3: Exacto. Sí, pero que me siembre el pelo y más nada, no me vengan a sacar el hígado o algo así.
2: No, Ave María. Exacto. No.
3: Hay que sacar un riñón allá.
2: Yeah. Eso está como los vuelos de Colombia que están todas en faja.
4: Algo parece.
3: Ah, sí. Pero no te crean, algún momento pasaba en Miami. Antes, ahora en Puerto Rico lo hacen, pero antes, cuando empezó esto de lo de sembrar el pelo,
2: ajá.
3: Y era para Miami, todo el mundo iba. Bueno, voy para Miami a sembrarme pelo.
2: Uh-huh. Sí, pero pues.
3: Los tiempos cambian.
4: Claro.
2: Pero fíjate, en Turquía lo que deben mandar son dentistas.
0: Dentista. Oye, pero ustedes tienen como un problema con los dientes. Yo voy a tener... Ustedes tienen un problema con los dientes. Es que... Qué bueno que mis dientes son bonitos. Porque me... Es cierto.
3: Mira que ahora la gente va a venir aquí de visita y no se van a reír. Se van a hacer reír con la mano puesta.
0: Es que bien fuerte.
3: Sí, y aquí me quedo traumada con eso en Turquía.
0: No sé la historia.
2: Yo quedé muy traumada porque yo decía, ay, aquí hay un montón de hombres bien guapos, hasta que se reían.
0: No puede ser. No puede ser.
2: Te lo juro.
0: Pero estaba sin dientes.
2: No, dientes como que había pasado una pudrición.
0: Ay, qué horror.
2: Pero bueno, nada.
3: Sí, Brown, así.
2: Uno no puede generalizar, ¿verdad? Obviamente, pero fue lo que yo vi.
3: Que allá era mejor que se quedaran con mascarilla.
2: Ay, sí.
0: ¿Hicieron algún approach aquí? O sea, antes. ¿Tú los viste cerca?
2: Sí, yo los vi cerca. Ay, sí,
0: qué
2: sí.
0: Qué triste.
2: Sí. Hay que... Déjame ver dónde fue que... ¿Dónde fue que yo fui? Que yo dije, ah, mira, fíjate, aquí es lo opuesto. Ah, bueno, Portugal. En Portugal, que fue el último que fui, pues, ajá, bien, todo bien limpio, aseado. Sí. Cosas que pasan. Pero nada. Sí. ¿Cómo te seguimos en las redes sociales, Claudia?
0: Tenemos dos cuentas. Tengo la cuenta de la oficina médica, es Mancito Clinic. Así como lo escuchan, Mancito Clinic. Y la otra es Clau Mancito, que es la personal.
3: Ahí está. Sí, pero no cojan en serio el Mancito. No es Mancito, es Mancito.
0: Mancito.
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0: Eladio Carrión aquí en el 94.7, la nueva 94. Estamos en WhatsApp. Jackie Quickie. Jackie, tenemos visita en el estudio.
1: Sí, tenemos a Siul.
2: Saludos. Gracias por tenerme aquí con ustedes.
0: Espérate, ¿cómo es? Siul Rotze.
2: Así mismo es, Siul Rotze.
0: Y esto es...
2: Héctor Luis al revés.
0: Héctor Luis al revés, que es su nombre de pila.
1: Oh,
0: es
1: mi nombre de pila.
2: No me puedo escapar de él.
1: Oye, pero brutal, me gusta.
2: Gracias.
1: Me gusta mucho. Estamos escuchando de fondo tu última canción en promoción. Cuéntanos sobre ella.
2: Uno en un millón, una apuesta a la salsa romántica, ¿verdad? De estilo así de las 90, los 80. Pero bailable, así que tiene un poquito de swing. Y nada, esa descripción de esa persona especial, esa mujer especial en la vida de uno. Y, ¿verdad? Esas características que la hacen ser algo más allá. Y ser uno en un millón, ¿verdad?
0: Una en un millón.
1: Y qué difícil
0: ¿Cómo se llama? ¿Cómo se llama esa una en un millón?
2: Pues mira,
0: ¿con qué letra empieza el nombre?
2: Vamos a ponerle por ahí una G, una letra G.
1: ¡Rayo!
2: Sí, un saludo por ahí, la esposita que está viendo.
1: Ah, pues ya, es que está dedicada a esa canción. Sí, pero, ¿qué características hace a esa mujer una en un millón?
2: Pues mira, la canción dice, ¿verdad?, que es una mujer, ¿verdad?, en peligro de extinción. Son de las pocas que hay por ahí que tienen su cabeza centrada, que ayudan a uno a encontrar su dirección, que es falta de la letra también. Este tema es de mi autoría, así que yo lo escribí.
0: Que le suman a...
2: Claro, que le sumen a uno y que uno también le sume, porque
0: claro,
2: esto es
0: importante.
2: Tiene que ser recíproco, ¿verdad?
0: Sí,
2: creo que eso
0: siempre
2: es parte de que podamos crecer ambos juntos y echar hacia adelante.
0: Dijiste que más o menos inspirado en la salsa de los 90 y es muy cierto, escuchando así el tema de fondo.
2: Gracias.
0: Y los comienzos de Jerry Rivera, toda esta gente por ahí.
2: Claro.
0: Por esa línea. Pero obviamente, pues todos estos artistas influenciaron, porque
2: sí,
0: en algún momento fuiste niño y...
2: Claro.
0: ¿Qué era? ¿Que en tu casa ponían salsa para limpiar?
2: En mi casa lo que ponían era Héctor Trigoche, Jerry Rivera, Santiago, por ahí para abajo. Así que el merenguito no faltaba
0: sábado,
2: tampoco.
0: Los sábados por la mañana domingos, para limpiar.
2: Claro. Como siempre.
1: Siempre, ¿verdad?
2: Esa es la clásica.
1: Uno pone esa música y rápido te huele que sea fabuloso. A mí.
2: Sí, en el subconsciente queda por
1: que
2: ahí.
1: Sí.
2: Seguro que sí.
1: Pues espérate, huele a limpieza.
2: Sí. Y a carro limpio.
1: También.
0: Y obviamente
1: también.
0: El tema tuyo pues puede ser también usado por las de ahora para limpieza.
2: Claro que sí. Claro que sí. Hay mucha musiquita por ahí.
0: Un millón,
2: sí. Seguro que sí. Oye, Siul Rotze en todas las plataformas de distribución de música.
0: Sí.
2: Así que pueden escuchar una un millón, culpable.
0: Siempre hay una.
2: Es de todo. Así
0: siempre
2: es.
0: Siempre hay una entre un millón.
2: Oye, dedícala. Sí.
1: De una.
0: No tiene que ser la primera ni la última. Puede ser de las del medio. También, tú sabes.
1: Ay, mi madre.
0: Pero Siul lo dijo. Esposita que está escuchando.
1: No, de una. Sí. Mira, próximas presentaciones.
2: Pues mira, mañana estamos en la Universidad de Puerto Rico en Humacao. Súper especial para mí, mi alma mater. Vamos a estar allí en el Basilón College Tour. Va a estar por ahí con nosotros Chatel, Fantacuca, Kefas, Tayeshi. Y también va a estar Lucía Girao, que canta salsa también.
0: Estuvo aquí con nosotros la semana pasada.
2: La salsa está en pleno apogeo, así que vamos por encima.
1: De nuevo para la vuelta, como debe ser.
0: Eso es al Basilón College Tour, ya tú sabes, mañana en la UPR.
2: Nos vemos allí.
0: Los Piedras, Siul.
2: Zumba.

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2: Esta hora sigue prendida aquí en WhatsApp en la nueva 94 con Jackie Quickie. Bueno, luego de los dos conciertos exitosos del Conejo en el Irán, vuelve el tema. ¿Realmente hace falta en PR un venue de 40.000 a 50.000 personas?
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2: Hace falta para que traigan todos esos eventos, esos artistas grandes a nivel mundial, los traigan a PR, ¿sí o no? Venimos con eso, ya me invito. En 2 minutos 45 abrimos líneas. Llama para acá y da tu opinión. Sí, queremos saber.

0: What's up, Jackie Fontanes y el Quickie en la nueva 94. Se abre el debate nuevamente. ¿Necesitamos o no un, ay Virgen Santa, un estadio con una capacidad de 40.000, 60.000 personas para poder traer artistas de talla internacional? ¿Sí o no?
1: 6229470, que la gente nos llame y nos diga. Bueno, si me preguntan a mí, yo digo que sí. Porque está bien, se hicieron los dos shows de Bad Bunny, pero y se montó todo ese andamiaje. Pero hemos escuchado productores de la talla de Paco López cuando han dicho en múltiples ocasiones que el Irán Bithorn, como el Irán Bithorn, como está hecho para béisbol, para deporte, cuando van a montar un espectáculo ahí, tienen que arrancar desde cero. Todo desde cero, porque no está la infraestructura para eso. Aparte de eso, a pesar de que le metieron un par de millones de pesos duros al Bithorn y está bien bonito y cambiaron todo, baño, camerino, bla, bla, todos sabemos lo que hicieron ahí, porque hay que decirlo. Uh-huh. Pero sigue siendo un estadio viejo, de los 70. Yo creo que sí, más o menos un 40, 50 mil, digamos 45 mil, atemperado los tiempos, con toda la tecnología.
0: ¡Atemperado! ¡Ay, no!
1: Moderno, wow. actualizado, al 2026.
0: Yo
1: creo que, sí, para mí sí. Si tú me preguntas, yo te diría que sí, porque, por ejemplo, espectáculos como cuando vino Karol G. Recuerdo que usaron el Pedrín Zorrilla.
0: Como camerino.
1: Eso, sí. La traían en una guagua, en el guagua negra. Entonces ella entraba allá atrás, subía. No sé cómo fue la logística en Bad para eso. Pero, mira, aquí hay una información que dice que el estadio Irán Bithorn en San Juan tiene una capacidad aproximadamente de 18.250 a 19.125 espectadores para partidos. Ah, porque sin usar el área de juego para la gente. Sentados. Y para eventos masivos y conciertos, el recinto puede albergar, hasta 35.000 personas. Uh-huh. Obviamente, no sé si Bad metió 35, fueron 30 y 30. Anyway, eso estaba lleno. ¿Sabes? Eso estaba soldado, lleno, empaquetado. Uh-huh. Y mal, si le sumamos la gente que está en plaza, en el parking, viendo para allá y en el expreso, olvídate. Aguantamos uno de 50, claro que sí. Claro que sí, entonces ahí...
0: Bueno, también recuerda...
1: Se pueden traer todos esos artistas que no vienen por eso mismo.
0: Yo lo que pienso es, sin saber de esos números, de cuánto es el costo a la hora de tú hacer un evento como este, que por eso es que lo dicen, necesitamos más capacidad porque para poder tener una ganancia, porque si no se quedan como... O se quedan even o no hay una ganancia. Entiendo yo que es por eso.
1: Sí, aparte de que esos artistas cobran carísimo.
0: Por eso. Uh-huh. Entonces, probablemente esos artistas dicen, mira, yo voy a hacer una función nada más. No voy a hacer dos, tres, ni nada. Yo hago una función que quepan tantas personas. Y a lo mejor también pues viene por ahí el asunto.
1: No sé. Bueno, vamos, 6229470, que ya tenemos gente por aquí. Realmente necesitamos un estadio, un venue de 40.000 a 50.000 personas. ¿Qué tú opinas, Roman? ¡Wow! El triunvirato del terror, la llamada. ¡Wow! Roman, ¡wow! Román, bienvenido.
2: Buen día, Quiki. Buen día, Jackie. Buen día a todos. ¿Cómo que están las controles el día lunes de hoy? ¡Pa!
1: Bienvenido, Román.
0: Dime, Román.
3: Un saludo bien especial a Rocky de aquí, tremendo campeón, ¿verdad? Por la hazaña que hizo este fin de semana.
1: Ahora le metió. Le metió.
3: Y también cuando le hizo ese gran elogio a Benito.
0: Hacer.
1: Papá, no tiene señal. Ahora, entonces, mira, a ver ahora.
3: En cuanto al tema, sí. Estoy de acuerdo, tienen que haber lugares más grandes para que...
1: ¿Para qué? ¿Qué?
4: Ah, bueno,
1: Estás de acuerdo, estás de acuerdo. Hacho, no tiene nada de señal.
0: Absolutamente.
1: Él está de acuerdo. Mira, 6229470, que la gente los llame, los que se conectaron ahora. Luego de los conciertos de Bad Bunny, los exitosos conciertos de Bad Bunny en el estadio Irán Bithorn, sale el tema nuevamente. Realmente necesitamos un venue de 40,000 a 50,000 personas para poder traer más espectáculos de calibre mundial. Así, Taylor Swift, Bruno Mars, U2, todo eso. Coldplay, ¿quién más? Bueno, Backstreet Boys está en la esfera ya, pero ellos han venido aquí ya. Ajá. De esos eventos. No, y no solamente eventos deportivos también, masivos. Uh-huh. Y que ahora se están trayendo, han hecho varios en el Choli, han hecho varios en el Juan Ramón Lubriel, en Bayamón. ¿Qué tú piensas? 6229470. Que la gente nos llame y nos diga, mira, por acá tengo a

0: Swift iba a llenar.
1: Pero también, ¿cada cuánto tiempo tú haces un espectáculo de esa magnitud?
0: Bueno, este...
1: ¿O cuánto?
2: Por lo menos uno, dos.
0: Pero...
2: al menos uno. Como están las giras...
0: Sí.
2: Y en Puerto Rico.
0: Van a empezar a venir porque entonces va a estar el venue, pienso yo. Y también puedes hacer eventos deportivos. Por ejemplo, digo, en el Bison se puede. Pero pueden traer juegos de exhibición de Grandes Ligas. Cosas de fútbol que se han hecho ahora. En el, por ejemplo, el día que vino Messi... ¿Tú no crees que si hubiera sido en un venue de 40 mil personas se hubiese llenado también?
1: Buah.
0: Claro, es verdad que no es como dice Jackie, no es todos los weekends, pero yo me imagino que ya aquí las personas que están empujando para hacer ese venue han hecho el estudio de, por ejemplo,
1: bueno, sí.
0: Sería bueno, obviamente, sería bueno la opinión de Paco aquí, ¿verdad? Que este, ¿no? Que,
1: Paco. Que pues, Paquito.
0: Ah, yo sí, los confianzú, los confianzú. Paquitín. La gente confianzú, hermano.
1: Ay, Paco, chico. Ay, yo quiero ver a Taylor Swift. Paco. Ay, Paco, me encantan tus viajes. Paco, ¿tú crees que puedas traer esto de una vez?
0: Acho, bro, le voy a decirle Pacocillo ahora, como no. Si fuera Cuiquicillo. No.
1: Ay, ay, ay.
0: Mira, este, vamos con Omar. Ah, eventos de lucha libre también. Omar de Aguadilla.
3: Sí, buena.
0: Buena, papá, buena. Sí, papá, te escuchamos, saludos.
3: Estoy de acuerdo que lo hagan porque... Sí, buena, estoy de acuerdo que lo hagan.
0: Tiene que apagar el radio, papá, para escucharnos bien. ¿Estás de acuerdo que lo haga? Dijo él, que está entre el radio y el teléfono y pues...
1: Las dos cosas, mi amor,
0: este,
1: no se pueden.
0: Digo, es bien fácil también, tú sabes, si los chavos no salen de uno, decir que lo hagan, como la gente que ha llamado aquí, tú sabes. Que lo hagan, dale, sí.
1: Pero es que el primero que dijo fuiste tú.
0: Oye, lo digo porque... No, pues, incluyéndome, pero...
2: Ahora, hay que vendérselo a una marca también.
0: Ah, no, claro. No, para que lo administre el gobierno, no.
1: Ah, otro desastre más.
0: No, por eso no, tiene que ser una marca. Pero es que aquí se molestan y rápido le quieren poner el nombre de una figura importante a todos.
1: Ah, no, pero eso
0: es vender el país en pedazos. Sí.
2: Quieren poner el Georgie Navarro Stadium.
0: Diablo, el Georgie Navarro Stadium. La boquita con el periel. Diablo, mano.
1: Bueno.
0: Yo creo que, fíjate, no sé, yo creo que sí, que puede tener salida, Dios. A lo mejor me equivoco, yo no soy estudioso de eso, pero pienso que aquí la gente se... Yo no sé si hay otro hay país que la gente se muera tanto por ir a conciertos.
1: Hay que hacer un estudio de campo.
0: Pero aquí...
2: Hacen 16 funciones.
0: Sí. El Conejo hacía la residencia en el Irán, yo creo que metía 30 también, ¿oíste? Pero a razón de 30 mil por show.
1: Pero tranquilo.
0: Sí. Diablo, sí. Bueno, nada, bueno, ¿sabes la que hay? Artistas que no podrían ir al venue de 40 mil. No, porque eso también hay que controlarlo. Pues entonces, acuérdate que el Choli de momento se prostituyó. Todo el mundo quería ser el Choli. Diablo, entonces todo el mundo va a querer tirarse el venue de 40 mil a 50 mil, aunque vendan mil y tengan que regalar el 49 mil taquillas, tú sabes.
1: Ay, garete, no.
0: Diablo, de aquí yo 3 meses con un giveaway por maldito concierto.
1: ¡No! ¡No!
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0: J Balvin, Bad Bunny, ¿qué pretendes? Aquí en el 94.7, la nueva 94, estamos en WhatsApp. Jackie Quickie, lo próximo a las 2:30, esto no se nos puede quedar. No nos podemos ir del show sin hablar de esto y madrugárselo a los programas de la tarde para que cuando lo digan suenen viejos. Es lo próximo, no te muevas.
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0: Bueno, me voy para allá para los traders. 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

0: Pero estamos nosotros aquí, ya tú sabes, para meterle, listos para meterle con todo. Y bueno, ¿qué está pasando? Hay muchas cosas sucediendo.
1: Hay muchas cosas pasando. Hay unos rumores, ¿verdad? Y digo rumores porque pues no tenemos la certeza de que esto sea cierto o no. Pero ya hay muchas páginas que han publicado esas imágenes que vamos a compartir ahora a través de la música app. Y es de esta joven boricua que pues aparentemente pues mantenía una relación con Ozuna.
0: ¿Cómo es eso?
1: Sí.
0: Yo estaba aparente y alegadamente.
1: Sí.
0: Tú sabes que yo vi ese post y lo guardé, pero yo dije, diablo, yo voy a preguntar primero a los muchachos porque yo no sé si hablar de esto, pero ahorita hablamos fuera del aire, tú me dijiste. Uh-huh. Pues yo dije, ah, diablo, mano, esto, ¿sabes? Yo no sé, a mí no me consta ni una cosa ni la otra, pero...
1: No, claro, claro.
0: Son acusaciones serias.
1: Ella se llama Gillian Atkin. Dios mío, el apellido
0: Atkin, como la dieta, ¿o no? No
1: sé. Míralo ahí en el chat, que se me hace difícil.
0: Atkinson. Ajá. Gillian Atkinson.
1: Gracias.
0: Ajá. Pensé que era Atkin nada más.
1: No me salía. No, muchachos. Ajá.
0: Uy.
1: Te entró un escalofrío.
0: No, es que... Bueno,
1: ella es modelo. Ella había participado en Guerreros acá, en Puerto Rico.
0: Ah, ¿de verdad?
1: Sí. Entonces, pues nada, las fotos que ella compartió, pues alega que hubo maltrato y compartió por los screenshots aparentemente.
0: ¿Y esas fotos serán verdad o como...?
1: Pues, mano, eso lo sabrán ellos realmente y a ver en qué sucede.
0: Ay, mi
1: ahí dice, te amo mucho, que nunca se acabe
0: eso. ¿Eso quién lo escribiría, ella o él?
1: Bueno, en ese no sé en particular, pero...
0: Él, porque mira, abajo puso los mensajes que me mandaba. Bueno, puede ser él que lo... Bueno, no.
1: No.
0: Es ella, porque ella es la que está acusando. O sea, ella está diciendo que ese mensaje de arriba se lo enviaba a él.
1: Ajá.
0: Yeah,
1: y que aparentemente era por celos. Pero nada, eso es lo que está por ahí circulando. Eso no sabemos si es verdad o no. Esperemos que se aclare. Porque supuestamente lo que dice ahí, ¿verdad? Lo voy a leer tal cual. Dice, me amaba, pero me caía a puños cada 2 semanas. Y pues ahí...
0: Ah, pero espérate, a puños. Pero, como si se veían y todo. Entonces, según ella quiere decir... Uh-huh. Claro, yo no sé, hermano. Uy, esto está bien feo, en verdad.
1: Nada. Es un caso...
0: Y está bien feo de ambos lados, porque si es un invento, está brutal que alguien haga un invento así para hacerte daño. Y si es cierto, las alegaciones, ella está hablando de golpes y todo, tú sabes que... Uy, mira, yo... No sé, de verdad. Eso está ahí, yo no le puedo dar credibilidad a una cosa ni la otra, no sé en qué. Pero.
1: Es un tema delicado,
0: bien delicado. Mira, ahí hay un montón de escritos que no voy ni a repetir. Wow. Nada. Sí.
1: Pero bueno, señores, vamos a ver qué pasa más adelante. Yo me imagino que eso, ¿verdad? Entrarán las autoridades pertinentes para investigar si esto es así o no. Y nada. Hasta el momento esa es la información que hay. Ninguno de los dos se ha pronunciado luego de que esto salió a la luz pública. Los últimos posts, pues prácticamente es como si los dos estuvieran en Puerto Rico.
0: Sí, porque ese tipo de acusaciones, eso tú tienes que sustentarlo con evidencia en un tribunal. Si no tienes evidencia, se cae todo. ¿Entiendes? Sí. Sí, porque tú puedes... De la boca tuya pueden salir mis cosas, tú puedes decir mil cosas de alguien, pero... Ajá, ¿y dónde está la evidencia?
1: Como quiera, es triste porque ella está enseñando que tiene unos golpes. O sea,
0: según las fotos, ¿verdad?
1: Ajá, exacto. Pero bueno,
0: vamos
1: a otros temas, señores. Y es que ayer, cierre de la gira, debí tirar más fotos de Bad Bunny en casa.
0: Mm-hmm.
1: Y pues obviamente todo un éxito, 2 funciones espectaculares. Hubo de todo un poco, ya tú sabes. Para mi sorpresa, tú sabes que yo he ido a varios conciertos en el Irán Bithorn. Y siempre me preocupaba el hecho de que, mano, los baños... Los baños.
0: Ah, bueno, los baños ahora en el Bithorn. Ahora los baños en el Bithorn están, ¿sabes? De show.
1: No, top. Pero lo que pasa es, yo lo digo porque pensando en que va a haber un montón de filas y eso, a eso me refiero. Y nada, la organización brutal, la logística increíble, que es algo que si hay un evento mucho, o sea, de esa magnitud, pues ya tienen el muñequito montado, yo digo, porque tú sabes que lo hablábamos aquí, que pensamos, diantre, San Juan va a estar imposible este fin de semana, y la realidad es que transcurrió prácticamente normal. Fueron bien, bien estratégicos con eso. Y nada, vamos a ver algunos momentos que fueron importantes dentro del show. Porque en verdad, allí hubo de todo un poco. Vamos a la casita, que este fue el del sábado, si no me equivoco. Que ahí estaba Arcángel, Ñengo, vamos por ahí. No le puse el ahí está.
0: Sí, que estuvo, hubo la parte que Ñejo se puso a bromear con que se le quedó la hierba.
1: Ajá.
0: En la casita. A Farru, Ñengo, ajá. Ah, cantando Dile Remix.
1: Ajá. ¿Cómo?
0: Ahí está, básicamente Arca, Ñengo Flow, Farruko.
1: Sí.
0: Una de las cosas que dio mucho de qué hablar fue lo de Gabriela Berlingeri cantando el pedacito de...
1: Cierto.
0: De lo que le pasó a Hawái.
1: Eso fue el sábado.
0: El sábado. Mm. Ayer no sé quién la cantó.
1: No la cantaron.
0: Sé que estuvo Víctor Manuel ayer, que... allí.
1: Tenemos ahí el pedacito de Víctor. Con Víctor, la canción Mala.
0: Cantó, y cantó también, creo que, La Vida de un Carnaval.
1: Sí.
0: Tomala y peligrosa.

0: Ahí está Víctor soneando, ya tú sabes, eso es lo de Víctor. Metiéndole, ya tú sabes. Víctor Manuel, mala, mala y peligrosa. Mira, me dice que Puchungo, que Gabriela cantó ayer también lo que le pasó a Hawái.
1: De verdad, yo estaría en no sé qué mundo.
0: Exacto. ¿Tú fuiste ayer?
1: Sí, yo fui ayer.
0: Ah, ok.
1: Y Puchungo estaba ayer allí.
0: Pues nada. Mira, Puchungo, tírate el video de los Ñengo.
2: Ya yo ni fumo. Y Farruko tampoco, yo creo, no sé. Ñengo tampoco, esta menos.
1: Yo lo dejé anoche.
0: Que cae, maldito.
1: Eres.
0: Ay, Dios.
1: Reivindicado en menos de 24 horas.
0: Que, hermano, todo un éxito los dos días. La gente está pidiendo que dejen la bandera esa. Yo no. Voy a tener que cuando salga pasar para allá, porque en el sitio pasó y me dijo que se ve impresionante. Oye, yo vi los videos, pero no es lo mismo verla.
1: No es lo mismo verla. Porque no puedes apreciar el tamaño. Obviamente se sabe que es gigante, pero no es lo mismo
0: verla. No es lo mismo verlo en vivo. Yo no sé si eso lo. No me molestaría que la dejaran. Hay que ver.
1: Brutal.
0: Va, que eso está con una grúa y la grúa cobra. No, hay que ver, ponerla fija ahí o algo. Se vería brutal porque por ahí pasa todo el mundo.
1: Sí.
0: ¿Sabes? Todo el que llega a Puerto Rico y va para otros lugares de la isla, casi todo el mundo tiene que pasar por ahí. Y eso no se va a ver desde ahí al frente solamente, eso se ve desde.
1: Hacho de todos lados.
0: Desde más lejos. Mira. Así que nada.
1: Ajá.
0: Así que esa es la que hay. Vamos a ver qué pasa.
1: El momento de Raúl, obviamente, ahí en la casita. Me salió el gallito.
0: Ahí está Raúl en la casita.
1: Wow, muy bien, el primero del día.
0: Ya tú sabes.
1: Ok, ¿tenemos la imagen o no tiene audio?
0: Raúl Alejandro, ¿tenemos ese? Yo la vi anyway, pero vamos allá.

0: está.
1: Y obviamente...
0: Ay, dice que se quería caer cuando salió Raúl.
1: Sí, y obviamente cuando Joel y Randy, que eso es, ya nos tienen...
0: También.
1: ...acostumbrados al verdadero party con la zafaera. Y fueron por los momentos, algunos de los momentos, porque siempre hay... Hay un montón de cosas pasando. Pero ustedes saben que los fanáticos son a otro nivel, ¿verdad?
0: Sí.
1: Pues este chamaco, mientras transcurría el concierto, él quiso hacer un arte. Vamos a verlo y escucharlo a través de la música app.
0: Vamos allá.
1: Con el concierto corriendo y él dibujando.
0: Ah, y yo, ¿viste?
1: ¿Cómo?
0: No, venga a beberme una piña colada. Ay, che, no, Guillo. Sí, el tusi rosita. No te confundas. Mejor evita. No hay forma que...
1: No, partió.
0: Ay, Guillo el pana, mano.
1: Ahí está. Mira, y otra cosa que... Tú sabes que el boricua está brutal.
0: Ajá.
1: Pues los que se quedaron fuera del concierto, ni tan afuera... Porque todo el mundo, porque disfrutaron en los alrededores de tanto en la avenida como en los balcones de Plaza Las Américas.
0: Pero ahí era más escuchar que otra cosa. Claro, porque, que se podía ver parte, pero no creo que se viera él cantando. Pero estaba todo el mundo ahí, eso estaba empaquetado.
1: O sea, es que se formó un party ahí también. Ahí.
0: Y en la avenida y todo eso.
1: No capitalizaron, brother, porque eso era para ver. Despejado.
0: Hay puesto gradas.
1: No, gradas. Como que hacer otras experiencias ahí mismo. Y que la gente disfrutara allí.
0: Gente con
1: cojones. Yo decía, pero Dios mío, tanta gente.
0: Rompió encantos el Beater.
1: Sencillito.
0: Esa es la que hay.
1: Mira, chécate esto.
0: ¿Qué pasó?
1: Tú sabes que dentro de la dinámica de los conciertos de Rosalía está el confesionario. ¿Y qué pasa? Que ella ha llevado a muchas artistas o figuras públicas, ¿verdad? Que casualmente han estado de pareja con otras figuras públicas y eso le añade el pique, el sabor, la cosa. Y allí llegó... La ex de Peso Pluma.
0: Ah, ¿en serio?
1: Kenia Os. Y escucha lo que dijo.
0: Ay, mi madre, vamos para allá.
2: Vamos a hablar de un...
0: De un...
2: Muy malo. Yo iba a dejar el país por bastantes semanas. Era un tour muy importante. Era por primera vez en Estados Unidos. Y de repente me doy cuenta que... Él etiqueta a una mujer en oculto. ¿Cómo me di cuenta? Tengo muchas amigas y muchos gays. Obviamente le pregunto, ¿no? O sea, ¿por qué etiquetarla en oculto? No me hablas con nada de ella, no me quiero ver loca, pero ¿sabes qué? Necesito como un poquito de mi espacio porque nos estamos conociendo y quiero tomar mi espacio, a ver. Y obviamente, como buen hombre, me dijo, nada que ver, estás loca, jamás hablaría con ella. ¿Has proseguido?
0: Claro, lo pero una confesión.
2: Pasando tiempo muy corto, o sea, como 10 días. Comienza a salir con ella. 3 semanas después, creo que iniciaron una relación. ¿Qué nos deja esto como conclusión, Rosa?
3: ¿Qué nos deja que sepa?
2: ¡Ojo de loca!
1: ¡No se equivocan!
2: Y mi cuerpo te dice que no es ella.
1: ¡Ahí es! ¡Ahí es!
2: ¡A la mierda!
1: Mira que yo iba a decir eso. ¡Ojo de loca! ¡No se equivoca! Es que... ¿Qué? ¿Pero por qué tanto silencio? Tú te siento afectado.
0: No, en verdad no me importa, pero ok, ¿sabes? Ya escuché lo que dijo, lo peló ahí.
1: Ay, virgen.
0: Pero nada, pues.
1: Es que la mujer, es que ese instinto que yo no sé, a veces yo digo, ¿para qué lo tenemos, Dios? Porque es que tenemos ese instinto, sabemos la que hay y pichamos. Y seguimos ahí.
0: No siempre saben la que hay, pero casi siempre. Porque es la verdad, pero pues. Yo he visto cosas que yo digo, diablo, ¿cómo es posible? Pero pues. Sí, que como que, ¿cómo es posible que no se dé cuenta? ¿Sabes? Pero pues, algunas están pendientes, otras están envueltas en tantas cosas, quizás.
1: Ojo de loco, pero no se equivoca. Pues,
0: recuerda que lo que tú no le dices a nadie, nunca nadie se va a enterar. Ahora, si tú compartes tu secreto, pues, y ambos lados, hombres o mujeres, seguro, pues esa es la verdad, pero pues, ya lo aprovechó el momento ella ahí y utilizó la confesión para apelar a Alex.
1: ¿Cuántos conciertos?
0: Así de chismosa es la sacerdota.
1: Mira, pero ¿cuántos conciertos le quedarán a Rosalía? No sabemos.
0: No sé, pero el conceptito no está. O sea, han pasado cosas virales.
1: No, es para ver si yo puedo ir.
0: Tiene que hacer una residencia contigo. Una residencia.
1: Voy para allá a contarle todo. Mira, Rosalía, yo tengo algo que decir.
0: Bueno, de hecho, estoy seguro que todo lo que tú le puedes contar va a estar mil veces más interesante que lo que le contó esa diva.
1: Rosalía, tengo unas cuantas cosas que decirte, amiga. Ay.
0: Le quedan 6 ya aquí, uno aquí en PR.
1: A mí
0: la. Tú debes ser la seleccionada, 3 de septiembre.
1: Sí, yo.
0: 3 de septiembre.
1: 3 de septiembre. Ella viene para Puerto Rico.
0: Ese, bueno, acuérdate que yo estoy conectado con Puchu News. ¿Oíste? Yo estoy conectado con Puchu News.
1: ¡Yantre! ¿Qué día es eso? ¿Viernes o sábado? No me digas.
0: Eso es jueves. Porque viernes 4 de septiembre.
1: Pablo, tienes suerte.
0: ¡El weekend largo!
1: Tienes suerte que yo estudio ese día.
0: Era, a ver si los profesores que hagan una excepción contigo te pongan a hacer un ensayo. Es más, de eso mismo, un ensayo. No tienes que ir.
1: Sí, hace un momentito. Voy allá a zumbar.
0: ¿Un momentito? Una confesión tuya, un momentito.
1: Yo lo pongo en fast forward.
0: En punto 5.
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0: 7 de la nueva 94, estamos en WhatsApp, Jackie Quickie. 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Quédate vacilando ahí con los muchachos.
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0: amigos, son las 3:03. Arranca el programa número 1 de Puerto Rico. El barrio 9-4, Marisol Maceta y el campeón del USN, José Valiente.
1: ¡Eso!
0: Diablo, mano, qué crecido estoy. Con la camisita, mira, a ver cómo se ve la camisita aquí. A ver, a ver. Ah, diablo, mano. Mira para allá. Felicidades a los fanáticos vaqueros hoy que están chillando goma todavía frente a Virgilio.
2: Oye, ¿cuándo les van a hacer este caravana y todo eso?
0: Bueno, la tradición es que sí, no sé cuándo sea. O sea, no se ha dicho todavía cuándo es, porque hay unos jugadores que salieron hoy para jugar con la selección. O sea, Stephen Thompson, Arnaldo Toro, que es de los santeros, tuvieron que salir hoy para Argentina. La selección se fue el domingo y ellos pues tuvieron que irse.
3: ¿Qué hay en Argentina?
0: Los juegos de la selección de la ventana para el Mundial.
3: Okay.
0: Van a estar jugando contra Uruguay y contra Argentina el 27 y 1, creo que es, o algo así. Así que, pero sí, ya se acabó el BCN. Juegazo, mano. Juegazo, ¿sí? De verdad. Tacho, sí, mano. Mucha gente me decía, que se va por ver. Hermano, se va a ir cerrado.
2: No pude verlo.
0: Ustedes estuvieron allá en la residencia. Adiós.
2: Estuvimos por allá.
0: ¿Me entiendes? Sí, ¿cómo estuvo eso?
2: Estuvo bien bueno, pero el cuerpo está pagando las consecuencias. Ajá.
3: Sí, llegar fue súper cool. Fuimos en Uber. Pues claro, como todo el mundo va llegando por... No llega todo el mundo a la misma vez.
0: Exacto, pero se va todo el mundo a la misma vez.
3: Ajá. Y entonces el salir fue un caos. Pedir en la barra era horrible.
2: Ajá. Sí, al principio.
3: Para mí siempre fue caótico la parte
2: del show. Mejoró la parte de lo de la barra. Recuerda que la gente se va para el frente.
0: Sí, se van a ver el show y se pone un poquito más suave. Ajá.
3: No, y que la no era organizada, no era eso como sí. En el Choli, por ejemplo. Que en el Choli pues va un montón de gente también, pero la barra corre. No sé si es que hay más puestos de... ¿Verdad? De vender cosas.
0: Digo, acá hay más gente también. Está casi el doble.
3: Exacto. Pero, pues eso fue medio caótico. Y lo peor fue salir. Tuvimos que caminar, pero meterle chévere. Porque el problema era que
2: después de la destrucción de estar horas parados, tuvimos que meterle la caminata al Indy Bella.
0: Pero mucho.
3: Caminamos desde el Irán hasta la calle, hasta la Andalucía. Avenida Andalucía.
0: Allá al cruce de Juan Dalmau.
3: Ajá, y ahí subimos, no hacia Juan Dalmau, para el otro lado.
0: Sí, para Andalucía, para allá.
3: Para entonces, ahí fue que pudimos coger señal para pedir el Uber.
2: Y seguía la gente caminando más lejos para poder cogerlo.
0: Ajá, sí.
3: Y el Uber atascado en el tapón, que no llegaba a nosotros.
0: Cuando ellos venían.
2: Ya nos cancelaron uno en menos nada. Sí. Ya nos íbamos a montar, en el momento nos cancelaron.
3: Sí.
2: Eso estuvo difícil.
0: ¿Y el show cómo estuvo?
2: Estuvo bien bueno.
0: Brutal. Sí. Qué bueno, mano.
2: Había gente de plaza viéndolo.
0: Sí.
3: Del edificio que se ve de allí, tú veías arriba que había gente.
0: Torre del Parque, creo que se llama aquella torre. Sí, así que, nada, oye, brutal, ¿no? Los stories los vi, y los stories que vi, la verdad, se veía lleno.
2: Sí, ¿sabes? Sí.
0: Estaba bien explotado. Los boletos se seguían consiguiendo, como que después en la reventa no estaban ni tan caros. Llegué a ver boletos en 60 pesos.
3: Sí, porque al final ya, pues, si te pusiste greedy.
0: ¿Qué pasó con
2: eso?
0: ¿Esa era la noticia?
4: Sí.
0: Él habla. Yo ni voy a decir nada.
2: Él nos dice: tengo una sorpresa, pero se la digo en el aire y yo, pues vamos allá. Muchacho especial.
0: Tú ves que no son cosas mías. Mira, pero enséñala porque tú estás bien contento.
2: Que nos están haciendo ahora mismo entrega de qué es eso.
0: De unos hoodies. Oye, durísimo, mano.
2: Está para allá.
0: ¿Y quién mandó esto?
4: Bauer.
0: Ah, Bauer nos mandó.
4: Ustedes hicieron el llamado y él.
0: Mira,
3: él allá, lo
0: con la 9-4 atrás y el barrio al frente. No, durísimo. Oye,
2: ya saben, venimos un informado de ahora para adelante.
0: Y arreglaron el aire. ¿Sabes? Grandes cosas están pasando en el BS. Sí. Grandes cosas. Y lo tenemos en 68. Yo estoy monitoreando esto
2: diariamente.
0: Yo le tengo. Así que gracias a Bauer, que se supone que viene hoy para acá, ¿no? Sí, está por ahí. Así que nos veremos por ahí. el nuevo jefe.
2: Yo acá. Creo que yo lo vi por ahí, estaba saliendo. Pues,
0: está trabajando duro. Sí, sí. Tiene mucho trabajo, pero va bien. Así que qué bueno. Así que gracias por los abrigos. Ahora mismo no hay que estrenarlos hoy porque la temperatura está razonable.
2: Está buena.
0: Oye, y llovió. Yo no sé si para su casa llovió, pero para casa llovió un montón. Hoy.
2: Uh-huh. Bueno, estaba bien nublado.
3: Estaba nublado, pero no vi
0: cayó.
3: Que...
0: No, pues para casa cayó de verdad. Y aparentemente cayó en La Plata, que es donde nos interesa. Sí. La presión en casa está floja, ¿sabes?
3: A nosotros nos volvieron a poner en racionamiento.
2: Sí, otra vez.
0: Ajá. Ah, porque les habían quitado...
2: Una semana, nos dieron de gracia.
0: Ajá. ¿Y para qué?
2: No sé, mano. Llevamos ahora porque entonces me acostumbré ya en esa semana y ahora otra vez.
0: Sí, ajá. pero yo pienso que si subió 2 pulgadas... Sigue normal, o sea, uh-huh. sigue con el racionamiento porque no es como que ya se acabó la temporada, ajá. ¿entiendes? O sea, 2 pulgadas es un montón, correcto, estoy de acuerdo con Puchungo. Dice que hay advertencia de inundaciones y todo, sí. pero esto era hasta las 3:30, o sea que todavía quedan 20 minutos. Bayamón, Guaynabo, Aguada, Añasco, en Aguada está lloviendo mucho. Las Marías, Moca, Rincón y San Sebastián dicen que se ha registrado entre 1 y 2 pulgadas. Oye, vaya, mano. Un montón de agua. Así que mucho cuidado al corillo del oeste. Pero sí, llovió por lo menos Guaynabo, todo eso por ahí, Bayamón, todo alta, cayó chévere. Cayó bueno. Vamos a ver.
2: Importante eso.
0: Pero yo creo que en casa.

0: El precinto de él coge aguas buenas, coge algo de Guaynabo y coge parte de Caimito.
1: Ah, pues Guaynabo, sí. Guaynabo también. Creo que la pieza, algo así, es que la pieza es vieja y está descontinuada. Uh-huh. O sea que.
0: Es que tú sabes que yo hago este cuento.
1: Yo no sé si es cierto todo eso.
0: Es que yo lo creo, porque uh-huh. yo me acuerdo, pero aunque esto fue en el caso de la luz, pero tú sabes que aquí la A y la A más o menos tienen las mismas, tienen unas fallas similares.
1: Ajá.
0: Yo recuerdo que una vez yo estaba en una convención de algo, no me pregunté de qué, porque esa parte no me acuerdo. Y esta persona, este experto, dijo, y te estoy hablando del 2010 por allá.
1: Ajá.
0: O sea, hace un montón de tiempo. Y él dijo que habían piezas en la Autoridad de Energía Eléctrica que habían que pedirlas a museos. Porque, o sea, ya no existían.
1: Sí.
0: Así que no me sorprende para nada eso de la AAA.
1: Sí, así que, pero nada, el hombre está bregando súper, hermano, la verdad. Hace mucho hecho de la AAA, macho, un duro.
2: Duro. Sí. Caballote,
1: Sí.
2: Por más como él.
1: La máquina, el Mella. ¿Cómo es el Mella que usted le dice?
0: Sí. El Mellas.
1: Oye, mira, la semana pasada yo vi una noticia de un avión que estaba saliendo lleno de inmigrantes para el Congo.
0: Ajá.
1: Y había leído la noticia que supuestamente habían enviado unos cubanos que no podían deportar a Cuba, valga la redundancia.
2: Ajá.
1: Y los mandaron para el Congo. Y yo, pues no me sorprende porque yo había escuchado ya estas cosas. De hecho, hay un avión que salió de España con unos inmigrantes que habían mandado para África y el avión nunca aterrizó en África y llegó sin gente a España. Y eso tú lo vas a buscar por ahí. ¿Y a dónde lo llevaron? No se sabe.
0: Wow.
1: Esto va ya tiempo. Ajá. Esto fue como para el principio del revolú. Pero Estados Unidos montó a un cubano que había que deportar y lo mandaron para el Congo. Y el tipo está desde allá. Esto es real. Esto es real. Creo que fue ABC, lo entrevistó y ahí él graba. O sea, está grabando en el Congo. Vamos a escuchar, verá. Ay, él está ahí presentando el vecindario.
3: Y Asmani, no pueden salir de ese edificio. You cannot leave that building.
4: No, con el oficial solamente. Aquí afuera. Porque ya se llevaron a él a Daniel.
3: Wow.
4: Nos tienen aquí detenidos en un centro. No podemos salir, no tenemos documentos, sufriendo por nuestra familia. En un continente que no conocemos, otra cultura. Hay mucha violencia aquí en la calle, no podemos salir.
3: Los Estados Unidos nunca te avisó que te iban a deportar a África. The U.S. never gave you notice that you were getting sent to Africa.
4: No, a las 5 horas en el avión fue que vine a enterarme que veníamos a África.
3: Yeah. Were you deported because of a criminal record?
4: Yo no tengo ningún antecedente criminal, solo de infracciones de tránsito.
3: Where are the other deportees from?
4: Nepal.
3: Nepal.
4: Vietnam.
3: Cuba,
4: Ecuador,
3: Honduras,
4: y África.
3: And Africa.
1: Bueno.
4: Rusia.
3: And Russia too.
2: De todo el mundo ahí.
3: Pero ninguno de ustedes es de ese país. None of you are from that country.
4: No, ninguno somos de ese país.
3: None. Están atrapados.
1: Ahí, esta entrevista continúa.
0: Diablo, qué crazy.
1: Quiero que te monten un avión y te manden para el Congo. O sea, que no es que te... No, me soltaron en Bolivia. No, ajá. No. Estás en el otro lado del mundo, en el medio de la nada. O sea,
5: Por multa.
1: Sí, porque simplemente era un inmigrante. Uh-huh. Yo creo que mejor era mandarlo para Cuba. O sea, suéltalo allí. No sé por qué no lo mandaron para Cuba, ¿verdad? No sé por qué razón.
0: No sé si es que no sé cómo funciona eso, pero Cuba recibe aviones de Estados Unidos.
1: No tengo.
0: Yo entiendo que sí.
1: Ah, sí, aviones comerciales.
0: Ajá.
1: Bueno, por lo menos hasta donde yo sabía, sí.
0: Lo pudieron haber mandado en uno para allá.
1: No entiendo. Yo creo que es mejor estar en el SECOT.
0: Sí. Sí, por lo menos los del SECOT hablan español y la cultura se parece más a la de...
1: Pues el tipo está, para los que nos están escuchando, en un barrio en el Congo, literal. O sea, no es como que él está en una cárcel, no, él está como en una casa que los están velando. El frente es en tierra. O sea,
2: bachero bien brutal.
1: Ajá. Y allá está, ese es su nuevo hogar en el Congo. ¡Qué locura, mano! Eso está bien al garete. Esta es la cosa más loca que yo he visto en mi vida, mano. Y esto lo habían hablado anteriormente. Lo que pasa es que todavía ninguna persona había salido como que, mira, estoy aquí, es verdad. O sea, pero sí, vamos a ver qué pasa con el cubano. Pero tiene nueva tierra y es en el Congo.
0: Qué desesperación debe ser para su familia.
1: Y para él mismo.
0: Claro, pero la familia, sí. Tú sabes, mano, está brutal.
1: De tú estar en un sitio que tú no conoces, que tú no quieres estar ahí, que ¿sabes? Si no llega a ser porque ahora, pues, las telecomunicaciones, pero ni supieran que él existe allí.
0: Exacto.
1: ¿Sabes?
2: Hasta y sabrá Dios si le resuelven también, porque podemos usar la noticia y

0: y se olvidaron.
1: Ah, no, no. Yo no. Es que, yo pienso que.
0: Sí, que este va a tener tipo, que hacer su nueva vida ya.
1: No, no, que va a tener que montarse en un carro y seguir por ahí para arriba hasta donde él pueda llegar. Este, y meterse en Ceuta también.
0: Seguro.
1: Sí. Sí. por lo menos en Ceuta es España,
0: por
1: ¿no?
0: Por lo menos, sí, hablan español.
1: Yo creo que es lo mejor que... Y Congo es como para el medio, ¿verdad? Congo es como... No es cerca de Marruecos. Congo,
0: no
1: como
0: sé.
1: Para
0: no,
1: el... Yo creo que Congo está al sur oeste, yo creo. Por ahí por el centro. Mira, a ver, búscalo ahí. Anyway, estaremos pendientes a ver qué le pasa a Yurlandi. No sé cómo se llama. Dicen el nombre.
2: Osmani no era.
1: Osmani, ok.
2: Ajá, algo así.
1: Casi siempre. Mira, en el mismo medio está el Congo. En el mismo medio de África. Y es gigante. Es gigante. Así que tiene trabajo. Primero tiene que fugar de allí.
2: Ajá.
0: Sobrevivir también.
1: Ajá,
0: porque hay mucha violencia, ajá, que estaba diciendo.
1: No, y como él pasa desapercibido.
2: Ajá. Pa' colmo.
1: ¿Sabes? Porque no es negro. ¿Entiendes? Porque me imagino que quizás hay gente pensando que es negro. No es negro.
2: Exacto, no es negro.
1: Es un blanquito gordito con barba. Así que veremos a ver qué pasa con. ¿Cómo es? Josmani. Sí, allá es con todo el mundo con Y. Mira, y para terminar rapidito, En esta semana se está llevando a cabo en el mundo del ciclismo hay tres grandes vueltas que son las más importantes. Ajá. Primero es el Giro de Italia, que son 21 días, después va el Tour de Francia, que es el más importante, 21 días también, y para finalizar la temporada está la Vuelta a España, que son también 21 días.
0: Ajá.
1: Se está corriendo ahora mismo. Hoy los cogió una granizada en medio de la carrera. Y se tuvieron que empezar a meter a casas y a donde pudieran. Ahí tienen las imágenes. Y, mano, eran como de tamaño de un vellón. O sea,
2: los hielos.
1: Ajá. Y entonces, pues, iban durante la carrera y se escuchaba en los carros. ¡Pam, pam, pam,
0: ahí,
1: pam,
0: cogiendo
1: pam,
0: pedra!
1: Y ellos tuvieron que mira, los ven en el piso. Yo te digo, cuando tú vas a velocidad, mira para allá como se ve.
0: Lo vas a sentir bien duro.
1: Los goterones de lluvia, o sea que a veces hay unos goterones.
0: Sí, sí.
1: Te dan en la cara y duele. Imagínate que te entren a perdigonazos con eso. Y entonces, pues, el líder de la carrera, el que iba primero, el que va ganando la carrera, como que se paró en el medio y dijo, hasta aquí llegamos a la competencia. Todo el mundo se mete para alguna casa por ahí.
0: Sí, porque salen prendidos.
1: Y tuvieron que meterse en diferentes... ¿sabes?
2: Ajá, sí,
1: balcones,
2: casa.
1: Para poder después, no sé si reanudaron la carrera o qué pasó, pero pues eso fue lo que pasó hoy en la Vuelta a España. Bueno, tenemos chisme, información de farándula, todo lo que pasó en el fin de semana. Oye, hay un chisme feo.
2: Feo, feo, feo.
1: Hay un chisme feo, damas y caballeros, ¿de quién se trata? Te vamos a dar los detalles hoy a las 4 de la tarde, porque no es la primera vez.
2: No.
1: Que tiene por lo menos a una persona famosa modelo.
2: Ajá.
1: Y acusándolo de... La otra vez no era nada violento, era simplemente como que él me lo estaba untando.
2: Ajá, uh-huh. La otra vez era chillería, que sepamos.
1: Exactamente, pero...
2: Pero esta vez...
1: Aparentemente, alegadamente, esta muchacha está alegando grandes cosas y los detalles los tenemos acá a las 4 de la tarde. ¿Qué más tiene Marisol en Super Inclusivo?
2: Mira, venimos hablando también de todo lo que pasó en el concierto de Bad Bunny, específicamente, ¿verdad? Las diferentes personas que se dieron cita allí. Y, oye, la famosa está alquilando el apartamento, así que mira, a ver, a lo mejor te entras allí como parte del contrato tienes que todos los días así enviar un videíto a las redes.
1: Ajá.
2: Cantando alegría.
1: Con las telillas por fuera.
2: Muchacho, el último que subió se le ve todo.
1: Ajá.
2: ¿Tú no has visto el último, el de hoy? Ah, pues tienes que verlo.
0: Ah, pues no sorprende, ¿verdad?
1: Vamos a verlo. Dios mío, pues nadie se mueva que esto arranca el Barrio 94, programa número 1.
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5: Oye, seguimos en vivo en el Barrio 94. Lo próximo, arrancamos con los temas. Sabe que estás escuchando el programa número 1 en Puerto Rico, el Barrio 94, 3 a 7, Marisol Macetti y José Valiente. Lo próximo, oye, hablamos de esos personajes que hay en cada pueblo. ¿Cuáles son los personajes de tu pueblo? Los tiras al medio, 787-622-9470. Queremos saber también en qué pueblo es donde hay más personajes. Obviamente solo está ganando Corozal por pela.
6: Hey, balante, balante.
5: Pero queremos escuchar todos los personajes que hay en tu pueblo. Siempre hay personajes conocidos en cada municipio de Puerto Rico, así que tú te vas a comunicar con nosotros al 787-622-9470. Es lo próximo acá en el Barrio 94.
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6: Sorprendió el viernes por la noche con este mensaje y que aparentemente no ha podido sacar música, creo que en 7 meses. Nada más y nada menos que nuestra amiga Yailin, la más viral. Señoras y señores, gracias a la disquera, señores. Yo sabíamos que esta disquera, porque las disqueras regularmente engavetan los artistas, mano. Pero sí. La disquera, a esta disquera hay que agradecerle. Esta es la primera disquera que hay que agradecerle. Gracias por frenar esto. Gracias, disquera Antirruido Records.
7: Oye, sean profesionales. Ah. No sean como la disquera.
6: Mira que me dice que la disquera se llama Alivio Records.
7: Se llama Uf Records.
8: Apelo Records.
7: Thank you very much, Records.
8: Qué mal.
6: Un abracito, Records.
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5: Seguimos acá en el Barrio 94, Marisol Macetti y José Valiente. Y ahora recibimos con un fuerte aplauso al cantante de salsa, Sigur. Bienvenido, Sigur, ¿cómo estás?
10: Gracias por recibirme. Muy bien.
5: Para nosotros es un placer que estés con nosotros y que estés en el Basilón College Tour, que están ya han pasado dos, ¿verdad? Dos o tres, sí. Dos.
7: Dos,
5: ¿verdad? Esta semana es en la UPR de
10: Humacao. Allá,
5: ahí está.
10: En la Universidad de Puerto Rico, Humacao. Mañana vamos a estar allí. Va a estar Chatel, Kefas, Fantaguca, Yeshi, Lucía Girao, que también hace salsa. Ajá. Y yo voy a estar allí también con mi salsa allí en la Universidad de Puerto Rico, Humacao. Que es bien especial porque yo estudié allí.
5: Así ajá. Que, sí, ajá, pues fíjate. Sí.
11: A Lucía le pasó también, pero con
5: Sagrado,
11: Ana Geméndez. No, con Ana Geméndez de Turao. De
5: Curao, ajá. Exacto, Cagua Curao. Yo exacto. No sé ni nada. Yo no sé ni nada. Esa es la 30, ¿verdad? Eso es la 30. Así que ajá. Eso es. Oye, que nos puedes hablar un poquito de tu música.
10: Pues mira, salsa romántica. Estoy apostando a eso. Que es ese flow así de finales de los 80, principios de los 90. Yo creo que con este resurgir que hay de la salsa, ajá, apostar a la salsa romántica es algo que podemos hacer. Y nos vamos tirando por esa línea. Uno en un millón es un tema que describe a esa persona que ocupa ese lugar importante en la vida de uno, que tiene esas características que las hace ser, ¿verdad? Como dice la letra de la canción, una persona en peligro de extinción, ¿verdad? Ajá. Que tiene esas cualidades especiales.
5: Y ven acá, tu amor por la salsa, ¿cómo surge? ¿Tienes mira, un papacocolo?
10: La clásica, mami papi, la salsa ajá. En casa nos faltaba.
6: El merengue estaba por ahí.
10: Gilbertito, Héctor Tricoche, Frankie Ruiz, Eddie Santiago. Así que la salsa siempre estuvo bien presente en mi casa. Y de ahí viene la inspiración, ¿verdad? De perseguir lo que es la salsa.
11: Es bien interesante que ahora hay muchos. He notado que entre estás tú, está Lucía Girao, está Merari. Hay muchos
6: componentes
11: jóvenes.
10: Sí. Ajá. Sí, no podemos negar, ¿verdad?, que esto también va de la mano con la aportación que han hecho los artistas del género urbano, también aportando ese ritmo.
6: Sí, que Bad Bunny, esto último.
10: Rauw Alejandro, que también hacen uno que otro tema en salsa, sí. Merengue, etcétera, y eso pues ayuda a que la música tropical también tenga ese resurgir.
5: El Guayna, no lo dejen fuera.
6: ¡Oh,
5: no
6: dejen
10: ah,
6: fuera!
10: Sí. No lo dejen fuera.
5: Oye, pero qué bueno, es positivo, mano, y me gusta ver que los jóvenes están metiendo la salsa. Uh-huh. Obviamente, fuimos potencia en la salsa, yo muchísimo. Creo que lo seguimos siendo porque sí. Esa gente siguen siendo los Honduras, o sea,
3: claro. Se había perdido un poco el sonido. De hecho, en latinoamericano, allá ajá. siempre se ha quedado pegada la salsa.
5: Claro.
3: Pero por lo menos en Puerto Rico había bajado.
5: Pero como siempre digo, esas nuevas generaciones no venían, no había una nueva camada que viéramos, como pasa con el reggaetón, que sí, vemos que todos los años sale una clase nueva.
10: Claro.
5: Y es bueno ver que hay una nueva generación que está apostando a la salsa.
10: Sí, sí, sí.
5: Y oye, la salsa es un género mundial.
10: Claro. Y ahora hay muchas personas interesadas en bailar salsa. Oye, es un buen ejercicio también. Siguen apareciendo por ahí diferentes personas que se dedican a enseñarle a las personas a bailar salsa.
5: Lo he visto en muchos sitios que hay clases de salsa X día.
10: Claro, y con eso pues hace falta salsa nueva, ¿verdad? Sí. Porque no podemos, ¿verdad? La salsa clásica siempre va a estar ahí, pero hay que también traer salsa nueva, que eso es, ¿verdad? Un millón es el primer tema que yo saco de mi autoría, además de los otros covers que tengo por ahí. Así que si un Rotsé en todas las plataformas de distribución de música, S-I Latina UL, raya abajo Rotsé, y hay música salsa para rato.
5: Así que ya lo sabes.
11: Te consiguen en Instagram,
10: ¿verdad? Así mismo me consiguen en todas las redes sociales, Siul_Rotsé.
5: Ahí está. ¿Y vas a estar? ¿Eso es cuándo? ¿Allá en la UMA Macao?
10: Mañana 25 vamos a estar ahí en la Universidad de Puerto Rico en Humacao, con los búhos y las búhas allí bailando salsa. ¿Están? Desde las 10 de la mañana, así que desen la vuelta por ahí, Universidad de Puerto Rico en Humacao, y pendiente las demás fechas porque es el Basilón College Tour, así que hay más fechas pendientes, así que pendiente a todas las plataformas y las redes sociales.
5: Perfecto. Siul, te auguro mucho éxito y rompe el Basilón allá con tu música, mano. Qué bueno.
10: Gracias, agradecido.
5: Ya lo saben, Siul en todas las redes sociales, Riul Rotsé, _Siul_Rotsé, ¿verdad?
10: Así mismo es.
5: En todas las redes para que lo busquen ahí, puedan disfrutar de su música también en YouTube y en Spotify, en todas las plataformas. Esa es la que hay. Gracias, Siul. Seguimos con
10: más del barrio. Gracias a ustedes, que tengan buenas tardes.
5: Seguimos en el barrio 94 y ahora nos vamos para Bayamón Autotrader, que ya tenemos a Rigo siempre con las mejores ofertas. 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
1: Estamos listos para darle el programa número 1 de Puerto Rico. Marisol Mazzetti y José Valiente contigo 3 a 7 a través del 94.7 Metro, 94.1 Oeste y el 103.1 en Ponce. ¿Dónde más nos consiguen?
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1: Estamos listos para darle alegría a Puerto Rico.
2: Así es.
1: Que le hace falta después de un fin de semana intenso, ¿eh? Mucho evento en Puerto Rico en el fin de semana. Sí, hubo para los merengueros, para los deportistas, para la música, no sé.
2: Sí, urbana, reggaetón, de todo.
1: Autóctona, salsa. Oye, y ahora nos vamos con el corillo a través del 787-622-9470. Y vamos a estar hablando de esos personajes de tu pueblo. ¿Qué personajes tiene tu pueblo? ¿Cuántos personajes tiene tu pueblo? Cuéntanos, 787-622-9470. Y en todos los pueblos de Puerto Rico hay personajes.
2: Siempre.
1: Pintorescos.
3: Sí.
1: Desde deambulantes que hacen cosas de hasta todo. Personas que son empresarios, pero que son un personaje.
2: Yo recuerdo en Ponce que había uno que se llamaba Ubita.
1: Ubita.
2: Y siempre estaba como engabanado y toda la cosa. Era como un alcalde simbólico.
1: Ajá.
2: Y siempre estaba por la plaza y todo, y toda la cosa.
1: Caminando por ahí.
2: Y también había otro que era el indio. Que ese se ponía unos Putin.
1: Ajá.
2: Y se iba a correr por el pueblo y gritaba como un indio.
1: Ah, sí. Y no se había escapado de, ¿cómo que se llama? El tíbet.
2: Ya, del parque tíbet. Sí,
1: quizás eso era de él allí.
2: El indio.
3: Pues tú sabes que en Morovia había muchos cuando yo me criaba, pero no sé si todavía, porque era gente que era gente mayor.
1: Ajá.
3: Que no sé si todavía estén, que by the way, fun fact, uno que era el bisabuelo de Bad Bunny era un personaje en Morovia.
1: Ajá. Sí. Era para allá, de ahí sacó la vena artística.
3: Sí, posiblemente. Le decían Guayusei, porque él le hablaba a su perro inglés.
1: Ajá.
3: Le decía what you say, Caroline, y la gente le decía what you say.
1: Ah, diablo. Pues no, pues Corozal, chacho, de así de por mi barrio estaba, Rique Batería, que era como un borrachín que se pasaba, y entonces como que él caminaba así, como
2: con los palmeaba a Ura.
3: Exacto.
1: Se pasaba y siempre estaba molesto como con los carros. O sea, le pasaban los carros y él se molestaba con... No con el conductor, sino como los perros que se molestan. Ajá. Con el carro. Pero, mano, la cantidad de personajes... ahora que estoy subida, había uno que se llamaba Chévere Uva. Que era ese sí era un borrachín.
2: Pero allá en tu pueblo los tienen con nombre y apellido.
1: Sí.
2: todo el mundo tiene su apellido
1: allí.
2: Todo el
1: mundo tiene, sí.
3: Oye, ¿verdad? Sí, porque en Morovis también estaba Manea. Yo no sé si Manea todavía está vivo.
1: Ajá.
3: Pero sí, que era un borrachito. Sí, que
2: le pusieron a un coliseo o algo así.
3: No, eso fue Dule. Ese es otro personaje.
2: Ah, le ponen un coliseo a un personaje.
1: Ah, Dule.
2: Y...
1: Ah.
3: Sí, pero fue una canchita en un barrio. Bien,
2: pero con tantas letras y cosas, tú me entiendes, el personaje.
1: ¿Cuántos atletas en este barrio? Ninguno, ponle duda, que el hombre vivía ahí.
3: Bueno, él iba a todos los juegos de los Titanes, así que pues.
1: Ah, yo sé quién tú dices ya, yo creo. No, mentira, el que yo digo es uno que es de Manatí. O de Ciales, el que metía el triple bien brutal. Yo
3: no jugaba nada. Siempre estaba.
1: Lo confundí con
3: Iba a las caravanas de los populares y de los PNP.
2: También,
3: él estaba con
2: que
3: era todo el mundo.
2: También.
3: Si los pipiolos hacían cura, también iba.
1: Fíjate, él está donde esté el vacilón.
3: Exacto.
1: Mira, vámonos con Emma, que está en Ajunta. Emma, ¿en Ajunta hay personajes?
4: Hermano, Ajunta es un personaje.
1: Okay. El gigante dormido
4: es un personaje. El gigante dormido, no, un tan botado. Mira, había uno que se llamaba Naranjo. Era un bocachín. Andaba con su placa, con su walkie-talkie, dando tránsito. Era un problema.
1: Sí. Oye, siempre hay uno que da tránsito en los pueblos.
4: Sí, papi, era un problema porque a las 12 del día o a las 3 de la tarde, todo el mundo saliendo del trabajo, ese hombre en el medio de la plaza.
1: Dando tránsito mal.
4: Sí, no, al garete. Estaba también otro que se llamaba El Gato. Se tomó un té de campana y se quedó en el viaje, andaba por ahí sin camisa, tirando puños y patas. Un loco.
1: Mano, la historia del té de campana siempre también hay uno en cada pueblo.
2: Es como la Llorona, que está en todos los pueblos.
1: Sí, mano, sí.
4: Mira, y también conocí uno de Lare, papá, que todo el mundo lo buscaba. Era abogado, pero era un personaje, andaba en un evento al garete todo el tiempo y todos los bocachines lo buscaban porque cobraba barato, era otro bocachín igual, pero era abogado y todos los bocachines del pueblo lo buscaban para que lo sacara suelto.
1: Será una fidavi para hacer una escritura. Mira, gracias, Emma. Oye, yo estaba hablando con papi los otros días de Pikachu técnica.
3: Ajá.
1: Que yo digo que la gente piensa que él es embustero porque... Digo, yo no tengo un diagnóstico, ¿verdad?
2: Claro, pero...
1: Pero la gente piensa que él es embustero porque le gusta cogerle sangre a la gente. Yo pienso que él tiene una enfermedad que...
3: Claro,
1: que,
3: sí, una que, condición.
1: Ajá, exacto. Que él mete embuste y hay gente que es así.
3: Sí.
1: Y papi me dice que cuando él se criaba... se me olvidó el nombre, pero tenía un nombre también bastante
2: peculiar.
3: Pintoresco.
1: Ajá. Y entonces, pues, en el pueblo había uno que era todo el tiempo un embuste, ¿sabes? Todo el tiempo. Entonces, uno de sus embustes era que él tenía un motor y una transmisión de avión en la casa. Un motor y transmisión. El avión no tiene transmisión. Entonces, no, yo tengo un motor y una transmisión.
2: Vente, en la casa. Te lo enseño.
1: Ajá. Entonces, aparentemente, cuando lo molestaban y buscaba trabajo, problemas, que estaba buscando problemas así con la gente, él iba a la casa, ¡má! ¡Pásame el Magnum! Y él no tenía pistola. Mira, vámonos por acá con Javier desde San Juan. Javier, estamos hablando de los personajes de tu pueblo.
5: Bien, un saludito a la gente de Cagua.
1: Soy, hermano.
5: Valiente, felicidades. Anoche rompieron, mano.
1: Soy, brother. Yo anoté 6 puntos.
2: Ajá.
5: Sí, rompiste, lo vi con el trofeo ahí, tirándose fotos.
1: Mira, es que estamos, hay que estar ahí. Sí, estuvimos toda la temporada ahí con ahí, o sea, en momentos buenos
5: parecía,
1: y malos.
5: Parecía un backup de la banca, parecía un backup de los Wendell, brother. Mira. Te lo juro. Valiente, tú eres más alto que el Poingar ese chiquitito de Bayamón.
1: ¿Qué en Estalí?
5: Ese mismo, diablo, brother. Wow.
1: Mira, vamos al tema, cuéntanos.
5: Mira, mano, toda la gente que se crió en Cagua y en Gurabo saben de lo que voy a hablar ahora.
1: Okay.
5: El caminante de Caguas, el caminante, es este muchacho, Caco, un flow bestial, pero bestial, un flow bestial.
1: Ajá.
5: El Kiosera, el Razor, siempre enganchado, y la combi Iverson, Reebok, y camina para todas partes en Caguas. Para todas partes de Caguas, tú lo ves caminando para las Catalinas, para Plaza Centro, para el pueblo, para la misa, para todos lados camina el brother, papi. Leyenda del 2005 como hasta el 2020, yo creo, porque yo no lo he visto más. Para mí que se murió con el COVID o algo, sí. No sé, la pandemia.
1: ¿Cómo se llama, Junito?
5: Papi, no tengo idea. El caminante de Caguas, le dicen.
1: Ajá, ahí está,
2: mano. Siguió caminando, lleva un Gurabo.
1: Sí, quién sabe.
3: Mujer, se compró carro.
1: Bueno, me están diciendo acá en el chat que supuestamente él fue el que inspiró a Raymond.
3: Oh.
2: Sí. Oye, y siempre duran, ¿verdad?
1: Sí.
2: O sea, bueno. Los que caminan un montón.
3: Pero imagínate, sí, el ejercicio.
1: Ajá, y cogiendo sol, y la vitamina K, y la, ajá, D, y la cuestión. Y oye, uno de los más conocidos en el área metropolitana era el de Plaza Las Américas, el que rapeaba, ¿te acuerdas? Había un que era del caserío, uno que se pasaba, que salió hasta en videos de reggaetón y todo.
3: Ajá.
1: Él
2: no sé, no me acuerdo.
3: Era, ¿pero dentro de plaza dentro o por plaza, el área?
1: Dentro de plaza.
2: Y el no que tocaba, ¿verdad?
3: Ah, pero ese es el señor del acordeón.
1: Sí, se murió.
3: Murió hace... Ajá. No va mucho. Duró un montón también, porque ese yo lo vi desde que era chiquita.
1: Como 2 años van, yo creo.
3: Ajá. Y el otro personaje de Plaza de América, que es Walbert.
1: Ah, exacto, sí. Walbert. Pues el rapero lo vi los otros días. Allí en plaza, ya obviamente no rapea, pero estaba como en una sillita de esas de eléctrica, de esas de ruedas.
2: Ajá. Mm-hmm.
1: Parece que estaba enfermito, pero él se pasaba todo el tiempo como rapeando ahí, las esquinas,
2: dándole. Un
1: Walkman. Yo estoy, mm-hmm, seguro que un montón de gente se acuerda de él. Tenemos por acá a Andy desde Aguada. ¿Qué está pasando, Andy?
6: Que la que hay, perdimos, pero que se joda, estamos sus campeones.
1: Exacto, son
6: segundos. Además, yo no jugué, a mí qué me importa, yo no jugué.
1: Oye, ¿cuántos querían ser segundo lugar?
3: Claro.
6: No, papi, claro. Sí. Eso es un orgullo. Ya para mí son campeones.
3: Ni mira, la representante del área de ustedes, ella radicó 2 medidas. Ah, una por si ganaban y una por si perdían. Así que pues ya la tienen.
1: Sí, exacto. Ya estaba ready.
3: Ya estaba ready.
6: Ya estamos de, papi, ahí, para lo que venga. Ya llegaron, pues, cacho, donde todos querían llegar. Mira, saludo Marisol, saludo Maceta. Valiente, tú eres mi personaje favorito, pero Aguada tiene... Aguada tiene mucho, pero yo no recuerdo, ¿verdad? Porque como yo soy de Menudo para acá, pues mira, había uno que le decían Bobby.
1: Okay.
6: Ese siempre estaba en una bicicleta y el refrán de él, que todo el mundo lo conocía, era: no chilla, arranca la brea. Entonces, ese era Bill.
1: ¿Y arrancaba dando pedal allí por ahí para abajo, loco?
6: Y empezaba a mover la bicicleta para los lados, tío, loco. Él era loquito. Él murió ahogado en el río Culebrino.
1: ¡Diantre bendito, bro!
6: Sí. Entonces, había otro señor que le decían Manolín. Entonces, a él te le decía izquierda, derecha, y él pegaba a subir las manos con un salón para arriba y para abajo. Siempre estaba caminando por el barrio. Y papi, la estrella, ¿quién más? Actualmente tenemos a Michael Jackson ahí.
1: Michael Jackson. Es cierto, Michael Jackson. Sí.
6: Y al que no le guste que me lo masque, que este está gordito, pero ¿qué quiere? ¿Pero qué quiere? Vayan y sáquenlo en donde está, búsquenlo allá.
1: Exacto, que lo haga mejor que él. Que piensa que lo haga mejor que él.
6: Es claro, sí. Soy yo y no me atrevo y hago el split, imagínate.
1: Mira, vaya, ¿a dónde hace el split?
6: Yo si fuera mujer, hago cualquier hombre feliz.
1: Dale, gracias, Andy. Hablo, mano, detalle ese. Oye, el de Barceloneta, el muchacho que salió en, que los otros días lo mencioné aquí, que salió en Boricua con, ¿se llama?
3: Boricua con talento.
1: Boricua con talento. Que era un gordito que imitaba como que a Michael Jackson, imitaba a un par de gente.
2: Uh-huh. Y en Ponce también estaba el de las flores.
1: Ah, el de las flores del Tuque,
2: de
1: las ¿verdad?
2: Flores, sí.
1: ¿El Tuque o la Guancha? No,
2: la Guancha.
1: La Guancha.
2: Que estaba en todos lados.
1: Ajá.
2: Él llegaba hasta más allá. Hasta
3: él
2: más
3: era
2: allá,
3: como el Chris Ducecil de Ponce.
1: Sí, sí. Sí, yo he escuchado historias de él.
2: Y tú estabas hablando con una muchacha y él llegaba con una rosa, un detalle.
1: Ajá.
2: Y te ponía la rosa para que...
1: Y tú, papi, estoy bien pelado. Sí, mano, no me pongas en esta posición.
2: Sí, sí.
1: Y a ella no le gustan las flores. Ajá. Tenemos a Naciel desde Cagua. Naciel, el personaje, cuéntanos.
7: Dímelo, mi gente, Maceta.
2: ¿Verdad que?
7: Saludos.
1: ¿Verdad que? ¿Qué está pasando?
7: Hacho, te vi ayer en el juego y no sé si era Rocky o eras tu brother, pero me confundí, no fue de lejos.
1: No sé, pienso que no nos parecemos, pero está bien.
7: Mira, papi, lo que pasa es que yo quiero aclarar lo del el caminante de Cabo, papi. Ese tipo, yo iba a hablar de la historia, pero ya como el pana lo habló. Uh-huh. Pero para aclarar, ese tipo está vivo todavía. Camina todavía, papi, camina para todos lados. Él camina con un flow de rapero durísimo. Ese tipo ya salió hasta en las redes, en Facebook y todo. Ajá. Ahí el caminante de Cagua, llega a todos lados. Él llega a todos lados con la prenda.
1: Búscate ahí el caminante de Cagua, a ver si sale algo.
7: Él es trigueñito, flaquito, alto. Pero para aclararte, que fue que lo vi el otro día y yo dije, diablo, este hijo está vivo todavía.
1: Ay, qué bueno que está vivo, sí,
2: importante.
1: Y caminando todavía por las carreteras de Cagua. Oye, y mucho cuidado a la gente, ¿verdad? Porque muchas de estas personas, andito, siempre como caminan tanto, a veces tienen un cantazo, un carro, sí, un loco por ahí. Pero qué bueno que está bien. Tenemos a Joel desde San Juan. Joel.
8: Buena, mira, papi, la que hay. Buenas tardes.
1: Buenas tardes, Joel, qué bueno, ¿eh?
8: Mira, hermanito, yo no los consumí hasta que vi un clip de ustedes, porque yo pensaba que las voces eran invertidas, que Maceta era el blanquito. Y decía, un tipo calvo no puede ser así como que tan como mierdita como él, pero no, papi, Maceta, ya eres de los míos.
2: Ahí cogí el tiro también, ¿viste?
1: Yo no sé, sí. Yo no sé si era bueno.
2: Exacto, no sé qué pasa.
1: Pero me está escuchando, que es lo importante. Sí, entonces él pensaba que Maceta era llorita. Marisol, sí, y yo soy Marisol.
8: Mary, para aclarar, el personaje de Plaza, ese es tribu de Puerto Nuevo, no es del caserío.
1: Ah, pues yo pensaba que era, fíjate, yo siempre pensé que era ahí de Canales,
8: No,
1: allí.
8: No, es tribu de Puerto Nuevo en la casa, y Maceta eres de los míos, no me llevo con el blanquito, guay.
3: No. Mira, les envié al chat Junito, el de
2: Sí,
3: el
2: ya,
3: de
2: ya lo vi, a Junito por ahí.
3: El caminante, sí, de Cagua.
1: Oye, tiene un parecido. Piense, como
2: pero con... uno piensa que te va a saltar, ¿verdad?
1: Tiene un flow como John Chimmy así de momento.
2: Sí.
1: Ah, mira, y lo habían... O sea, había salido recientemente en mayo. Se había ido por ahí en una de esas noticias, cuentas de noticias. ¿Se lo recuerdas? Junito, el tipo que camina todo Caguas, o el caco de Caguas. Dice ahí la noticia. Le hicieron una pequeña biografía.
2: Y estoy leyendo, se parece a Raki, DJ.
1: Ah, también. Bien mal. <¿qué? risa> Raki tiene otro personaje.
2: También.
3: Sí.
1: Nacional. Uh-huh.
3: Y hay una... Ay, se me olvidó el nombre ahora, pero en Manatí hay una... Es una señora trans, porque ella es bastante mayor.
1: Ajá.
3: Que se para en la... siempre está parada en la entrada del camino de donde vive.
1: Ah, la que dice, no, hoy no estoy mamando.
3: Esa
2: ya, ¿esa es?
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1: Hoy usted está escuchando el programa número 1 en Puerto Rico, el Barrio 94. Marisol Macete y José Valiente. 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
1: Seguimos con más del barrio.
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1: 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Saludos, Limaris, cuéntanos.
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5: Oye, en cuestión de 30 segundos, no se mueva nadie porque después de esto arrancamos con el programa y el segmento más importante de Puerto Rico que se llama Super Inclusivo. Los detalles del bochinche que viste y que te quieres enterar los tenemos acá. Así que en cuestión de 30 segundos, opening y arrancamos, no se mueva nadie.
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1: Cuando en el barrio los temas están bien calientes, nacen historias dementes y los comentarios son... Bueno, aquí todo el mundo viene a ranquearse y con eso ya sabes que los bochinches no discriminan, porque en Super Inclusivo no se queda nadie fuera. ¿Oíste? Nadie.
5: ¿O está feo? ¿Está feo?
6: Va a poner peor.
5: Pero tenemos los detalles y hay que hablarlo porque eso está regado por ahí. Así que usted tiene que escuchar este segmento completito, el Barrio 94, Marisol Macetti y José Valiente, 3 a 7, en el programa número 1 de tus tardes, el Barrio 94, y ahora esto se convierte en Súper Inclusivo, damas y caballeros. Marisol, vamos a arrancar que estamos arrollados de chisme, cuéntanos.
7: Sí, ya mismo venimos con ese chisme que todo el mundo está esperando, pero primero vamos a hablar del back to back, de la victoria de los Vaqueros de Bayamón. Sí. Mira, 81-74 se fue ese juego.
5: Juegazo, mano. Mucha gente pensaba que el último juego iba a ser abierto. A principio de
6: estaba
5: hablando con todos los que bregan el periodismo allí. Uh-huh. Y yo dije, va a ser apretado, ganamos por 6. ¿Cuántos puntos? Yo, como 80. Mano, fallé por 1, brother.
6: Pero estuvo, todo el juego estuvo bien pegado.
5: Sí, todo el juego estuvo bien apretado. No, y el cuarto cuarto. Sí, porque
6: yo la escribí allá a Golden.
5: Ajá.
6: Y me dijo, estoy nervioso.
5: No, papi, yo también. Yo fui a donde el látigo para empezar el cuarto cuarto y dije, estoy nervioso, papi. Yo estoy tranquilo. Pero estuvo. Oye, qué bueno que fue así. Uh-huh. Obviamente porque
6: sí,
5: ganamos.
6: Sí, bueno.
5: Pero qué bueno, claro, que fue un juego apretado porque. Juegos abiertos.
6: Sí, es más divertido.
7: Ajá, sí. Exacto.
5: Fue un clásico exacto. Y aquello estaba explotado, mano. Explotado.
7: Y el MVP fue Bachman.
5: Fue Renaldo Bachman. Muchas personas dicen que debió haber sido Yacel. Mano, yo vi todos los juegos desde ahí. Obviamente yo no fui a los visitantes, ¿verdad? Pero

0: líder.
1: Eso es lo que te iba a decir.
2: Son muchas cosas.
1: Pompea, que siempre tiene una energía arriba para que el equipo se mantenga en alta.
2: Y es el que mapea, ¿entiendes? Es el que hace el trabajo sucio, es el que está ahí todo el tiempo para el equipo. Y yo pienso que, oye, Yacel fue un caballo y pudieron haberlo dado co-MVP, que se ha hecho. Ajá. Uh-huh. Pero Renaldo era el hombre que había que dársela. Y cuando tú hablabas con el fanático vaquero, todo el mundo te decía que tenía que ser él.
3: Oye, 42 años tiene ya.
2: Sí. 42 años. Oye, yo hablaba que él en su tiempo con Guaynabo desapareció un poco. Y pues uno dice, estaba bien, o sea, está mayor ya, qué sé yo. Pero con los vaqueros ha cogido un segundo aire en su carrera durísimo, mano. Y me parece que, como yo digo, si él fuera a dar... Él vive en Puerto Rico, según me dicen, él vive en Puerto Rico. Sí. Y él es de aquí, ¿verdad? No es refuerzo, él es de sangre boricua. Si él fuese... Yo sé que él ha dado clínicas y todo eso. Si él fuese en algún momento a dar clínicas, a dedicarse a eso... Yo apunto mi nena ahí porque los fundamentos que él tiene de baloncesto son los que uno quisiera, ese tipo de baloncesto old school, de boxeo, de verdad que el tipo es un caballo.
3: Mira, y cuando entrevistaron al apoderado del equipo, Eric Duers.
1: Se emocionó, ¿verdad?
3: Se me olvidó que estaban en vivo.
1: Primero estaba sin palabras y después...
2: Esa no era necesaria. Sí, y lo vio dos veces.
1: Era mejor llora, hubiese llorado.
2: Vamos a escuchar acá a Eric Duers con Ricardo allá de Telemundo.
4: A otro campeonato nacional.
5: Se siente muy cabrón. Ganar en casa se siente cabrón.
4: Estamos en televisión. Si así vamos a empezar, ¿cómo vamos a terminar?
2: Ahí está, mano. Pues, cosas que pasan en la televisión en vivo.
3: Es la emoción.
2: Sí, sí. Oye, pero no le gustan las cámaras. No le gustan.
1: No, ya entendemos por qué.
2: Sí, tú ves que no.
1: No puede.
2: A pesar de trabajar en el espectáculo por tantos años, no es un tipo que es mediático, o sea, que le gusta estar ahí hablando.
3: Le gusta el behind the scenes.
2: Exacto.
3: Sí. Oye, hablando de baloncesto, en la WNBA sacaron a Enes Kanter, el exjugador del NBA, que, o sea, que la está haciendo bien vocal con esto de las mujeres trans en la WNBA. Y entonces hubo un altercado porque él le aplaude a Cunningham, que saben que le aplaude él le celebra una jugada.
2: Ok.
3: Y por allá salió otra jugadora.
2: Que me dicen que el cuerpo lo que le pide es revolú. Me dijeron, yo no sé quién es ella, pero ayer uno de los periodistas del BCN. Me
3: dice
2: que
3: Cloud.
2: Que el cuerpo lo que le pide es revolú. O sea, que ella está puesta para el revolú.
1: Siempre.
3: No, aparentemente. Es que se ve que lo que
1: y
3: le gusta
1: parece
3: es
1: que
3: eso.
1: Como que sale en la casa de los foques, ¿verdad?
3: Ajá.
2: Pues Enes Kanter fue al juego y con una camisa que dice woman y la descripción.
3: Dice woman noun y entonces abajo la definición, el significado de mujer.
2: Exactamente.
3: Y entonces esta jugadora, aparentemente, porque Cunningham ha sido bastante vocal con Sophie Cunningham, ha sido bastante vocal con esta cuestión de que las mujeres trans no deben jugar en la WNBA. Uh-huh, entonces ella mete ese tiro de tres. Él aparentemente, ¿verdad?, se lo celebra y Natasha Cloud empieza a gritarle que she's not gonna sleep with you.
2: Ajá, diantre.
3: Y entonces pues ahí se forma el altercado entre ellos dos y terminan sacando a Kanter de la cancha.
2: Ajá, y entonces pero Kanter está bien puesto para
1: el problemón. Sí,
2: porque él subió varias fotos. Entre ellas
1: ya de retirado, ¿verdad? Me voy por ahí a hacer ruido.
2: Retirado y baneado. Uh-huh. Porque él está baneado de la NBA. O sea, no oficialmente, pero todo el mundo sabe. Pues él se paró al frente del baño de las mujeres y se sacó una foto. Entonces, después que lo sacan del juego, él tira un tweet.
3: Ajá.
2: Que para mí es genial. Que pone: "It's always woman hating other woman". Las mujeres siempre odiando a otras mujeres. Diablo, mano, en verdad. ¿Sabes? Oye, y yo no sé si la gente se da cuenta, pero él está haciendo algo positivo para la liga, para las mujeres. Uh-huh. No para la liga, para las mujeres. Él está abogando a favor de ellas de una manera sarcástica. Uh-huh. Exacto. ¿Sabe? Es lo que yo veo. Yo no creo que quiera jugar de verdad.
3: Yo de verdad que no sé si es que está, ¿verdad? Porque hemos escuchado ya a gente como la misma Caitlyn Jenner a Camacho Queen. Ajá. Que lo han dicho, que mira, en deportes, y yo creo que el baloncesto es uno de

0: ellos, yo creo que deben ser mujeres biológicas, sí. Punto.
1: O sea, él tira otro tweet que dice: acabó de ser sacado un juego de WNBA por supporting, como por apoyar a las mujeres. Ese fue el último tweet. Pero el de It's always woman hating other woman, para mí debe estar en una camisa que él se debe poner. Y que veremos a ver si lo banean para siempre, porque la NBA, si quiere, lo puede. No permitirle la entrada más si quiere.
2: Yo me imagino que por ahí va la cosa. Sí. ¿Y porque se te va a seguir metiendo en las canchas?
1: Sí. Pero es que yo no vi que le estuviese haciendo algo.
2: Tipo, provocando.
0: Sí, él simplemente le celebró el tiro a Cunningham, que lo puede hacer cualquier fanático.
1: Ajá.
0: Y pues esta mujer, pues Natasha Cloud, la perdió.
1: Yo no sé si él estuvo gritando cosas en algún momento en el juego, también, ¿verdad? Pero lo que yo vi en ese video, él no estaba haciendo nada mal. Estaba haciendo, pues, él.
0: Correcto. Mira, y aparente y alegadamente, ¿verdad? Porque esto como que todavía no está confirmado. La televisión estatal iraní transmitió un segmento donde supuestamente están pidiendo información sobre el hijo menor del presidente Donald Trump, Barron Trump, con una recompensa de 10 millones de dólares por ¿verdad? Para dar con el paradero y pues aparentemente, ¿verdad?
1: Darlo de baja.
2: Pero, ¿por qué específicamente con él?
1: Bueno, él le mató el paya al tipo, ¿no?
0: Ajá.
1: O sea, el primer ministro, whatever, el ayatola este.
2: Sí.
0: Ajá.
1: Lo mataron los gringos. Que, digo, yo sí, estoy diciendo que está bien.
2: Sí, sí, pero sí, la venganza que... Ajá.
0: Exactamente.
1: Estamos en guerra.
0: Exacto.
1: Están en guerra.
0: Sí, ellos supuestamente, ¿verdad? Se llevaron a familiares de los líderes políticos de allá de Irán. Y pues, ¿verdad? Lo que se rumora es que están buscando ¿verdad? Venganza.
1: Sí, que está el garete. Obviamente, cuando lo vemos desde el punto de vista desde acá, igual está el garete cuando lo ves desde el punto desde allá. Es como dicen, no, que los terroristas, bueno, explotaste la escuela y mataste a los hijos. Ajá. Hay una alta probabilidad de que el tipo se convierta en terrorista.
0: Exacto. ¿Sabes? Exactamente. Así que estaremos pendientes de eso. Mira, y en República Dominicana, un grupo de muchachos estaban allí en el área de lo que le llaman la zona colonial en Santo Domingo, intentando llevar a cabo un torneo de farmeo de aura. Y la policía intervino y no los dejó.
1: Mano,
2: policito.
1: No. Ya esto es una persecución con los.
2: Sí, y él estoy... el ridículo tranquilo.
1: Y yo me voy a encargar de defender a los farmeadores de. ¿Cómo es?
0: Farmeadores de aura.
1: A los farmeadores de aura, porque estos muchachos están saliendo de su casa, que es lo que se pasan jodiendo todo el tiempo, de que están todo el día pegados a un teléfono. Están socializando.
0: Dejando los teléfonos a un lado porque no los usan.
1: Exacto. Sí. Pues dejen a estos chamacos tranquilos. O sea, tenemos el video.
3: Oye, no nos dejan farmear aura en Santo Domingo, en México, Argentina, Chile, Perú. Todo el mundo puede farmear aura y aquí no. ¿Qué es lo que está pasando? Güey, no nos dejan farmear aura. ¿Nosotros qué es lo que pasa? ¿Qué es lo que está pasando?
4: La policía,
3: bro. ¿Dónde tú vienes?
4: Yo vivo en Pakistán, loco.
1: ¿Vino de Pakistán? ¡Wow!
4: Claro, sin
3: farmear.
4: ¿Y por qué no farmear antes? Tú tienes que tirar un par de pasos ahí.
3: No, la policía.
1: Mire, allá están reunidos. No, mano, ¿por qué? ¿Por qué no puede?
2: Pues ni alteración a la paz le pueden poner porque el ruido hacen.
0: Ajá. Al contrario. Sí.
1: Ay, mano, de verdad que estos son ganas de molestar a los chamacos.
0: Ajá. Y yo veo a la gente, a los, ¿verdad? Personas mayores criticando a los. Mira, son cosas de muchachos. Todas las generaciones han hecho estupideces. Es parte de ser joven, déjelos en paz.
1: Exacto. Y esto no es ninguna estupidez, Marisol, lo cierto.
2: Esto es serio.
1: O sea, esto es un nuevo deporte. Y es que quizás estos son mártires, que en algún momento esto va a ser un deporte olímpico y se le va a pedir perdón. ¿Entiendes? ¿Sabes? Porque, oye, no, mano, hablando en serio, eso no es nada malo.
0: Ellos no están haciendo nada malo, porque ellos ni se tocan.
1: Están ahí. Eso,
0: o sea,
1: no,
0: porque si se dijera que están haciendo algún tipo de pelea clandestina, que incluye, qué sé yo, que hagan boxeo clandestino, lucha libre, pero ellos ni se tocan.
1: Ajá. O sea, solamente me imagino que hay gente, ¡ay! Cuando hace algo brutal, que no es nada.
2: Y nunca
1: no
2: lo hemos visto tampoco. Porque siempre hemos visto las batallas, pero no quién gana, ni cómo miden puntos.
1: Guardé par de entrevistas de un torneo que hubo, las tengo para los otro trabajo, y están buenísimas. ¿Sabes? Las entrevistas de no, llegué a cuartos de finales. Oh. Yo soy fan de esto.
0: Sí.
1: Y me parece que los chamacos, mano, la verdad, no podemos tampoco estar molestos con cosas. Eso no es nada malo, ¿entiendes?
0: No le están haciendo daño a nadie.
1: Y eso, y a mí me gusta. Y yo pienso que debemos planificar un torneo de
2: referencia casi del barrio.
1: Sí, sí, mano.
0: Es verdad que sí, de farmeo de aura.
1: Tiene que ser una farmeo colaboración
2: de aura en el barrio.
1: De nuestro podcast con el barrio, ¿sabes? Y juntar las dos cosas y que sea una colaboración y que esté SBS y nosotros allá van y hacer un. Y ya nosotros tenemos el sitio que es el Totem. Lo vamos a hacer en el Totem.
0: Sí. Ok, pero no sigas dando datos. Después se lo copian allá.
1: No, pero lo dijimos aquí primero. Sí, lo dijimos aquí primero. Y vamos a hacer ese torneo. Y vamos a invitar, hermano, a la gente reguero y todo. ¿Sabes? Porque esto es.
2: Sí, van, sí, hay que unirnos.
1: De eso se trata, farmear ahora. Es más, que venga Molusco si quiere también.
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0: Ozuni, Omar Cor, sonando en el barrio 94.4 con 26. Usted está escuchando el programa número uno de Puerto Rico y está escuchando el segmento más duro de chisme en Puerto Rico. Así que los detalles de todo lo que está pasando en la vida del artista que aparente y alegadamente le surge una amiguita que lo tiró al medio en las redes. Así que los detalles los tenemos acá en el barrio. Lo próximo en 4 minutos. No se mueva nadie.
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0: Está conectado al barrio 94, Marisol Macete y José Valiente, los número uno en la tarde. 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
1: 3 a 7, lunes a viernes, el programa número 1, El Barrio 94, y a esta hora siempre súper inclusivo, donde te damos los chismes, la información de farándula, sin miedo ninguno a perder amistades. Nosotros no tenemos amigos en los medios, y no vinimos a ser amigos, nosotros teníamos amigos ya.
2: Claro. De hecho, no queremos.
1: Y lo hemos perdido también.
2: Y también.
1: No importa, somos amigos.
2: Estamos solos y ya.
1: Exactamente, total. Nosotros vinimos solos al mundo.
2: Seguro.
1: Cuéntanos, Marisol, seguimos con Súper Inclusivo. Hay un chisme. Pongo tensión, Marisol.
3: Pon tensión. Ponle ahí. Porque esto está feo.
1: Esto está poniendo aquí color de hormiga brava.
3: Sí. Mira, la modelo Gillian Atkinson. Esto es una modelo puertorriqueña.
1: Ajá, ¿de aquí? Sí, ¿de los Atkinson de dónde?
3: No sé de dónde.
2: De ahí, de Barrio Obrero.
3: Pero ella según la información que buscamos en Google, pues ella es de aquí. Ella nació aquí en Puerto Rico, pero entiendo que está radicada. No sé si es en Miami o en Nueva York, porque ella es modelo...
1: Bonafide.
3: O sea, ella pertenece a una agencia de modelos. No es que se tira fotos y la sube a las redes y se autodenomina modelo. Exacto, no es modelo de Instagram. Ella es modelo de verdad.
1: No, y oye, y se ve que trabaja su cuerpo. O sea, sí. Ella está puesto para su negocio.
3: ¿Verdad? Digo, muy bonita ella. Pues mira, ella acusó a Ozuna, según unos screenshots que subió a sus redes, de maltrato, golpes, acoso y amenazas. Y no tan solo eso, sino que dice que si algo le pasa, fue Juan Carlos Ozuna.
1: Ya,
3: lo mencionó así.
1: Eso está. Y hay unas fotos en donde ellos tienen como hasta el mismo recorte, como el mismo peinado.
2: Sí, se parecía, sí. ¿Verdad? Hey,
3: sí, ese, ¿verdad? Ajá, esa misma. Y lo que, ¿verdad?, lo que ha llamado la atención, ¿verdad?, está también la parte de... Ella muestra unos alegados golpes que le hizo. Muestra ¿verdad?, como unos moretones.
1: Una cámara rota, ¿verdad?
3: Una cámara rota. Hay una cámara rota que era cámara de ella, que ella alega que él se la rompió. Y, ¿verdad?, los golpes en los labios.
1: Yo creo que yo tenía esa... Mala mía. Ajá. Pero yo tenía esa cámara. Yo creo que eso es una G7X y yo también le di contra el piso a la cámara.
3: Ajá.
1: Sí.
3: ¿Por qué?
2: Cosas que así...
3: ¿La perdiste?
1: Pues, sí, no, porque...
2: Valente rompe cosas
1: ella,
2: así a veces.
1: Ella empezó a... grababa y se iba. Ajá. Y entonces se perdía el video. Okay. Y yo pues los regrababa. Entonces, por no gastar chavo, porque soy un maceta, no me compraba otra cámara. Entonces, volví y...
2: Estaban pasando malos humores. Ajá.
1: Y entonces, volví al ratito, pan, y volví y se iba. Y entonces, pues yo dije, mano... Y lo dije, no le di contra el piso con odio. Fue como que...
3: Fue de frustración.
1: No, es como lo tengo que hacer, porque si no voy a seguir usándola.
2: Claro.
1: Entonces fue...
2: Y después cuando la rompiste, ahora no tengo cámara.
1: No. Si supiera que ahí mismo entré al internet y compré una nueva. O sea, era lo que tenía que hacer desde el principio.
3: Otro modelo, por supuesto.
1: Compré la Sony, ajá. Entonces, fue que grabé una impresión de alguien que no era regrabable. O sea, era una primera impresión que iba a tener de... Y yo dije, esto no lo puedo volver a grabar.
3: Ajá.
1: Y dije, lamentablemente hasta aquí llegó la cámara. Y la cogí, le di contra la pared. Pero no fue con odio, la verdad que no. Anyway, cerrando el cuento, pues él parece que esta cámara era de ella y...
3: Sí, entonces en los mensajes que hay entre ellos, él le dice, perdón por ser así, no debo ser celoso. Y ella le dice, normal, no me molesta. Y él le contesta, ¿verdad? Voy a llegar el momento que vas a decir ya. Y entonces ella dice, si digo eso no serán por tu celo, será más por tu tiempo, tu importancia en cómo me sienta, bla, bla, bla.
1: Ella como que también ahí le está pasando la mano.
2: Ajá.
1: Es lo que es el país, la codependencia y este tipo de
3: eso
1: cosas.
3: Eso mismo. Yo estaba hablando de eso con Alexis, ¿verdad? Cuando estábamos hablando de esta noticia en casa. Y es que leía muchas mujeres, y es bien lamentable, leía muchas mujeres más que todo diciendo que, pero estabas diciendo esto, mira... El ciclo de maltrato lamentablemente es así.
1: Es lo que uno ha escuchado siempre.
3: Exacto.
1: Y le meten en la cara y medio mundo y van a corte y terminan quitando los casos.
3: Ajá.
1: Yo no sé si ustedes vieron. Sí, esta semana. Y también es el tiempo que toma. O sea, porque si tú me dices, este caso lo vamos a resolver, ¿verdad? Algo que sería irreal. En una semana donde todo está caliente, pero pasan 2 meses, pasan 3 meses, ya tú empiezas a cogerle pena, le empiezas a coger pena al tipo, que bendito, que tiene que venir para acá.
2: Como yo te conté una vez cuando me tocó ser jurado, que fue en esa misma semana, y ya como el jueves, ya le quitaron los cargos.
1: Sí.
2: Ellos hablaban. La víctima y el tipo que le daba hablaban en el pasillo como si nada. Yo, ¿pero qué es esto?
1: Mira, Juan y Pequi hablando por la TH móvil.
2: Tranquilo, de peso a peso.
3: Exacto.
1: O sea, sí. Esas son las cosas. Yo no sé si ustedes vieron un video que se fue viral la semana pasada de unos latinos que intervinieron con un tipo que le estaba agarrando por la muchacha. Y la muchacha le estaba pasando la mano en el piso al tipo.
3: Sí, lo vi.
1: Como
3: lo
1: que
3: vi.
1: Diciéndole a los tipos, no, suéltenlo. Sí. ¿Sabes? ¿Qué tú haces en ese? Yo me paro y me voy. O sea, ¿qué tú haces en ese caso? Uh-huh. Está brutal.
3: Sí, sí.
1: Anyway, volviendo a esto, también vi en una de las fotos que ella puso como un gatito llorando.
3: Ah, pero en un emoji.
1: Sí, como el gatito ese que llora de los memes.
3: Ajá.
1: No sé si Puchungo lo tiene ahí. Es uno de esos diferentes fotos que hay, como de cuatro fotos diferentes.
2: No, ah, sí, sí, pero sale el gatito, pero como tapándole el seno, ¿verdad?
1: Ah, eso era.
3: Ah, sí. Sí, sí, sí, lo uso de.
2: Porque ya parece para que tapar. Estamos enseñando unas marcas ahí.
3: Sí, es eso.
1: No, pero ese tiene el emoji del corazón, pero hay un gatito de los memes.
3: Sí, yo lo vi también, pero no me acuerdo.
2: Sí, este. Ese, mira el gato en el seno.
1: Ah, exacto, pero búscate esa, Puchungo.
2: Está el gato triste en el seno.
1: La del gato, que para que la gente la pueda ver ahí, a los que están conectados a través de la aplicación La Música.
3: Otra cosa que llama...
2: Ozuna es casado, ¿verdad?
3: Eso, a eso iba, que otra cosa, otro pequeñísimo detalle.
1: Mira ahí está el gatito.
3: Así es, tapándose el seno. Otra cosa es que Ozuna está casado.
1: Ah, él es casado.
3: Sí, para sorpresa, ajá. Sí, parece que no, ¿verdad? Porque él se mete en unos líos que es como que...
1: Bueno, no sabemos si tengo una relación abierta.
3: Está bien abierta, ¿sabes?
1: ¿Sabes que eso como que ahora
3: sí, eso ahora es como una moda.
1: Sí, claro.
3: O que esté abierta para el lado de él, pero para la de ella, ¿no? No sabemos.
1: Hay portones que abren para un lado y para el otro no, ¿sabes? Por ejemplo, esa puerta abre para acá.
3: Pero nada, vamos a ver en qué termina esto.
1: Pero ella hace alegaciones bien serias ahí.
3: Bien, bien, bien serias y, ¿verdad?, con su debida evidencia.
1: Oye, pero creo que me acaban de enviar por aquí que su equipo de trabajo se expresó. Uh-huh. Sí, lo tengo aquí. Dice, ajá, equipo de Ozuna.
2: Ya me estaba raro, ¿verdad?, porque ha seguido cogiendo fuerza.
1: Sí, dice, equipo de Ozuna responde a denuncias de modelo sobre alegado maltrato. Dice que el equipo de trabajo del artista urbano reaccionó a las denuncias. Dice por aquí, y cito, la alegación de agresión por la actual que actualmente circula es falsa. Por el momento el artista no realizará expresiones adicionales sobre este asunto. Si fuera necesario cualquier actualización, se comunicará oportunamente. Indicó la oficina del artista en declaraciones escritas. Dice por acá parece que esto lo dijo ella. No conozcan a sus ídolos.
3: Ah, sí.
1: O sea, le aceptó sus me daba y abusaba verbalmente. Pero el equipo de trabajo dice que está negándolo todo. Uh-huh. Así que veremos a ver qué sucede con todo esto.
3: Exactamente.
1: Pero, oye, y Ozuna que estaba hablando, ¿verdad? Con rumores y eso de vender un choli.
2: Ajá, yo venía por ahí.
1: Varios cholis, ¿verdad?
2: Uh-huh. Se atrasó otra vez esto.
1: Ya se pone la cosa ahí.
3: Sí. Exacto. Sí, sí, yo creo que esto después del yo paso que Bad Bunny le dio en la residencia. Uh-huh. Como que...
1: Sí, porque no solamente es que tiene una relación fuera del matrimonio, si es que la tuviera, ¿verdad? Uh-huh. Sino que pues ella alega también de que hubo maltrato.
3: Exacto, exactamente. Mira, y pues nada, este fin de semana se llevaron a cabo los conciertos del cierre de la gira de Bad Bunny en el Irán. Y pues allí hubo... todo tipo de las asistentes fueron desde la gente famosa...
1: Mucho influencer,
3: mucho extranjero.
1: Ajá.
3: Sí, mucho extranjero.
1: Mucha gente habló de que sí, de que había montones de extranjeros.
2: Sí, sí. De que llegamos, ¿verdad? Empezamos a escuchar todos los acentos del mundo.
1: Está brutal que cuadraron eso en tres días para arrancar para acá.
3: Correcto. Y no hay que tuvieron la suerte de comprar, porque eso... Yo he visto gente quejándose por eso. Ah, y reclamando a la Bad Bunny, reclamando al Banco Popular. Señores, eso fue un boricua que compró la taquilla y la revendió. Tan sencillo como eso.
1: Ajá, sí, oye.
2: Están como las casas.
1: Sí. Oye, el Rialto.
2: No me quiero ir de aquí, de momento, ¡fua! Le vendió la casa.
1: Y el Rialto, el boricua, no contesta el teléfono.
3: Exactamente. Mira, pero nada, el concierto estuvo buenísimo. Esa bandera es impresionante, todavía gigante, la tienen allí en el
2: Irán. Esa foto está brutal.
1: Sí. Esa fue la que se robaron de Oaxaca.
2: Sí.
3: Oh.
2: ¿Dónde terminó?
3: Oh.
1: No es ni la tercera parte de lo que es esa.
3: respira. Y entre los entre las personas que estuvieron asistiendo al concierto estuvieron Alexandra Fuentes y David Bernier, que Alexandra se estaba tripeando a David por el outfit.
1: Tengo que ver, hay que averiguar cómo consiguieron los boletos, porque ellos no habían conseguido, ellos estaban en fila. Así que hay que ver cómo consiguieron esos tickets. Porque había mucha gente de Telemundo también ahí.
2: Sí, sí. Estaba allí Jorge Rivera Nieves.
3: Ah, sí. Ajá. Hey.
1: Sí, pero oye, ese es el perreo, perreo intenso.
3: Oye, pero le preguntaron cuál era su canción favorita y no...
1: Está bien, pero uno coge así desprevenido por nervioso.
3: Sí, a lo mejor él es malo. Yo soy mala con los títulos de las canciones.
1: No, y que a mí me dicen que él no está acostumbrado a las cámaras.
3: También, imagínate, se puso nervioso. Mira, vamos a ver el video de David y Alexandra.
1: Adelante allá, Alexandra.
4: No pude supervisar a mi esposo y le dije, vístete... Ponte lo más que se parezca al concierto de Bad Bunny. Y se ha puesto la camisa más fea que tenemos en el closet.
1: Es rosita como del cuadro con azul.
4: Te dije que era un look Bad Bunny. ¿Qué haces con esa?
2: Después manga larga.
1: Ay, manga larga mahones, esto, papi. Porque tiene mahones.
4: Disimule. Ve, ya la camisa no llama. No, te ves bello. Bien Bad Bunny.
1: Y en una ella enfocó así un poquito bajo y se ve que está en mahones.
2: Sí, está en mahones.
1: Tiene que haber llegado escaldado a la casa, muchachos.
3: Sí, porque mira que hacía un calor.
2: Y tenis no tenía tampoco.
3: Ah, sí, zapatos.
1: No puede ser. No, tenía que tener por lo menos un clavo o algo. No, tenis no. Zapatos, ahí yo pienso que no. No lo llega a enfocar. Hay que preguntarle.
3: Yo no dudo que esté en unos loafers, de esos que tienen la parte del de goma hasta atrás.
1: Caracho.
3: Mira, tiene unos tenis.
1: Tiene como unos...
2: De velcro.
1: Tiene como unos zapatitos tenisitos así híbridos. O sea, por lo menos por lo poquito que se puede ver. Pero esos son mahones.
3: Sí. ¿Sabes? Y hacía un calor. Sí.
1: Creo que se acabó el de sitín en
2: el es un mulo botando fuego.
3: Mira, yo terminé con ese pelo.
1: Oye, el que es colorado.
3: El calor era tanto que yo en una me recogí el pelo. Y cuando yo llegué a casa, que me quito el moño, la dona al garete que me hice... Mi pelo está horrible. Ajá. Y yo había ido al beauty el viernes. Sí,
1: pero eso es una mala inversión.
3: No, para pero es que yo no me pasé blower para Bad Bunny. Yo me pasé blower, pero tengo que grabar un podcast el sábado. Okay. Y Bad Bunny no estaba en agenda tampoco. Pero el calor que hacía era de verdad que estaba...
1: ¿Y no cayó un agüita para...?
2: No, gracias.
1: Qué pena.
3: No. Hubiese sido peor realmente.
2: Sí, se levanta ese horno.
1: Pero yo pienso que David se está vistiendo como un hombre de estado, porque es cuestión de tiempo.
2: Viene por ahí, es inminente.
1: Para esta no, para este cuatrino. Pero para el otro sí.
3: Pero yo creo que debía haber usado una guayabera.
1: Fíjate, una guayabera. Lo que pasa es que yo no sé si tú te has fijado. Yo nunca he visto a David con camisas de manga corta.
3: Ajá.
2: Ah, es verdad.
1: Nunca en mi vida.
2: Sí.
1: Yo creo que él tiene tatuajes del infante.
3: Tiene pasado naco.
2: Suásticas nazis.
1: Mano, yo nunca lo he visto con una camisa que no sea manga larga.
3: No, pero es que a lo mejor...
2: Ni siquiera en la casa.
1: No, te lo juro.
3: A lo mejor es eso, que a lo mejor él tiene... ¿Tú has visto esos memes del pasado naco? Que tiene los rotitos, el rotito de, la, de los piercings. Sí.
1: Quizás tiene un barco tatuado aquí. Un ancla. Pero sí, se tiró. Tiene que haberla pasado mal con el calor, ¿sabes?
3: Sí.
2: Sí. Se no aguanta hasta el final.
1: Y no voy a seguir tirándole y vacilando a David porque me está doliendo una muela.
2: Sí.
1: Y lo voy a tener que llamar esta semana.
3: Sí, no te conviene.
1: ¿Qué más tenemos, Marisol? Cuéntanos.
3: Maripili, espérate, antes de Maripili, Coscu y Anuel se volvieron a seguir en IG, en Instagram.
1: Ajá.
3: Sí.
1: Yalo, pero oye, te voy a decir algo. Si había una guerra que yo pensaba que era irreparable, era esa.
2: Ajá.
1: Porque eso le acabó la carrera a Anuel en Puerto Rico.
2: Bueno, quizás que tienen algo en común, que están peleando con medio mundo.
1: Pero
3: recuerda que la semana pasada hablamos de que Anuel también hizo las paces cibernéticas con Casper.
1: Pero Casper era su hermano.
2: Ajá, exacto.
1: Casper era su hermano de que empezaron...
3: Bueno, sí, Coscu y él se tiraban feo.
1: Aquí salió lo de la Taína. Sí. Lo de la persona que él mencionó.
2: Correcto.
1: O sea, esto acabó la carrera en Puerto Rico, ¿no?
3: Porque obviamente... Sí, exacto.
1: Y ¿sabes?
3: Y que de hecho acabó la carrera, meaning de que él no se puede presentar acá, pues por lo que sabemos. Pero allá afuera la gente lo escucha.
1: O sea, y aquí también.
3: No, o sea, me refiero a en Puerto Rico la gente lo escucha.
1: Sí, el problema que él tiene es con la calle.
3: Ajá,
1: aquí él hace ahora mismo tres Choliseos, tres Irán igual.
3: Correcto.
1: Pero pues su situación en la calle. No es y la mejor. Cuando todos pensábamos que la cosa había mermado, volvieron a refrescarlo con unos pocos de tiro al Choliseo.
3: Exactamente. Mira, Maripili puso en renta su apartamento en Brickell, donde ya hace los videitos de alegría.
1: Ah, sí, el apartamento que ya... Este fue el apartamento que al que ya se mudó, yo creo, cuando ya terminó con Alomar. Con Alomar.
3: Correcto.
2: Sí. Ajá. El del piano.
3: El del piano y el de las colchas pelúas.
2: Ajá, rubias. Las rubias.
1: Ajá. Sí, ahora es rubio.
2: Manchadas.
1: Pues mira, oye, y está el día, tiene nevera nueva, sí. ¿Sabes? Que no es un apartamento que está fuera de...
3: Y está muy bien decorado, que o sea, es que a Maripili antes le encantaba decorar de brito y todo eso, pues ya no. Está muy... Porque hay unas fotos que subió Bárbara Serrano. Ustedes la recuerdan que ella
1: claro,
3: fue
1: ella es Realtor.
3: En el mundo Puerto Rico y eso. Ella es Realtor ahora. Y pues ella lo subió a su cuenta de Instagram.
1: En las puertas de los closets ya están de cambiar. Fíjate, tiene como diferentes... tiene un cuarto adornado como de un color y otro... A mí me gusta un poco más minimalista, ¿verdad? Es cuestión de gusto.
3: Sí, tú no lo vas a alquilar, ¿verdad?
1: No, no yo interesa. No. Es que no me está.
3: Es no,
1: que
3: no, no es tu gusto.
1: No, y tiene bañera. Eso resbala. Para allá, las personas mayores como nosotros no podemos tener bañera. No,
2: es un riesgo. Tacho.
1: Pones un pie ahí. Sí, cadera partida.
2: Sentado. Bañate sentado.
3: Oye, pero el apartamento, yo te digo algo, Maripili. Oye, que by the way, hoy subió el alegría de ella, bebiéndose su cafecito en su tacita que consigues en su cuenta.
2: Yo creo que tú haces dos cosas todos los días: es ver a Jay Fonseca y ver a Maripili.
3: A mí me da, yo me alegro por
2: el. A mí no me sale porque me tiene bloqueado todavía.
3: No, pero a mí me divierte verla.
1: Marisol me enseñó la foto esa en donde ella tiene el gistro al revés.
2: Y le da like y todo.
1: Y a mí no me sale. ¿Dónde es que estaba este Marisol?
3: Yo la envié al chat de todos nosotros.
1: Ah, pues vamos a ver si...
3: A lo mejor te tiene bloqueado.
1: No, ella me tiene bloqueado, sí.
2: Por eso.
1: ¿Tú lo enviaste reciente o...?
3: Anyway, yo lo subí al chat.
1: Ah, no, espérate, estoy ahora mismo en otro de los 27 chats.
3: Mírala ahí, cantando la alegría.
1: ¡Qué entonces... rayos! ¡Diablo! Pero está bien marcado. O sea,
3: sí.
1: No me sale, mano. Me tiene
3: bloqueado.
1: Me tiene bloqueado, sí, sí. En efecto, no me ha quitado el blog. Oye, que ayer me encontré al hijo. Le voy a decir al hijo, a
2: Yo-Yo. Que te leíle eso.
1: Bueno, brégame eso ahí.
3: Ajá.
1: Ya, vamos a dejar esa
3: renta. Pero ¿qué fue lo que tú le hiciste a Maripili? Porque Maripili no bloquea por nada. Porque a mí Maripili nunca me ha bloqueado.
1: Que no me acuerdo. Bueno, cosas de jóvenes.
2: Y ignorancia de tuitera, sí. ¿Verdad?
3: No, pero es que eso es Instagram.
1: Y me bloqueo en todos lados.
2: Sí, pero por eso igual a mí. En todos lados.
1: Ah, entonces me ve en persona y me saluda. Ella no sabe, parece.
3: Porque ella no ella sabe. No sabe. Es que ya tiene un montón de gente bloqueada.
2: Por eso ella me tiene bloqueada. Como les dije una vez, subió después una foto conmigo, en una entrevista que le hicimos.
1: Ajá.
2: Ella, pero si ella me tiene bloqueada.
1: La próxima vez que yo la vea, le voy a pedir por el blog tuyo y el mío.
2: Dale.
1: Le voy a decir, y le voy a decir, mira, yo quiero que ya esto se acabe aquí. Uh-huh. Y nosotros somos fan.
2: Por o sea, eso.
1: Y quizás hubo una situación
3: de diferencia, ¿no? ¿Verdad?
1: Cosas de trabajo. Y no quiero ni café ni nada, porque yo no tomo café.
2: No.
1: Simplemente quiero poder ver esta foto. mira, eso es parte también de ese
3: video. Eso es parte del video porque ella se graba por todo el apartamento.
1: Ah, no, pues esta es Noa.
2: Ella y siempre está en Noa.
3: Mira el gistro al revés.
2: Se le fue. Se vio ahí el Bambi.
3: Sí.
1: No, pero oye, eso no está bien para los hombres casados que son fan de ella, tú sabes. Oye, el apartamento tiene tremenda vista.
2: No, es brutal.
1: ¿Verdad que sí? Pero sí. Con los temblores que están surgiendo ahora mismo, yo no quisiera vivir allá arriba.
3: Otra razón más para no alquilarlo. Exacto,
1: sí. Pero obviamente, o sea, la gente en Miami.
2: ¿No? ¿Verdad? Está bueno, ¿verdad? Un cómodo pago de 5,000 pesos, me imagino.
3: Yo creo que
1: no. Más. No, 5,000 pesos no.
3: Tiene que ser más.
1: Acho, tiene que ser más eso ahí.
3: 5,000 yo creo que están en condado.
1: Esos son de esos edificios que tienen vale parking incluido. Ajá. Esos edificios de Brickell ahí, eso es. Uh-huh. Eso, cuando tú caminas por ahí tú dices, acho, me gustaría vivir aquí. Pero al jato se te quita la cara.
2: Todo cuesta.
1: No, y que Miami es un sitio como bien, ¿verdad? Cuestión de gusto. Esto es cuestión de gusto. Miami es como un sitio, como sobre todo ese área de Brickell y es bien bonito, pero...
2: Bueno, siempre, toda la gente que ha vivido un tiempo ahí dice como que no duran mucho, como que no les gustan.
1: Es que
2: de hecho, los artistas mismos que lo tienen que hacer por su carrera artística, se terminan yéndose.
1: Es que es una ciudad, lo que yo percibo, como sin alma, sin aura, sin
2: estética. Estética.
1: Que sea como que tú no echas raíces en ese sitio. Es como, aquí estamos todos por chavo y por negocio. Y entonces la gente es tan falsa, lo que tú te encuentras por las calles, la gente es tan falsa, aparte de los turistas, que eso no cuenta. La gente que vive ahí es como... como todos así, como que quieren ser artistas. Y,
3: Que, by the way, ¿será que se va...? Tú sabes que ya tiene su novio mexicano. ¿Se mudará para México?
1: Ah, quién sabe. Para el DF. Sí, porque ella está buscando, ¿verdad? Quedar embarazada, exacto, ¿verdad? Y pues, quizás... Miami no es como un sitio para formalizar una familia.
3: Miami es para hacerse lipos 360, exacto, y esas cosas. Sí,
2: irse con escolito la cosa por allá.
1: Digo, aparte de que, oye, de que tú puedes estar súper a gusto en ese apartamento... Y si te ofrecen la renta que le van a pagar, es una inversión.
3: Claro.
1: Te va. Y ahí puede sembrar las mate café ella misma. Tú sabes, para su próximo.
3: Te puede tener su propia hacienda, la hacienda Pili.
1: Comprarle Utuado completo.
2: Hacienda Huracán.
1: Sí. Oh, diablo, hacienda Huracán.
3: Brutal.
1: Tiene que haber una ya con ese nombre. No conseguimos cuánto es que lo están rentando. Vamos a llamar a Bárbara.
3: Lo que pasa es que esa...
1: Voy a llamar a Bárbara.
2: Inbox.
3: Sí. No, porque, no, es que Bárbara Serrano lo escribe como que DM for que le envíen DM para los precios, detalles y para mostrarlo. Me imagino que Bárbara en el DM te va a decir, enséñame lo que cobra. Sí,
2: por eso, ¿no? Ni lo va, ni lo va
1: mira,
2: a decir.
1: Un cuarto, 3,000 pesos. De un solo cuarto. Ese tenía dos cuartos, ¿no? Sí, pues de dos cuartos, 4,000 pesos. Fíjate, pues no están tan caros. Yo pensaba que era más. No sé, digo...
3: lo va a considerar. Así
1: loco, pero si en Puerto Rico cualquier posilga te vale 1,500 pesos ahora. Sí,
3: correcto.
1: ¿Hablando en serio?
3: Sí, hablando en serio. Y fuera del área metro, porque eso empezó en área metro.
1: Cualquier lado.
3: Pero ya tú vas a cualquier pueblo y también lo tienes. Pero ¿y qué es esto?
1: Te digo, yo busqué por mucho tiempo apartamento en Corozal por una persona que conozco. Y no había nada. Apartamento de un cuarto estudio, 800 pesos.
3: O sea, sí, que eso costaba hace 4 años... Eso costaba un apartamento de 3 cuartos en acá en el área metro.
1: Ajá. Sí, oye. ¿Y cuánto tú crees que valen los apartamentos acá en el área en San Juan Condado y eso por ahí?
2: ¿Hacho?
3: Sí, eso están carísimos.
1: Es imposible.
3: Sí.
1: Sí, oye, pues digo, este es el apartamento de Maripili. Tampoco es como que cualquier apartamento.
2: Tiene valor añadido.
1: No, y que está todo amueblado.
3: Amueblado, exacto. Eso es mudarte ya.
1: Y la gente va ahí a tirar la puerta de los microondas y porque no son de ellos, tú sabes. Cuando vienen a ver, termina
2: y
1: ahí.
2: Y a oler todo. Maripili ha pasado los niples por todo eso.
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1: Y seguimos aquí en el Barrio 94, Marisol Macetti, José Valiente. 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Saludos, Carlos.
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4: Seguimos en vivo, son las 5:04. Lo próximo, oye, ¿por qué te dejaste de tu ex? ¿O por qué te dejó tu ex? Cuéntanos, 787-622-9470. Es lo próximo acá en el Barrio 94 en 3 minutos. No se mueva nadie, seguimos con más en el programa número 1.

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1: 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Oye, y ahora queremos hablar contigo a través del 787-622-9470. ¿Por qué te dejó tu ex o por qué tú dejaste a tu ex? ¿Qué cosas pasaron? Uh-huh. ¿Hubo terceras personas de por medio?
2: Sí.
1: ¿O simplemente se acabó el amor?
3: Mano, hubo problemas financieros.
2: Tenía malas mañas.
1: Uh-huh. Sí.
2: Te bañaba.
1: Ajá, exacto. Lo metieron preso.
2: También.
1: Tuvo que... Metieron preso para el resto de su vida.
2: Sí, sí, pero no se dejan. Recuerda que ellos lo dicen con orgullo.
1: Sí, sí. Ella me esperó.
2: Sí.
1: Oye, es importante, ¿verdad? Porque si uno se busca un caso sin querer, ¿ves? Uh-huh. Te cogieron con 7, 8 kilos.
3: Ajá, y tú estabas buscando el progreso para tu familia.
1: No, estaba llevando el pan a la casa. A mí me encanta cuando la gente dice, no, esa es su forma de llevarle la comida.
2: Buscándomela.
1: Súper. Como si no hubiese otra forma, ¿verdad?
3: Ajá.
1: 787-622-9470. ¿Por qué dejaste a tu ex o por qué te dejó tu ex? Es lo que queremos escuchar acá en El Barrio 94. Nos vamos con Miguel de San Juan. Miguel, ¿te dejaron o tú lo dejaste? ¿O lo dejaste?
4: Yo no la dejé, muchachos. ¿Cómo están?
2: ¿Qué es la que?
3: Mira, la que.
4: Le debo una disculpa porque usted sabe que yo llamo a menudo al programa y mi esposa me regañó y dije, bendición a los tres, y me dijo, ¿y los otros más que trabajan allí?
1: Porque no, exacto.
4: No puedo escuchar.
1: Mano, tú sabes que siempre puchungo y Edu me decía, mano, nunca.
2: Te ponían triste.
1: Es porque la gente como no lo escucha.
4: Sí, le pido disculpas, pero la señora de la casa me regañó y me dijo, si los vas a echar la bendición, les tienes que echar la bendición, no a los tres, nada más, a todos.
2: A toda la emisora. Ya,
1: el mundo en SBS.
4: Sí, mira, sí. antes de conocer a mi esposa, ajá, yo tuve esta novia linda, profesional, una nena decente. Okay. El problema fue que el hermano se buscó un caso. Cuando yo empecé a salir con ella,
1: mira,
4: a
1: él
4: lo arrestaron y lo metieron preso.
1: ¿Lo metieron preso por qué? ¿Verdad? Si se puede saber.
4: Pues él se buscó un lío de droga, feo.
1: Okay.
4: Entonces, aparte, él tenía una probatoria. Entonces él tenía una probatoria, lo meten a la federal. Papi, todos los weekendes había que llevar a la doña.
1: No.
4: Espérate, no, chequea. Eso no es responsabilidad mía. La mamá de él, porque a mí no me importa él nunca.
1: Ajá.
4: Había que llevarlo. Él la llamaba, le decía, mira, vete al abogado para que me hagas esta moción y tienes que pagar 500 y pico de pesos, papá. Papi, yo aguanté como 8 meses.
1: Como mucho, wow, mucho. Sí. Y que hizo tiempo también con él.
4: Papi, no, porque yo estaba enchulado.
1: Sí, oye.

0: más. Si 15 años después, con hoy, yo me la encontré hace como 9 meses. Mentira, el año pasado me la encontré. No se va a olvidar. En el concierto de Luis Fonsi, y me dijo, me arruinó la vida. Me dijo, me arruinó la vida.
1: Chacho, pero ¿y ella estaba igual de linda o?
0: No, honestamente, no, porque en la cara se le notaba. Sí, estaba físicamente igual de linda, pero en la cara el sufrimiento.
2: Le daba maltratar.
0: Sí, sí. Buenas noches. Entonces, ya tú sabes, se tiró encima a los papás porque ella me dijo que ella cortó de raíz, porque los papás eran los que bregaban con él. Uh-huh. Y económicamente había que ayudarlo al tipo obligado.
1: Wow.
0: Y te buscaste un caso de droga, caballo.
1: Ajá.
0: Y se acabó.
2: Sí.
0: Y ese machito. Ahí bendiciones está. A todos.
1: Gracias, eso es. Ajá, muy bien, sí. Bendiciones a todos.
3: Mira, aquí en el chat dice, lo dejé porque me regaló una vela de olor dulce y ahí me di cuenta que nunca me prestaba atención a mis gustos. No me gustaban las velas ni los olores dulces.
1: Ah, pues esa es como
3: esa es la de importancia, la tuya, sí. ¿No? Y la importancia de tú escuchar a tu pareja, porque, ¿verdad? Para que no le regales cosas que no le gustan.
1: Yo pienso que él salió ganando. Sí, pues. Bueno, te molestas tanto así por eso, ¿sabes? Tampoco es como que para dejar a alguien.
2: Ajá, exacto.
1: Digo, bueno, parece que esa quizás fue la gota que colmó la copa.
3: Seguramente, pero, sí, pero es que esas cosas las mujeres las tomamos en consideración.
1: Sí, pero no para dejar a alguien.
2: Exacto, una vela.
3: Sí, es que a lo mejor era mucho.
2: Decir gracias.
1: Por eso digo que quizás es la copa que la gota que colmó la copa, pero
3: posiblemente la había regalado ya una bola de bowling.
1: Dile que por favor que te abunde un poco más.
2: Sí, algo pasó ahí, algo pasó.
1: Sí, porque tiene que ser que también hay algo más había ahí, pienso yo. Tenemos por acá a Anónima desde la calle. Anónima, ¿lo dejaste, te dejaron, cómo es?
4: Hola, ¿cómo están?
2: Hola.
1: ¿Y tú?
4: Bien, mira, nosotros estábamos juntos. Uh-huh. Y entonces mi tío era un jefe de esa compañía y un día está pasando por un pasillo y escucha al hermano del que era mi pareja diciendo, ay, mi hermano está cogiendo de pen a una tipa por allá en Junco.
1: ¡Adiantre!
4: Sí, y entonces, ajá, que... Y dijo el nombre, y entonces mi tío estaba pasando por el pasillo del lado, escuchó. ¿Y qué pasó? ¿De quién tú estás hablando? Ay, pues soy el fulano, pues yo estoy... Y eso se fue un revolú, me dijeron a mí, y yo... A mí me dio un coraje tan grande cuando yo lo vi.
1: ¿Y cuánto llevabas con él? ¿Cuánto llevabas? ¿Llevabas mucho tiempo?
4: No, menos de un año.
1: ¿Y qué era? ¿Que te estaba pegando cuernos?
4: Obviamente, eso era lo que estaba pasando, sí.
1: Y ven acá, ¿verdad? Y perdona, ¿verdad? Por no entrar en estos detalles. Pero lo sufriste.
2: Sí, lo sufrió, sí. Todo el mundo se enteró menos ella. Fue la última.
4: El coraje fue demasiado. Y después, como yo era joven, bien joven, tenía como 20, 21 años, pensando, ahí aprendí de la calle, pensando, con razón es, y estoy como matando cabos.
1: Chico, no pegaba el reversa, como que, tal día no estaba en casa el pana, ¿no?
3: Sí, mira, tal día que me dijo que yo estaba loca.
1: Aquel día que estaba yo como conté, medio mongo.
4: Yo conté de cómo te vengaste.
2: Con el calzoncillo manchado.
4: Una vez ahí en el programa yo conté cómo te vengaste, qué sé yo, que dije que le eché sal a un café, pues a ese tipo. Porque después estaba que yo...
1: Tremenda venganza.
2: Sí.
1: Cacho.
4: Cuando te hice ese café bien salado. Pero nada.
2: Como la arenca que había probado antes.
1: Creo que no estaba más salado.
2: Sí, por eso.
1: Oye, estamos hablando de si tu ex te dejó, o tú lo dejaste o la dejaste. Queremos, pues, básicamente meternos en tu vida y conocer un poco sobre la situación que tú que viviste en esa ruptura. Tenemos a Luigi desde Carolina.
5: Saludos, muchachos, ¿cómo estamos?
2: ¿La qué?
1: Ahí, mano.
5: Todo bien, todo bien. Bueno, algo del disclaimer. Esto va a parecer que es una película, una feca, pero realmente esto pasó.
1: Ok.
5: Bueno, yo siempre era lo que decía, que yo nunca estaría con alguien que fumara pasto. Yo era bien fiel a eso. Okay. ¿Qué pasa?
1: Los tiempos han cambiado y...
5: Sí, esto fue como para el tiempo de María, para allá. Okay. Pues, ¿qué pasa? Pues, llega esta muchacha, pues, lo más nice, y ella tenía eso de fumar pasto. Pues yo le dije, mano, vamos a darle el break, porque la muchacha buena.
1: Ven acá, Luis, y fumaba pasto... de vez en cuando, o
5: no,
1: ella...
5: No, papi, le metía, pero chévere. Okay. Le metía chévere. O sea, tenía que terminar la noche con un filicito.
1: Okay.
5: La cosa es que estábamos para el tiempo de María, no había luz en ningún lado, pues nosotros nos fuimos para un motelito. Uh-huh. Estamos haciendo la fila del motel, ¿verdad? Y haciendo la fila...
1: ¿Había fila?
5: Sí, había una fila porque no había luz en ningún lado. Uh-huh. Todo el mundo estaba buscando, ¿verdad? Dormir con airecito.
1: Okay.
0: se forma un tiroteo.
1: No.
0: Se forma un tiroteo por el área, no es

0: motel, pero nosotros lo escuchamos, eso fueron unos rafagazos que nosotros decimos, ¡eh, al diablo! ¿Y qué pasa? La señora del motel estaba preguntaba diciéndole a la gente, como que mira, lo que quedan son los de 60, y nosotros, pues dale, eso mismo, olvídate, chacho, vamos con los 60.
1: ¿Cómo se encendió?
0: ¿Qué pasa? ¿Qué pasa? Entramos, pum, a la marquesina, ya teníamos ya la ansiedad, mira, por las nubes y todo eso. Y cuando nos vamos a bajar de su guagua, que ya abre la gaveta del medio para sacar la cartera, sacó una pistola. Yo, mira, ¿qué? Y ella, que si mira, yo no sé qué es esto. Y yo, pero ¿quién tú eres? ¿Tú eres Rosario Tijera? ¿Qué tú eres?
1: Pero ¿cuánto tú llevabas con ella? ¿Cuánto tú llevabas con ella?
0: Yo llevaba con ella como 5 meses o 6 meses.
1: Sí, que yo ya llevaba tiempo. O sea, no es como que nos estamos conociendo. Claro, pero...
0: Sí, y ella me decía, no, que si esta boba se la presta a mi hermano. Y yo, pero ¿quién es tu hermano? O sea, Scarface, ¿quién es tu hermano? Y después de eso, mano, Pacho, fue tanta la tensión que yo tuve ese día que tuve que dejarla. Yo le dije ese mismo día, esa misma noche, llamé a mi hermana, le dije, venme a buscar que me voy. Aquí se queda hasta loca.
1: ¿Y la dejaste en el motel sola?
0: Y la dejé, me fui, arranqué. ¿Cómo yo iba a salir de ahí? Con ella no iba a salir de ahí, con una pistola.
2: Ah, porque andaba en el carro de ella.
0: Sí, en el carro de ella.
1: Diablo, qué garete, mano. Y tú encendido para la casa. Oye, fíjate.
3: Y con menos 60.
1: Pero cualquiera hubiese dicho, mano, yo brego con lo de la pistola después. Ajá. Vamos a bregar con lo que tenemos ahora con este problema que tenemos aquí, que esto hay que negociar. Y después bregamos.
0: Oye, ¿no? Valiente, que ya yo venía con la atención del tiroteo ya. Entonces entramos. Uh-huh. Ya hay una pistola en tu guagua.
1: Sí. Oye, no, te la doy full. O sea, yo creo que lo trabajaste de la mejor forma. Pero en ese, no, en ese momento uno no piensa con eso.
0: Ah, espérate. Y brinqué una parte. Cuando se forma el tiroteo, el carro que está al frente de la fila de nosotros, se baja un tipo, saca una pistola del baúl y se la engancha.
3: No, todo el mundo está armado allí, menos tú. Ajá.
0: Sí, todo el mundo. Sí. Bueno, nosotros estábamos armados también, porque imagínate, encontramos la pistola en la guagua. Estábamos ready, sin saberlo.
2: Pero fíjate, ella te iba a defender.
1: Claro.
0: No, que no me defienda, fíjate eso. Ya salí esa loca.
1: Dale,
3: y sin un tiro, lo más importante.
1: Ah, no, una pistola en la gaveta del carro. Estamos hablando de esa situación que tuviste, que dejaste a tu ex, te dejaron a ti. Cuéntanos, 787-622-9470. Tenemos a Charlie desde Jacksonville.
4: ¿En la que hay? ¿Cómo estamos?
2: ¿En la qué?
4: Muy bien, mira, yo salía con una tipa que tenía un súper buen trabajo y quizás por eso mismo... Era bien insegura. Ella trabajó en la unidad de lavado de dinero del FBI, que eso es en la oficina, son en el área en San Juan, anyway. Y ella siempre tenía una inseguridad, parece que la había pasado mal antes de mí, y siempre estaba sospecha. Y yo le decía, mira, tú tienes llave de mi casa, tú puedes llegar allí cuando quieras. Si yo no estoy en mi casa, estoy en la tuya, y si no estoy en la tuya o en mi casa, estoy trabajando y tú también puedes llegar allí. Y como quiera, la boté 2 veces. Y como quiera siempre tenía una inseguridad, entonces, ¿sabes? Como que estaba arrastrando algo desde la relación anterior.
1: Ajá, que quizás le habían ya, ajá.
4: Ah, y me daba unos dolores de cabeza, y estamos en los sitios, ah, no, porque esa tipa te está mirando, pero es que es ella que está mirando, pues mi quedó, eso no soy yo. Uh-huh. Entonces, ella era muy insegura, o sea, yo no sé qué fue lo que le hizo la persona anterior, pero yo la... Voté 2 veces y ya lo último me desaparecí porque jodía demasiado, mano, era demasiado, era ya yo estaba intranquilo de verdad.
1: ¿Y cuánto
4: tiempo? Me tenía nervioso.
1: ¿Cuánto tiempo tuvieron?
4: Un año.
1: Wow.
4: Un año, pero era demasiado, era loca.
1: ¿Y al principio era así o fue algo que se fue poniendo peor?
3: Es progresivo.
4: Ah, no, y al principio fue ella que me tiró, porque anterior a eso, yo salí con una amiga de ella. Uh-huh. Y pues rompió porque ya se fue, o sea, de Puerto Rico, y un día lo encontramos, qué sé yo, empezamos a hablar y fue ella como quien dice que, y yo, pues está bien, nada, empecé a hablar con ella porque era bonita y qué sé yo.
1: ¿Qué atributos tú le encontrabas? O sea, cosas que tú decías, caramba, pero es que tiene esto bonito, ella
4: brega. Es bonita.
1: ¿Detallista?
4: No tanto.
3: Nada, bonita ya.
4: Bonita, era bonita, la maestra. Entonces,
3: le caía hasta mental. Mal y todo.
1: Sí, era pesada.
3: Era bonita.
4: Sí, sí, porque la paz mental para mí no tiene precio.
3: Es que es verdad.
1: Ocho, imagínate, uno va a estar compartiendo con esa persona 24/7.
4: Este no podía...
3: Ah, sí, también él sigue nervioso todavía.
1: ¿Ella no trabajaba en algo federal?
2: Sí, despierta, durmiente.
1: Yo no hice nada. O sea, acá yo no hice nada. Pendiente.
2: Sí.
1: Despierto siempre que sí. Todavía está por ahí.
2: Mira, me dieron más información.
1: Okay.
2: Dice que era bien maceta conmigo, pero se iba a los clubs con el botelleo siempre. Era horrible con el dinero y tenía otros vicios.
1: Pues ahí está. O sea, aquello pero fue bueno, lo que...
2: Era un cucaracho.
1: Exacto, sí. Sí, porque también está... Oye, como uno dice, si uno está pelado, uno está pelado.
2: Claro.
1: Pero tú no puedes estar pelado para una cosa y para la otra estar
3: en
1: la
3: casa. Allá,
1: ¿sí? Metiéndole todos los chavos al carro. Descarado. Tenemos a María desde Arecibo. María, ¿cuál fue la situación? Queremos saber de qué manera te podemos dar la mano.
5: Buenas tardes, jóvenes. Entiendo yo que esta pregunta es para ayudar a muchos y para adquirir experiencia. Me casé y sabrán que me casé con el mismo dos veces. Y de cada relación pues tengo un hijo. Tengo uno ya de 30 y pico y uno de 29, mis bendiciones. Pasó el tiempo sin darme cuenta, pues al principio pasaba una cosa chévere y todo. Me caso con un hombre más joven que yo.
3: Colágeno.
5: Aquí llegó el factor edad.
1: Ven acá, María, ¿cuántos años menor que tú? Más o menos, ¿qué edades tenían? Si podemos saber.
5: Nueve años.
1: ¿Él tenía cuántos años?
5: Bueno, tenía recién cumplido cuando me casé con él, 22.
1: Ah, ok.
5: Nene. Y yo tenía recién cumplido 30. Okay. Ya me sacaron la edad. Bueno,
1: sí, tenés 31 por ahí.
5: Pasé las de Caín con él, nos separamos porque yo pertenezco a una sororidad y él también a una fraternidad.
1: ¿Son masones, María?
5: ¿Cómo?
1: ¿Son masones?
5: No somos masones. Ah, okay. Somos estas y setas.
1: Ah, claro.
3: Sí.
1: ¿Ustedes son de Juana Díaz?
5: Ok. No, ¿cómo es?
1: Ah, no, es de Arecibo, ¿verdad? Que es usted.
5: Ay, nene, estás perdido. Bueno,
1: sí, okay, sí,
5: para terminar la historia, te perdiste en el mapa. Ay, ¿qué pasa? Sufrí, pasé las de Caín, pues gloria a Dios, todo eso acabó. Hoy día nos llevamos bien, pero tuvimos una guerra en el tribunal que, gloria a Dios, dado mis estudios, yo si vamos a ver, le gané el caso. Me quedé con una casa, me tuvo que dar un dinero.
1: Okay.
5: Y a todo esto jamás pensé que los abogados se vendían y tuvo un abogado que se me vendió en el caso.
1: Ah, mira.
5: Y cada vez que íbamos a una vista al tribunal, el abogado, mira, te da tanto y tú te vas. Que yo me iba de la casa. Y yo le dije, no, me toca la casa, me toca dinero. Gloria a Dios. Actualmente la casa es de mi hijo mayor.
1: ¿Y María, qué fue lo que provocó el divorcio? O sea, ¿cuál fue el problema que ustedes tuvieron?
5: Pues nada, que él empezó como que cogió alas porque tenía esa vida ahí a mapucha por la mamá, porque me salió un mamá boy y la hermana, la familia.
3: Era inmaduro, María, era inmaduro.
5: Ah. Sí, entonces, ¿qué pasa hoy día? Me llevo bien con él, pero el karma llega. Actualmente, siendo yo mayor que él, eres una persona bien enfermiza, pasado por operaciones que no ha quedado bien. Y no le deseo mal, Dios lo sabe, que no le deseo mal. Pero aquí lo que se hace mal, aquí se paga.
3: Ahí está. ¿Okay? Tiene competencia ahí con Juanita.
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0: 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Son las 5:29 de la tarde. Todavía nos queda mucho programa más. 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Lo próximo, oye, eso que soñaste que querías hacer cuando chamaquito, eso es lo que querías trabajar versus lo que haces ahora. 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
1: Estamos listos para seguir con el entretenimiento que tú necesitas acá en el barrio 94. 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
1: Ahí está, cuadrado. Mira, tú sabes que de chamaquito uno siempre tiene como diferentes profesiones sueño. Que uno quiere ser, exacto, sueño. Hay alguna gente que se quedó con eso y lo logró, uh-huh. O sea, digo, tampoco era como que tenía que ser una cosa bien extraordinaria, uh-huh. No como que tienes que ser astronauta, sino que, quiero ser barbero.
2: Sí,
1: ¿quieres barbero? Ajá. ¿Qué cosas tú querías hacer cuando chamaquito y cuando chamaquita? ¿Y qué cosa eres hoy? ¿Qué terminaste haciendo? 787-622-9470, 622-9470, para que nos dejes saber cómo evolucionó ese deseo en el que tú tuviste o si te quedaste en lo mismo. Uh-huh. ¿Cuáles fueron así esos deseos que ustedes tuvieron cuando chiquito?
2: Cuando yo era chiquito yo quería ser baloncelista.
1: Ah, bien, pero oye.
2: Sí, pero no, me quedé bajito.
1: Sí, pero hay gente más bajito que tú en el BCN, sí, ¿en serio?
2: Son unas bestias.
1: Ah, no juegan muy bien.
2: No, por sí, eso. Sí, no, sí. Y otra cosa era que cuando, si tú aspiras a hacerlo, tú tienes que meterte en ligas desde bien chamaco y sí. Formarte.
1: Sí.
2: O sea, que no es que me, como que...
1: Y correr todo Puerto Rico.
2: Sí, era que sí, estaba el detalle.
1: Sacrificado, ¿ah? Sí, cuando uno no tiene carro y eso, exacto, pues, estabas pillado.
2: Exacto.
1: Exactamente. ¿Y qué terminaste siendo?
2: Muchas cosas, oh, sí. Pero bien, bien lejos del deporte.
1: Marisol, ¿qué nos cuenta?
3: Pues mira, yo creo que desde siempre yo quise ser algo relacionado a comunicaciones.
1: Ok.
3: Siempre.
1: ¿O tuviste claro?
3: Desde publicidad, de esto mismo. Yo tenía una vecina que jugábamos a grabarnos leyendo anuncios y cosas de las revistas.
1: Ajá, que tú querías ser Simari Flema.
3: No.
2: ¿Y la revista que te hacía?
3: Ah, yo hacía una revista en la escuela y me suspendieron.
1: Ah, como Israel el de...
3: Yo hacía una revista, como tú te acuerdas del papel de escuela, lo que llamaban el papel de escuela, que yo creo que ya no existe, que era un papel como marrón.
2: Que se borraba para los quizzes.
1: Borraba y se rompía.
3: Ajá, y los quizzes. Sí. Pues yo cogí un chonco de eso.
1: Me dio hasta el olor cuando hablaste de eso.
2: Sí, como un escalofrío.
1: Era un olor, ¿verdad? Que sacaban.
3: Sí, porque eso era que había quiz. Pues yo me tumbaba a par y entonces los doblaba a la mitad.
1: Okay.
3: Y yo hacía una revista que al final cuando yo la... Pero yo le dibujaba todo.
1: Ah, sí.
3: Pero era de chabacanería.
1: Había Iris Chacón en la portada.
3: No, porque no, por eso fue que me suspendieron, porque hubo una edición especial con dibujos hechos por mí de los maestros con sus respectivos apodos.
1: Ah, bueno, pero sí, era la gaceta de la escuela.
3: Correcto.
1: Sí.
3: Y pues en lugar de decir, mira, esta niña tiene talento para las comunicaciones, vamos a hacer algo suspéndela. Positivo con esto, no, vamos a suspenderla.
1: Sí, porque todo está ahí en la mano dura. O sea, ¿y cómo era que se llamaba la revista de Israel? Cosas sí. Del caserío, era que se llamaba algo así como del caserío. Era así, tenía algo del caserío.
3: Y fíjate, yo no me acuerdo del nombre de la revista.
1: ¿De la tuya?
3: De la mía, de la que yo hacía.
1: Fíjate.
3: No me acuerdo.
2: Morovis te informa.
3: Posiblemente.
1: 787-622-9470. Mano, estoy tratando de recordar cómo era que se llamaba la revista de Israel, el de Puerto que hacía con el
3: él vendía
2: él tenía un puesto.
1: Sí, él decía que él era editor de la revista, qué sé yo qué,
3: pero no me acuerdo de la de él, no, siempre sí, me acuerdo sí. De con lo que cuenta este país, sí. Él tenía un kiosquito de
1: búscate
3: revista.
1: A ver, Edwin, búscate a ver Israel, cómo era que se llamaba la revista del que él supuestamente era editor, y él lo decía, no, yo soy editor de qué sé yo qué rayo del caserío. Vámonos con el corillo, 787-622-9470. Nos vamos con Maru de Carolina. Maru, saludos.
4: Saludos.
1: ¿Cómo estás?
4: Pues mira, todo súper. Yo tenía dos cositas que quería hacer. Yo no sé por qué en mi infancia tuve como 16 yesos y pues me dio con ser ortopeda.
1: ¿16 yesos?
4: Sí.
1: ¿Pero qué? ¿Tacho? ¿Era Tony Hawk? ¿Sabes?
4: De todo un poco. Entonces era o quería ser ortopeda o quería ser mecánica.
1: Ok. Y
4: estudié la mecánica, me gradué y todo. Y entonces, pero pues ahora hago tatuaje.
3: Ok.
1: No, fíjate.
3: Fíjate, ¿el dibujo nunca te gustó cuando nena? ¿Nunca lo visualizaste como algo...?
4: Sí, yo pintaba y qué sé yo. Entonces cuando nene uno dibuja y qué sé yo, pero yo hacía más cuadros, pintaba y pues ahí fue que vino después lo del tatuaje.
1: Quizás para tapar todas las cicatrices.
3: Exacto.
4: Correcto, exactamente.
1: ¿Cuántas placas y tornillos? ¿Te pusieron placas y tornillos?
4: Gracias a Dios, no.
1: Okay,
4: ni cirugía ni nada. Ajá. Todos eran como que eran lecciones, lecciones y eso. Sí.
1: Wow. Gracias, Maru. Ahí está.
2: Mira, la revista que estabas diciendo es Ecos del Caserío.
1: Ecos del Caserío. El nombre está muy fuerte. La verdad que sí. Ecos del Caserío. 787-622-9470. ¿Qué querías hacer cuando chamaquito versus qué terminaste siendo? Eso es lo que hablamos acá en el Barrio 94. Quique, cuéntanos. ¿Qué es la que hay?
5: Buenas tardes, bendición,
2: Marcela,
5: bendición, qué? Sol.
3: ¿La qué?
5: Vale, felicidades, papito.
1: Hombre, gracias, mano. Gracias.
5: Habla claro. Te dieron un bonito campeón.
2: No, viene, eso viene por ahí, si Dios quiere.
1: Oye, qué bueno que lo menciona. Acaban de decir que, en efecto, la caravana la van a hacer cuando lleguen los que van a estar de Argentina. Así que será ya para la semana próxima, que estén pendientes los fanáticos vaqueros. ¿Sabes la que hay?
5: Papi, ya ayer me cansé. Ya soy vaquero, papi. Ya soy vaquero, me cansé, papi. Llevo como desde los 9 años haitiando. Y nada, el tema, mano. ¿Qué hacemos con las personas como yo que de chiquito nunca soñamos con ser... como que una profesión o algo, nada. En la escuela como en cuarto grado me di cuenta que si me sabía copiar, pues pasaba las clases con A, y así estuvo hasta cuarto año. No, nunca.
3: Pero y cuando te preguntaba, cuando tú eras chiquito y te preguntaban qué tú querías hacer cuando sea grande, ¿qué tú respondías?
1: Nunca dijiste bombero, se conocía bombero.
3: Los default, policía.
1: ¿Querías ser Cristian Castro?
5: No.
3: Entonces el espíritu de Cristian Castro, ¿verdad?
5: No, quizás no sé si fue porque mi crianza todo el tiempo fue pues con personas mayores, mi abuela, esto, lo
1: otro. Pero es que yo me crié así también, y uno ve cosas como en televisión, mira, policía. Mira,
5: rapidito, mi papá, mi abuelo siempre fueron conductores de equipo pesado, tuvieron compañía de soldadura. Achí, mis manos son de nena, bueno, qué desgracia.
1: ¿Y qué?
2: Que sus manos son de nena.
1: Oye, pero en ese caso, yo creo que, oye, todos los niños le encantan los troces y los diggles y todo eso.
5: Nada, esa cosa. José, nada.
1: ¿Y qué
5: nada,
1: eres? ¿Qué nada, eres hoy?
5: Bueno, pues, escúchame. Le metí al básquet, pues, porque en casa yo, pues, mi mamá y el padrastro que me crió se saltaban a cantazo y ese era como que mi escape. Yo llegaba, comía y a dormir. Nunca le daba a las mujeres, que yo creo que pues algo eso. Yo creo que esa era mi meta.
1: Eso es importante.
5: Y mi sueño. Pero, papi, soy asistente de laboratorio.
1: Ah, oye, súper bien.
5: Asistente de laboratorio, creo, con muestras. Y...
1: Así que si yo llevo mi muestra excreta, tú eres el que la recibe.
2: Sí.
5: Hacho, lamentablemente.
3: O el que la analiza.
5: No, el que la analiza es el tecnólogo.
1: Pero tú la...
5: Yo asisto al tecnólogo.
3: Ok.
1: Con el paquetito y... Ah, mira, te falta un poco.
3: Pero la ves como que era, no simplemente el paquetito. Sí.
5: Oye, se la preparo al tecnólogo para que el tecnólogo pues simplemente pues tenga que analizar.
1: ¿Tú sabes que yo no sabía? Yo pensaba que el pomito ese había que llenarlo completo y lo que hace falta es un chispito.
5: Habla claro, valiente. No me digas que alguna vez le tiraste la puchurra completa ahí.
1: No, yo lo dejaba ahí al tope.
2: Al tope.
1: Pero la última vez me dijeron, lo que hace falta es la cucharita esa y tú la llenas y eso y ya más nada. Yo,
5: ¿verdad? Con eso basta.
1: Achí, yo para allá siempre llevaba ahí.
3: Y tú ahí tienes de más.
1: Sí, yo... Nunca sabe, oye, se
5: está cantando. Llegaste el anónimo de Sidra que la lleva para la casa, ¿viste?
1: Mira, gracias, mano. Oye, porque tú, por ejemplo, te van a sacar sangre y a veces te sacan 3 potes, ¿entiendes?
3: Porque te van a hacer 3 análisis diferentes.
1: Pero si es la misma sangre lo que tiene que sacar el potecito, míralo aquí, míralo acá, ¿entiendes? Entonces, mira, tenemos por acá a Zuli desde Guaynabo. ¿Cómo estás, Zuli?
6: Buenas tardes, bien ustedes.
1: Bien. Todo
3: bien.
1: Zuli, ¿qué tú querías hacer cuando chiquita?
6: Mira, cuando chiquita yo jugaba mucho con las muñecas a ser maestra.
1: Ok.
6: Y siempre quise ser maestra, qué sé yo. Terminé estudiando emergencia médica, me gradué, lo ejercí. Terminé estudiando veterinaria, me gradué, lo ejercí. Y adivina lo que terminé haciendo.
1: ¿Qué?
6: Policía.
1: Pero fíjate, es algo que va con lo de los paramédicos. Yo pienso que no está muy separado una cosa de la otra, tú sabes. Obviamente uno está bregando con
3: directo con
2: salvando vidas.
1: Pero están en la calle 24/7.
6: Debería ser requisito, ya que, ¿verdad? Siendo paramédico tienes el control de saber qué hacer, proponer a alguien herido de bala, un desmayado, lo que sea. Puedes llegar a salvarle la vida a la persona, dar la milla extra.
1: Y ven acá, de todas esas cosas que hiciste, ¿cuál es la que más te gusta? ¿Policía?
6: Bueno, a mí me gustan los animales. Pero ahí vamos. Una cosa lleva a la otra.
3: No, porque ella estudió asistente. ¿Verdad que dijiste que estudiaste eso? Asistente de veterinaria.
6: Es correcto.
1: Sí, pero usted no va a animar.
6: Si Dios me ayuda a entrar a la, si Dios me ayuda a entrar a la canina, pues...
1: Ah, no, fíjate, sí, eso estaría chévere. Oye, la verdad que sí. Oye, como que eres siempre verga con uno que otro animal al día, ¿sabes?
3: Ajá.
6: Todos los días, en todo momento.
1: Sí, está relacionado ahí también. Oye, pero sí, eso estaría nítido que estuvieras ahí en la canina. Eso estaría chévere, ¿verdad? Con el perrito. Yo los veo ahí ese allí. Por, ellos están en Monagas, en Bayamón. Ajá. Están perdiendo, paseando los perritos por allí. Uh-huh. Tienen bien cuidadito, la verdad que sí. Cuídate, gracias.
6: Son compañeros. Gracias a ustedes.
1: Eso es. Ellos están donde estaba. Ahí estaba también la montada, donde cuando tenían los caballos.
2: Los caballos.
3: Esa unidad no existe.
1: No, eso lo quitaron hace muchos años.
2: Sí. Sí.
3: Esos iban a las playas.
2: Exacto. A las playas. Sí.
1: Grande, que eran los caballos. Sí.
2: Asustados.
1: Sí, mano.
2: Yo recoge la toalla. Sí. La pisan.
1: Yo iba para allá. ¿Puedo sobar el caballo?
2: Sí.
1: Sobaba la pierna el tipo, como hacen a nuestros amigos, se hacen en los videos en Instagram. Le dicen, ¿lo puedo sobar? Y el guardia así va y lo soban a él. tenemos a Román desde Carolina. Román.
7: Buenas tardes, soy. Buenas tardes, Valiente. Buenas tardes, Maceta, Mino, Fein,
1: ahí está, eso es, Román. Arrancando el lunes como tiene que ser.
2: Mucha energía.
7: Les llegó el suerito de alegría a todo Puerto Rico.
1: ¡Eso!
7: ¡Ganaron los vaqueros!
1: ¿Tú eres Carolina?
7: La que estuvo en la mañana de hoy, qué bueno. Y, ¿verdad? Un saludo especial a Rocky de Kid por ese tremendo trabajo que hizo este fin de semana.
1: Ah, porque Rocky estuvo aquí con el fin de semana de Bad Bunny.
3: Ah, ok.
1: Estuvimos acá 24-7 Bad Bunny. Estuvo, ¿verdad? Ahí de DJ, ¿verdad? En el fin de semana, este Román.
7: Sí, sí. De hecho, hizo un elogio bien chévere de Benito y inmediatamente puso a poner Monaco.
1: Ah, mira.
3: Ah, claro. Mira, para donde lo menciona.
2: La jugó.
1: Sí, a que tú veas. Este Román, ¿qué tú querías hacer cuando chamaquito?
7: Ándale, a un montón de cosas, aunque particularmente así como pilotear, como así piloto de carrera.
1: Sí, ajá.
7: Aunque pues lamentablemente Carolina y Salinas no están al lado de uno del otro y eso cuesta y etcétera, etcétera.
1: Y Carolina la terminaron quitando, la pista.
3: Ajá,
1: Carolina.
3: Sí, porque existía.
1: Y nunca hicieron nada, nunca hicieron nada.
7: Y pues actualmente pues sí estoy guiando, ¿verdad? Uh-huh. Para hacer entregas por ahí.
1: Oye, pues está ahí.
2: Hasta se quedó en el vehículo.
7: ¡Sí! ¡Seguimos llegando a Puerto Rico! ¡Pa, pa, pa, pa, pa, pa, pa!
2: ¡Lunes! ¡Y el lunes! Esto promete, ¿sabes?
1: Bueno, ahí está. Oye, Román tiene una buena actitud. Sí, es lo importante. Sí. Tenemos a Anónimo de Carolina también. Anónimo, ¿cómo estás? ¿Qué es la que hay?
8: Era, dímelo, que es la que hay.
2: La que...
1: Mira, ¿qué tú querías hacer cuando chamaquito, Anónimo?
8: Pues mira, yo quería ser técnico de aviación.
1: ¿Como mecánico?
8: Mecánico de aviación.
1: Eso, brutal, mano. Sí, no, oye, técnico de aviación es la palabra correcta, pero pues, pueblerinamente. Venga, acá, ¿hasta cuándo te duró esa fiebre?
8: Pues mira, hasta que fui a escuela superior, que lo que cogí fue ahí en la vocacional del pueblo, técnico de refrigeración.
1: Ok, ¿y te quedaste ahí?
8: No.
1: ¿Y entonces?
8: Ahora trabajo en la industria de las placas solares.
3: Ok.
1: Sí, pero que sí, está. Pero, o sea, eres instalador.
3: Exacto, eso te iba a preguntar.
8: Pues mira, la instalo, doy servicio. Soy un todólogo ahí.
1: Está bien,
3: sí. Las vendes también.
2: También, sí.
8: Sí.
1: ¿Cómo están las ventas, Anónimo? ¿Cómo está ese mercado ahora mismo?
8: Pues mira, yo tengo casos todos los días, de 5 y 6 y no paro. Y todavía estamos trabajando y todavía me faltan casos por visitar, pero eso se dan para mañana.
1: Sí, que o sea, que
2: se está moviendo.
1: Todavía está en su pique.
2: Sí.
8: Sí, se está moviendo bien, se está moviendo muy bien.
1: ¿Y cisterna monta?
8: ¿Perdón?
1: ¿Cisterna?
8: ¿Cisterna?
1: Sí.
8: No, me gusta montar eso.
1: Pues eso también está ahora.
2: Sí, también.
8: Eso es una navaja de doble filo.
1: Ok.
8: Las casas son bien malas a veces y pues tú sabes, después te tiran los 20 a ti.
1: Sí, la instalación de la plomería y eso, un proyecto. Ahí está.
8: Exacto.
1: Pero nada. No, familia. Soy hermano. Te voy a dejar para que siga ahí. Sí. Mira, tenemos a Max desde New York. ¿Qué está pasando, Max?
9: Dímelo, Corillo.
2: ¿En la que?
1: ¿Qué está pasando?
9: Una semana más siendo los...
3: Ah, ¿qué pasó?
1: Hay algo ahí, hay algo pasando.
2: Ah, está poniendo el pie, sí. Pape.
1: Sí, que nos vuelva a llamar. Sí. Pero hay algo, está pasando algo ahí, porque ahorita pasó. El internet y las líneas, no sé si les ha pasado. El fin de semana han estado medio al garete.
2: Sí.
1: Y la señal media floja.
2: Pero la señal de donde yo estoy lleva flojita hace como un mes.
1: Sí, sí, sí, por eso mismo. Este sitio donde no había problema, sí, como que lleva media flojonga. Sí. Es así. Tenemos a Anónimo, también ahora no nos va a servir el internet.
2: ¿No? También, ¿no? Eso es lo que falta. Allá vamos.
1: Anónimo de Corozal.
10: Saludos, muchachos, ¿cómo están?
1: ¿La qué hay, mano?
10: Todo bien. Los oyentes de ustedes, antes de decir lo que quería hacer, los oyentes de ustedes cada vez hacen ver a Giovanni Vázquez más normal.
2: Eso es así, estoy de acuerdo.
1: Papi, esto es el barrio, acuérdate.
2: Y hay de todo.
1: ¿Sabes? Que cuando el barrio es el barrio, ¿entiendes? ¿Sabes?
10: Yo no sé si el loco soy yo ahora y ellos los normales. ¿No?
1: Mira, Anónimo, ¿qué tú querías hacer con los chamaquitos? ¿Qué es la que?
10: Arquitecto, siempre quise ser.
1: Arquitecto. Fíjate que eso es como algo bien...
2: Sí.
1: Porque tú dices ingeniero, pero arquitecto es como...
2: más fino.
1: Raro.
10: Sí. Medio farifo, sí, yo sé. Pero terminé haciendo terapia física.
2: Se ve
1: allá. Ajá. ¿Y cómo terminaste ahí? O sea, ¿qué fue lo que te llamó la atención?
10: Siempre fui atleta y como una cosa llevó a la otra. Pero sí. nunca ni empecé lo de arquitectura ni nada. Tengo amistades que lo hicieron, pero nunca lo empecé. Quizás me tiro un Cristian Castro.
1: Sí. ¿Y te va bien con lo de la terapia física? ¿Te va bien?
10: Sí, me va bien, gracias a Dios.
1: Eso es lo importante, después que esté llegando los chavitos, ¿verdad? Porque quizás por arquitecto estuviera ahora mismo, me imagino, no sé, las construcciones como que no son muchas ahora, no sé.
3: No.
1: Sí. Gracias, Anónimo, qué bueno, bro.
10: Gracias a ustedes.
1: Soy. Dejar también para que siga ahí también. Ah, no, para que tú veas cómo uno cambia, ¿verdad? De chamaquito, cosas que uno ve, la fiebre, después también te das cuenta de las cosas que, ¿verdad?
2: Es caro estudiar ciertas cosas.
1: No, y la realidad es la que estás viviendo hoy en día, que tú dices, mano, por ejemplo, sé de personas que quieren estudiar algo, pero no lo dan en el sitio donde viven, tienen que mudarse por otro lado.
2: No tienen la capacidad.
1: También. Tú te das cuenta, exacto.
3: Sí, porque arquitectura es uno que para entrar tú no entras fácil, por lo menos la UPR.
1: Ajá, exacto.
3: Y si entras quizás a la poli, esa gente vive allí, estudiar arquitectura es fuerte.
1: ¿Esos son los que tienen la regla esa gigante guindando de...?
2: No, eso no es...
3: son los delineantes.
1: Ah, los delineantes. Exacto, exacto. Que uno los ve en el bulto, que siempre andan por ahí con un sable. sí. Mira, no sé. Oye, había otra cosa que acababa de pasar que iba a decir, mano. ¿No?
3: ¿De lo de la pieza que llegó?
1: ¿Llegó la pieza?
3: Consigue la AAA consigue pieza para completar la reparación en La Plata.
1: ¿La consideraron un autopar?
3: Ojo. Posiblemente. Un museo.
1: Sí, quizás alguien tenía una... Exacto. ¿Tú no sabes de alguien que tenga esa pieza por ahí?
3: Mira, la consiguieron en un embalse en Ohio y debe llegar a Puerto Rico mañana.
1: Ah, pues eso es que la tenían de spare en algún sitio. Mm-hmm. Lo más seguro llamaron a la compañía y esta gente dijo, bueno, nosotros no tenemos eso, no trabajamos, pero hay alguien que sé que tiene uno. Mm-hmm. Y me imagino que el tipo se sentó y pidió... porque el tipo le dijo, sé lo que tengo.
3: No pesetero.
1: Exacto. Se mueva nadie. Seguimos con más del barrio.
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2: Sorprendió el viernes por la noche con este mensaje que aparentemente no ha podido sacar música, creo que en 7 meses. Nada más y nada menos que nuestra amiga Yailin, la más viral. Señoras y señores, gracias a la disquera, señores, yo no sabíamos que esta disquera, porque las disqueras regularmente engavetan los artistas, mano. Pero sí. La disquera, a esta disquera hay que agradecerle. Esta es la primera disquera que hay que agradecerle. Gracias por frenar esto. Gracias, disquera Antirruido Records.
13: Oye, sean profesionales. No sean como la disquera.
2: Mira que me dice que la disquera se llama Alivio Records.
13: Se llama UF Records.
2: Apelo Records.
13: Thank you very much, Records.
2: Qué mal.
1: Un abracito, Records.
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1: Seguimos, Puerto Rico, son las 6:02. Seguimos en vivo, Marisol Macetti, José Valiente, 3 a 7. Lo próximo, oye, esos personajes de tu pueblo, cuéntanos, háblanos de esas personas que son bien conocidas en tu ciudad, en tu municipio. 787-622-9470. Lo próximo en el barrio, programa número 1.
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1: Estamos listos para darle el programa número 1 de Puerto Rico, Marisol Mazzetti y José Valiente, contigo 3 a 7 a través del 94.7 Metro, 94.1 Oeste y el 103.1 en Ponce. ¿Dónde más nos consiguen?
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1: Estamos listos para darle alegría a Puerto Rico.
2: Así es.
1: Que le hace falta después de un fin de semana intenso,
2: ¿eh?
1: Mucho evento en Puerto Rico en el fin de semana. Sí, hubo para los merengueros, para los deportistas, para la música, no sé.
2: Sí, urbana, reggaetón, de todo.
1: Autóctona, salsa. Oye, y ahora nos vamos con el corillo a través del 787-622-9470. Y vamos a estar hablando de esos personajes de tu pueblo. ¿Qué personajes tiene tu pueblo? ¿Cuántos personajes tiene tu pueblo? Cuéntanos, 787-622-9470. Y en todos los pueblos de Puerto Rico hay personajes.
2: Siempre.
1: Pintorescos.
3: Sí.
1: Desde deambulantes que hacen cosas hasta personas que son empresarios, pero que son un personaje.
2: Yo recuerdo en Ponce que había uno que se llamaba Ubita.
1: Ubita.
2: Y siempre estaba como engabanado y toda la cosa. Era como un alcalde simbólico.
1: Ajá.
2: Y siempre estaba por la plaza y todo, y toda la cosa.
1: Caminando por ahí.
2: Y también había otro que era el indio. Que se ponía unos Putin.
1: Ajá.
2: Y se iba a correr por el pueblo y gritaba como un indio.
1: Ah, sí. Y no se había escapado de, ¿cómo que se llama? El tíbet,
2: ya, sí, del parque tíbet.
1: Quizás eso era de él allí.
2: El indio.
3: Pues tú sabes que en Morovia había muchos cuando yo me criaba, pero no sé si todavía, porque era gente que era gente mayor.
1: Ajá.
3: Que no sé si todavía estén, que by the way, fun fact, uno que era el bisabuelo de Bad Bunny era un personaje en Morovia.
1: Ajá. Sí. Era para allá, de ahí sacó la vena artística.
3: Sí, posiblemente. Le decían Guayusei, porque él le hablaba a su perro en inglés.
1: Ajá.
3: Le decía, what you say, Caroline, y la gente le decía, what you say.
1: Ah, diablo. Pues no, pues Corozal, chacho, de así de por mi barrio estaba, Rique Batería, que era como un borrachín que se pasaba, y entonces él como que se caminaba así, como,
2: ajá,
1: como con los
2: palmeaba agua.
3: Exacto.
1: Entonces se pasaba y siempre estaba molesto como con los carros. O sea, le pasaban los carros y él se molestaba con, no con el conductor, sino como los perros que se molestan, ajá, con el carro. Pero, mano, la cantidad de personajes, ahora que estoy subita, había uno que se llamaba Chévere Uva, que era ese sí era un borrachín.
2: Pero allá en tu pueblo los tienen con nombre y apellido.
1: Sí.
2: todo el mundo tiene su apellido.
1: Todo el mundo
2: allí
1: tiene, sí.
3: Oye, ¿verdad? Sí, porque los de Morovis también estaba Manea. Yo no sé si Manea todavía está vivo.
1: Ajá.
3: Pero sí, que era un borrachito.
2: Sí, que le pusieron a un coliseo o algo así.
3: No, eso fue Dule. Ese es otro personaje.
2: Si le ponen un coliseo a un personaje.
1: Ah, Dule.
2: Y,
3: pero fue una canchita en un barrio. Bien,
2: pero con tantas letras y cosas. ¿Tú me entiendes? Al personaje.
1: ¿Cuántos atletas en este barrio? Ninguno. Ponle Dule, que el hombre vive ahí.
3: Bueno, él iba a todos los juegos de los Titanes, así que pues.
1: Ah, yo sé quién tú dices ya, yo creo. No, mentira. El que yo digo es uno que es de Manatí. O de Ciales. El que metía el triple bien brutal. Yo,
3: no jugaba nada.
1: Lo confundí con
3: Iba,
1: con
3: iba a las señor caravanas de los populares y de los PNP.
2: También,
3: él estaba con
2: que
3: todo el mundo
2: también.
3: Si los pipió los hacía cura, también iba.
1: Fíjate, él está donde esté el vacilón.
3: Exacto.
1: Mira, vámonos con Emma, que está en Ajunta. Emma, ¿en Ajunta hay personajes?
4: Hermano, Ajunta es un personaje.
1: El gigante dormido es un personaje.
4: El gigante dormido, no, Ajunta está embotado. Mira, había uno que se llamaba Naranjo. Era un bocachín. Andaba con su placa, con su walkie-talkie, dando tránsito. Era un problema.
1: Oye, siempre hay uno que da tránsito en los pueblos.
4: Sí, papi, era un problema porque a las 12 del día o a las 3 de la tarde, todo el mundo saliendo del trabajo, ese hombre en el medio de la plaza.
1: Dando tránsito mal.
4: Sí, no, al garete.
2: Ataponando.
4: Estaba también otro, que se llamaba El Gato. Se tomó un té de campana y se quedó en el viaje, andaba por ahí sin camisa, tirando puños y patas. Un loco.
1: Mano, la historia del té de campana siempre también hay uno en cada pueblo.
2: Es como la llorona que está en todos los pueblos.
1: Sí, mano. Sí.
4: Mira, y también conocí uno del Are, papá, que todo el mundo lo buscaba. Era abogado, pero era un personaje. Andaba en un evento al garete todo el tiempo y todos los bojachines lo buscaban porque cobraba barato. Era otro bojachín igual, pero era abogado. Y todos los bojachines del pueblo lo buscaban para que lo sacara suelto.
1: Era una fidavi. Para hacer una escritura. Mira, gracias, Emma. Oye, yo estaba hablando con papi los otros días de Pikachu Técnica.
3: Ajá.
1: Que yo digo que la gente piensa que él es embustero porque... Digo, yo no tengo un diagnóstico, ¿verdad?
2: Claro, pero...
1: Pero la gente piensa que él es embustero porque le gusta coger de sangre a la gente. Yo pienso que él tiene una enfermedad que...
3: Claro,
1: que,
3: una condición.
1: Ajá, exacto. Que él mete embuste y hay gente que es así.
3: Sí.
1: Y papi me dice que cuando él se criaba... se olvidó el nombre, pero tenía un nombre también bastante
2: peculiar.
3: Pintoresco.
1: Ajá. Y entonces, pues, en el pueblo había uno que era todo el tiempo un embuste, ¿sabes? Todo el tiempo. Entonces, uno de sus embustes era que él tenía un motor y una transmisión de avión en la casa. Un motor y transmisión. Avión no tiene transmisión. Entonces, no, yo tengo un motor y una transmisión.
2: Vente, en te la lo casa. Enseño.
1: Ajá. Entonces, aparentemente, cuando lo molestaban y buscaba trabajo, que estaba buscando problemas así con la gente, él iba a la casa, ¡má! ¡Pásame el Magnum! Y él no tenía pistola.

0: Ya un backup de los pointers, brother. Mira. Te lo juro. Valiente, tú eres más alto que el point guard ese chiquitito de Bayamón.
1: ¿Qué? ¿Quién está ahí?
0: Ese mismo, diablo, brother. Wow.
1: Mira, vamos al tema, cuéntanos.
0: Mira, mano, toda la gente que se crió en Cagua y en Gurabo saben de lo que voy a hablar ahora.
1: Ok.
0: El caminante de Caguas, el caminante. Es este muchacho, Caco, un flow bestial, pero bestial, un flow bestial. Ajá. El Kiosera, el Razor, siempre enganchado. Y la combi Iverson, Reebok, y camina para todas partes en Caguas. Para todas partes de Caguas, tú lo ves caminando para las Catalinas, para Plaza Centro, para el pueblo, para la misa, para todos lados camina el brother, papi. Leyenda del 2005 como hasta el 2020, yo creo, porque yo no lo he visto más. Para mí que se murió con el COVID o algo, sí. No sé, la pandemia.
1: ¿Cómo se llama, Junito?
0: Papi, no tengo idea. El caminante de Caguas, le dicen.
1: Ajá, ahí está.
2: Siguió caminando, llevó Gurabo.
1: Sí, quién sabe.
3: Vamos, él se compró carro.
1: Bueno, me están diciendo acá en el chat que supuestamente él fue el que inspiró a Raymond.
3: Oh.
2: Sí. Oye, y siempre duran, ¿verdad?
1: Sí.
2: O sea, bueno. Los que caminan un montón.
3: Pero imagínate, sí, el ejercicio.
1: Ajá, y cogiendo sol, y la vitamina K, y la D, y la cuestión. Uno de los más conocidos en el área metropolitana era el de Plaza Las Américas, el que rapeaba, ¿te acuerdas? Había un que era del caserío, uno que se pasaba, que salió hasta en videos de reggaetón y todo.
3: Ajá.
1: Él
2: ese no me acuerdo.
3: Era, ¿pero dentro de plaza dentro o por plaza, el área?
1: Dentro de plaza.
2: Y el no que tocaba, acuerdo, ¿verdad?
3: Ah, pero ese es el señor del acordeón.
1: Sí, se murió.
3: Murió hace... Ajá. No va mucho. Duró un montón también, porque ese yo lo vi desde años, era chiquita.
1: Como 2 años van, yo creo.
3: Ajá, y el otro personaje de Plaza de América, que es Walbert.
1: Ah, exacto, sí. Walbert. Pues el rapero lo vi los otros días. Allí en plaza, ya obviamente no rapea, pero estaba como en una sillita de esas de eléctrica, de esas de ruedas.
2: Ajá. Mm-hmm.
1: Parece que estaba enfermito, pero él se pasaba todo el tiempo como rapeando ahí, las esquinas, dándole. Un Walkman. Yo estoy seguro que un montón de gente se acuerda de él. Tenemos por acá a Andy de Aguada. ¿Qué está pasando, Andy?
4: Que la que hay, perdimos, pero que se joda, estamos sus campeones.
1: Exacto, son
4: segundos. Además, yo no jugué, a mí qué me importa, yo no jugué.
1: Oye, ¿cuántos querían ser segundo lugar?
3: Claro.
4: No, papi, claro, claro. Sí. Eso es un orgullo. Ya para mí son campeones.
3: Y mira, la representante del área de ustedes, ella radicó 2 medidas. Ah, una por si ganaban y una por si perdían. Así que pues ya la tienen.
1: Sí, exacto. Ya estaba ready. Exacto.
3: Ya estaba ready.
4: Ya estamos de papi, ahí, para lo que venga. Ya llegaron, pues, cacho, donde todos querían llegar. Mira, saludo Marisol, saludo Maceta. Valiente, tú eres mi personaje favorito, pero Aguada tiene... Aguada tiene mucho, pero yo no recuerdo, ¿verdad? Porque como yo soy de menudo para acá, pues mira, había uno que le decían Bobby.
1: Okay.
4: Ese siempre estaba en una bicicleta y el refrán de él, que todo el mundo lo conocía, era no chilla, arranca la brea. Entonces, ese era él.
1: Y arrancaba dando pedal allí por ahí para abajo, loco.
4: Y empezaba a mover la bicicleta para los lados, tío, loco. Él era loquito. Él murió ahogado en el río Culebrino.
1: Diantre bendiguito, brother.
4: Sí. Entonces, había otro señor que le decían Manolín. Entonces, a él te le decía izquierda, derecha, y él pegaba a subir las manos con un salón para arriba y para abajo. Siempre estaba caminando por el barrio. Y papi, la estrella, ¿quién más? Actualmente tenemos a Michael Jackson ahí.
1: Michael Jackson. Es cierto, Michael Jackson. Sí.
4: Y al que no le guste que me lo masque, que está gordito, pero ¿qué quiere? ¿Pero qué quiere? Vayan y sáquenlo en donde está, búsquenlo allá.
1: Exacto, que lo haga mejor que él. Que piensa que lo haga mejor que él.
4: Es claro, sí. Soy yo y no me atrevo y hago el split, imagínate.
1: Mira, vaya, ¿a dónde hace el split?
4: Yo, si fuera mujer, hago cualquier hombre feliz.
1: Dale, gracias, Andy. Hablo, mano, detalle ese. Oye, el de Barceloneta, el muchacho que salió que los otros días lo mencioné aquí, que salió en Boricua con... ¿Cómo se llama?
3: Boricua con talento.
1: Boricua con talento. Que era un gordito que imitaba como que a Michael Jackson, imitaba a un par de gente.
2: Uh-huh. Y en Ponce también estaba el de Las Flores.
1: Ah, el de Las Flores del Tuque, ¿verdad?
2: De Las Flores, sí.
1: ¿El Tuque o la Guancha? No,
2: la Guancha.
1: Es que
2: estaba en todos lados.
1: Ajá.
2: Él llegaba hasta Mayagüez.
3: Él era como el Chris Ducecil de Ponce.
1: Sí, sí. Sí, yo he escuchado historias de él.
2: Y tú estabas hablando con una muchacha y él llegaba con una rosa, un detalle.
1: Ajá.
2: Y te ponía la rosa para que...
1: Y tú, papi, estoy bien pelado. Sí, mano, no me pongas en esta posición.
2: Sí, sí.
1: Y a ella no le gustan las flores. Ajá. Tenemos a Naciel desde Caguas. Naciel, el personaje, cuenta.

0: Bueno.
1: Dímelo, mi gente, Maceta,
2: un
1: saludo.
0: ¿Qué está pasando?
1: Hacho, te vi ayer en el juego y no sabía si era Rocky o eras tu brother, pero me confundí, no fue de lejos.
0: No sé, pienso que no nos parecemos, pero está bien.
1: Mira, papi, lo que pasa es que yo quiero aclarar lo del el caminante de Cagua, papi. Ese tipo, yo iba a hablar de la historia, pero ya como el pana lo habló, pero para aclarar, ese tipo está vivo todavía.
2: Ah,
1: y camina todavía, papi, camina para todos lados, pero él camina con un flow de rapero durísimo. Ese tipo ya salió hasta en las redes, en Facebook y todo. Ajá. Ahí el caminante así, el caminante de Cagua, llega a todos lados, él llega a todos lados con la prenda.
0: Búscate ahí el caminante de Cagua, a ver si sí, sale algo.
1: Él es trigueñito, flaquito, alto, pero para aclararte que fue que lo vi el otro día y yo dije, diablo, este hijo. Está vivo todavía.
0: Ay, qué bueno que está vivo, sí,
2: importante.
0: Y caminando todavía por las carreteras de Cagua. Oye, y mucho cuidado a la gente, ¿verdad? Porque muchas de estas personas, andito, siempre como caminan tantando, a veces tienen un cantazo, un carro, sí, un loco por ahí. Pero qué bueno que está bien. Tenemos a Joel desde San Juan. Joel.
3: Buena, mira, papi, la que hay, buenas tardes.
0: Buenas tardes, Joel, qué bueno, ¿ah?
3: Mira, hermanito, yo no los consumí hasta que vi un clip de ustedes, porque yo pensaba que las voces eran invertidas, que Maceta era el blanquito. Y decía, un tipo calvo no puede ser así como que tan come mierdita como él, pero no, papi, Maceta, ya eres de los míos.
4: Ahí cogí el tiro también, ¿viste?
0: Yo no sé, sí. Yo no sé si era bueno.
4: Exacto, no sé qué pasa.
0: Pero me está escuchando, que es lo importante. Sí, entonces ven, pensaba que Maceta era Marisol,
4: sí,
0: y yo soy Marisol.
3: Mary, para aclarar, el personaje de Plaza, ese es tribu de Puerto Nuevo, no es del caserío.
0: Ah, pues yo pensaba que era, fíjate, yo siempre pensé que era ahí de Canales, siempre pensé que era
3: de
0: allí.
3: No, es tribu de Puerto Nuevo en la casa, y Maceta, eres de los míos, no me llevo con el blanquito, guay.
5: No. Mira, les envié al chat Junito, el de
4: Sí,
5: el
4: ya,
5: de
4: ya lo vi, ya lo vi a Junito por ahí.
5: El caminante de Cagua.
0: Oye, tiene un parecido
4: piensa,
0: como
4: con... Pero uno piensa que te va a saltar, ¿verdad?
0: Tiene un flow como John Chimmy así de momento.
4: Sí.
0: Ah, mira, y lo habían... O sea, había salido recientemente, en mayo, se había ido por ahí en una de esas noticias, cuentas de noticias.
5: Ajá.
0: ¿Se lo recuerdas? Junito, el tipo que camina todo Caguas o el caco de Caguas. Dice ahí la noticia. Le hicieron una pequeña biografía.
4: Y estoy leyendo, se parece a Raki, DJ.
0: Ah, también. Bien mal. <¿qué? risa> Raki tiene otro personaje.
4: También.
5: Sí.
0: Nacional.
5: Uh-huh. Y hay una... Ay, se me olvidó el nombre ahora, pero en Manatí hay una... Es una señora trans, porque ella es bastante mayor.
0: Ajá.
5: Que se para en la... Siempre está parada en la entrada del camino de donde vive.
0: Ah, la que dice, no, ahí no estoy mamando.
5: Esa misma.
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0: tenemos un pana que se cree el más jodón en los deportes. Y nosotros, en el Barrio 94, tenemos a El Sonso.
1: Dímelo, Corillo, buena vibra como siempre. Este es el round del Sonso. Hoy lunes aquí por el Barrio de la 94 Deportes. Sin Sonsonete es lo que hay, Corillo. Y voy a ser bien breve. Anoche se acabó el BCN. Los Vaqueros de Bayamón hoy obtienen el campeonato número 18 en la historia de la franquicia. Y por eso es que son los máximos campeones. Ayer derrotaron a los Santeros de Aguada en el juego número 7. Un juego histórico. Nos quitamos el sombrero ante los Santeros de Aguada. Oye, que lucharon hasta el último minuto y superaron todas las expectativas de esta final. Rigoberto Mendoza, Iván Gandía, Soriano, Holland, Hernando Toro jugaron demasiado excelente. Quiero felicitar también a Pachi Cruz, que, oye, nunca se quitó. Y como ellos dicen, pico y pala hasta el séptimo juego. Pero los Vaqueros de Bayamón fueron mejores. El MVP, el veterano Renaldo Bachman, fue el jugador más valioso de esta serie. Mantuvo la consistencia, sin duda alguna, en los siete juegos. En las jugadas de esfuerzo fue el tipo que siempre apareció y ejecuta, así que bien merecido por Renaldo Bachman, el dominicano. Y Yacel Pérez terminó con 20 plus en toda la serie, jugó un partido espectacular anoche, tuvo una serie súper brutal. Rigoberto en el otro lado, Soriano, así que el baloncesto sin duda alguna ganó anoche, pero solamente hay un ganador y fueron los Vaqueros de Bayamón. Oye, y algo que está bien caliente corriendo dentro del BCN es que esta semana, aún sin haberse terminado la season, ¿verdad?, de este 2026, ya hay dirigentes que abandonaron sus equipos de esta temporada y están buscando nuevos norte para la temporada 2027. ¿Son dónde parará Carlos González, que ya no estará con los Gigantes de la C? Hay rumores que Juan Cardona no volverá para Arecibo. Pipo Vélez todavía no está seguro en Mayagüez. Nelson Colón, ¿dónde parará? Así que hoy el BCN ahora es que empieza lo bueno. Eso es todo por El Sonso. Sígueme en Facebook, Instagram y suscríbete a mi canal de YouTube como Dile No al Sonso.
0: 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Estas son las cosas que tienen que hacer Jack y Quickie para justificar su sueldo.
2: Esto es mejor que esto y no lo pienso discutir con nadie. ¡Zumba!
3: Entiendo que Miguel Cotto es mejor que Tito y no lo pienso discutir.
2: ¡Ya, diablo!
4: Tiró. Tiró fuerte.
2: Yo conozco mucha gente que opina igual que él. Anónimo.
5: Mira, esto yo no lo voy a discutir con nadie, Cuinco. El mofongo de los chinos sabe mejor que el mofongo de los restaurantes puertorriqueños. ¡Oh! ¡Los chinos hacen mejor el mofongo de los puertorriqueños! ¡Abochórnense! ¡Abochórnense! ¡Que los chinos hagan mejor el mofongo que nosotros los puertorriqueños! ¡Es una vergüenza para el pueblo de Puerto Rico!
2: ¡Joel!
6: La barba de Luisito Vigoró es mejor que la de Quickie, no lo pienso discutir.
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1: O está feo. Está feo, feo.
2: Va a poner peor.
1: Pero tenemos los detalles y hay que hablarlo. Hay que hablarlo porque eso está regado por ahí. Así que usted tiene que escuchar este segmento completito, El Barrio 94, Marisol Mazzetti y José Valiente 3 a 7, en el programa número 1 de tus tardes, El Barrio 94, y ahora esto se convierte en Súper Inclusivo, damas y caballeros. Marisol, vamos a arrancar que estamos arrollados de chisme, cuéntanos.
3: Sí, ya mismo venimos con ese chisme que todo el mundo está esperando, pero primero vamos a hablar del back to back de la victoria de los Vaqueros de Bayamón. Sí. Mira, 81-74 se fue ese juego.
1: Juegazo, mano. Mucha gente pensaba que el último juego iba a ser abierto. A principio de
2: domingo
1: estaba hablando con todos los que bregan el periodismo allí. Uh-huh. Y yo dije, va a ser apretado, ganamos por 6. ¿Cuántos puntos? Yo, como 80. Mano, fallé por 1, brother.
2: Pero estuvo, todo el juego estuvo bien pegado.
1: Sí, todo el juego estuvo bien apretado. No, y el cuarto cuarto. Sí,
2: porque yo la escribí allá a Golden.
1: Ajá.
2: Y me dijo, estoy nervioso.
1: No, papi, yo también. Yo fui a donde el látigo para empezar el cuarto cuarto y dije, estoy nervioso, papi. Estoy tranquilo. Pero estuvo... Oye, qué bueno que fue así. Uh-huh. Obviamente porque ganamos.
2: Sí, bueno.
1: Pero qué bueno, claro, que fue un juego apretado porque... Juegos abiertos.
2: Sí, es más divertido.
3: Ajá, sí. Exacto.
1: Fue un clásico exacto. Y aquello estaba explotado, mano. Explotado.
3: Y el MVP fue Bachman.
1: Fue Renaldo Bachman. Muchas personas dicen que debió haber sido Yacel. Mano, yo vi todos los juegos desde ahí. Obviamente yo no fui a los visitantes, ¿verdad? Pero Carlos Morales dijo algo en un escrito que hizo hoy que dice que desde chamaquito había algo escrito en la YNCI que decía que no necesariamente el que más puntos anota es el mejor jugador del juego.
3: Correcto.
1: Uh-huh. Y Renaldo Bachman hizo todo ese trabajo sucio. Ajá. Hasta el último minuto. Yo en toda la temporada no vi a una persona con más fundamentos de baloncesto debajo del canasto como él. Uh-huh. El tipo es un obrero del baloncesto. Y es... es líder.
2: Eso es lo que te iba a decir.
1: Son muchas cosas.
2: Pompea, siempre tiene una energía arriba para que el equipo se mantenga en alta.
1: Y es el que mapea, ¿entiendes? Es el que hace el trabajo sucio, es el que está ahí todo el tiempo para el equipo. Y yo pienso que, oye, Yacel fue un caballo. Y pudieron haberlo dado co-MVP, que se ha hecho.
3: Ajá.
1: Uh-huh. Pero Renaldo era el hombre que había que dárselo. Y cuando tú hablabas con el fanático vaquero, todo el mundo te decía que tenía que hacerle.
3: Oye, 42 años tiene ya.
1: Sí. 42 años. Oye, yo hablaba que él en su tiempo con Guaynabo desapareció un poco. Y pues uno dice, estaba bien, o sea, está mayor ya, qué sé yo. Pero con los Vaqueros ha cogido un segundo aire en su carrera durísimo, mano. Y me parece que, como yo digo, si él fuera a dar... Él vive en Puerto Rico, según me dicen, él vive en Puerto Rico. Sí. Y él es de aquí, ¿verdad? No es refuerzo, él es de sangre boricua. Si él fuese... Yo sé que él ha dado clínicas y todo eso. Si él fuese en algún momento a dar clínicas, a dedicarse a eso... Yo apunto a mi nena ahí porque los fundamentos que él tiene de baloncesto son los que uno quisiera, ese tipo de baloncesto old school, de boxeo, de verdad que el tipo es un caballo.
3: Mira, y cuando entrevistaron al apoderado del equipo, Eric Duers.
2: Se emocionó, ¿verdad?
3: Se olvidó que estaban en vivo.
2: Primero estaba sin palabras y después...
1: Esa no era necesaria.
2: Sí,
1: y lo vio dos veces.
2: Era mejor llora, hubiese llorado.
1: Vamos a escuchar acá a Eric Duers con Ricardo allá de Telemundo.
4: A otro campeonato nacional. Se siente muy cabrón. Ganar en casa se siente cabrón.
2: Estamos en televisión.
4: Si así vamos a empezar, ¿cómo vamos a terminar?
1: Ahí está, mano. Pues, cosas que pasan en la televisión en vivo.
3: Es la emoción.
1: Sí, sí. Oye, pero no le gustan las cámaras. No le gustan.
2: No, ya entendemos por qué.
1: Sí, sí. Tú ves que no.
2: No puede, no.
1: a pesar de trabajar en el espectáculo por tantos años, no es un tipo que es mediático, o sea, que sí, le gusta estar ahí hablando.
3: Le gusta el behind the scenes.
1: Exacto. Sí.
3: Oye, hablando de baloncesto, en la WNBA sacaron a Enes Kanter, el jugador, el exjugador del NBA, que o sea que la está haciendo bien vocal con esto de las mujeres trans en la WNBA. Y entonces hubo un altercado porque él le aplaude a Cunningham, que saben que le aplaude él le celebra una jugada.
1: Okay.
3: Y por allá salió otra jugadora.
1: Que me dicen que el cuerpo lo que le pide es revolú. Me dijeron, yo no sé quién es ella, pero ayer uno de los periodistas del BCN. Me
3: dice
1: que,
3: Cloud.
1: Que el cuerpo lo que le pide es revolú. O sea, que ella está puesta para el revolú.
2: Siempre.
3: No, es aparentemente. Que se ve que lo que
2: y
3: le
2: parece
3: gusta
2: que
3: es
2: como
3: eso.
2: Que sale en la casa de los foques, ¿verdad?
3: Ajá.
1: Pues Enes Kanter fue al juego y con una camisa que dice woman y la descripción.
3: La dice woman noun y entonces abajo la definición, el significado de mujer.
1: Exactamente.
3: Y entonces esta jugadora, aparentemente, porque Cunningham ha sido bastante vocal con Sophie Cunningham, ha sido bastante vocal con esta cuestión de que las mujeres trans no deben jugar en la WNBA. Uh-huh, entonces ella mete ese tiro de tres. Él aparentemente, ¿verdad?, se lo celebra y Natasha Cloud empieza a gritarle que she's not gonna sleep with you.
1: Ajá, diantre.
3: Y, wow. Y entonces pues ahí se forma el altercado entre ellos dos y terminan sacando a Kanter de la cancha.
1: Ajá, y entonces pero Kanter está bien puesto para
2: el problema. Sí,
1: porque
2: sí.
1: Él subió varias fotos. Entre ellas
2: vida de retirado, ¿verdad? Me voy por ahí a hacer ruido.
1: Retirado y baneado, porque él está baneado de la NBA. O sea, no oficialmente, pero todo el mundo sabe. Pues él se paró al frente del baño de las mujeres y se sacó una foto. Entonces, después que lo sacan del juego, él tira un tweet que para mí es genial. Que pone: "It's always woman hating other woman". Las mujeres siempre odiando a otras mujeres. Diablo, mano, en verdad. ¿Sabes? Oye, y yo no sé si la gente se da cuenta, pero él está haciendo algo positivo para la liga, para las mujeres. No para la liga, para las mujeres. Él está abogando a favor de ellas de una manera sarcástica.
3: ¿Sabes?
1: Es lo que yo veo. Yo no creo que él quiera jugar de verdad.
3: Yo de verdad que no sé si es que está, ¿verdad? Porque hemos escuchado ya a gente como la misma Caitlyn Jenner a Camacho Queen, que lo han dicho, que mira, en deportes, y yo creo que el baloncesto es uno de ellos, yo creo que deben ser mujeres biológicas, punto.
1: Entonces, él tira otro tweet que dice: acabó de ser sacado de un juego de WNBA. Por supporting, como por apoyar a las mujeres. Ese fue el último tweet. Pero el de "It's always woman hating other woman", para mí debe estar en una camisa que él se debe poner. Y veremos a ver si lo banean para siempre, porque la NBA, si quiere, lo puede no permitirle la entrada más si quiere.
2: Yo me imagino que por ahí va la cosa. Sí, porque se te va a seguir metiendo en las canchas.
1: Sí. Pero es que yo no vi que le estuviese haciendo algo
2: tipo provocando.
3: Sí, él simplemente le celebró el tiro a Cunningham, que lo puede hacer cualquier fanático.
1: Ajá.
3: Y pues esta mujer, pues Natasha Cloud, la perdió.
1: Yo no sé si él estuvo gritando cosas en algún momento en el juego, ¿verdad? También. Pero lo que yo vi en ese video, él no estaba haciendo nada mal. Estaba haciendo, pues, él.
3: Correcto. Mira, y aparente y alegadamente, ¿verdad? Porque esto como que todavía no está confirmado. La televisión estatal iraní transmitió un segmento donde supuestamente están pidiendo información sobre el hijo menor del presidente Donald Trump, Barron Trump, con una recompensa de 10 millones de dólares por ¿verdad? Para dar con el paradero y pues aparentemente, ¿verdad?
1: Darlo de baja.
2: ¿Por qué específicamente con él?
1: Bueno, él le mató el paya al tipo, ¿no? O sea, el primer ministro, whatever, el ayatola
2: Sí.
1: Lo mataron los gringos. Digo, yo estoy diciendo que está bien.
2: Sí, pero sí, la venganza que...
1: Ajá.
3: Exactamente. Exacto.
1: Estamos en guerra.
3: Exacto.
1: Están en guerra.
3: Sí, ellos supuestamente, ¿verdad?, se llevaron a familiares de los líderes políticos de allá de Irán. Uh-huh. Y pues, ¿verdad?, lo que se rumora es que están buscando ¿verdad?, venganza.
1: Sí, que está el garete. Obviamente, cuando lo vemos desde el punto de vista desde acá, igual está el garete cuando lo ves desde el punto desde allá. Uh-huh. Es como. Dicen, no, que los terroristas. Bueno, explotaste la escuela y mataste a los hijos. Ajá. Hay una alta probabilidad de que el tipo se convierta en terrorista.
3: Exacto. ¿Sabes? Exactamente. Así que estaremos pendientes de eso. Mira, y en República Dominicana, un grupo de muchachos estaban allí en el área de lo que le llaman la zona colonial en Santo Domingo, uh-huh. Intentando llevar a cabo un torneo de farmeo de aura. Y la policía intervino y no los dejó.
2: Mano, policito.
1: No. Ya esto es una persecución con
2: los. Él es ridículo, tranquilo.
1: Y yo me voy a encargar de defender a los farmeadores de. ¿Cómo es?
3: Farmeadores de Aura.
1: A los farmeadores de Aura, porque estos muchachos están saliendo de su casa, que es lo que se pasan jodiendo todo el tiempo, de que están todo el día pegados a un teléfono. Están socializando.
3: Dejando los teléfonos a un lado porque no los usan.
1: Exacto. Sí. Pues dejen a estos chamacos tranquilos. O sea, tenemos el video.
5: Oye, no nos dejan farmear ahora en Santo Domingo, en México, Argentina, Chile, Perú. Todo el mundo puede farmear ahora y aquí no. ¿Qué es lo que está pasando? Güey, no nos dejan farmear ahora. ¿Nosotros qué es lo que pasa? ¿Qué es lo que está pasando?
6: La policía.
5: Oye, ¿dónde tú viniste?
6: Yo vivo en Pakistán, loco.
1: ¿Vino de Pakistán? ¡Wow!
5: Claro, sin farmear.
6: ¿Y por qué no farmeaste? Tú tenías que llevarte un par de pasos ahí.
5: No, la policía.
1: Mire, allá están reunidos. No, mano, ¿por qué? ¿Por qué no puede?
2: Eso, pues ni alteración a la paz le pueden poner porque el ruido hacen.
3: Ajá. Al contrario.
1: Sí. Ay, mano, de verdad que estos son ganas de molestar a los chamacos.
3: Ajá. Y yo veo a la gente, a las personas mayores criticando mira, son cosas de muchachos. Todas las generaciones han hecho estupideces. Es parte de ser joven, déjelos en paz.
1: Exacto. Y esto no es ninguna estupidez, Marisol, lo cierto.
2: Esto es serio.
1: O sea, esto es un nuevo deporte. Y es que quizás estos son mártires, uh-huh. Que en algún momento esto va a ser un deporte olímpico y se le va a pedir perdón. ¿Entiendes? ¿Sabes? Porque, oye, no, mano, hablando en serio, eso no es nada malo. Uh-huh.
3: Ellos no están haciendo nada malo, porque ellos ni se tocan.
1: Están ahí. Eso,
3: o sea, porque si se dijera que están haciendo algún tipo de pelea clandestina, que incluye, qué sé yo, que hagan boxeo clandestino, lucha libre, pero ellos ni se tocan.
1: Ajá. Solamente me imagino que hay gente, ¡ay! Cuando hace algo brutal, que no es nada.
2: Y nunca
1: no
2: los hemos visto tampoco. Ajá. Porque siempre hemos visto las batallas, pero no quién gana, sí, ni cómo miden puntos.
1: Guardé par de entrevistas de un torneo que hubo, las tengo para los otro trabajo, y están buenísimas. ¿Sabes? Las entrevistas de no, llegué a cuartos de finales.
2: Oh.
1: Yo soy fan de esto.
3: Sí.
1: Y me parece que los chamacos, mano, la verdad, no podemos tampoco estar molestos con cosas. Eso no es nada malo, ¿entiendes?
3: No, ¿sabes?, le están haciendo daño a nadie.
1: ¿Sabes? Y eso, y a mí me gusta. Y yo pienso que debemos planificar un torneo de
2: referencia casi del barrio.
1: Sí, sí, mano.
3: Es verdad que sí, de farmeo de aura.
1: Tiene que ser una farmeo colaboración
2: de aura en el barrio.
1: De nuestro podcast con el barrio, ¿sabes? Y juntar las dos cosas y que sea una colaboración y que esté SBS y nosotros allá van y hacer un. Y ya nosotros tenemos el sitio que es el Totem. Lo vamos a hacer en el Totem.
3: Sí. Ok, pero no sigas dando datos. Después se lo copian allá.
1: No, pero lo dijimos aquí primero. Y vamos a hacer ese torneo. Y vamos a invitar, hermano, a la gente al reguero y todo. ¿Sabes? Porque esto
2: sí,
1: es. No,
2: va, sí, hay que unirnos.
1: De eso se trata, farmear ahora. Es más, que venga Molusco si quiere también.
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